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0: Corporación lo ha publicado, y también la plataforma periodística Ojo Público ha, digamos, citado las declaraciones del presidente de la misión de observadores de la OEA, donde dice, ¿no?, de que es bien, digamos, ¿no?, que llama la atención, dice, ¿no?, de que para la segunda vuelta se hayan cambiado las reglas de juego y se haya eliminado la digitalización y el escaneo de actas, que con eso uno tenía la noticia de manera en tiempo real, ¿no?, de Estados Unidos a Perú o de cualquier parte del mundo al Perú, por la digitalización. Sin embargo, al haberse anulado eso, se ha perdido la cadena de custodia, ¿no? Es por eso que también que se ha presentado un amparo y diversas nulidades ante el Jurado Nacional de Elecciones, ¿no?
1: Doctor, en particular este informe, usted me corregirá, lo que menciona justamente es esto, que les llama la atención. Sin embargo, en la totalidad, o si se quiere, en la parte resolutiva, se menciona que no habrían mayores irregularidades o que sería un proceso transparente, es decir, no habrían llamado más la atención a raíz de ello. Entonces, ¿es argumento suficiente para sumarlo en un proceso de anulación, si se quiere?
0: Mira, yo te agradezco por la pregunta. Lo que pasa es que esa llamada, ¿no?, de atención que da la OEA, yo ahí digo, pero ¿qué ha sucedido? Entonces, yo leo la Ley Orgánica de Elecciones, y la Ley Orgánica de Elecciones dice en su artículo 13 y su título preliminar que una vez convocado a elecciones no se puede emitir ley, norma, reglamento, directiva, o sea, nada que cambie, digamos, el procedimiento, que cambie las reglas de juego una vez convocado a elecciones. Y si se emite una ley o norma, eso vale para la próximo comicio electoral, o sea, para el 2031. Pero sin embargo, acá, faltando una semana para la segunda vuelta, quiere decir el día primero de junio, 6 días, todavía menos de una semana, primero de junio del 2026, sacaron una nueva resolución jefatural, eliminaron la digitalización, y con eso se perdió, ¿no?, la cadena de custodia, porque trajeron, dicen en valijas diplomáticas, pero trajeron en bolsas, en diferentes, ¿no?, líneas aéreas, con lo cual no sabemos qué ha pasado en el camino. Inclusive hoy día la OMP ha dado un comunicado, y lejos, ¿no?, de aclarar, ha causado más dudas, porque ha dicho que eso ha sido a solicitud del Ministerio de Relaciones Exteriores. ¿Qué hace el Ministerio de Exteriores metiéndose en eso? Hoy día, quien nos gobierna actualmente es el fujimorismo, y un funcionario del fujimorismo no puede meterse en temas electorales. Esto ya suena demasiado sospechoso, esa es la parte subjetiva, y en política nada es coincidencia, pero mi demanda de amparo, su base legal es objetivo, la promulgación de las elecciones, 1, el 2025, 2, la ley orgánica, y 3, que habiendo ya un reglamento de digitalización, esto fue dejado sin efecto una semana antes de la segunda vuelta.
1: ¿El personero legal no se dio cuenta de este punto en particular una semana antes, porque estamos hablando de una semana antes de la elección?
0: Lo que dice el personero legal es que a él nunca lo notificaron. Eso es lo que dice el personero legal.
2: Señora Ayala, usted pide que se anulen las elecciones en el exterior, sin embargo...
0: No.
2: Entonces...
0: Lo que yo estoy pidiendo es que esa norma que fue emitida de manera ilegal, violando la Ley Orgánica de la Constitución, se ha declarado nula. Y lamentablemente esa norma que es nula trae como consecuencia que los votos del extranjero no sean contabilizados para el cómputo final. Te voy a dar un razonamiento claro y didáctico. La teoría del árbol envenenado. Si el árbol está envenenado, los frutos también están envenenados. En este caso, la norma, me refiero a la resolución jefatural 090 del año 2026, está envenenado. Por lo tanto, toda situación que salga de esa norma también ya está contaminado.
3: ¿Pero eso afectaría la voluntad popular de miles de
4: personas?
0: Lo que pasa es que cuando una norma viola la ley de la Constitución, sus efectos son nulos de pleno derecho, y las normas conexas también, y eso lo dice la ley peruana. Y si lamentablemente sucediera el hecho de que no se contabilice esos votos, sería por culpa de la autoridad del OMP. Ese señor Pachas interino ha entrado y a la semana de las elecciones ha cambiado la regla de juego, pues eso está mal.
2: Doctor, pero el Jurado Nacional de Elecciones va a evaluar ya este pedido de nulidad de 647 mesas de 3 ciudades de los Estados Unidos. ¿Eso no suena contradictorio?
0: No, sé por qué le digo una cosa, porque una cosa es el tema administrativo electoral, que los abogados de Juntos por el Perú lo están haciendo, y yo como un ciudadano peruano he hecho una acción de amparo dentro del plazo legal, porque el plazo son 60 días, creo que ha pasado 15 días, ¿no?, desde la emisión de esa norma. pasar, soy dentro del plazo legal y por lo tanto, como ciudadano, yo merezco también una explicación por parte, ¿no?, del Poder Judicial, ¿no?
4: El Ministerio de Justicia completó la conformación de los integrantes de la Comisión de Gracias Presidenciales con la incorporación de un nuevo integrante. La medida cumple con la normativa que establece que este órgano debe estar integrado por 5 miembros. Según el sector, la designación fortalecerá la capacidad operativa y permitirá una evaluación más rápida de los expedientes. Asimismo, contribuirá a las acciones del gobierno orientadas al deshacinamiento del sistema penitenciario. Nos vamos al Congreso porque el legislador José Cueto opinó precisamente sobre este tema. Él se mostró en contra de un indulto al expresidente Pedro Castillo. Vamos a escucharlo.
5: Yo espero que el señor Balcázar no se le ocurra. No sé, porque sí he escuchado varias, y sé también, hemos escuchado que el ministro de Justicia, el actual, no está de acuerdo y no va a firmar, ¿no? Ya completar la junta esta para las prioridades de gracia está ahí, pero no procede ni siquiera el indulto normal, ni el humanitario menos. No hay ninguna razón para que se lo dé, ninguna, por más que se la piden mil veces.
6: ¿Podría ir preso el presidente, o sea, después de si es que lo hace?
5: Mira, si él intenta hacerlo, creo que lo que haga proceder es que la moción de censura que está ahí proceda y sea censurado. Así falte una semana para que haya dejado el cargo.
7: Un día.
5: No interesa, pero no podemos permitir.
8: Parte, la ex primera dama, Eliane Karp, pidió desde Israel que el próximo presidente otorgue un indulto humanitario a Alejandro Toledo debido al deterioro de su estado de salud. La solicitud se sustenta en un informe médico que advierte riesgos graves como un posible infarto, accidente cerebrovascular o arritmia cardíaca. Recordemos que Toledo cumple una condena de 20 años y 6 meses de prisión en el penal de Barbadillo por el caso Odebrecht. Karp apeló a los candidatos presidenciales para que evalúen la excarcelación del exmandatario por razones humanitarias.
4: El fiscal Juan Bautista Mendoza ha sido nombrado como coordinador nacional de las fiscalías especializadas en delitos de lavado de activos, reemplazando a Germán Juárez Atoche, quien fue destituido tras un informe sobre presunta corrupción. La resolución fue emitida por la Fiscalía de la Nación y también designa a Mendoza como fiscal superior provisional del Distrito Fiscal de Lima Centro.
8: Bien, ahora les comentamos, PBO ahora disponible en más plataformas. 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Nos vamos a una pausa y no se muevan, regresamos con Edición Estelar.
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4: Regresamos con más amigos y PBO expande su señal en Chalhuanca, Purímac, 88.9 de la FM, en Nazca, en Ica, en los 99.9 de la FM, en Paramonga Barranca, en los 93.3 de la FM, en Santa Chimbote, 100.1 de la FM, en Moyobamba, San Martín, en los 101.7 de la FM, en Santa Rosa, aquí en Lima, en los 99.5 de la FM, en Chulucanas, Piura, al norte de nuestro país, en los 94.7 de la FM. Bien, el Ministerio Público sustentó hoy el pedido en juicio oral, este pedido de cadena perpetua contra el ex cabecilla del MRTA, Víctor Polay Campos, por terrorismo agravado y homicidio calificado. La acusación señala que dirigentes de la organización terrorista ordenaron crímenes contra miembros de la comunidad LGTBI en San Martín entre 1989 y 1992. Entre los hechos investigados figura el asesinato de 8 personas en la discoteca Las Gardenias de Tarapoto en mayo de 1989. La fiscalía sostiene que estos actos formaron parte de un presunto plan de limpieza social impulsado por este grupo terrorista, por el MRTA.
21: Y la ministra de la Mujer, Edith Pariona, participó en la entrega de la asistencia económica por orfandad a menores que perdieron a sus padres por extorsión y sicariato en Lima Metropolitana. El subsidio de 400 soles se otorga cada 2 meses y beneficia a cerca de 100.000 niñas, niños y adolescentes en todo el país. La ayuda busca prevenir la deserción escolar, la exclusión social y garantizar el bienestar de los menores en situación de vulnerabilidad. Además, el Ministerio de la Mujer y Poblaciones Vulnerables brinda acompañamiento integral a las familias beneficiarias y promueve el acceso a oportunidades educativas.
4: Por otro lado, el presidente de la República, José María Balcázar, se reunió en Roma con el director general de la FAO, Ku Dong-yu, para discutir la lucha contra la anemia y la seguridad alimentaria en nuestro país. Durante el encuentro, Balcázar reafirmó el compromiso del país con el marco de Programación País 2023-2026 y destacó la importancia de mejorar los sistemas agroalimentarios. La reunión forma parte de la agenda oficial del presidente en Italia, que incluye una audiencia con el Papa León XIV.
21: Y bien, desde Roma, el presidente de la República, José María Balcázar, lideró una sesión de Consejo de Ministros y durante este encuentro se evaluaron temas prioritarios de gestión y se reafirmó la continuidad de las acciones del Ejecutivo. Participaron el jefe del gabinete, Luis Arroyo, y los titulares de Vivienda, Educación y Transportes. El mandatario mantiene el despacho presidencial mediante herramientas digitales seguras mientras se desarrolla su agenda internacional. Pasamos a otras noticias. Esta mañana, un incendio en la Galería Antonio de Gamarra, en La Victoria, movilizó a 10 unidades del Cuerpo General de Bomberos para controlar el fuego que afectó principalmente el tercer piso del inmueble. A pesar de la intensa columna de humo y los daños materiales significativos, afortunadamente no se reportaron víctimas ni heridos. Las autoridades continúan investigando las causas del siniestro, mientras EDAPAL y el Ministerio de Salud han activado protocolos de emergencia en la zona. Vamos a escuchar.
1: Al momento ya la emergencia está controlada, está confinada. Ya lo tenemos confinado. No ha habido propagación, no ha habido exposiciones. Estamos trabajando con varias unidades, una unidad de escala, 6 unidades contra incendios. Tenemos abastecimiento de agua. Hay que agradecer a la Municipalidad de La Victoria, a la Municipalidad de Lima y Sedapal, que nos está apoyando con el tema de abastecimiento. No hay víctimas, no hay heridos. Eso es importante señalarlo. Y bueno, vamos a seguir en los trabajos de confinamiento para lograr el control, evitar las exposiciones y seguiremos informando cómo se desarrolla la emergencia. Ha cogido todo el tercer piso. Bueno, son galería de venta de prendas, ¿no? Estamos en el Emporio Gamarra, todo es textil.
3: ¿Qué es lo que está pasando con los hidrantes? ¿No es lo que había? Los comerciantes estaban alertando la escasez de agua.
1: No, tenemos agua suficiente. El tema de los hidrantes también estamos trabajando, pero dada la magnitud de la emergencia, no solamente nos abastecemos con los hidrantes de la red pública, sino también necesitamos más soporte, más apoyo de las municipalidades y de Sedapal. Ese es un trabajo normal y regular que hacemos.
22: ¿Hay algún problema para llegar a este punto también?
1: Bueno, el tráfico propio de la zona, pero no hemos tenido mayor complicación para poder trabajar. Hay que decir también que el comercio ambulatorio no se encuentra en la zona y eso nos ha permitido ingresar rápido y fácilmente.
22: ¿Ha podido afectar otros inmuebles, otras galerías?
1: Definitivamente que sí, por un tema de propagación. Por eso nuestra estrategia ha sido un control inicial con líneas de gran caudal para poder evitar la propagación.
22: ¿Han logrado evacuar a tiempo?
1: Sí, los mismos brigadistas, seguridad ciudadana, gestión de riesgo de la Municipalidad de Victoria ha hecho su trabajo en cuanto a la evacuación de las galerías y en cuanto a liberar el tránsito de los ambulantes.
22: ¿El personal ha podido indicar cómo es que inicia?
1: ¿Perdón?
22: ¿El personal ha podido indicar cómo es que inicia este incendio?
1: Mire, la posible causa o origen siempre es materia de investigación y es posterior al trabajo de los bomberos. Es un trabajo que realiza la Policía Nacional. Bueno, ahorita estamos en la primera etapa, que es el confinamiento del incendio. Después, una vez que logremos el confinamiento, que ya estamos en esa etapa, vendrá el control, extinción final y remoción de escombros.
22: ¿Cuántas unidades que están participando?
1: Ahorita tenemos ya 10 unidades, ya hemos empezado con 6, tenemos 10 unidades, unidades aéreas, unidades de ambulancia, unidades de rescate. Hay que también saludar y agradecer la presencia del MINSA con unidades de ambulancia.
21: Bien, damos pase a las noticias policiales.
20: Policiales.
21: Y un chofer de combi fue asesinado a balazos dentro de su unidad en el distrito de Chorrillos. Según las primeras investigaciones, los atacantes se hicieron pasar por pasajeros antes de dispararle cuando cubría la ruta entre Matelini y San Genaro. El atentado dejó además a 2 pasajeros heridos. De acuerdo con testigos, los sicarios abordaron la combi simulando ser pasajeros y en pleno recorrido abrieron fuego contra el conductor, quien recibió varios impactos de bala. El conductor fue trasladado de emergencia al Hospital Casimiro Ulloa en Miraflores, donde los médicos confirmaron su fallecimiento.
22: Bien, y lamentablemente continúan los atentados, los ataques a transportistas. Esta vez un conductor
4: de la empresa de transportes Midivisa y una pasajera resultaron heridos tras un ataque registrado mientras la unidad se desplazaba por la avenida 200 en el sector de Pachacútec en Ventanilla. De acuerdo con los primeros reportes, ambas personas fueron trasladadas para recibir atención médica mientras las autoridades realizan las investigaciones para esclarecer los hechos. La empresa de transportes ha reportado 3 agresiones directas en menos de 30 días. A este reciente ataque con heridos se suman otros 2 eventos registrados en la primera semana de junio.
21: Además, presuntos extorsionadores incendiaron un vehículo de transporte público en el Callao tras amenazar a los conductores de la zona. El ataque provocó alarma entre los vecinos de la avenida Bocanegra debido a la magnitud del fuego desatado contra la unidad móvil. El propietario del vehículo detalló que un sujeto con casco ingresó por una ventana para rociar el interior con gasolina. Según relató, esta es la segunda vez que destruyen su vehículo. El hecho se registró luego de recibir varios días amenazas, luego que le robaran el celular a un colega a través del cual tuvieron acceso a conversaciones grupales. La policía inició las investigaciones correspondientes mediante la recopilación de los videos captados por las cámaras de seguridad del distrito.
4: Además, la Policía Nacional lanzó un botón de pánico precisamente para resguardar la seguridad de los transportistas. Vamos a escuchar.
0: Sí, dando cumplimiento al Plan Nacional de Seguridad Ciudadana y Lucha contra la Criminalidad 2026-2028. En este caso, la Policía Nacional del Perú, a través de la Región Policial Lima Centro y esta División de Emergencia, efectivamente, la Policía Nacional del Perú ya está implementando el botón de pánico en vista del índice criminal que se está llevando y las extorsiones y todo el tratamiento que se le da, el tratamiento especial que se le está dando al transporte público en la lucha contra la criminalidad, ¿no? El botón de pánico permite que el transportista, en este caso el conductor o la persona que esté cerca a ella o vea o presencia un hecho criminal dentro del transporte público, pueda alertar a través de este botón digital o físico como se está dando actualmente, y esta pueda dar un rebote al 105 y el 105 o a la central de emergencia más cercana, y puede ser una comisaría, puede ser una división, puede ser esta división inclusivamente, puede ser el 105, que es lo más probable porque es la línea más próxima, y poder a través de ella reunir la mayor cantidad de fuerzas y dirigirse inmediatamente al lugar donde se está produciendo un hecho criminal y poder desarticular el hecho criminal que se está dando, ¿no? A ver, esta alerta se produce dentro del transporte público, como le digo, es para el transporte público, pero permite a cualquier persona utilizar este tipo de mecanismos para poder alertar, valga la redundancia, al 105, a la Policía Nacional, del Perú, a la comisaría más cercana, al policía más cercana, si de repente también está conectado, que es el propósito, por eso es que se está implementando. Para poder inmediatamente reaccionar. O sea, no, lo que nosotros queremos es que en el menor tiempo posible podamos nosotros llegar.

0: a nivel Lima metropolitano.
1: Bien, y el Ministerio Público, a través de la Fiscalía Anticorrupción, ejecutó el allanamiento simultáneo de 3 inmuebles en la ciudad de Lima y uno en Huaraz, además de intervenir las instalaciones de la Escuela de Educación Superior Técnico Profesional de la Policía Nacional, con sede en Yungay. La diligencia se llevó a cabo a raíz de una investigación por el presunto favorecimiento en el proceso de selección y contratación de 32 docentes, tanto del ámbito civil como policial. Según la tesis fiscal, estos profesionales habrían sido incorporados a la institución educativa policial a pesar de unas presuntas observaciones respecto al cumplimiento de los requisitos mínimos establecidos en las bases de la convocatoria.
2: Por otro lado, el Poder Judicial reprogramó la audiencia de prisión preventiva por 18 meses solicitada por el Ministerio Público contra la regidora Patricia Niño y otros 3 investigados por su presunta participación en el crimen del alcalde del distrito de 26 de octubre, Víctor Hugo Febre Calle. La diligencia judicial se reiniciará mañana, 18 de junio, a las 9 de la mañana, donde continuará la sustentación del requerimiento fiscal.
1: Y agentes de la policía y representantes del Ministerio Público ejecutaron un mega operativo para desarticular a la presunta organización criminal denominada Los Burros de la Corrupción, acusada de favorecer ilegalmente a conductores infractores a cambio de dinero. Las diligencias incluyeron el allanamiento de 9 inmuebles, la intervención de oficinas de la Gerencia de Transportes y Seguridad Vial de la Municipalidad de San Román, ubicada en el terminal terrestre de Juliaca, y la detención preliminar de 6 personas. Entre los investigados figura el alcalde de la Municipalidad Provincial de San Román, Óscar Cáceres, quienes a través de un video rechazó cualquier acto de corrupción y señaló su disposición para seguir con las investigaciones. Esto fue lo que dijo.
3: Querido pueblo de Juliaca, el día de hoy la Policía Especializada en Corrupción de Funcionarios ha realizado una intervención a la Gerencia de Transportes de la Municipalidad Provincial de San Román. En ello ha dispuesto la intervención a oficinas y la detención de algunos funcionarios y exfuncionarios. Desde esta alcaldía rechazo contundentemente cualquier acto de corrupción que se pueda dar por parte de los trabajadores de esta institución municipal. He dispuesto que el procurador se incorpore inmediatamente a las investigaciones y pueda cumplir sus funciones que le ampara la ley. De igual manera, se ha dispuesto al gerente municipal y a todos los funcionarios que tengan que brindar información al Ministerio Público para que lo hagan con la celeridad y la premura que amerita estos casos. Desde mi punto de vista personal, también me pongo a disposición de la Fiscalía para contribuir con estas investigaciones, para que se pueda resolver en el tiempo más breve el objetivo que se ha trazado esta investigación. Muchas gracias.
2: 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Pausa.
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0: y seguimos con información policial aquí en PBO. Les contamos que el Comando Unificado de Pataz llevó a cabo la operación Triángulo de las Bermudas en el centro poblado Los Cedros, logrando la captura de dos presuntos integrantes de una organización criminal que habría tomado el control de una mina en la región de La Libertad. Durante el operativo se incautó un fusil, una pistola, cuatro cargadores, más 200 municiones y diversos pertrechos militares, material que presuntamente era utilizado por la organización criminal para sostener sus actividades ilícitas en la zona. Todo lo incautado, así como los detenidos, fueron puestos a disposición de las autoridades competentes para las diligencias e investigaciones correspondientes.
1: En Arequipa, el Poder Judicial condenó a cadena perpetua a un sicario de la banda criminal Los Gallegos del Tren de Aragua. Escuchemos.
2: El Poder Judicial condenó a cadena perpetua al ciudadano venezolano Joervis Ramírez Malavé por el asesinato de su compatriota Carlos Brian Fermín Ávila, ocurrido en diciembre de 2023 dentro de un taller mecánico del distrito de Paucarpata, en Arequipa. La Fiscalía Especializada contra la Criminalidad Organizada demostró que el crimen fue ejecutado por orden de Los Gallegos, facción criminal vinculada al Tren de Aragua, que buscaba recuperar espacios de poder en actividades como extorsión, trata de personas, explotación sexual y sicariato. Las investigaciones establecieron que Ramírez y otro implicado viajaron desde Lima para cumplir la misión encomendada por los cabecillas de la organización. La reconstrucción de los hechos reveló que el sicario descendió de una motocicleta y abrió fuego contra la víctima en al menos 14 oportunidades, dejando además dos personas gravemente heridas. La fiscal provincial sustentó la acusación con peritajes telefónicos, análisis bancarios, levantamiento del secreto de las comunicaciones y diversas técnicas especiales de investigación. Además de la cadena perpetua, el tribunal impuso una condena de 29 años de prisión a Cristian

0: se logró con la ubicación y detención de esta persona, siendo trasladado a la comisaría del lugar para las diligencias correspondientes. Por otro lado, en la Incontrastable, efectivos policiales del Escuadrón Verde Grupo Terna lograron la detención de Jesús, de 26 años de edad, quien se encuentra inmerso en la presunta comisión del delito contra la salud pública en la modalidad de tráfico ilícito de drogas. Esta persona tendría en su poder 5 envoltorios de papel conteniendo una sustancia granulada parduzca, al parecer pasta básica de cocaína, hecho por el cual fue trasladado a la dependencia policial para continuar con las diligencias correspondientes. Continuando con la información, en la tierra de los Chinchilpos y Ganmonales, efectivos policiales de la Sección de Prevención e Investigación de Robo de Vehículos detuvieron a Raúl, de 51 años de edad, el mismo que viene siendo investigado por encontrarse inmerso en la presunta comisión del delito contra la fe pública en la modalidad de falsedad genérica. Esta persona se encontraba conduciendo un vehículo menor y al momento de las intervenciones se verificó que la placa de rodaje al parecer se encontraba adulterada, motivo por el cual fue conducido a la comisaría de la jurisdicción para continuar con las diligencias correspondientes de acuerdo a ley. Rápidamente nos trasladamos hasta el Distrito Metropolitano de El Tambo, donde agentes policiales de la Sección de Tránsito y Seguridad Vial detuvieron a Noé, de 54 años de edad, el mismo que viene siendo investigado por encontrarse inmerso en la presunta comisión del delito contra la fe pública en la modalidad de falsedad genérica. La intervención se realizó durante una acción de fiscalización vehicular, donde los agentes detectaron que la placa de rodaje presentaría presuntas irregularidades en sus características de autenticidad. El detenido fue trasladado a la dependencia policial para continuar con las diligencias e investigaciones conforme a ley. Y para finalizar, agentes policiales del Área de Apoyo al Poder Judicial y Requisitorias de Huancayo lograron la captura de Obed, de 45 años de edad, el mismo que presenta una requisitoria vigente por el delito contra el patrimonio en la modalidad de apropiación ilícita, solicitado por el Juzgado Penal de Chanchamayo.
1: Seguimos con las noticias regionales.
2: Regionales.
1: Y una avalancha en el nevado de Toyacaraju, en Huaraz, sepultó a 3 montañistas, dejó como saldo 2 fallecidos de nacionalidad mexicana y canadiense y un sobreviviente peruano identificado como Florentino Caldúa, quien logró resistir varias horas atrapado. Tras intensas labores de trabajo en condiciones extremas, el equipo de rescate logró poner a salvo al sobreviviente, quien se encuentra estable bajo el resguardo de especialistas.
3: En Huánuco, el despiste de un bus dejó el lamentable saldo de 11 muertos y 19 heridos. Escuchamos.
4: Ahorita me está en la ambulancia. Ya las personas que han estado con... que han podido ser rescatados con vida, han sido trasladados, por supuesto, hasta el hospital de Tingo María. Lamentable. Terrible, señores, lo que ha ocurrido esta noche.
5: Una nueva tragedia enluta las carreteras del país. Al menos 11 personas perdieron la vida y otras 19 resultaron heridas tras el despiste de un bus interprovincial de la empresa Real Chancas, ocurrido la noche del martes en la región Huánuco. El accidente se registró alrededor de las 11:30 de la noche en el sector San Isidro, jurisdicción del distrito Hermilio Valdizán, en la provincia de Leoncio Prado, cuando la unidad que había partido desde Pucallpa con destino a Lima, se salió de la vía por causas que aún son materia de investigación. Los primeros minutos tras el siniestro estuvieron marcados por escenas dramáticas. Vecinos del lugar fueron los primeros en acudir para auxiliar a los pasajeros atrapados entre los fierros retorcidos del vehículo. Minutos después, llegaron efectivos de la Policía Nacional, bomberos y personal de emergencia para iniciar las labores de rescate y evacuación. Los heridos, entre ellos un bebé de apenas un año, fueron trasladados de emergencia al hospital de Tingo María, que activó su protocolo de contingencia ante la magnitud de la emergencia. Médicos, enfermeras y personal asistencial fueron convocados para reforzar la atención de los pacientes que ingresaban con diversas lesiones producto del impacto. Horas antes del accidente, la unidad había iniciado su recorrido desde la ciudad de Pucallpa con decenas de pasajeros a bordo, cubriendo una de las rutas más transitadas entre la selva central y la capital del país. Sin embargo, el viaje

0: Y terminó en tragedia en un tramo de la carretera central, considerado de alto riesgo debido a sus curvas pronunciadas y las condiciones geográficas de la zona. Hasta el cierre de los reportes preliminares, las autoridades continuaban con la identificación de las víctimas mortales y el levantamiento de información para comunicar oficialmente la relación de fallecidos a sus familiares. La Policía Nacional inició las investigaciones para determinar si el accidente estuvo relacionado con una falla mecánica, exceso de velocidad, cansancio del conductor o factores asociados a las condiciones de la carretera.
1: Y un gran número de trabajadores del Sindicato de Construcción Civil de Arequipa viene acatando una paralización en los exteriores del gobierno regional de Arequipa, reclamando mayor presencia de obreros locales en las obras que se ejecutan en la región. Esta paralización en todas las puertas de acceso de la sede del gobierno regional ubicado en la avenida Kennedy impidió el ingreso de trabajadores de esa institución. Lugue Espinosa, secretario general del Sindicato de Construcción Civil, brindó declaraciones sobre esta paralización. Vamos a escucharlo.
2: Nosotros de manera orgánica como Sindicato de Construcción Civil hemos tenido nuestra asamblea general, en la cual se aprobó por mayoría realizar un paro regional indefinido en contra de esta empresa APM. ¿Por qué? Por el incumplimiento del convenio que tenemos firmado de una participación de 40%, que no lo cumple ni siquiera con un 10%, por la discriminación a los trabajadores de Arequipa. En esta obra hay más de 80 trabajadores, prácticamente el 70% de trabajadores son foráneos. El resto, compañeros del sindicato, solamente han ingresado 9 trabajadores. Más del 70% de trabajadores de esta obra son foráneos. Cuando la primera oportunidad en estas obras de Arequipa deben ser trabajadores de Arequipa. Pero sin embargo es lo contrario. Por eso también hacemos el llamado en este caso a las autoridades. Es responsabilidad política de las autoridades que todas las obras que se ejecutan en Arequipa se debe garantizar por un área de influencia, por un tema de responsabilidad social, que el trabajo tiene que ser para Arequipa, pero sin embargo acá ocurre lo contrario. Nosotros tenemos una ordenanza regional con el gobierno regional del 60%, para las obras por administración directa.
3: Hasta el
2: 60% por obras por administración directa. Pero también tenemos una ley de relaciones colectivas de trabajo que dice que entre empresarios y representantes de los trabajadores, a través de esa ley, a través de una negociación colectiva, pueden llegar a acuerdos. En base a esa ley, nosotros hemos llegado a un acuerdo con esta empresa. Un acuerdo debidamente firmado por su representante, en la cual no cedían la participación. Ni bien ha estado iniciando, se ha hecho justamente el convenio, y lo que exigimos simplemente el respeto a ese convenio. Ese convenio prácticamente lo da legitimidad la ley de...
1: Las Pampas de Reque, lugar declarado como la zona donde se realizará la misa principal del Papa León XIV, ante una eventual visita a Chiclayo, contempla un estrado de más de 100 metros, dos helipuertos, zona de campamentos y zonas especiales para invitados. Así lo informaron las autoridades municipales y regionales tras sostener una reunión en conjunto con el obispado. Según el plan maestro urbano paisajístico que expusieron las autoridades, se ha considerado que las zonas que están divididas en áreas generales, VIP para personas con discapacidad y otros, estarán alrededor del escenario principal. Además, en la cima del Cerro Reque se tiene planificado colocar un monumento del Papa de casi 30 metros de altura. 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Pausa y regresamos.

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1: 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Vamos rápidamente con las noticias internacionales. Les contamos ahora que el Papa León XIV saludó el acuerdo entre Estados Unidos e Irán y también pidió la paz en Ucrania. Vamos a escuchar la nota.
2: Mientras el mundo sigue de cerca los conflictos que han marcado los últimos meses, desde el Vaticano llegó un mensaje de respaldo al diálogo y de preocupación por las víctimas de la guerra. El Papa León XIV elogió el acuerdo para la paz anunciado entre Estados Unidos e Irán, al que calificó como el resultado de un alentador trabajo de diálogo. Las dos naciones, con la mediación de Pakistán, habían alcanzado un memorando de entendimiento destinado a poner fin a la contienda en Oriente Medio. Sin embargo, el mensaje del Papa no se limitó solo a esa región.
3: Expreso mi gratitud a los países que se han empeñado para favorecer el encuentro entre las partes y hacer posible este acuerdo. Espero que este acuerdo pueda contribuir a reforzar la confianza mutua, la seguridad y la estabilidad en Medio Oriente, promoviendo vías de diálogo y cooperación entre los pueblos.
4: La seguridad y la estabilidad en el Medio Oriente, promoviendo percorsi de diálogo y de cooperación entre los pueblos.
2: León XIV también dirigió su mirada hacia Ucrania, donde la guerra continúa dejando consecuencias devastadoras. Y es que la invasión rusa iniciada en febrero de 2022 continúa siendo el conflicto más sangriento en Europa desde la Segunda Guerra Mundial. En ese contexto, el pontífice cerró su reflexión con un mensaje de cercanía para quienes sufren las consecuencias de la guerra. Con ese llamado, el Papa volvió a colocar el diálogo en el centro de su mensaje, destacando la negociación.

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están, amigos? Yo soy Fernando Calme del Solar. Nos encontramos acá en La Realidad Real en PBO. Amigos, todavía no tenemos presidente electo. Se siguen contando los votos. Sigue por acá, sigue por allá la discusión. Y hablaremos de eso más adelante. Pero todo queda claro, o todo pareciera que va a ser finalmente Keiko Fujimori la presidente. Pero, amigos, hay algo que lo hemos dicho acá muchísimas veces. No importa quién salga como presidente, no tienen una varita mágica. Ni el presidente, ni los ministros, ni los diputados, ni los senadores. No tienen varitas mágicas para solucionar todo de golpe. Y desgraciadamente el Perú está podrido por la corrupción. No solamente por la gran corrupción de los emprendejos tipo Odebrecht y los clubes de construcción chinos, brasileros. No. Está podrido por la corrupción del día a día. Por la chiquitita. Por la que no permite que nosotros, los ciudadanos, recibamos lo que el Estado debe darnos. Lo seguiremos hablando y entraremos cada vez más al detalle. Pero si queremos que realmente esta sea una oportunidad para todos los peruanos, no para el gobierno de turno, sino para todos los peruanos, de empezar ese cambio de ciclo que tanto necesitamos, no podemos solo esperar que lo haga el gobierno. Tenemos que pasar a la acción. Tenemos que actuar. Y desde las maneras más simples, como denunciar obras que no se terminan, denunciar irregularidades que suceden en nuestro barrio, las pésimas o malas atenciones que se hacen al propósito en los hospitales, en las comisarías, en los colegios. Porque acuérdense, amigos, no es gratis. Lo pagamos con nuestros impuestos. Desde ahí, desde estar revisando, mis amigos abogados, cómo lo hizo el congresista electo que ha salido por Arequipa, que encontró una norma

0: arma y se metió a la política. No quería entrar a la política, pero se metió, ¿para qué? Para defender, en este caso, a nuestros niños, los niños de Arequipa, contra las ideologías de género. Podemos hacer mucho. Sí, sí podemos. Si es que trabajamos juntos y trabajamos unidos, si es que todos los ciudadanos del barrio, de la esquina, de las bodegas, de la galería, de la PAFA, todos empezamos a denunciar que no recoge la basura, que la obra de desagüe no se ha terminado. ¿A dónde? Si no pueden a los canales oficiales del Estado, mándenlos a los canales de televisión. Hagámoslo público por las redes sociales. Hagámosle roche y papelón. Pero no queda solamente ahí. No vamos a lograr mucho, si se va a lograr algo, solamente denunciando. Es la hora, como les decía, amigos, de actuar y de actuar directamente. Y ahí entran ustedes, amigos empresarios, de todos los tamaños. Tenemos que forzar que el gobierno y el Estado deje de perseguirnos y abra las maravillosas puertas que sí existen para que nosotros, los empresarios del sector privado de todos los tamaños, podamos ejecutar obras a través de obras por impuesto, asociaciones públicas privadas, que podamos aportar directamente a nuestra comunidad. Tenemos que presionar para que los alcaldes, que son quienes tienen que solicitar estos recursos, lo hagan. Apoyar de esa manera. No va a pasar nada en este país, nada distinto, si es que quienes tenemos la capacidad de hacer, nos quedamos sentados otros 5 años viendo qué pasa y qué no, con miedo por aquí, con miedo por allá, esperando a que dentro de 5 años ocurra un milagro. Amigos, es momento de actuar. Es momento de trabajar unidos. No importa por quién votamos en la primera vuelta, no importa por quién votamos en la segunda vuelta. ¿Queremos mejor sistema de salud? ¿Sí o no? ¿Queremos que haya más seguridad? ¿Sí o no? ¿Queremos mejor educación para nuestros hijos? ¿Sí o no? ¿Queremos un mejor país? ¿Sí o no? Ahí están las respuestas. Y si como yo han respondido sí a todo, tenemos que trabajar hoy, nosotros también, para mejorar este país que tanto queremos. 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Y, amigos, bueno, estamos de nuevo, ya hemos hablado del Jornal Nacional de Elecciones, entraremos un poquito más a detalle de lo que está pasando. Pero lo que hemos venido diciendo también, no hay que caer en el juego de la división, el Perú no está dividido 50-50, y menos caer en el juego de la provocación y el enfrentamiento entre peruanos. El congresista José Cueto dio una declaratoria sobre eso.
1: Mira, yo creo que el Perú y en particular Lima ya están hartas de estas famosas, y entre comillas lo voy a poner, marchas de Lima, ¿no? Hay muchos de estos dirigentes radicales que están llamando, no solo de acá, desde otras provincias, para que se junten y vengan este fin de semana, me parece, a hacer bulla y a tratar de, con temas de violencia, aprovechando la mal llamada una marcha pacífica, que muchas veces sabemos que no se convierte en una marcha pacífica, sino que están buscando desmanes, ¿no? Destruir la propiedad pública, privada, e incluso a veces hemos tenido la desgracia de tener algunos fallecidos. Si eso llega a suceder, ¿no? Y por lo menos son instrucciones que se le ha dado no solamente a la policía, sé que la han recibido la policía, los servicios de inteligencia que están buscando a estos dirigentes también, que los tienen chequeados y están, van a estar ahí metidos en la marcha para ubicar primero a los que directamente se encarguen de generar violencia y segundo, ubicar a todos estos dirigentes que hoy están saliendo a llamar a estas famosas marchas y estos movimientos para que ni bien haya un desmán, ellos también sean comprendidos en las carpetas fiscales y sean denunciados, porque ya creo que es suficiente, ya hemos vivido muchas veces estas marchas que las convierten en temas violentos y los únicos que resultan siendo, ¿no?, investigados, acusados y muchas veces tratan de meterlos presos son a las fuerzas del orden, ¿no? Pero a ellos, que son los dirigentes, son los que llaman, asusan, claro, y después son los primeros en dar un paso al costado y decir que ellos no tienen nada, que son, y les llaman ellos que la ciudadanía se está autoconvocando cuando eso es mentira.
0: A ver, acá hay que coincidir con el congresista Cueto. Estas marchas nunca terminan bien y son los mismos asusadores que llaman y llaman y llaman a las marchas. Por favor, todos los peruanos queremos trabajar, queremos desarrollar. Y sí, con el derecho a la protesta, lo que no podemos hacer es entorpecer y destruir la propiedad pública, porque al final la pagamos todos. Sí, amigos, así vivas en Ayacucho o en Iquitos, finalmente tus impuestos van al gobierno central y del gobierno central se reparte para todos los municipios. O sea, tú estás pagando por la plata que va al municipio de Arequipa, tanto como el que va al de Lima, como el que va al de La Victoria o al que va al de Miguel Grau. Sí, porque al final es la plata de todos los peruanos. Y lo que queremos es generar plata, no generar violencia. Y es clarísimo, sabemos exactamente quiénes son los mismos que siempre y siempre llaman. ¿Ah? Lo que pasa es que a diferencia de Claudia Cisneros, que llamó a la marcha y la sangre y la insurrección, que vive en Estados Unidos y ahí se le dio miedo que le quiten la visa y se retractó, dijo que estaba leyendo un poema, una de esas idioteces, los otros gritan y gritan y gritan. Señores, la ley peruana tiene que actuar sobre las personas que incitan la violencia. Otro que también declaró sobre los bandos y la división en el Perú es el congresista Miguel Sixia.
2: Bueno, esto pues lamentablemente prácticamente el Perú se convierte en dos bandos, ¿no? Y esto es la derecha y la izquierda, en lo cual ya no debería hablarse de derecha e izquierda, debería hablarse de peruanos y que seamos íntegros en un solo sentido de ver el bienestar de los peruanos y no estar partiendo, digamos, al Perú en una rivalidad, digamos, de izquierda y derecha, ¿no?
0: A ver, congresista Sixia parece que no vio el programa de ayer y no escuchó el editorial. Los peruanos no estamos divididos entre izquierda y derecha. No, ese es un mito que están tratando de clavarnos en la cabeza todos los estos youtubers de izquierda y los caviares que, claro, se han dado cuenta que no tienen gente. Porque los peruanos de verdad queremos salir adelante. Y sí, repetiré lo que dije ayer para que escuche el congresista de Renovación. La división está entre los peruanos honestos y las autoridades corruptas. Entre los peruanos honestos y todos los falsos burócratas que hacen que no podamos tener salud, educación y seguridad. Esa es la verdadera división entre los empresarios formales e informales con un Estado que nos persigue en todos sus niveles, nos agobia y nos extorsiona. Ahí está la división. Y ahí es donde todos los demás peruanos debemos unirnos para enfrentarnos a eso, como decía en el editorial hace unos minutos. En otros temas, por supuesto que llegó, ni siquiera se sabe si Keiko va a ser la presidenta, pero ya Elian Karp pide el indulto humanitario para Alejandro Toledo. Ex primera dama alegó que está delicado de salud. Durante una entrevista concedida desde Israel, por supuesto, porque ya vive perfecto en Israel, Karp sostuvo que la solicitud no está dirigida únicamente a la lideresa de Fuerza Popular, sino a cualquier autoridad que asuma el gobierno, aunque hizo un llamado especial a Fujimori para que actúe con humanidad. Por otro lado, Toledo compareció ayer en una audiencia de apelación en el Poder Judicial, donde al borde de las lágrimas solicitó al juez que acepte su pedido de convocar a Fidel Frick. A ver, veamos qué dijo Toledo y después comentamos sobre estas dos cosas.
3: Primero, no sé cuántos días más tengo de vida. Usted posiblemente ya sabe por los documentos que se han entregado a usted y a la Corte Suprema. Hemos logrado obtener la información del origen del dinero de Odebrecht, sobre el cual estamos discutiendo, la ruta del dinero, el destino final del mismo, y no son 25 ni 35, son 45 millones de dólares, y tenemos el nombre de la persona a quien pertenece ese dinero. Le pido, por favor, que permita invitar, el dinero está en el LGT Bank de Zurich, y tenemos el nombre de la persona encargada de la cuenta, el presidente del banco, y necesitamos invitarlo para que venga a testificar. Nosotros correríamos con todos los costos que eso implica, pero despejaría todo. Le pido, por favor, señores jueces, les pido, por favor, que acepten mi pedido de pedir formalmente a través de la cooperación internacional de que venga la persona encargada de la cuenta, que es el señor Urs Frick del LGT Bank en Zurich.
0: Amigos, ¿ustedes le creen a Alejandro Toledo? Pero acá viene lo más importante. El gobierno Alejandro Toledo, el gobierno real, no contado así con titulares sin sustento, el gobierno que se ha comprobado, se robó más plata en los últimos 30 años, ¿sí? 30 años del país, y solamente Alejandro Toledo está preso. ¿No ahí se instaló el famoso Club de la Construcción con Odebrecht? ¿Por qué solo está él preso? ¿Por qué no, si es que el fujimorismo llega al poder, le hace un canje al expresidente Toledo? Que él cuente quiénes son todos los emprendejos que se beneficiaron con su gobierno. Todos los emprendejos que nos robaron la plata a los peruanos. Haga un canje. Haga usted, señor expresidente, el trabajo que los mamarrachos de fiscales de Vela y Domingo Pérez no quisieron hacer por órdenes de su jefe Gorriti. Cuente usted quiénes son los codinomes que trabajaron junto a usted, porque Odebrecht y su corrupción empieza desde su gobierno. Haga el canje. Y bueno, si es que realmente está enfermo, tocará, bajo la gracia presidencial, darla o no darla. Pero eso es otro tema. Y a la señora Lancar, por favor, venga acá al Perú, declare acá, venga. Devuelva todas las máscaras de oro y las cosas de artesanías que se llevó, porque no solamente robaron plata. Ojo. Regrese, señora Karp, y puede dar declaraciones. Si quiere, le invitamos acá al programa. Pero, bueno, amigos, también, ya para cambiar un poco el tema, sabemos que viene el Papa, ya habíamos hablado de eso, pero si viene, ¿para qué fue el presidente? ¿Para qué el presidente Balcázar se ha ido hasta el Vaticano? Además, con una gran corte, por supuesto, como les gusta y les encanta viajar a los distintos, a estos últimos presidentes, ¿no? Acuérdense de la pijama de los Simpsons de Dina Boluarte. Por lo menos el señor Balcázar ha ido con terno. ¿Para qué ha ido? ¿Para qué? ¿Por qué no esperaba que termine su gobierno? Igual no está haciendo nada, ¿no? Pero que termine su gobierno y lo recibía al Papa en su natal Chiclayo. O simplemente se pagaba su propio pasaje de avión y se iba para allá. ¿Por qué con la plata de todos los peruanos? Si es que el Papa ya decidió venir, no está yendo a hacer absolutamente nada trascendente. Y la FAO, por favor, estas organizaciones de las Naciones Unidas, ya sabemos cómo funcionan financiando ONGeros bananeros. ¿Qué va a traer de este viaje? No tengo idea. Pero bueno, amigos, nos vamos a una pausa comercial y volvemos en unos minutos.
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0: Ya estamos de vuelta. 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Bueno, amigos, a ver, se ha estado hablando del jurado especial, qué pasó, si presentó, porque la noticia sale, jurado especial electoral aprueba pedido de Juntos por el Perú. Pero, ¿qué es lo que ha pasado realmente? Alex, cuéntanos un poquito, ¿dónde estás? ¿De qué se trata? ¿Qué es lo que te han dicho ahí? Cuéntanos sobre ese tema.
1: ¿Qué tal? Muy buenas noches. El abogado Roy Mendoza, que es el representante legal de Juntos por el Perú, ha mencionado que han pagado una serie de tasas de lo que piensan anular. Básicamente sabemos de que ya se ha procedido con la apelación y obviamente se ha fallado a favor de que el Pleno del Jurado Nacional de Elecciones puede evaluar las actas de Lima, que ya hay fecha para la audiencia el día viernes, así como para las mesas de Estados Unidos, que desde Juntos por el Perú se piensa anular. Conversamos con el abogado, él mencionó que se ha pagado una parte de ello y que con eso avanzarían. Lo escuchamos.
2: Lo que se ha hecho parcialmente es el pago, ¿no? Precisamente por la cruzada electoral solidaria de los ciudadanos que han abonado a la cuenta que el partido ha comunicado.
3: O sea, han llegado a los 3 millones
2: de soles. No, hemos llegado a los 3 millones, no tengo la cantidad precisa, pero nos ha servido para pagar 150 tasas en el caso de Lima, 100 tasas en el caso de Estados Unidos, ¿no? Y para pagar también las actas observadas que la estamos apelando, según los jurados electorales especiales vengan resolviendo.
1: Bueno, es importante recordar también cuál es el argumento que ellos esgrimen. Ellos indican que hay una serie de irregularidades, al menos con Lima, hay irregularidades con estas actas. Dicen de que hay como que un patrón irregular en algunas de estas mesas o incidencias que ellos han encontrado, donde existirían votos iguales o sumatorias iguales en diferentes actas, lo que para ellos configura una situación irregular y fuera del ámbito estadístico. Lo escuchamos.
2: Identificado 583 patrones porque en determinados locales de votación en todo Lima o en la mayor parte de distritos de Lima se ha identificado que 4 o 5 mesas de votación seguidas arrojan un mismo resultado para Fuerza Popular, ¿no? Entonces, estadísticamente, según lo que han señalado, eso es improbable. Eso es lo que estamos poniendo en conocimiento apurados.
1: La gran pregunta ante esto es, ¿se puede pagar la parcialidad de las tasas a pesar de que se haya solicitado expresamente un número en particular? Recordémoslo, en el caso de las actas de Lima corresponde a 1.751 y a las actas de los Estados Unidos a 647 actas. A partir de ello, tuvimos una consulta en Off the Record con el especialista en temas electorales, José Tello, y nos mencionaba de que esto no era posible. Veremos si es que desde el Jurado Nacional de Elecciones se emite algún tipo de respuesta ante ello o se evalúa dentro de los considerandos que tengan a bien mencionar el día viernes con respecto a la apelación de las mesas de Lima, fuera del argumento legal que ellos esgrimen y la probatoria de lo mismo, y veríamos en todo caso si esto conforma patrón suficiente para declarar la nulidad de todas las actas que ellos han solicitado para Lima, repitamos, 1.751 actas. Bueno, es la información que tenemos en esta hora de la noche, donde el líder de JP, Roberto Sánchez, sigue en reunión con varios amigos del partido y, cómo no, representantes legales. La información que tenemos hasta ahora.
0: Muchísimas gracias, Alex. Y para que quede claro a todos los amigos, así como Alex le ha conversado con el doctor Tello, nosotros lo hablamos acá desde la semana pasada. En el 2021 pasó exactamente lo mismo. Fuerza Popular presentó las actas a destino.

0: pasaron las 72 horas que la ley lo dicta. Además, claramente han dicho, no han conseguido los casi 3 millones de soles. O de repente sí, no nos quieren contar. Ya sabemos cómo funciona la tesorería Juntos por el Perú. Pero lo que han pagado, efectivamente, es por alguna que otra acta. Ok, dejémoslo porque no, que lo acepte el jurado especial electoral no significa que ha dado un fallo. Perfecto, residual. Pero acá entramos un poco a la lógica y lo que a veces a mí me suena a broma, ¿no? Rafael López Aliaga en la primera vuelta decía, hay patrones en las actas 900, hay patrones. ¿Y qué decía Junto del Perú? Mentira, eso es falso, eso no se puede. Ahora ellos usan el mismo argumento. Pero a ver, amigos, gracias a lo que pasó el 2021, estas elecciones, se conserva el voto. Sí. Entonces, si el acta da el mismo número, no hay problema. Vayamos a los votos. Y se tienen que abrir y ver si los votos coinciden. Muy simple. Eso no pasaba en el 2021, donde también se encontró patrones de votación. Ahora sí se puede revisar. O sea que no deberían aceptarlo porque es un tema de ley. Y la ley tiene que ser igual para todos. Pero igual sería fácil de ver. El que habló también de estos temas y las pataletas de Juntos por el Perú es Zunini, que ha saltado a la palestra en estas elecciones. Veamos qué dijo sobre Juntos por el Perú.
1: El señor Zunini, están planificando, me imagino, todo para las los próximos días, el día viernes en particular.
2: Buenas noches. Son reuniones que estamos teniendo para ver también el tema regional, local. Como ustedes saben, hay un cronograma que está corriendo de manera simultánea. Hemos tenido una sesión de la Dirección Nacional para aprobar la lista de designados de acuerdo al estatuto. Y también, más temprano, hemos tenido reuniones para evaluar la situación respecto al proceso electoral de segunda vuelta de elecciones presidenciales.
3: Que se haya elevado ya el Jurado Nacional de Elecciones, pues todos estos pedidos de nulidad, teniendo en cuenta que no es propiamente para que se vea el tema de fondo, ¿no? Sino para que ver si se va a evaluar en este caso la tasa de pagos y eso.
2: Sí, somos respetuosos que se siga el debido proceso, es lo que corresponde, ¿no? Y vamos a agotar todos los recursos disponibles. Específicamente en el caso de peruanos en el exterior, creemos que no se ha garantizado la transparencia del proceso electoral. Todos hemos sido testigos del incumplimiento, de la responsabilidad, cierto, de Cancillería, que tenía que ser un traslado prolijo, seguro, en valijas diplomáticas.
3: No, ¿no? Sí, en valijas diplomáticas, doctor.
2: Hemos visto que se ha trasladado con carga consolidada, en condición de bulto. Hay videos que están circulando en redes sociales donde se da cuenta.
3: El cónsul ha venido acompañando.
2: Mire, hay un protocolo estricto que es parte de convenios internacionales, de convenciones internacionales que ha suscrito el Perú y que se debe ser estrictamente escrupuloso en el tratamiento de los votos.
3: ¿Tiene pruebas entonces que ha llegado de esa forma como usted la menciona?
2: Le repito y le reitero. Hemos podido constatar que no se ha garantizado la cadena de custodia, ¿no? Un material que ha debido ser trasladado en valijas diplomáticas, ha sido trasladado en condición de bulto en algunos lugares, pero también el cambio de la norma en pleno proceso electoral, ¿cierto? Es algo inadmisible en esta parte. Son los organismos electorales, a solicitud, como ellos mismos han dicho, del Ministerio de Relaciones Exteriores, que han cambiado las reglas de juego y por lo tanto han vulnerado, ¿cierto?, la legalidad, ¿no?, de este proceso electoral de peruanos en el exterior.
1: ¿No se notificó al personero legal si existe eso?
2: No hubo una notificación, que lo demuestren en todo caso.
1: Eso lo ha tomado de sorpresa prácticamente.
4: El doctor Mendoza ha referido que se ha pagado aproximadamente 600 mil soles al Jurado Nacional de Elecciones. Total, ¿cuánto es lo recaudado con los fondos de los simpatizantes? ¿Y cuál es la diferencia que se tiene a un pendiente de pago al Jurado Nacional de Elecciones?
2: Eso dará cuenta la tesorera. Yo quiero decirle a toda la población que ha participado de esta colecta que los fondos han ido directamente a la cuenta del partido. La titular es la tesorera gestiona y eso se va a rendir públicamente en el portal de la OMPE. Yo le dejo que ella dé su informe, ¿ya? Porque ella maneja, ella es la responsable, ella dará su informe detallado y eso se va a tener que declarar ante el portal de claridad de la OMPE.
0: A ver, Zunini, hablando de varias cosas. Vamos paso a paso. La posibilidad de que reclamen, le hemos dicho, la tienen. Hay marcos dentro de la ley que lo hagan.

0: Se están preparando, dijo en un momento, para las municipales y regionales. Y que han estado reunidos la gente del partido, de la campaña, los que llegaron al final y se sumaron tratando de conseguir un cargo público, como son los caviares de siempre. El agente de Antauro, que tanto los apoyó, hubo alguien representándolo. De todas las personas que ha ido traicionando Roberto Sánchez en el camino, ¿hubo alguien representando a Pedro Castillo? ¿Cómo se está manejando Juntos por el Perú? ¿Sigue siendo un partido cohesionado o nos van a seguir cambiando las historias? Veamos. Y obviamente para regionales y municipales hacemos la pregunta de antemano. ¿Van a salir todos con el sombrero para que los reconozcan como si fuesen Pedro Castillo? Porque el voto ha quedado claro. Roberto Sánchez como diputado no llegó. Sacó 14.000 votos. No llegó a ser diputado. Nadie sabe quién es Roberto Sánchez en el sombrero. Y como dijimos ayer, la gente ha votado por miedo, porque le cae mal uno, porque le cae mal el otro, la otra. Por eso ha votado, no por ideologías. Pero otro de los temas que tocó Zunini, por supuesto, es el famoso de La Plata, que creo que todos ustedes, amigos, se están preguntando. Qué rico ganar 2 millones de soles de frente en yapeos, ¿no? ¿Dónde está la plata? Si dice que no la han pagado, uno dice que no sabe, el otro dice que la responsable es la tesorera y que va a estar en el portal de la ONU, pero ¿por qué no es transparente y no espera a colgarlo en el portal de la OMP y sale y dice, sí, gracias a todos los ciudadanos que han creído por Juntos por el Perú, al día de hoy hemos recaudado tanta plata? ¿Por qué no lo dicen? ¿Están buscando qué esconder? ¿Están buscando qué disimular? La transparencia es lo que necesitamos, claramente. Sabíamos ya, muchos de nosotros, que Juntos por el Perú no se caracteriza por eso. Pero también habló del voto al extranjero, porque claro, tienen que colgarse de todo lo que puedan, de absolutamente todo lo que puedan. Que han cambiado la norma, que han cambiado la regla, que lo... No, no, a ver, la OMP ya se pronunció, ya ha dicho, señor, no ha habido cambio. Y el proceso electoral lo que contempla es el voto en simultáneo de todos los ciudadanos. Eso se ha generado y se ha logrado. La recepción original de las actas y los votos originales. El procedimiento ha sido exactamente igual que en la primera vuelta y en elecciones pasadas. ¿Dónde hubo una variación que no afecta al voto y que fue algo nuevo que intentó hacer nuestro pata Corbeto, esa en donde está, ¿no? Que era digital. En la primera vuelta se escaneaban este sistema que en Lima no funcionó. Bueno, el extranjero parece que sí funcionó. Y las actas llegaban más rápido al conteo de la OMP. El número, pero no el acta. El acta siempre se ha despachado vía valija diplomática. Y valija diplomática es un decir, no es que existe una valija roja como en las películas que dice diplomático y van caminando con la valija. Es alguna encomienda traída por una persona o traída bajo algún servicio que tiene las características que se determinan valija diplomática, porque no puede ser revisada por las migraciones de los países. Eso implica, porque van documentos, en teoría, secretos o confidenciales que los otros países no pueden averiguar. Eso es una valija diplomática, no es una maletita así tipo James Bond que viene cargando el embajador. No, señores, lo puede traer cualquier funcionario de la embajada, y como te digo, inclusive hasta despacharlo. Pero ya quedó claro, no hubo cambio en las reglas del extranjero, pero seguirán inventando pataletas y tendrán tiempo, hasta que la ley los permita, de seguir presentando estas cosas. Pero hay que poner un pare en algún momento. Pero ya acá, hablando del extranjero, y lo mencioné hace un rato, amigos, ¿qué hace el presidente Balcázar en Roma? ¿Para qué le sirve al Perú reunirse con la FAO? ¿Para qué le sirve al presidente Balcázar reunirse con el Papa León XIV? Si en el Perú nos siguen matando. En el Perú nos siguen matando. Y el crimen organizado, que se viene combatiendo gracias a las directrices que tiene la Policía Nacional del Perú desde antes de que llegue Balcázar. Y están haciendo lo mejor que puedan. Igual nos siguen matando. Y veamos rapidito lo que ha pasado hoy día, y lo tienen que haber escuchado acá, obviamente, en este largo PBO, pero yo lo voy a repetir, porque, a ver, en Chorrillos asesinaron a un chofer de combi y también dejó a dos personas heridas. Después, en Ventanilla, la empresa de transporte Mi Divisa sufrió atentado extorsivo. Y en El Callao, los extorsionadores quemaron una combi. Estos son tres. ¿Cuántos más han habido de extorsiones, cosas que no han llegado al incendio, que no han llegado al balazo? ¿Cuántos peruanos seguimos siendo extorsionados por distintas maneras? Y no estoy hablando esta vez de la SUNAT, que también nos extorsiona. Estamos hablando del verdadero crimen organizado. ¿Qué hace el presidente en Roma? ¿Para qué? Por favor, hay que trabajar desde acá. ¿Qué están haciendo los ministros? ¿Qué está haciendo el Ejecutivo junto al Congreso y el Poder Judicial para implementar de una vez esa reforma de justicia que tanto necesitamos? ¿O ya están en plan muertito y me lavo las manos y todo esto se lo dejo al siguiente presidente? No vale. Eso no vale, porque el cargo público del presidente y los ministros obliga a que ejerzan sus funciones hasta el día que se van. Entonces, no vale vacaciones. Un mes y medio, relajado, ya le toca al siguiente gobierno el roche. No se trata del siguiente gobierno, señor presidente Balcázar. Se trata de todos los peruanos y lo que vivimos día a día. Ya pasó la bulla de las elecciones. Pongamos foco nuevamente, amigos, a qué está haciendo el sector ejecutivo, que son nuestras autoridades. Que así como el ejecutivo se va el 28 de julio, los gobernadores y los alcaldes se podrán ir a fin de año, pero eso implica que todavía les queda poquito menos de 6 meses para seguir chambeando. Nos vamos, amigos, a una pausa comercial y volvemos con los entrevistados.
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0: Todos estamos de vuelta y saben que pueden escuchar BBO Radio a nivel nacional en Pacasmayo La Libertad en el 96.9 de la FM, en Máncora Piura en el 94.5 de la FM, en Motupe Lambayeque en el 107.3 de la FM, en Sechura Piura en el 89.7 de la FM, en Olmos Lambayeque en el 90.3 de la FM, en Casma, Ancash, en el 88.9 de la FM y en San Pedro de Oc, en La Libertad, en el 99.9 de la FM. Y amigos, como hemos dicho, vamos a hablar siempre de este programa de economía, de números, porque es lo que nos interesa a la familia peruana y al emprendedor peruano, saber cómo va. Y para eso tenemos hoy día a Enzo Chaparro, que es analista económico. Enzo, qué gusto tenerte en el programa.
1: Gracias, Fernando, por la invitación. Gracias por estar aquí en PBO. Un saludo a tus televidentes y oyentes también en la radio.
0: No, Enzo, a ver, venimos hablando siempre de este programa que se llama La Realidad Real, precisamente porque hay que dar las cosas como son, para que los peruanos sepamos qué pasa. La economía, han salido unas notas estas últimas semanas que dicen que el siguiente gobierno va a recibir un país próspero en constante desarrollo económico, con reducción de... O sea, uno lee el titular y un poquito, y los que no entendemos exactamente economía, pareciera que le están dejando un regalo maravilloso al siguiente gobierno. ¿Es cierto eso o no?
1: Vamos a hacer el desmenuce del caso, porque acá hay varias cosas para contar. De hecho, algo importante es que ya pasamos del momento del clima electoral, de la coyuntura electoral, a la realidad del día a día. Y el día a día es violencia en las calles, inseguridad, negocios que quiebran, gente con pequeños negocios, emprendimientos que tienen que cerrar porque los extorsionan o los amenazan. Y esa gente pues pierde un empleo y ¿qué hace? Cierra la puerta y se va del país. Porque nada le garantiza que su negocio pueda estar, digamos, o que tenga ciertas garantías para seguir trabajando. Y esa es la realidad de cualquier persona. No hablamos únicamente del gran empresario, hablamos hasta del microempresario,
0: de todos.
1: Del taxi. Vemos en las calles el taxista, el que hace colectivo, el que está, por ejemplo, llevando gente en un microbús, servicio público. Obviamente son negocios pequeños.
0: Sí,
1: obviamente,
0: claro.
1: Y eso, cuando tienen se cruzan con un extorsionador, con un delincuente, eso termina lamentablemente en que el negocio desaparece. ¿No? Y eso es todos los días. Y no hay nada, hasta el momento, no existe de parte del gobierno una política, o por lo menos algo que nos diga que están haciendo algo al respecto. ¿No? Eso es lo real. ¿No? Ahora, no se ha cuantificado eso realmente, no existe un monto exacto, pero por lo menos al día hay muchos negocios que cierran.
0: Sí. No, lo tenemos clarísimo, la cantidad de emprendedores que... Claro, que cierran porque el emprendedor peruano... muchas veces, y lo saben todos los amigos que nos escuchan, no podemos darnos el lujo de cerrar nomás.
1: Correcto.
0: O sea, tenemos que cambiar de chamba porque vivimos de eso.
1: Así
0: entonces,
1: es.
0: Claro, cerramos el local,
1: claro.
0: Pero entonces automáticamente empezamos a chambear desde nuestra casa.
1: Correcto, a lo virtual.
0: Y pasas de haber vendido focos a ser electricista.
1: Así
0: o pasas de ser taxista a ser movilidad escolar. Nos las tenemos que, o hasta ambulante, nos las tenemos que buscar como sea. Y eso es, por la informalidad, es casi imposible rastrearte. Lo digo yo que he sido presidente de la Asociación de Emprendedores por muchos años, es casi imposible.
1: Correcto. Pero hay un primer
0: número. Pero afecta.
1: Pero hay un primer número para poder darte al respecto.
0: Uh-huh.
1: Hay estudios que señalan que por lo menos al año, el nivel de, digamos, de. No hablamos de pérdida, pero por lo menos se cuantifica. La inseguridad ciudadana, la violencia, el sicariato, la extorsión en casi 20 mil millones de soles.
0: ¿No? 20 eso, mil
1: millones de soles,
0: millones de soles
1: anuales. ¿Qué implica esto? Obviamente que el Estado tiene que disponer de personal en las calles, de policías, de ranchos para poder atender, digamos, a la inseguridad ciudadana. Implica el gasto que hacen las empresas y los emprendedores justamente para poder asegurarse.
0: Uh-huh.
1: Contratar seguros privados, contratar seguridad en sus casas, cámara de vigilancia. Y ello implica, digamos, gasto de ambos lados.
0: Uh-huh.
1: Pero otra vez... El pequeño empresario, el emprendedor está simplemente sin poder defenderse.
0: Claro, y estos 20 mil millones de soles es lo que se puede cuantificar de manera formal que se invierte en protegerse de la inseguridad y el crimen organizado. No es lo que se, tan, lo que se llevan en los yapeos los extorsionadores.
1: No necesariamente.
0: Pero además eso es otra locura.
1: Eso, ese es otro, otro tema.
0: O sea, ¿por qué no interviene la unidad de investigación financiera, el YAPE, y se acabó, listo, se acabó el problema?
1: Hay manera de hacer la trazabilidad de eso hoy en día. Sí. Todo lo bancarizado se puede hacer trazabilidad, obviamente. Pero, como digo, hay maneras en que la extorsión encuentra las formas para que este dinero pues no se pueda rastrear finalmente, ¿no?
0: Claro, y eso es la realidad y la realidad real de los peruanos. Pero entonces, ¿por qué los números? Y es algo que yo sí me he preguntado. ¿Por qué cuando uno escucha hablar de entidades extranjeras o desde fuera, el país, el Perú es económicamente viable, es una maravilla? Y en la calle estamos ahí viendo cómo sobrevivimos. ¿Por qué esa diferencia? ¿A qué se refieren cuando dicen al Perú le va a ir bien económicamente? ¿Al Perú o a los peruanos?
1: De hecho, el Perú tiene un gran potencial para crecer. Uh-huh. Por supuesto que sí. Uh-huh. Si tomamos un avión de 4 motores, tenemos 2 motores que funcionan en ese avión. Los otros 2 motores no funcionan. Quiere decir que la economía peruana, que puede crecer al año aproximadamente 3 a 3.5%, en este año se calcula que va a pasar eso, debería crecer a 6 o a 7, uh-huh, siempre y cuando sean situaciones que permitan ese crecimiento. Vale decir, que tengas un país en orden, uh-huh, principal, que tengas un país que esté controlando y combatiendo la inseguridad ciudadana, y ahora, que se nos viene un frente difícil, que es el fenómeno del Niño, que tengamos un plan para poder contrarrestar los efectos de ese problema que viene con todo. Viene con todo y va a ser, creo yo, el tercer fenómeno del Niño más poderoso de los últimos 50 años en el Perú.
0: Yo he escuchado por ahí que dice que a nivel global es el más poderoso de los últimos 150 años. Que claro, eso no implica que al Perú le va a caer tan fuerte, pero puede llegar a hacerlo. Y ahí hay un tema que, entonces, entremos a eso porque es importantísimo. El fenómeno del Niño no es solamente, llovió. Los niños se pierden vidas. Uh-huh. Pero si uno tiene la suerte, porque es suerte cuando las autoridades no hacen nada, de sobrevivir a un fenómeno del Niño, a un desastre natural, pero muchas veces se pierden los negocios, se rompen las cadenas productivas. Vimos que en el 2017 la SUNAT tuvo que dejar de cobrar impuestos unos meses.
1: Correcto.
0: Los bancos tuvieron que, por presión, entonces me imagino que las entidades financieras, si viene el fenómeno del Niño ya no te va a prestar plata. Entonces ya se está generando los efectos, por lo menos económicos, de un fenómeno del Niño. ¿Qué tan grave puede ser para un emprendedor? ¿Qué debería estar pensando un emprendedor? Oye, voy a ahorro para Navidad. Oye, de repente no llegamos a Navidad con el, con el fenómeno. ¿Qué cosas pueden cambiar la economía normal con
1: en
0: un año
1: el año
0: niño?
1: 17, ya que tocas el tema de ese año particular, cuando tuvimos un niño en el Perú, el Ministerio de Agricultura tomó un seguro agrario, ¿no es cierto? Que es lo que debería aplicarse en este caso. A mí lo que más me llama la atención es que el actual presidente, señor Balcázar, su gobierno, está en estado, digamos, de tranquilidad absoluta, ¿no? Ni se inmutan ellos por lo que va a pasar.
0: Tan vegetales. Lo único que saben del agro es ser vegetales.
1: Que acabe julio y se acabó. Claro. Chao. Pero por lo menos deja algo encaminado, ¿no? Entonces, por lo menos debería haber algo ya. El ENFEN hace su chamba por un lado, que es básicamente hacer un recuento de qué está pasando y lo que podría pasar, pero habría que ver qué está ocurriendo en el interior del Ejecutivo para ver qué tipo de medidas van a tomar al respecto, ¿no? Entonces, por ese lado, decíamos, un seguro agrario va a ser importantísimo que lance el sector agrario justamente para que podamos
0: para el agricultor.
1: Porque el impacto va a ser definitivamente en el ámbito agrícola. En los precios de los productos agrícolas, porque no va a haber alimento, va a escasear. Y aparte de que escasea, no va a llegar a la cosecha ideal, porque el producto, debido al cambio climático, no va a crecer, no va a desarrollar, no madura. Y no vas a tener frutas, verduras.
0: Pero además, durante el fenómeno del Niño, se viene el desastre real y se caen los puentes, siempre se cae la misma carretera,
1: Por eso decimos, cuando uno hace una obra pública, una infraestructura, esta debe estar con un seguro también de parte de ellos. Si hay un problema, el seguro cubre ese riesgo. Pero no sabemos si es que los puentes que se han desarrollado en la zona norte del país las carreteras cuentan con algún tipo de seguro. ¿Lo sabemos o no lo sabemos?
0: No, no tenemos idea.
1: No, pero por lo menos, pero por lo menos sabiendo que estás construyendo en zona que es siempre vulnerable o que está, digamos, en ruta de huaicos, por lo menos deberías tener algún plan de contingencia y un seguro que cubra eso y se dé de manera inmediata, pues, ¿no?
0: Y entonces, a ver, ¿qué económicamente para los peruanos, para los champas, los que trabajamos, ¿qué se puede hacer como familia? Porque prepararnos, invertir en tratar de proteger nuestra casa, nuestro negocio, buscar un seguro de repente. ¿Hay seguros contra
1: desastres? Sí, sí, por supuesto que sí, los hay. Y se irían a tomar ahora mismo, ¿no? Justamente anticipándote lo que va a pasar más adelante, ¿no? Pero, como digo, hay que ver qué tipo de seguros tomas, ¿no? Y hay seguros que son a todo riesgo, seguros que te contemplan una parte parcial nada más, pero
0: claro,
1: hay que ver si el negocio que tú estás, que tienes ahí es un negocio formal o informal, porque puede ser un pequeño negocio en la calle,
0: un pequeño kiosco, ¿no?
1: Que se lo puede llevar un huaico.
0: Sí, claro, ¿no? Y por ejemplo, a los amigos que tienen autos, ya sea para hacer taxi o cualquier otra cosa, muevan logísticamente, hagan cualquier cosa, aseguren sus autos si saben que viven en lugares donde se puede inundar. La gente de Piura, que se inunda siempre cada vez que llueve, ni siquiera hubo niño, igual se inunda. Hay que tener en cuenta eso, proteger nuestros activos para no perder de golpe, ¿no?
1: Así es, correcto, ¿no?
0: Y eso por lo menos da un colchoncito. El seguro es bueno, hay que negociarlo bien. Pero, ¿qué otra cosa? O sea, prever en los negocios, abastecerse. Estamos a 6 meses todavía, o 5 meses de que arranque el niño, pero si las autoridades no están haciendo nada, ¿qué podemos hacer nosotros?
1: Así es, pero cada quien, cada familia debería ver en todo caso qué tipo de contingencia, plan de contingencia tomar. ¿No? Ya hablamos de los seguros. No te va a servir un ahorro, porque si te cae la casa encima de pronto y te quedas sin trabajo porque N motivos, ¿qué haces en ese sentido? ¿Qué haces en ese aspecto? ¿No? Ante ello. Por eso es que sería bueno ya de una vez ver qué otro tipo de planes o qué tipo de medidas se pueden tomar o de repente en los empleos, los trabajos, qué se podría hacer al respecto, ¿no? No, nadie tiene la bola de cristal en ese momento, que va a ser que va a pasar más adelante.
0: Sí, no sabemos si va a llegar tan fuerte, medio fuerte.
1: Pero obviamente eso implicaría de pronto que se vean otras facilidades más.
0: Invertir en reforzar el techo, cosas de...
1: Claro, eso es básico.
0: Pero el Estado también tiene que entrar a trabajar.
1: Claro, y de pronto más bien sí, los bancos, dado que mucha gente cuenta con préstamos, con deudas, tendrán que ser más flexibles en cubrir esas deudas cuando ocurra el problema. Si es que alguien tiene una deuda y que obviamente no la pueda pagar porque se quedó sin casa y tiene que prestar la casa, o se quedó sin trabajo. Y hay que ver qué va a pasar en ese momento, ¿no?
0: Veamos qué pasa en ese momento. Pero bueno, volviendo al hoy, la economía nacional crece, en general, no lo suficiente, porque dicen que hay que crecer más allá del 6% anual reducir la pobreza, ¿no?
1: Para generar empleo, pobreza y tener un grado de bienestar, un grado, digamos...
0: Claro. Entonces, estándar, crecer al 3.5 es como empatar el partido.
1: Es como empatar el partido, así es.
0: No estamos ganando
1: como
0: nada.
1: Perder 1-0 y llegar al minuto 90
0: ¿ya?
1: Y ahí meter el gol para empatar.
0: Ya, o sea, crecer 3.5 es como la selección peruana, por desgracia, en todas las eliminatorias, excepto una, que siempre matemáticamente puede, pero nunca llega. Matemáticamente 3.5 es positivo, pero no es positivo.
1: La suerte que tenemos en este momento es que tenemos un momento de precios de minerales altísimos, muy altos. Entonces tienes, por eso, precios del oro que están por encima de lo normal, igual que el cobre. Y esto, en cierto modo, permite que en términos de intercambio, exportaciones e importaciones, tengamos un saldo bastante, digamos, alto.
0: Claro,
1: ¿no?
0: Pero ahí tenemos un problema.
1: Y eso implica, obviamente, que también el dólar está pues bajo. Y
0: claro,
1: eso también ayuda mucho y inflación baja. Escenario que sirve, en cierto modo, para poder sostener la economía por ahora,
0: ¿no? Por ahora, pero podríamos estar creciendo.
1: Y tenemos un frente externo también favorable, porque se supone que iba a haber guerra en Medio Oriente, ya no va a haber guerra, y eso, en cierto modo, también, en cierto modo, atenúa los precios a nivel mundial y el precio del petróleo también va a bajar. Todo favorece al Perú
0: a una recuperación económica.
1: Exactamente, pero tenemos al frente el fenómeno del niño que viene.
0: El fenómeno del niño, pero otra cosa que tenemos al frente, lo hablabas hace un rato, lo hablamos en office, es el precio de los minerales se está llevando a mucha minería informal y minería ilegal. Yo Correcto. Siempre hago la distinción entre la minería informal, que es aquel que no cumple los procesos administrativos, pero que trabaja de una manera honesta, y el ilegal, que hace la cantidad de barbaridades, pero que finalmente terminan moviendo un montón de plata por fuera, ¿no?
1: Correcto. Hay un informe del Fondo Monetario Internacional, el FMI, acerca justamente del impacto de la minería ilegal en el Perú. Y esto cómo puede afectarnos en el mediano plazo. Y es que efectivamente, según el Fondo Monetario, por lo menos se calcula que el 56% de los distritos del Perú tienen un nivel de afectación vinculado con minería ilegal. O sea, distritos que están en zonas de los Andes, de la selva, de la Amazonía, donde hay lugares y espacios de minería ilegal, minería de oro, que hoy día más bien está pasando a ser minería de cobre. Dado el precio del cobre, es que ahora la minería ilegal está tomando ese mineral como otra opción.
0: Se están, claro, y el cobre es mucho más simple de encontrar, o sea, es más fácil de ver, inclusive cuando uno va en la carretera, en las distintas carreteras con estos cerros cortados, ves ahí el verdecito que sale, que es cobre.
1: Así es. Entonces, está ocurriendo esa situación, y esto puede poner en peligro el futuro del Perú en cuanto a atraer inversión formal minera. ¿Cierto? Hablamos que tenemos un panorama en los siguientes 5 o 6 años de casi 60 mil millones de dólares en inversiones mineras en el Perú. Pero la pregunta es, ¿esta minería ilegal está desplazando poco a poco a la minería formal? Le ha pasado a Pataz, minería ahí en el norte, está pasando en el sur. Entonces tenemos panoramas complicados.
0: No, por supuesto.
1: ¿Y qué se puede hacer ante ello? Como digo, y como dije hace un momento, hay que combatir eso de una vez.
0: Vamos a hablar de eso, vamos a hablar de eso más a detalle después de la pausa. Nos vamos, amigos, una pausa comercial. Estamos con Enzo Chaparro, analista económico. Nos vamos a una pausa comercial y volvemos para seguir hablando de esos temas.
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0: Bueno, amigos, estamos de vuelta y seguimos conversando con Enzo Chaparro, analista económico, y estábamos hablando de la minería. 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Y amigos, bueno, lo que hablábamos, les dije antes de entrar a lo de Deli Bakery, vayan y prueben, hablábamos con Enzo sobre el tema de la minería. Y el tema de la minería es bastante más complejo porque, empecemos, decías tú que hay un riesgo de perder mucha inversión formal en minería. Pero durante muchos años se ha venido satanizando la minería informal. Y precisamente donde se ha frenado la minería informal es donde ha crecido más la minería ilegal, como el caso de Conga, como distintos distritos del país. ¿Cuál es el efecto? Porque claro, la gente va ilegalmente, va a esto, saca, se hace plata en ese momento, pero eso está destruyendo realmente el Perú, más allá del tema medioambiental, ¿no?
1: Así es, porque finalmente una zona con mucho potencial minero. Finalmente, el avance de la minería ilegal hace que esta minería formal se vaya, con lo cual el país deja de recibir impuestos, con lo cual una zona que estaba con posibilidad de desarrollo pierde la posibilidad de tener un desarrollo, obviamente, porque pierde ese dinero que iba a recibir por concepto del canon minero, por ejemplo, y eso, a fin de cuentas, deja a este distrito, a esta región postrada, ¿cierto? Y los niveles de pobreza y los niveles de desnutrición, de hambre y de todo lo demás van a ser cada vez más graves.
0: Claro, porque gana plata el que está entrando ilegalmente, el que está contaminando en ese momento ese billete, explota a la gente porque le paga poquitísimo, pero no deja nada para el Estado.
1: Correcto.
0: Y la gente dirá, bueno, Fernando, pero igual se la roban todo. Sí, se la roban todo, pero finalmente es la plata que ayuda a sobrevivir a todos los peruanos de todas las regiones. ¿Y cuánto se calcula que está moviendo la minería ilegal ahora?
1: Según la información del Fondo Monetario, nuevamente, nos referimos al documento que han lanzado en las últimas horas, son casi 7.500 millones de dólares al año, aproximadamente.
0: 7.500 millones de dólares, a cambio estamos hablando 25.000, 26.000 millones de soles, un poco más, 26.000 millones de soles. Que genera la minería ilegal.
1: Así es. Y que no aporta ni un centavo al Estado.
0: Y que además lo gracioso es que hace que Bolivia suba su tasa de importación de oro cuando no tiene minas. O sea, están sacando, sabemos por dónde sale el oro, sabemos cómo sale el oro. Y ha superado largamente el narcotráfico como el delito más grande del país.
1: Así es, correcto. Y la minería ilegal, a su vez, jala otro tipo de actividades ilegales. La trata de personas, prostitución.
0: Claro, y los principales financistas de la minería ilegal terminan siendo el mismo crimen organizado, son los que capturan al minero artesanal, informal, que quiere hacer las cosas bien, que se guía, que de repente está trabajando en una concesión minera que no es de él, pero tiene un acuerdo al menos de palabra. Y ahí es que entra el crimen organizado.
1: Correcto.
0: Como lo hemos visto ahora en Pataj, que la policía acaba de recuperar un socavón de mina, ¿no?
1: Y un dato que te voy a dar, que me acaba de compartir una persona que está en el mundo del mapeo político, del mapeo, digamos, social. Y tiene que ver con qué tipo de negocio se está creando ahora en zonas justamente de minería ilegal. Están tomando a extranjeros como personal de seguridad armados.
0: Ya.
1: ¿Ok? Entonces, allí tienes también un potencial tráfico de armas que se estaría dando en alguna parte del país, sabe Dios de dónde, quién le provee esas armas, para que cuiden a estas zonas de minería ilegal.
0: Claro, y se están moviendo las armas, es que genera una economía completa que finalmente, como todo, amigos, no solamente es la minería ilegal, todo desarrollo económico, ojalá legal y beneficioso para el país, genera una cadena productiva. Entonces la gente dice, oye, no, está bien la minería ilegal porque yo acá en Trujillo estoy ganando más plata porque vienen esta gente y se gastan millones en mi bar, me compra cerveza, me están comprando autos. A ver, si la empresa fuese formal, también haría lo mismo. Claro. El tema es, ¿qué tenemos que decir los peruanos hacia dónde queremos que vaya la economía? Y ahí entramos un punto potentísimo. Acá siempre he dicho y sostenido, y todos están de acuerdo conmigo, estoy seguro. En teoría somos 80%, 75% informal. Pero la realidad real es que dentro de la formalidad, muchos hay que son un poquito formal y un poquito informal. No porque nos da la gana, sino porque el Estado nos ha relegado, nos obliga a la informalidad tributaria, laboral, administrativa. ¿Qué se puede hacer para que esta informalidad termine, que esa chamba, ese trabajo que hacemos la gran mayoría de peruanos deje de ser satanizado todos los días?
1: Siempre se hablaba acerca de cómo hacer para que la economía sea más formal, menos informal, y todo empezaba desde la parte tributaria, ¿no? Uh-huh. Que tengas menos impuestos, impuestos un poco más bajos, y que te permitan a ti finalmente pagar impuestos y ser formal, que digamos que tengas una ruta trazable vía SUNAT para que te detecten, de esa manera tú puedas ser formal y de esa manera contribuyas y tus actividades sean formales y así puedas contratar también personal, ¿no? Y de esa manera, no sé si es una amnistía que tiene que haber el gobierno o que...
0: Bueno, Keiko prometió
1: un tiempo determinado, ¿no?
0: Keiko prometió en el debate, hablando de lo que... Porque a Sánchez no lo escuché, pero Keiko dijo que 3 años sin impuestos para el emprendedor peruano.
1: Claro.
0: ¿Eso beneficiaría en algo? ¿O serían 3 años de luna y miel para después estrellarte contra la formalidad?
1: Algo se puede hacer al respecto. No sé si sería lo ideal los 3 años o 2 años o más tiempo, pero tal vez algún régimen especial para los emprendedores, para que ellos, los informales, para que puedan formalizarse poco a poco, ¿no? Claro. Pero como digo, eso ya dependerá básicamente de qué tipo de política al respecto tenga el nuevo gobierno.
0: Claro, porque si es un gobierno el que llegue, que lo que quiere es más burocracia, más operación estatal, dinámicas más grandes, va a necesitar más plata para pagarle, porque el Estado no tiene plata, amigos. La plata del Estado con la que le paga a todos los funcionarios de los colegios, de los hospitales, la policía, los médicos y los que están sentados ahí en las distintas instituciones que deberían servirlos a ustedes porque ustedes son sus jefes, le paga con nuestra plata.
1: Así es.
0: Entonces, claro, la SUNAT te persigue y te ahorca porque necesita plata. Te ve como enemigo, necesita plata para alimentar este monstruo de burocracia que dejan los partidos de izquierda para que ellos puedan cobrar su sueldo y viajar a Roma encantados de la vida.
1: Y también ten en cuenta que la SUNAT siempre, siempre va a mirar principalmente a la gran masa tributaria, pero no se mete mucho con los tributaristas número uno,
0: como lo que denominan las PRICO, que tienen una presión muy fuerte porque hay que ser realistas. Son, creo que 17.000 o 20.000 empresas las que pagan el 80% de todos los impuestos que recauda en base a renta el Estado.
1: Claro, pero cuando ellos se arman de buenos bufetes de abogados, pueden pelear algunos.
0: Pelean y pelean. A los que nos atropellan son a los micro y pequeños empresarios, a los emprendedores, porque precisamente las leyes están hechas, las hacen burócratas para fregar al gran empresario, al mal empresario, al maldito empresario, que es locuras de izquierda. Y terminan destruyendo la economía del emprendedor. ¿Qué toca entonces, Enzo, ahora? ¿Qué se puede hacer? porque los municipios también tienen mucha responsabilidad sobre el tema de la informalidad en general, no solamente la tributaria, ¿no?
1: Así es. Por eso se hablaba mucho también de la base tributaria. Si la vas a ampliar, ¿de qué manera la amplías? Y hablamos lo que decíamos al comienzo, impuestos un poco más bajos, menos cantidad de tributos. En el caso de municipalidades también, o sea, para los casos de los negocios, e impuestos municipales que también se cobran. Tiene que haber toda una forma de un solo canal. Un solo canal con tributos que sean, digamos,
0: predecibles
1: y que las tasas sean más bajas en el tiempo y que te den un plazo para poder cumplir con eso de la manera que tú puedas formalizarte poco a poco, es la idea. Pero, como digo, el plazo lo debe tener el nuevo gobierno, si sean 3 años, si son 2 años, eso tiene que verse y sobre todo que ello no impacte finalmente la recaudación. Claro, se supone que tienes más contribuyentes que van a formalizarse, claro, y ahí va a entrar más dinero.
0: Es la filosofía del libre mercado y de la facilidad de esto. Cuanto menos cuesta, cuando menos cuesta algo, más gente lo consume.
1: Así es.
0: Igual, cuanto menos cuesta pagarlo, más gente estará dispuesto a pagarlo. Pero no solamente es entrar a pagar, sino viene después, esto es como entrar a un tsunami. A diferencia de la ola que uno se zambulle y sale al otro lado perfecto, el tsunami te va a arrastrar y la formalidad es esa. ¿Qué se tiene que hacer más allá del pago de impuestos? ¿Qué se tiene que hacer más allá de la política del Estado para no ser el enemigo de los peruanos? ¿Qué crees desde el tema económico? ¿Qué se podría hacer?
1: Mira, otra de las posibilidades también que se pueden dar, por ejemplo, es muchos negocios que abren también. Hay un compromiso también de poder contratar personal, una cantidad de personal X que puedas tener tú en el tiempo, pero que el compromiso tuyo sea que a ellos no los vayas a botar, porque realmente estas personas van a trabajar para ti y van a generar, digamos, ganancias, ingresos, ¿no? Y estas personas tienen que tener un trabajo estable en un tiempo determinado, que puede ser 1 año, 2 años también, en el lazo que te va a dar también el gobierno para que tú puedas formalizarte.
0: Claro, pero ahí entras un tema, porque ningún emprendedor, que sería maravilloso cuando yo abro mi empresa.
1: Hay un compromiso a ambos lados, ¿ah?
0: Claro, porque tener, cualquier persona que arranca un emprendimiento dice, oye, que mostró ojalá tener chamba segura todo el año, pero no pasa eso. Hay ciclos productivos en el Perú para la manufactura, hay ciclos comerciales y hay ciclos donde hay plata y hay ciclos como en la parte de las elecciones que todos los emprendedores, todos amigos, ustedes seguro igual que yo, hemos sufrido porque la gente ha aguantado el billete dentro del bolsillo, no ha querido gastar a ver qué pasaba y recién están empezando a soltar billete. Entonces, esa rigidez también debería tener un tipo de flexibilidad de acuerdo al mercado, ¿no?
1: Así es. Ser flexible porque, de hecho, no puedes tampoco esperar a pagar planilla completa, pues, ¿no? Claro. Es difícil poder asumir una planilla completa cuando estás empezando recién. Es bien complicado.
0: Y sobre todo cuando mucha parte, que cuesta 60% o más, mucha parte de esa planilla se va a lugares donde no benefician directamente al trabajador de manera inmediata.
1: Correcto, correcto. Es lo que le pasa a muchas MIPES, pues, ¿no? Que obviamente tienen un régimen, pero obviamente se ven afectadas cuando sube el ingreso mínimo vital.
0: Claro.
1: Cada vez que incrementa eso, pues se ven en problemas, ¿no?
0: Claro, y ahí teníamos a un candidato que se le ocurrió incrementar el sueldo mínimo vital así de la noche a la mañana sin hacer un solo análisis económico, cuando ha quedado probado que cada vez que se sube el sueldo mínimo vital, la tasa de informalidad laboral
1: crece.
0: Así es. Eso es tan cierto, eso es así, 1+1=2. Enzo, ya para terminar, entonces, el panorama, volvemos a cuando arrancamos, el panorama económico para la familia peruana, para la familia emprendedora peruana, porque la economía del negocio se mezcla, es una sola con la economía familiar. ¿Qué podemos esperar sin tocar? No hablemos del Fernando Niño, ya lo tocamos. Sí. ¿Qué podríamos esperar en estos 4 o 5 años o por lo pronto, que esa es una pregunta, y la otra es para las regionales y municipales? O sea, ¿eso puede afectar cualquier señal de prosperidad? ¿Qué tanto va a ser, va a mantener la economía retenida? No sé, estoy dando varias preguntas, cuéntame.
1: Mira, la cosa va así. Dijimos hace un momento que la economía está creciendo, está creciendo porque tiene con qué hacerlo, sin embargo, debe estar al doble. Y no es al doble porque no hay forma de atraer más inversión. Y si la hay, tendríamos que tener una especie de plan, ¿no? Que atraiga esa inversión. Inversión de calidad. me refiero a eso. Y que le des a esa inversión cierta predictibilidad y sobre todo que le des tranquilidad política, que tengas un país ordenado, un país sin inseguridad, ¿no es cierto? Y que comience a tener planes de desarrollo regional. Se habla mucho de las regiones y acá es importante ya pasar de la etapa de exportar materias primas, de exportar piedras, que es lo que hace la minería, a pasar a hacer cosas con valor agregado. Si no, vamos a depender mucho de los precios de los minerales a cada rato, que bajan o suben. Y con eso no hay economía que resista. No, por eso debemos ya pasar a ese momento y el siguiente gobierno debería ya ir planificando acciones para que en cada región hayan políticas de industrialización que permitan hacer...
0: Que corresponden a las regiones. O sea, a ver, amigos, cuando dicen, oye, no, que el Perú exporta piedras y exporta materia prima y la culpa de los gringos, los yanquis. No, lo que dicen la culpa es ya. No. Los gobernadores regionales tienen la capacidad y potestad de facilitar la inversión de los empresarios privados para generar industria manufacturera y de procesamiento en sus regiones. Lo que pasa es que no les da la gana. No les da la gana, porque el marco político para generar eso está establecido.
1: Está establecido, correcto. Hablamos de desarrollo territorial. Cada región tiene potencialidad económica en industrias diversas, en manufacturas, en agro, en turismo, en negocios, comercio, servicios. Pero, como digo, finalmente cuando todos están en problemas, miran al gobierno central, miran a Lima y como que...
0: Porque los gobiernos centrales...
1: El problema me lo resuelve de Lima, ¿no?
0: Sí, el gobierno central y el gobierno municipal reciben el 50% del presupuesto todos los años. Lo vimos ayer en el programa. 50% de la plata del Estado... la manejan los gobiernos regionales y los municipios. Y tienen capacidad de gasto, de inversión, de desarrollo y de generación de política correcto. Pública individual. Entonces, ¿hay que estar preocupados por las regionales y municipales?
1: Por supuesto que sí. Mirando qué cosa va a hacer cada candidato, qué ofrece. Pero deberían estar alineados. Lo que ocurra con las decisiones del gobierno central deben también estar alineados con lo que vayan a hacer cada región y que no sean caudillos, porque siempre elegimos caudillos en cada región y que hace lo que le da la gana.
0: Que dejen de pelearse unos a otros.
1: Y que obviamente las obras y el dinero que reciban por concepto de canon y diversos otros conceptos más hagan o se conviertan en obras, que no se conviertan en planilla,
0: Exacto. Enzo, muchísimas gracias por estar con nosotros, amigos. Tío Enzo Chaparro, analista económico. Ya saben, hay que tener un poco de esperanza a favor de la economía. Me indican que está Alex. Alex, ¿dónde estás ahora? A ver, Alex, cuéntanos, ¿qué ha pasado?
3: ¿Qué tal? Muy buenas noches. El abogado Roy Mendoza, que es el representante legal de Juntos por el Perú, ha mencionado que han pagado una serie de tasas de lo que piensan anular. Básicamente sabemos de que ya se ha procedido con la apelación y obviamente se ha fallado a favor de que el Pleno del Jurado Nacional de Elecciones...
4: Les invitamos mañana a las 9 de la mañana, vamos a tener una conferencia de prensa porque Juntos por el Perú tiene anuncios muy importantes que hacerle al Perú en este contexto de lucha por justicia electoral. Señor, mañana a las 9 de la mañana.
3: Gracias. Confiado con lo que va a ser el resultado.
5: Eso se ha pagado, dice uno de los profesionales. ¿Cuánto lo hicieron todavía?
3: Señor Sánchez, ¿se va a dar la contabilidad de cuánto han recaudado, señor Sánchez?
6: En la parte final, ustedes escuchan que le hacíamos la consulta también sobre la contabilidad o la trazabilidad de, obviamente, los dineros que han servido, según lo mencionado por Rey Mendoza, para pagar la parcialidad de las tasas de las nulidades de Lima y del extranjero como Estados Unidos y Argentina. Él ha dicho que sí, mañana se va a mostrar cómo es que se ha invertido también dichos dineros, yapes, depósitos, entre otros, que llegaron durante el fin de semana a las arcas de Juntos por el Perú, en particular a las arcas de la tesorera Luzmila Ayau. Entonces, una reunión que ha existido desde la 1 de la tarde por el Comité Central, si podemos decir, de Juntos por el Perú, donde han evaluado lo que van a hacer en los próximos días de cara al proceso electoral y, cómo no, también lo del proceso electoral regional y municipal. Se vocea en algunas situaciones al propio José Domingo Pérez, no hemos hecho la consulta, pero lo dejamos también a consideración. Lo que sí es un hecho es que mañana van a pronunciarse al respecto de qué decisiones o qué acciones han tomado. Veremos, ya se les ha permitido tanto la apelación de Lima, se ve el viernes, y la apelación con respecto a los Estados Unidos, que ha sido aprobada hoy. Regresamos a estudios.
0: Muchísimas gracias, Alex. Alex Buenaño, siempre ahí donde está la noticia. A ver, como decías, Alex, y ojalá, si hay conferencia de prensa de mañana de Juntos por el Perú, lo primero que tienen que explicarle a la gente es primero decir la verdad. ¿Qué están haciendo y qué no? ¿Y dónde está la plata? Señor congresista Sánchez, usted sigue siendo funcionario público. Sigue siendo funcionario público, sigue siendo congresista. Y debería estar ya trabajando también como congresista. Bueno, nunca han hecho nada. Pero bueno, ¿qué vamos a hacer, amigos? Hay que estar atentos. Todos tienen derecho a protestar, todos tienen derecho a seguir las reglamentaciones que la ley implica para presentar denuncias, para presentar apelaciones y nulidades. Pero la ley también da determinados plazos. Y así, como la ley se debe cumplir para el que te cae bien, también se debe cumplir para el que te cae mal y viceversa. Eso es justicia. Entonces, hay que esperar exactamente a ver qué dicen. Amigos, nos encontramos mañana nuevamente. Sigan ahorita con Philip Butters en Combaters. Conmigo ha sido todo por hoy. Nos vemos.

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4: Casi loco, loco, loco, loco de atar.
5: Hola, ¿qué tal? ¿Cómo están? Muy buenas noches. Bienvenidos a Combates por PBO. Yo lo conozco a mi invitado desde que yo tenía, no sé, unos kilitos menos y él tenía hasta raya al costado. Y una de las cosas que me enseñó este señor hace, no sé, unos, ¿qué? 25 años, es que la política es como es, no como tú quieres que sea. También me lo dijo Hugo Chauca, que en paz descanse. Entonces, cuando uno hace un retroceso en los últimos años de nuestra vida republicana y se pone a pensar, ¿usted, señor, señora, pensó que iba a morir Alan García como murió? No creo, ¿no? Si uno acelera más el tiempo y le pregunta a la gente, ¿usted cree que Keiko iba a ser presidente del Perú? La gente me dice, no, esa siempre pierde. Bueno, ha ganado. Si yo le pregunto a usted, señor, señora, si el APRA nunca muere, bueno, el APRA ya ha muerto. Si usted le iba a preguntar que Acción Popular iba a terminar como ha terminado y que está prácticamente muerto, la verdad es que te diría no, pues era parte del decorado Acción Popular de los últimos 60 años de vida republicana. Ya van dos. El PPC es un soplido. Si seguimos avanzando, uno comienza esta disputa electoral y nadie lo tenía en la foto a este señor Sánchez, ¿no? Tendrías en la foto a Nieto, de repente, pues, Lopechao, ¿no? Y miren dónde está este señor. Pero si uno se va acelerando y van avanzando los días y avanzando los días y dices,

0: oye, Keiko presidenta, pero ahí nomás, en el conteo, se anula el caso Lavajato. Asu. José Domingo Pérez es expulsado de la fiscalía. Asu. Todo eso era imposible hace un año. Juárez Atoche separado. ¿Ya van cuántos cheques? Mire, se me va a llenar los cheques que no logro entender. Que nadie, o sea, ni Agatha Liste puede decir que eso pasaba. Llegamos al extremo, y eso pasado ayer, que cuando nosotros estábamos mostrándole las imágenes de Toledo, lloroso, suplicante, humillado, hablando de su propia muerte y solicitando clemencia a los jueces, en ese momento exacto, en Panamericana Televisión, Milagros Leiva tenía a Elian Carr, la orgullosa Elian Carr, suplicándole a Keiko por el indulto a Toledo. ¿Se dan cuenta de todas las cosas que pasan en el Perú, que no pasan en ningún lugar del mundo, no? O sea, eso pasa en el Perú y esto ha pasado en nada. Entonces, la idea es que mi buen amigo César Campos me sigue ilustrando en los últimos 25 años y no se canse de decirme cómo es esto, César. Buenas noches, de la Realpolitik. ¿Qué cosa es Realpolitik? ¿Cómo estás?
1: ¿Cómo estás, Fili? Bueno, Realpolitik es un enunciado internacional y que habla desde la Segunda Guerra Mundial de cómo se aplicaban políticas prácticas, digamos, para generar entendimientos, ¿no? Y es interesante lo que dices porque los aliados no le dieron pelota inicialmente, ¿te acuerdas? A Charles de Gaulle.
0: Sí, claro.
1: Que se mudó a la isla de Inglaterra a resistir, también igual que a Winston Churchill, a los nazis, y sin embargo no querían sentarlo en la mesa cuando ya los aliados comienzan a ganar. Pero en un sentido práctico le dieron nuevamente un espacio y de Gaulle se tuvo que tragar varios sapos. La política es así, como tú dices, en todas partes del mundo, pero en el Perú ya es una cosa absolutamente atípica y que no podemos darle una lectura lineal a las cosas tal como lo has demostrado ahorita,
0: ¿no? Los ingleses decían que habían eventos, ¿no? Eventos, exacto. cosas que uno no puede prever, dicen las fuerzas de la naturaleza. No sé si una enfermedad es una fuerza de la naturaleza, pero han pasado una serie de cosas en el Perú que deberían aleccionar a los que vienen. Y los que vienen son Keiko, son Antauro, son Sánchez y algunos otros protagonistas más. Pero comencemos a hablar de diversos temas para tratar de utilizar tu conocimiento y tu frialdad al respecto, ¿no? El Jurado Nacional de Elecciones avalará el pedido de nulidad de las 647 mesas de sufragio en Estados Unidos presentado por JP. Esto es un formalismo, pero que genere efervescencia. ¿Es saludable que se culmine con toda la danza del debido proceso, pese a la efervescencia que podría generar y la expectativa que podría generar esto?
1: Porque están en su derecho, ¿no? Y por eso creo que no ha habido mayor incluso protesta de los personeros y voceros de Fuerza Popular, ni de ninguno de nosotros, porque consideramos que está dentro de algo que ojalá calme las aguas para lo que ya resulta evidente. Esto es una pataleta. No hay fundamento jurídico, no hay profundidad en la presentación de cada uno de los recursos. No es el tema también formal de la presentación o el pago de la tasa. Eso es una tontería con la cual más bien la gente junto por el Perú quiere marear al pueblo peruano. Estos están en su derecho y el Jurado Nacional de Elecciones le va a tirar el portazo en la cara, como todos presumimos, porque evidentemente no existe ninguna razón de fondo para que esto pueda prosperar.
0: A ver, cuando uno retrocede en la política, los muchachos que nos pueden estar viendo, ¿les parece extraño el que un Víctor Robert de la Torre haya tenido una vida frugal, modesta, que Fernando Belaúnde no haya tenido en su momento para pagar la luz?
1: Así es.
0: Que Luis Bedoya Reyes, contrariamente a lo que la gente piensa, ya tenía una vejez, una senectud también modesta. Uh-huh. Nunca se le acusó de agarrarse la plata de ninguno de los del partido.
1: Terminó siendo asesor, perdóname, de la Municipalidad de San Miguel, donde el amigo Salvador Heresi sí. Le dio trabajo. Es decir, justamente porque no era un hombre pues de la fortuna que creían, de que claro, él estaba detrás de Cementos Lima, que le había hecho mil triquiñuelas políticamente. Así es el Perú que te inventa y te atribuye.
0: Además, murió viejito, ¿no? ¿A dónde voy? Resulta que ahora apareció la señora y carajo, qué nombre que le ponen ayayay a la señora, la yapera, ¿no? Ayayay, un nombre pues onomatopeico, ¿no? Y resulta que recolecta plata con el ya. A mí me da vergüenza. O yo no escupo al cielo, ¿ah? La situación económica de nosotros no es la mejor del mundo, pero ahora está muy de moda pedir yape, ¿no? Entonces, la señora pide yape el día uno, dice ya, mañana voy a decir qué voy a hacer con la plata. Pasó mañana. Y después vino este salsero, yo no sé mañana, ¿cómo se llama? Luis Enrique. Al día siguiente no dijeron qué hacer con la plata.
1: Sí.
0: Entonces, la señora Yayay se ha borrado. Ahora aparece el señor Sunini Yayay, dice que la plata, que no dicen cuánto, va a ser utilizada en la defensa del partido. Yo no sé quién los está atacando, pero veamos a Sunini, que es un sex símbolo en los conos, ¿sabes? Veamos.
2: Lo que yo le puedo decir es que todos los recursos que se han recaudado por parte de la dirección del partido se están destinando a lo que ha sido solicitado, que es la defensa legal del voto popular. Todos los indicadores que tenemos, desde cómo es que se han movido las reglas electorales antes del juego, desde lo que se viene legislando hoy en el Parlamento para dar carta libre prácticamente a las Fuerzas Armadas y a la policía, nos preocupan porque creemos que se está afirmando un gobierno autoritario en el Perú, y en ese contexto cuestionamos el respeto a la legalidad con la cual se ha llevado a cabo las elecciones en peruanos en el exterior.
0: Oye, le habían preguntado por la plata y me metió en las fuerzas, el pate es hábil.
1: Sí, claro que sí.
0: Va para aquí, va para allá, es un pejerrey enjabonado.
1: Es un hallazgo, digamos, dentro de la política peruana, de alguien que por lo menos te da la impresión que argumenta con consistencia, ¿no?
0: Ajá.
1: Puede partir de una premisa falsa, eso es lo que decían de Cornejo Chávez.
0: Mejor.
1: En su época.
0: Sabe
1: parte
0: de
1: un sofisma y crees que ya estás llegando a una
0: sabe conclusión. Argumentar la inconsistencia.
1: Sí.
0: ¿Me entiendes?
1: Sí, sí, sí.
0: Porque
1: sí,
0: le están preguntando por otra cosa.
1: Sí, sí.
0: Y termina hablando del partido, de la cuestión. Y uno que para mí es fascinante es el emperador de la sinrazón. ¿No es cierto? ¿Te acuerdas este que lampallaron su video con Chirle Cher, Escalato y tal? Walter Ayala.
1: Ah, claro.
0: ¿No? Es sabroso, porque Walter Ayala tú le preguntas lo que tú quieres y él te responde también lo que tú quieres.
1: La teoría del árbol podrido, hablado el día de hoy, no sé si lo escuchaste, es fascinante.
0: No, o sea...
1: Ah, no, si el árbol está podrido, los frutos son podridos, para tratar de explicar por qué la OMP ha cometido un error al modificar su reglamento y no digitalizar las actas que venían de Argentina.
0: No, y además ahora te argumenta...
1: Es fascinante.
0: Te dice, ¿cómo han venido las actas del extranjero? A ver, por puro sentido común.
1: Sí.
0: Las actas del extranjero, salvo que sea país limítrofe, no pueden ir por tierra. ¿Cierto? Si viene por mar, es evidentemente medio complicado, ¿no? Cruzar un océano. Y si viene de manera aérea, tiene que venir en una valija.
1: Correcto.
0: No puede venir una maletín, no puede venir una bolsa. Pero escuchemos lo que dice el pate, es un maestro de la argumentación, miren.
3: Se han encontrado vicios de irregularidades y principalmente yo me he dado cuenta porque la misma OEA es la que en su informe de observación lo ha publicado, y también la plataforma periodística Ojo Público ha, digamos, citado las declaraciones del presidente de la misión de observadores de la OEA, donde dice, ¿no?, de que es bien, digamos, ¿no?, que llama la atención, dice, ¿no?, de que para la segunda vuelta se haya cambiado las reglas de juego y se haya eliminado la digitalización y el escaneo de actas, que con eso uno tenía la noticia de manera en tiempo real, ¿no?, de Estados Unidos a Perú o de cualquier parte del mundo al Perú, por la digitalización. Sin embargo, al haberse anulado eso, se ha perdido la cadena de custodia, ¿no? Es por eso que también que se ha presentado un amparo y diversas nulidades ante el Jurado Nacional de Elecciones, ¿no?
0: Es un cinco colores el tipo. Te ha metido 8 conceptos, yo no lo termino de entender, pero además de que él dice... Sánchez dice una cosa, Sunini es otra cosa, ese es otra cosa, y hay un personero legal, un doctor no sé qué cosa.
1: Que participó en la conferencia de prensa que dio, además, ¿ya?, la OMP, señalando que en efecto, porque se le comunicó y se dijo públicamente de que con las dificultades que habían ocurrido con el escaneo y la digitalización en la primera vuelta, en el caso de algunas jurisdicciones extranjeras, ¿ya?, no se iba a utilizar ese método para poder traer físicamente las
0: actas. ¿Cuál es el objeto de todos estos reclamos? Recordemos, por karma, ahorita vamos a hablar del karma, Keiko adujo fraude la vez pasada, no le hicieron caso y le han cochineado con lo del fraude.
1: Fraudista.
0: La teoría fraudista de Porky, lo mismo que las actas. Entonces, ahora ellos están, ¿por qué están haciendo eso? O sea, porque dicen, acepto los resultados, pero acepto, pero cuestiono. O sea, ¿cuál es la idea? ¿Ganar tiempo? ¿Conciliar liderazgos? Antauro le ve una posición mucho más firme. Me importa un rábano el resultado, yo no quiero a Keiko. Más fácil de entender. ¿Qué es lo que pretenden ellos con tantas idas y vueltas.
1: Bueno, es que no tienen muchas luces tampoco que exhibir, ¿no? Creo yo, porque a veces creemos de que detrás de ellos hay un aparato muy inteligente, muy bien diseñado, con visión, que juega ajedrez sobre todo, porque jugar ajedrez sería buenísimo para saber cuántas piezas vas a manejar dentro de 5 pasos. Pero estos señores lo hacen, creo yo, por desesperación. Y en segundo lugar, Sánchez, recuerda tú que es un político inflado. Este señor no es un líder, no va a agrupar al 49,9% que ha votado por él, y ni siquiera en la movilización de este fin de semana. Cada uno va a tener su propia agenda, como sabemos que es en el Perú. Al señor
0: ¿Se puede descascarar Sánchez?
1: Ya se está descascarando, por amor de Dios.
0: Además, ¿no se te das cuenta que ya no usa el sombrero? Como que le han dicho, ya se acabó el contrato de representación, ya no te puedes poner el sombrero.
1: Me da risa cuando me han entrevistado el extranjero, me han dicho a mí de Pedro Castillo, pero Pedro Castillo se ha reivindicado. Eso quiere decir que la mitad del pueblo peruano lo respalda. Por favor, señores de la prensa extranjera, no se metan eso en la cabeza. Este señor ha sacado 12% y con sospechas solamente lo ha superado a Rafael López Aliaga por 22.000 votos. 22.000 votos, menos que la diferencia que le está sacando la señora Keiko Fujimori.
0: Escúchame.
1: ¿De qué hablamos? Este señor es un líder con 12%.
0: Ya. Citando, es que está el error. Voy a citar al sabio checoslovaco Alberto Bengolea Bernaola. ¿No es cierto? La señora Guevara no sabe, acá el señor Joaquín sí sabe. Del 100%, este es el 100%.
1: Correcto.
0: El 33% no ha votado. No ha votado. Keiko ha sacado el 8.5%.
1: Correcto, sí, bueno.
0: Y el
1: voto efectivo, tienes razón.
0: Del voto, la gente que ha querido votar por ti.
1: 6%.
0: 6%.
1: 6, 7%.
0: El arte de este pata es que se ha podido disfrazar de Castillo y aupar a Antauro.
1: Antauro ha sido fundamental para conseguir.
0: Recontra fundamental.
1: Totalmente.
0: Entonces, ahorita el enemigo del pata, la verdad, es como la torta que mi mamá ponía, pues, ¿cómo se llama? El timer para que yo le avise a la hora que la torta estaba hecha. Y al tipo, se le acaba el tiempo. Se le acaba el tiempo. Entonces, esto lo reclamo, no sé hasta cuánto le va a durar. Pero, en fin, hablando de tiempo, cambiando de tema. El Ministerio Público ha concluido la designación de Germán Juárez Atoche como Coordinador Nacional de Fiscalías del Lavado de Activos. A ver, Juárez Atoche ha logrado la condena de nada más y nada menos que de Martín Vizcarra, otro. De repente ha sido el hombre más poderoso de la historia del Perú en los últimos 30 años. Ha tenido, después de Fujimori y Montesinos, nadie tan poderoso como este pata. Ya lo han choteado a Juárez Atoche. Pero ahora Martín Vizcarra lanza un tuit y dice, karma que le dicen. Ahí está Martín Vizcarra. Desde mi punto de vista, después de Abimael Guzmán, o sea, en el ranking de las basuras humanas que han nacido en el Perú, este está ahí nomás. Y si tú le metes la ideología, este es peor que Abimael, porque Abimael lo hacía pues, por motivos, pues, no sé, comunista. Karma, le dicen. Hoy el fiscal Juárez Atoche ha sido apartado de su cargo por pedir sobornos a colores eficaces. Durante años denuncié que lo mismo hice en mi caso. Yo, primera noticia, pero en fin. Sus malas prácticas y delitos con el mismo modo superando y no quedarán impunes. Pronto la verdad se impondrá y saldrá a la luz más pruebas. Pero el hecho es que Keiko está a días de ser presidente del Perú y este pata está en la cárcel, 14 años. Nadie tenía eso en la foto.
1: Absolutamente, ¿no? Y este señor, bien condenado, por supuesto, es la persona, a mi juicio, que más daño le ha hecho políticamente al Perú. Como tú mismo lo has sustentado, creo que no tenemos por qué reiterar todo ello. Pero él trata de mantener ahora que su hermano, por supuesto, quedó por la parte de los caballos.
0: Que
1: su hermano Mario Vizcarra, cuando postuló, ¿no?, en la primera vuelta, no sacó pues ni 1,5%. Otro falso.
0: ¿Qué mayor
1: valor
0: prueba que las encuestas eran truchas que Mario Vizcarra, ¿no?
1: Otro falso.
0: M. Vizcarra.
1: Exactamente.
0: ¿No? M. Vizcarra. Lo quisieron meter a la prepo en las elecciones. Ahí está, pues, hablando del karma de las encuestas.
1: Ahora, yo no he escuchado que le hayan atribuido a Juárez Atoche haber cobrado dinero. Esa no es la razón por la que. Simplemente ha concluido el caso de los cócteles, que muy bien,
0: claro.
1: Juliana Loza, tú también lo has mencionado en algún momento, ha señalado, esto se acabó después de 8 años de persecución, con 3 veces metiendo la presa a Keiko Fujimori, invalidándole todos sus bienes a José Klimper, a todas las personas que lo rodeaban, igual que pasó con el grupo que rodeaba a Pedro Pablo Kuczynski, en fin, las barbaridades que ha hecho José Domingo Pérez y Rafael Vélez la Barba, esos sí son los que tienen que pagar en algún momento todas las inequidades que han cometido.
0: Bueno, sobre ellos van a ir A ti te gusta, pues, El Padrino, ¿no?
1: Sí.
0: Ahí sale, pues, nuestro común amigo, Michael Corleone. Pero Michael Corleone en otra película es Manny, ¿no? Antonio Montana. Entonces, ¿te acuerdas cuando le dicen, Manny, no me mates, Manny, no me mates? Y le dice, yo no te voy a matar, Manolo, mátalo, y lo matan. Bueno, el Manolo de Keiko va a ser Yoshiyama, Klimper y toda la gente que este pata, José Domingo Pérez, ha humillado. Y en este caso, Vizcarra no tiene juego. Vizcarra se va a quedar ahí 14 años y no tiene ese siquiera enfermedad por venir. ¿Qué tal?
1: Ni siquiera como Pedro Castillo va a tener visitantes en Barbadillo, ni manifestaciones.
0: No, y además a Vizcarra le viene todavía lo de las...
1: Ni uso político.
0: Lo de las pruebas rap. O sea, Vizcarra es un tipo que se va a quedar 35 años ahí, ¿eh?
1: Por lo menos.
0: Y eso va a ser una presión para Keiko, porque ahorita vamos a hablar lo de Toledo. Te lo menciono porque lo vamos a estar en extenso, ¿no? ¿Qué cosa tendría que hacer Keiko con Toledo?
1: Yo creo que si llega el momento, soy de los que piensa que debe indultarlo, ¿no? Es un indulto humanitario, su situación es verdaderamente dramática, no porque él haga patética su y su, la exhibición que tiene, da pena, ¿no? Pero sí me guío de todos los informes.
0: ¿Te da pena, Toledo?
1: Sí, porque yo voy a discrepar siempre de ti en eso de que la venganza es la mejor arma que uno tiene como ser humano. No soy vengativo, no me parece...
0: Es que hay manera de vengarse, pues.
1: No, pero discutiríamos mucho, Philip, tú me pides mi punto de vista.
0: Sí, no, por eso te digo.
1: Y yo te digo que sinceramente creo que sí merece a Alejandro Toledo en estas circunstancias ya del final de su vida con un cáncer a cuestas y con los exámenes respectivos, por supuesto, quizás fallecer en una clínica, que es lo que le corresponde.
0: Por eso te estoy diciendo, pues yo no estoy diciendo que sea cruel. Pues número uno, la presidenta del PRC. El pata ha salido a decir que él me ha robado, cuando ha choreado. Pues. Entonces, lo mínimo que tendría que hacer ella, pero para eso hay operadores políticos, y mira, compadrito, pide perdón. ¿No es cierto? Pide perdón. Échate una donación, pues, fantasma, ¿no? Una neoplásica, hazte una, porque la plata te la has achacado. Y no lo indultes, pero mándalo a morir a su casa. Porque si Keiko comete el error de indultar, ¿no es cierto? María Eugenia Guevara va a decir, ah, está canjeando su indulto porque ella también va a robar. ¿No es cierto? Es verdad, hoy por ti, mañana por mí. PPK es lo que le sigue a culpable. O sea, no es más o menos culpable, es esféricamente culpable. Y lo digo todos los días, le acaban de encontrar ahorita hace 2 o 3 meses, 3 palos verdes. ¿Cómo vas a indultar si está en juicio andando? Porque si lo indultas a PPK o le haces una amnistía congresal a PPK, la gente va a decir, ¿y por qué? Ah, ya, y al blanco sí, al cholo no. Y ya viene el efecto Castillo. ¿Y por qué no aceleras lo de Humala? Entonces, demasiado presidente preso, pues, hermano. Entonces, Keiko no puede ella administrar justicia porque todo el mundo va a decir, ah, pues, se está curando en salud.
1: Presidente preso que, salvo el caso de Toledo y de Vizcarra, todo lo demás, a mi juicio, viene cayendo, ¿no? Lo de Humala ha sido muy bien solventado de que...
0: Por eso déjalo.
1: La razón de que en la época en que no regía el principio, la norma, de que uno tenía que demostrar el origen lícito de una contribución en campaña, pues no le alcanzaba. Todos sospechamos que sí, tenía una relación estrecha con Oderes, que Nadine Heredia cumplió un papel nefasto, pero la ley es la ley.
0: Sí, claro.
1: Y yo creo que esos casos se están cayendo. Igual lo de PPK no estoy seguro de que vaya a prosperar tampoco. Pero
0: no, bueno, lo de PPK sigue, no ha parado, sigue. Y le han encontrado ahorita una cuenta. Entonces, ella no se puede inmiscuir en lo que están dando. Además, PPK está en su casa. Oye, hermano, te has dicho que Juan, que San Isidro, aire acondicionado, solcito, ya pega. Ella no se puede meter a hacer justicia por su mano, porque todo se lo va a tomar, todo lo que haga Keiko va a ser tomado mal. Yo lo tomaría mal. Pero sigamos con José Domingo Pérez. Lo meten en el menjunje gesto de JP y hoy ya se le ocurrió decir que Coco Nieto ha pedido premierato. No sé, yo creo que tiene que darle una entrevista a Curven para que lo explique. Pero a ver, veamos lo que dice el gallo usted.
4: Sería bueno preguntarle al señor Jorge Nieto Montesinos si él solicitó la PCM a Roberto Sánchez al inicio de lo que fue esta contienda en segunda vuelta. Porque si esa fue su solicitud y la respuesta fue negativa, entonces tal vez está justificando el por qué inició esta campaña de terruquear una opción democrática.
0: A ver, ¿cómo te reuqueó el Movadef, que no es una opción democrática? ¿Pero tú crees que Coco Nieto va a ser tan gilazo ir a pedir premierato?
1: De ninguna manera, no creo nada absolutamente. Primero, lo que dice este sujeto, que le ha mentido al país durante tantos años volviéndose un héroe falso y otro valor que no tiene ningún sentido resaltar. Pero quien conoce a Jorge Nieto y las cartas, cómo las ha jugado en estas circunstancias, no es una persona que levante un teléfono desde Punta Hermosa, donde vive, a llamar y decirle, oye, quisiera negociar un premierato, o que le haya dicho a PPK, nómbrame ministro de Cultura, Cuando PPK se da cuenta del valor político que tuvo Jorge Nieto, lo pasó a defensa. Y acuérdate que en defensa Jorge Nieto hace toda la tarea del COEN para justamente...
0: medir. No tengas ninguna duda de que sé lo que hizo en defensa.
1: Bueno, en todo caso te estoy contando o recordándole al público, efectivamente, las cosas que hizo Jorge Nieto.
0: Y Jorge Nieto es un tonto,
1: me parece que se ha convertido... Y, mira, yo lo conozco 40 años desde que la Católica fue presidente de la Federación de Estudiantes y yo te comentaba antes, creo
0: es
1: que ha sido uno de los tipos más inteligentes de izquierda que yo conocí en su postura.
0: Ah, de izquierda.
1: Cuando era de izquierda.
0: Porque ahora dice que de derecha. ¿Cómo hace de derecha?
1: No, él era de izquierda, pero es una persona que cuando regresa de México, yo tuve ocasión con Iván García, yo lo puedo contar, con amigos comunes, Javier Landázuri, y nos solíamos reunir con él a conversar y me parecía que había madurado muchísimo y explicaba lo que él explicaba en este libro, que siempre lo cita, del porqué de su ruptura con la izquierda radical y cómo en el momento en que pocos comunistas hicieron un gran balance de la caída del muro de Berlín, él sí supo darle una visión de proyección. Y yo creo que él está en una postura bastante interesante.
0: José Domingo Pérez, ¿podría ser candidato a la alcaldía de Lima? A ver, veamos.
5: La de Lima, y si usted va a aceptar eso. Bueno, por respeto a quienes han hecho esta invitación, no los voy a mencionar, pero son opciones democráticas que sí...
6: ¿A varios partidos?
5: Me han invitado, sí.
6: Varios, no solo Juntos por el Perú.
5: Bueno.
7: ¿A qué cargos lo han invitado? ¿Para postular a qué?
5: Prefiero no decirlo.
6: Alcalde, él no lo dice, pero yo así como si fuera el fiscal. Alcalde, señoría, alcalde.
1: Es un gran potaje, ¿no? Político.
0: Yo creo que se está convirtiendo en un... Es que él no se está dando cuenta que lo están utilizando, porque si tú te das cuenta, la imagen no lo da, pero tanto la moza más hermosa de Zaragoza, o sea, Nuzca Buenaluque, como la señora Clarivir Ospira, las dos tenían una lupa en la mano. ¿No te diste cuenta de la lupa?
1: Pero hay una parte...
0: ¿Te diste cuenta de la lupa, no?
1: Sí, pero
0: lo miran así parte... como una lupa, sí, o sea, como... lo invitan... A ver, ¿qué cojudes va a decir? Y ahí como, lo ponen ahí, insecto. El pata suelta y suelta.
1: Pero hay otra parte en la que él habla del ciclo que se inicia y del ciclo que se cierra.
0: Claro.
1: Casi dando por entendido de que ya el señor Roberto Sánchez también había perdido. Por eso es que cuando, ahora que lo escucho, esta parte no la había oído bien, señala de que hay otras fuerzas políticas democráticas que lo están invitando, dice no necesariamente Juntos por el Perú. Yeah. O sea, pasa lo que siempre pasa en nuestro país, ¿no? Cuando alguien tú lo ves ya que se está resbalando por el palo encebado, pues no, simplemente se alejan. ¿Dónde está el señor Manuel Rodríguez Cuadros? ¿Qué hace Pedro Franque a estas alturas? ¿Dónde no están al costado de él?
0: Manuel Rodríguez nosotros? Cuadros está yendo a trabajar a la Rorro.
1: Ah, bueno.
0: A la Rorro Orego.
1: Qué maravilla.
0: Y va a ir el 22 también al santo de Eloy Marchand, también. Es que lo que me gustaría que me diga, porque yo siempre tengo esta deformación en la cabeza, ¿no? Yo veo los políticos, que siempre que me dicen, ¿y tú qué cosa eres? Ah, yo soy analista político. Entonces, yo tengo dos hijas, mi mamá, tú conoces mi casa, mi mamá tiene una particularidad, toma desayuno, almuerza, toma lonche, come, mi esposa también come, mis dos hijas comen, Arthur, mi perro, come, la gente de la casa come y acá todos comen. Entonces yo tengo que vivir de algo, ¿no? ¿Qué eres tú? José Domingo Pérez no ha estado suspendido 6 meses, no ganaba 12.000 soles mensuales. ¿De qué vive hace un año? ¿Y de qué va a vivir? ¿De qué vives? ¿Cómo paga la luz?
1: Pero hay gente que creerá que es un buen abogado, que es un buen litigante, que conoce los...
0: El estudio Pérez.
1: Sí. No falta en el Perú, perdóname, por ese lado yo no iría, francamente, porque ¿no? Siempre se las agencian.
0: No, pero si dice que va a ser candidato, entonces claro. Siempre se las... ¿Cómo va a ser candidato? Si se va a dedicar a ser candidato, no puede litigar. Tiene que hacer campaña, tiene que subir cerro contra Porky, contra Techito, contra Tejada, contra el doctor... nunca en la historia del Perú han habido 4 candidatos con ojos azules, ¿ah? ¿Eh? La verdad es que está bonita la cuestión. Francis Allison, el doctor Rubio, ojos azules con su plata, Tejada, Techito... Porky, o sea, 44 candidatos.
1: Sí, mucho blanco, ¿no?
0: Ah, ya mucho blanco, pues hermano, hay que poner a Sin Esmero y tal. Pero el hecho es que, ¿cuál va a ser el destino de este patita? Veamos la nota.
8: Casi loco, loco, loco, loco. dejo de atar.
4: No como parte del partido Juntos por el Perú. Es una persona invitada a la que yo le tengo mucho agradecimiento. A Roberto Sánchez, a ellos. No significa que, como dicen algunos medios, ya me retiré del partido Juntos por el Perú. Los estoy acompañando en la medida de que mi conocimiento, mi experiencia, claro, pueda ser, claro, útil en esta opción democrática.
8: Cada vez más fuerte.
9: Ahora que todo apunta a que Keiko Fujimori será la próxima presidenta del Perú, surge una pregunta. ¿Cuál será el futuro del fiscalito José Domingo Pérez?
4: Estos años que he sido sujeto a una persecución incansable por parte de los actores que he investigado, seguramente se va a agravar y seguramente va a entrar a otra dimensión más perjudicial.
9: En una reciente entrevista, Pérez expresó su preocupación por el escenario político que se abre con el cambio de gobierno. Hasta hace poco su nombre era mencionado entre los posibles integrantes de un eventual gabinete ministerial. Sin embargo, ahora que la torta se le volteó, luce más preocupado que nunca.
4: Imagínate si se corrobora este fatídico resultado y da como ganador a la fórmula de Fuerza Popular. Yo diría que los más preocupados deben ser los jueces honestos de nuestro país.
1: No, eso porque va a ser una razia, por supuesto.
8: ¡Que me llaman loco!
9: Al parecer, el futuro de Domingo Pérez podría estar más cerca de la política que de los despachos fiscales. Tras varios años de fracaso en el equipo Lavajato, su figura ha perdido respaldo y credibilidad. Y en medio de este nuevo escenario político, Pérez parece tomar distancia de Juntos por el Perú y deja abierta la posibilidad de construir un nuevo camino en la arena política.
4: La participación mía política va a ser en la defensa de lo que tiene que ser las instituciones, o lo poco que queda de instituciones y la democracia en este país, de darse el triunfo posible de la señora Fujimori y el fujimorismo de lo que va a venir para nuestro país. Y creo que ahí tiene que encontrar una oposición unida.
9: Incluso no descarta sumarse a otra agrupación política y postular en las elecciones regionales y municipales de octubre de este año.
4: Bueno, por respeto a quienes han hecho esta invitación, no los voy a mencionar, pero son opciones democráticas que sí.
6: A varios partidos.
4: Me han invitado, sí.
6: Varios, no solo Juntos por el Perú.
4: Bueno,
7: ¿A qué cargos lo han invitado? ¿Para postular a qué?
4: Prefiero no decirlo.
6: Alcalde, él no lo dice, pero yo, así como si fuera el fiscal.
9: Si algo dejan en claro las recientes declaraciones de José Domingo Pérez, es que su futuro parece estar cada vez más cerca de la política que de los despachos fiscales.
0: A ver, yo no soy de los que pienso que está loco. Como Olivera no está loco. Este es Olivera hace 30 años. Y no lo tomaron en serio, especialmente el APRA. Alan sube, estúpidamente lo perdona y lo indulta, y él regresa para saltar sobre su tumba. O sea, los fujimoristas se tendrían que ocupar de este patita, solamente por las demandas de difamación y por el abuso del derecho. Porque en último caso, sea de derecha o sea de izquierda, esto de la judicialización de la política ha destrozado la política del Perú.
1: Sí, eso está confirmado, ¿no? En exceso, y además cuando efectivamente me llaman del exterior, hablamos sobre ese tema y hay que explicarlo, lamentablemente, a veces en pocos minutos, de por qué ha ocurrido esta situación, ¿no?
0: ¿A ti te gusta? A mí me han llamado de Colombia, me han llamado de México.
1: No es que me guste, de Chile. Pero bueno, hay
0: no, a ti te encanta, te fascina, no, te aloca,
1: me ruletea,
0: te ruletea,
1: no, no, no.
0: Te reverbera la peliculina.
1: Francamente,
0: yo detesto. ¿Es tan difícil explicar lo que pasa acá en el Perú?
1: Sí, oye, muy difícil.
0: ¿En qué país yo del mundo tiene cinco presidentes en cana?
1: La naturaleza de las preguntas que te hacen.
0: Sí.
1: Entonces dices, caramba, acá estamos ante un contexto que tú lo puedes explicar, yo me puedo poner a discutir contigo, pero no es sencillo hablarlo.
0: Es complicadísimo. Tiene
1: complicadísimo,
0: que
1: no hay forma, no hay forma.
0: Un prólogo bravo.
1: Necesitas 3 horas ahí para hablar.
0: Ya, una vez que la proclamen, yo soy los que creo que Keiko no puede hacer un gobierno naranja, que no puede poder premiar naranja ni nada que sea anaranjado. Y no debe celebrar.
1: Claro que no. No hay luna de miel. No hay efervescencia en la calle. Tampoco.
0: No hay nada que celebrar.
1: Estamos hablando efectivamente de la persona que ha obtenido 9%, que es Keiko Sofía Fujimori.
0: 8.5.
1: 8.5 y un señor que ha tenido 5.5 o 6%. Entonces, ¿por qué le van a pedir el ánimo al pueblo peruano, a los ciudadanos, a que salgamos, a decir, ya nace la patria? Eso ya,
0: correcto,
1: ya forma parte de...
0: Si fuera Keiko, ¿qué avenida le cambias el nombre? ¿La Javier Prado? ¿La avenida Lucho Dayer? ¿La, no sé, Sanjón? ¿No? Sí. Salvador Allende. ¿Por qué, Allende tiene una avenida con su nombre? Que le ponga Luis Dayer, hermano, de una buena vez.
1: Pitocho García Belón desaparecería la avenida Javier Prado, ¿no?
0: ¿Ah?
1: Si Tocho sí desaparecería.
0: Entonces no puede ver a los Prados. No, pero bromas aparte. Esa, si Keiko cree que ha ganado, ya ha ganado, ya. Hay gente que me dice en la calle, ¿ganamos? ¿Ganamos qué? Keiko a mí no me paga la luz. ¿Cómo que ganamos?
1: Tal como se le ve, no le encuentro ningún viso también de ansiedad, de triunfo. Creo que tiene una responsabilidad ya histórica sobre sus hombros, que la está tabulando muy bien, ¿no? Hasta el momento.
0: Que se vea en el espejo de Alan García. Un gobierno extraordinario. Y con las justas le pudo quitar la fiebre al Perú. Porque en el Perú le siguieron pasando la factura de su primer gobierno. O sea, Keiko tiene tal cantidad de muertos en el closet que si se pone a festejar y me llena de naranjas y tal, la canción en cuadraditos si no termina su gobierno. Porque la
1: hemos
0: gente...
1: hablado de Jorge Nieto, perdóname, solamente un acápite. Y algo que podría ser ella, además, políticamente viable sin pedirle a Jorge Nieto ningún compromiso político, es acordarnos que se nos viene este niño maldito costero que va a tener unos embates terribles. ¿Y por qué el señor Nieto no podría presidir una comisión independiente y organizar a la sociedad peruana como un gesto político, digo yo, para que pueda colaborar con todo su expertise, porque realmente la cosa le salió bien en esa época? Yo sí, desde ahí le tuve algún tipo de aprecio.
0: Que le ofrezca el premierato.
1: Bueno, pero el premierato ya es un compromiso político. Le daría la razón a José Domingo Pérez.
0: No, pues,
1: le va el señor está tocando puertas.
0: Le va
1: puerta
0: a decir que no.
1: Premierato.
0: Tú sabes qué es lo que le fascina, Nieto. Nieto es el segundo peruano que más le fascina el mundo de las embajadas. ¿Siendo el primero?
1: No.
0: Le fascina el canapé. Tú, tío, hermano, llega
1: tú
0: la...
1: Llega
0: la tiendecita blanca en su Forester y le abren la puerta como si fuera un Rolls Royce, hermano.
1: No,
0: pide sus sándwiches, se siente...
1: Ahí el pata se come un anticucho de
0: no
1: la esquina.
0: ¡No sea malo!
1: La esquina de la Plaza de Hacho.
0: Ese no come un anticucho
1: de brochet,
0: hermano.
1: Francamente, tú eres así, pues, asertivo. Tú por eso siempre, cuando siembras una cosa, una impresión, crees que ahí acaba
0: Nieto
1: la cosa.
0: Nieto Montesino,
1: ¿no?
0: Va a la tiendecita blanca y cree que está bajando en la Rufos. O sea,
1: creo que es lo menos que tiene.
0: Agrandado.
1: Este... No.
0: Resopla todavía. No, embajador de España, ya estamos, somos lo que somos. Pero en fin,
1: podría hacerlo en algún momento, ¿no?
0: Que se apure, pues se enfríe el canapé. Ha sido muy amable, César. Muy amable, muy amable. Vamos a hacer una pausa y vamos a ir con un hallazgo. Por si acaso, y lo voy a hacer con Gadejo. La idea era que venga Tiago Izaga, que es un chiquillo que la conoce, es un nuevo valor, uno de los jotitas. Y yo había invitado, y lo vuelvo a invitar, a Philip Sorensen. No hay Philip malo. Hermano.
1: Hay peores.
0: No, Philip Neville, un crack. Phil Collins, un crack. Philip Quaker. Y yo había invitado a Philip Sorensen, hermano, para que acá, para que debata con este chico que tiene problemas de anemia. Vamos a conocerlo luego de la pausa. Hay que traer a los nuevos valores. Viene el hijo del gordo Izaga. Yo lo conozco, el papá. La conoce, ¿eh? Está bien que los chiquillos opinen. Tienen todo el derecho del mundo. Su voto vale tanto como el de cualquiera. Vámonos a la pausa y venimos con Toledo y con Tiago Izaga.
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0: A ver, estamos con Tiago Isa. Dame tu general de ley, Tiago. ¿Cómo estás?
27: Muy bien, Philip, muchas gracias por la invitación. Nada, un gusto estar acá en un programa tan prestigioso.
0: Caramba, gracias por lo prestigioso. ¿Tú estás estudiando? ¿Ya terminaste de estudiar? ¿A qué te dedicas?
27: No, estoy estudiando, estoy en tercer ciclo en la Universidad de Lima de la carrera de Derecho. Sí.
0: Ya. Está de moda, y me parece bien, que la gente joven ahora opine y que se lance al ruedo y que salga en podcast y que dé la cara. Eso en la época mía no se daba tanto.
27: Claro.
0: ¿Y cómo sientes esta cuestión de que te inviten a programas, de que salgas, en fin, con Pampers y con Foco y que te inviten a este tipo de
27: eventos,
0: posibilidades? Claro. No sé si es un evento, pero en fin, dar tu opinión.
27: Mira, yo la verdad es que empecé justamente porque con mi tío Gonzalo Vidal conversábamos siempre de política.
0: Pampers.
27: Bueno, yo no tengo la confianza para decirlo así.
0: Dile nomás Pampers de mi lado. Nomás.
27: Está bien, ya. Está bien. Pero me llamó porque justo había empezado su podcast y me dijo, escúchame, me interesa saber la opinión de un joven de 18 años, 19 años, sobre su primera vez votando. Entonces fui y nada, expuse mis opiniones. Algunos les gustó, otros no, que es parte de la democracia, me parece válido. Y, bueno, fui una segunda vez para tocar temas un poco más sueltos, o sea, amicales, por así decirlo. Y por último he ido a Pitucos Marrones, a un programa con justamente Philip Sorensen, al cual desde acá le mando saludos.
0: Y él le manda un saludo, no quería venir. Bueno,
27: y, y nada, yo me lancé a grabar videos porque siento que los jóvenes deberían tener voz.
0: Sí, claro.
27: Y justamente siempre se recorre en este dicho que los jóvenes son el futuro del país. Entonces, me parece válido que cada uno sustente sus puntos de vista, de su opinión y nada, eso, ¿no?
0: No, además no hay opinión mala ni opinión buena, hay opinión oportuna, si quieres, pero a la hora a mí me interesa que opinen y sobre todo ahora que se viene una etapa tan absolutamente loca, como hemos hablado en el principio del programa, no es normal que un país tenga tanto presidente en la cana.
27: Así es.
0: ¿No? Y fija lo que está pasando con Toledo. Tú no tienes edad, pero Toledo ha sido presidente cuando tú nacías. Y Toledo fue un fenómeno alucinante. Era una respuesta al fujimorismo. Era recontra antifujimorista, recontra antraprista. Y Elian Carp era re mala. O sea, y le encantaba ser mala. O sea, y disfrutaba pegándole a García y pegándole a Keiko. Entonces, el hecho de ver ahora a Toledo, evidentemente demacrado, venido a menos, condenado, pidiendo que le den una posibilidad de defenderse a Elian Carp, pidiéndole a Keiko que lo indulte. O sea, eso es algo alucinante. En la edad de la gente que tienes tú, ¿lo catan a Toledo en su dimensión o es un presidente que ahí está en la cana?
27: No, por supuesto que lo captamos. Es más, yo considero que fue uno de los presidentes los cuales tuvo la iniciativa de llevarnos a la crisis en la que venimos ahorita. Para mí fue el comienzo del declive. El señor Toledo, como tú bien sabes y lo comentas muchas veces en tus programas, ha sido juerrero, putañero y un largo etcétera. Y no solamente eso, sino también que le gustaba golpear a la gente. Ahora, la cuestión del indulto, la gracia presidencial, es un poco más complicada, porque ahí se ve no solamente a la persona, sino también el estado de salud. En cuanto al estado de salud de Toledo, si es que la señora Fujimori, en un eventual gobierno, decide justamente concederle la gracia presidencial, se necesita un comité de médicos los cuales aprueben que verdaderamente está delicado de salud. Acá el punto es, no es en realidad que es Toledo o es cualquier político, sino que la gracia presidencial se debería dar en cuestiones humanitarias a cualquier persona, porque el objeto de derecho, justamente yo como estudiante, según el doctor Fernández Cesareo, la parte más importante es la vida humana. Entonces, hablando justamente de vida humana, tenemos nosotros que interpretar la norma por base fundamental de la vida. Entonces, yo no descarto que la señora Fujimori haga una gracia presidencial, o lo considere por lo menos, porque es parte de justamente hacer política. Pero esa cuestión ya va a depender justamente de cómo se desenvuelva, ¿no?
0: Bueno, yo no creo que haya que dar ningún tipo de expresión de causa. Yo creo que el presidente puede indultar porque se le da la gana y no tiene que darle ningún tipo de respuesta a nadie. Yo no creo en el floro esta de la Comisión de Indultos. El presidente puede indultar un terrorista sano o un violador sano porque se le da la gana y punto. Nadie se lo puede anular. Pero, en fin, esa es mi opinión. El tema es que si comienza a dar indultos políticos, se le viene una catarata, güey. Ollantumala está en la cana como ella, tendría que soltar a Ollantumala. Lo de Kuczynski, tendría que soltar a Kuczynski. Después lo de Vizcarra, lo de Castillo. Entonces, ella no puede perder el tiempo ni perder aire porque no está para regalarle aire a nadie. Keiko está prestadita, ha pegado con baba. O sea, Keiko ha ganado por Dyer, ¿no?
27: Por medio cuerpo, como dicen.
0: Y por Curwen, aunque le duele a Curwen, que me ha invitado. ¿Cómo lo lorrearon a Curwen?
27: ¿Qué te puedo decir?
0: Nieto Montesinos, re pendejo. Curwen es tan sonso que cree que lo entrevistó.
27: Ha barrido el piso, ¿ah? Ha barrido el piso.
0: Pero no es tan complicado también, pues. Pero bueno, en fin. A lo que voy yo es que Toledo en su momento cachoseaba y se burlaba y era más malo que el lado de caca, Toledo, ¿ah? Veamos lo que dice. Miren.
2: ¿Cómo le explicamos a la gente que se está muriendo de sida, de tuberculosis en la cárcel?
3: Presidente, hay una difusión de fotografías.
4: ¿Esto se debe a la aparición de este autorretrato pidiendo perdón al pueblo peruano?
2: No, que salga afuera y que pida que autorretrato, que primero firme él la petición, segundo, que pida perdón, tercero, que una comisión de médicos peruanos especializados en oncología y médicos de Europa, de los Estados Unidos, que vean, y si tiene un cáncer terminal y si va a morir en un mes o dos meses, oiga, hay que soltarlo.
0: Eso se llama escupir al cielo en el argot.
27: Así es.
0: Por eso no lo tiene que, porque además, o sea, si Toledo dijese, he robado, he delinquido, y le pido perdón a Dios y al pueblo peruano, devuelvo, tírate un centro de 100 palitos para neoplásicas, hermano. O sea, pide perdón, porque es lo mismo que se le pedía a Fujimori que pida perdón, ¿no es cierto? Y Fujimori, no, que por aquí. No puede iniciar una espiral de indultos políticos, de arreglos que le van a caer. Ahorita viene Mauricio de Guevara y está diciendo, si le indultes, porque a Keiko va a robar, pues. ¿No es cierto? Y roba a Keiko y después perdón. Entonces, yo no creo en el perdón. Perdonar es malo. Así como Chávez dice, ser rico es malo. Yo digo, perdonar es malo. No hay que perdonar porque si comienzas a regalar los perdones y las gracias, gracias hacen los monos y no va a poder gobernar la señora. Pero ¿sería el primer presidente indultado por Keiko? Pues una catarata. Veamos la nota.
2: Aquí, esta noche se inicia la caída de Fujimori.

0: A finales de los 90, Alejandro Toledo capitalizó el descontento social contra el fujimorismo. Vendió un mensaje democrático y anticorrupción. En ese momento nadie lo imaginaba preso, culpable por haber recibido sobornos y rogando por su libertad.
1: No sé cuántos días más tengo de vida. Usted posiblemente ya sabe, pero quiero decirle tres cosas. El presidente Toledo nunca se reunió, nunca con Proinversión. No se reunía porque había un consejo consultivo.
0: Toledo Manrique, tras denunciar un fraude electoral, lideró la histórica marcha de los cuatro suyos, una masiva movilización civil que debilitó los cimientos del gobierno fujimorista. Con la caída del régimen fujimontesinista, Toledo ganó las elecciones del 2001 bajo la promesa de una gestión transparente e implacable contra los delitos públicos. Pero digamos que para ese momento ya teníamos sospechas de su integridad, como cuando denunció haber sido secuestrado y drogado por el fujimorismo. La investigación determinó que Toledo estuvo por 48 horas por voluntad propia consumiendo alcohol con varias mujeres en el Hotel Melody.
2: Esposa del candidato. El candidato Alejandro Toledo se va a retirar. El candidato Alejandro Toledo va a seguir con su campaña.
0: ¿Recuerdan el caso Saraí? Inicialmente, Toledo se negaba a reconocer formalmente a su hija extramatrimonial. Aquella situación desató una intensa crisis mediática y afectó gravemente su imagen familiar. Ante la presión y el pedido para que se realice la prueba de ADN, Toledo no tuvo más remedio que salir públicamente y decir:
3: decidí reconocer voluntaria y libremente la paternidad de Saraí. Saraí y yo hemos ganado. Buenas noches, Saraí.
0: Pero no fue todo. Vinieron luego episodios recurrentes asociados al consumo de alcohol, impuntualidades crónicas y denuncias por el uso indebido del avión presidencial. Por aquel entonces, reconocidos por su propio vicepresidente David Weinmann.
4: Los excesivos consumos de licor, las fiestas que se hacían internas. Vamos a acordarnos de Galleta, ¿usted se acuerda de Galleta? Pásame la botella. Ese era el eslogan del desarrollo del país, ¿no? Entonces, eso es lo que yo veía con mucho dolor. Y a pesar de que yo insistía, no señor, era una especie de una enfermedad había ahí. Hoy ustedes se compraron dos mesas de billar modernísimas.
0: Las investigaciones del megacaso de corrupción internacional Lava Jato revelaron que Toledo exigió millonarios sobornos a cambio de la concesión de los tramos 2 y 3 de la carretera interoceánica sur. La fiscalía demostró que el dinero ilícito ingresó a cuentas de empresas fantasmas en el extranjero administradas por su intermediario Joseph Maisman. Posteriormente, parte de esos fondos se usaron en el Perú para adquirir costosos inmuebles mediante la offshore Ecoteva, un esquema ideado para blanquear el capital. Tras refugiarse en Estados Unidos y un prolongado proceso de extradición, Alejandro Toledo fue devuelto al Perú en el 2023.
5: Ha llegado el momento de agarrar al toro por las astas y romper con la corrupción.
0: De aquel Toledo anticorrupción no quedaba nada. La sentencia judicial lo convirtió en el primer expresidente peruano condenado formalmente por el escándalo Odebrecht. Ahora mismo su esposa Elian Card solicita que lo dejen ir a su casa y continuar con sus procesos.
6: Estoy pidiendo que le tengan consideración humanitaria, que esto también debe existir en el Perú. Acá no hay sitio para rabia, para maldad. Acá es un hombre que se puede morir en la cárcel sin siquiera haber tenido la oportunidad de probar, que es inocente.
0: Y así fue como el sano y sagrado, aquel líder antifujimorista, quedó convertido en un símbolo del fracaso ético y pidiendo beneficios como cualquier condenado por corrupción.
7: Para que te des una idea, una vez en combate, cuando estábamos en Willax, le digo a estos galifardos, le digo, hágame una notita, no sé si se acuerdan, ¿no?, de las 10 principales mentiras de Toledo. Duró como 18 minutos. Porque Toledo era una máquina de mentir. Pero esto, al margen de la broma y la caricatura, mira cómo es la política, Teo.
8: Sí, claro.
7: O sea, Keiko, la odiada Keiko, la bruja malvada del bosque, va a ser presidente del Perú y está en la cana. Toledo, Ollanta, BPK, de papá ladrón, hijo ladrona, le digo ladrona. ¿Y ahora?
8: Mira.
7: ¡Vizcarra!
8: No, sí, Vizcarra largamente es el peor presidente de Perú, ¿eh? Pero eso ya es tema para otro día. Para mí, Keiko Fujimori debe conciliar, hermano. Keiko Fujimori, si no concilia, está muerta. Ella va a tener que trabajar con el partido de extrema izquierda, de centro izquierda, de centro derecha, con todos. Porque lo que necesita es que verdaderamente se vuelva realidad lo de que ella va a tomar propuestas, no solamente de su propio partido Fuerza Popular, el cual, bueno, se transcurre con una mentira de que controlan absolutamente todo. En lo personal considero que es falso. Ahí te da la posibilidad de probar que verdaderamente no son así, de que ella verdaderamente puede trabajar con los demás y de que ella tiene lo bueno del papá y va a erradicar lo malo.
7: Entonces, ya, pero a ver, ¿qué tanto hay que conciliar? Lo digo con sentido común, ¿no? ¿Qué tanto tienes que conciliar para ponerle agua, pues, a los conos, para ponerle luz, para poner comisaría? O sea, eso no hay nada que conciliar.
8: Así es.
7: O sea, eso hay que hacerlo.
8: Sí.
7: ¿Quién se va a oponer a eso?
8: No, yo estoy totalmente de acuerdo contigo. El problema es que hay que diferenciar algo. Keiko Fujimori nunca ha sido gobierno. Fuerza Popular nunca ha sido gobierno. Desde el legislativo, nuevamente lo menciono, no se gobierna. El legislativo tiene la facultad de legislar, crear leyes, etc.
7: Sí, pero también es cierto que ella le gusta, por tener el papá cruel que tenía, rodearse de yayeros. Y ella dijo, voy a gobernar desde el Congreso. Nadie le obligó a decir, lo dijo. ¿Me dejo entender? Sí. Y en el Congreso ha tenido una cantidad de congresistas que no han sido, pues, lo más ecuánime del mundo.
8: No, totalmente, o sea, totalmente de acuerdo contigo. Pero ahora que, bueno, todo indica que va a entrar al Ejecutivo, se le va a permitir verdaderamente demostrar si es que va a ser colegios, postas, si va a poner luz, agua, desagüe y un largo etcétera. Justamente lo que necesita Keiko es demostrar en esos 5 años que la gente está equivocada.
7: Claro.
8: Y que verdaderamente le den la razón de que, uno, el fujimorismo no está muerto.
7: Ajá. No, está claro.
8: Y dos...
7: Y el antifujimorismo está vivo también.
8: Así es. Y dos, el antifujimorismo para mí ha reducido un poquito, pero ya.
7: Sí, ha reducido 0.001.
8: Bueno, algo es algo. Vamos progresando, aunque sea.
7: Bueno.
8: Y también que está dispuesta a conversar, cosa que se le dificultó mucho en el 2016 con Pedro Pablo Kuczynski. En esta elección yo la he visto mucho más madura. Evidentemente yo no tenía la habilidad de la memoria para el 2016, pero justamente a lo largo de mi trayectoria en lo que me gusta la política, he tenido que ir investigando y justamente la veo muchísimo más madura en esta campaña. Se ve que ha aprendido de los errores y nada, hay que esperar que estos 5 años verdaderamente la propuesta de orden sea la que prime y que los servicios básicos a la población se los pueda dar, ¿no?
7: Además, la gracia es que tiene que copiar el papá. Fujimori utilizaba jean celeste, medias blancas, zapato negro. Parecía Vitocho, siempre con su, ¿cómo se llama?, con su casaquita Members Only. Y todo el día chambeaba. O sea, los más enemigos de Fujimori no le pueden decir que era vago.
8: Sí, pues.
7: O sea, tiene que bajar el perfil. Pues Dina Boluarte, yo estaba harta, que no te das cuenta que todo el día daba discursos en aire acondicionado, que no vaya a un solo gremio. que nunca pise con FIEP, jamás, no vayas ni para el aniversario de ADEX, de la Cámara de Comercio, nada, manan.
8: Nada.
7: Cerro, cerro, cerro, cerro. Porque, ¿te acuerdas de Dina Boluarte? Sí. Uno vestido. Elian Carp. Elian Carp se vestía, parecía pues Imelda Marcos, ¿no? O esta chiquita, ¿cómo se llama? Nadine.
8: Claro.
7: Nadine tenía su pelo, como dice mi señora esposa, su pelo rulosito, ¿no? Su polo piqué, su Adidas de una sola línea, su Luyín sin marca, sus Tabas Bamba. Es presidente del Perú y salió en cosas.
8: Sí,
7: pues. Hay que ser pues, imbécil, te estás alejando de tu... No puede hacer eso, Keiko. Okay.
8: No, totalmente de acuerdo. Y algo más importante también que me parece fundamental mencionártelo es que se tiene que ver la manera de poder fiscalizar

0: activo, voy a tantos colegios, tantos. Y los congresistas, por Dios, ¿por qué gasto de instalación? O sea, yo me voy a mudar de acá a Chacarilla, a Hermano Lobo. Gasto de instalación. ¿Cómo que gasto de instalación? Si yo soy de Lima y me voy a instalar en Lima. No hay gasto de instalación. Gastos de representación. Nosotros hemos detectado, mejor dicho nosotros, no, la República, son tan pobres que no les puedo quitar una primicia, que hay 22 congresistas que están llegando de la coalición de Sánchez que nunca en su vida han visto 1,000 soles juntos. ¿Me entiendes? 1,000. Y ahora van a ganar 22,000. Y van a tener secretaria, asistente 1, asistente 2, chofer, amanuense. Hay esa magia del siglo XXI que se llama aire acondicionado, laptop.
1: Sí.
0: Y piden iPhone. iPhone. ¿Por qué tiene que ser iPhone si el Huawei y el chinito es lo mismo? Entonces, ahí tiene que ver también con los congresistas.
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0: Música en el alma, elegancia de la música criolla, la voz cautivadora de Lucy Avilés, interpretando El Camino que Elegí, una fina composición de Guillermo Pacheco. Hoy

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0: Pero ¿cómo estás, Quique? Buenos días.
1: ¿Qué tal? Muy buenos días, Quique, Bravo, Prado. Muy buenos días a todo el país. Buenos días, Lima y todos sus distritos. ¿Cómo amanecen? Espero que bien. Espero que tengan una mejor jornada. Lo de ayer ya fue. Volteamos la página. Hoy, a esta hora, quienes están terminando, culminando una jornada extenuante, seguramente, de chamba, de trabajo. Los amigos taxistas de repente están maleteados, como decimos coloquialmente, ¿no? De repente están terminando ya. Han terminado a las justas de recaudar, ¿no? Reunir lo del alquiler, de repente su carrito, pero por ahí la jornada estuvo un poco floja. Esperemos que hoy se mejore para todos. A usted también, amigo comerciante, que está preparando su mercadería. De repente vende desayunito, ¿no? Ya está todo terminadito, está su... De repente está ese moliente, este cafecito caliente que va ya a salir a vender al público, algún paradero, algún mercado, algún centro comercial, ¿no? Usted, amigo panadero, por cierto, que tiene todo el pancito calentito ahí en la puerta del horno, como se dice. Muchas gracias por preferir esta multiplataforma como es PBO, que todas las mañanas los acompaña desde hace ya algunos años, desde las 5 de la mañana, de lunes a sábado, Quique Bravo, y quienes habla, Quique Montenegro. Gracias, y como ya es habitual, usted ya nos conoce. Más que una homilía, es algo que nos motiva para iniciar la jornada informativa. Como siempre lo digo, Quique Bravo reniega, pero es un deber, señores, empezar recordándoles quiénes son los prófugos menos buscados de la injusticia peruana.
0: Y por supuesto que los que no encuentran la Policía Nacional hace tanto tiempo son y están encabezados por Vladimir Cerrón Rojas, que hoy cumple 986 días prófugo de la justicia. ¡Qué terrible, realmente! ¡Qué vergüenza, Policía Nacional de Perú! 986 días que no capturan a este sujeto. Usted puede llamar, si cree conveniente, al 0800-40007. Se ofrece por Vladimir Cerrón 500.000 soles de recompensa. Ni aún así ha sido delatado. El señor sigue escondido, huidizo, y no puede ser capturado, reitero, por la policía.
1: Cual casi un fantasma, sí. También, ¿no? Otro personaje que está escurridizo. Nadie sabe, es un fantasma, literalmente. Juan Francisco Silva Villegas, ex ministro de Transportes y Comunicaciones del régimen del corrupto y golpista Pedro Castillo. Este señor, este peladito, cumple hoy 1.472 días como prófugo.
0: Así es, quien es prófugo de la justicia también está en calidad de asilada en la Embajada de México. Es Bexi Chávez Chino, que cumple 223 días. Esta mujer participó en el intento de golpe de Estado del 7 de diciembre del año 2022. Se sometió todo eso a juicio, se hizo la víctima durante mucha parte del juicio. Que le pegaban, que la maltrataban, que no la enviaban en una movilidad con asientos, que estaba muy destruida moralmente. Bueno, al final terminó haciéndose la enferma y se metió en la Embajada de México. Ya han pasado 223 días desde que esta mujer desapareció de la posibilidad de que la Policía Nacional de Perú la capture.
1: ¿Quién era? ¿Te acuerdas? Casi su abogado, quien la iba a visitar interdiario, la visitaba, le llevaba sus medicinas, la cobijaba, la arropaba.
0: Claro, es parte del que era su gabinete en el momento en que era gobierno Pedro Castillo, Roberto Sánchez.
1: Claro, ¿le suena o no?
0: Paraba
1: no,
0: con
1: Sánchez.
0: Ella.
1: Claro, por supuesto. Un tal Roberto Sánchez, ¿no? Bueno, otro personaje que está, atención, en la clandestinidad, como prófugo, ese es su término correcto, prófugo, es Ilan Heredia, el cuñadísimo, el hermanísimo de la ex primera dama Nadine Heredia, y cumple 429 días sin darle cara a la justicia.
0: Y otro prófugo de la justicia, Jorge Cuba, que hoy cumple 329 días. No se sabe absolutamente nada de él. Nadie nos ha informado, ni la Cancillería, ni la Policía, ni el Interpol, ni el FBI, ni la CIA, ni la KGB, nadie. Nadie nos dice dónde se encuentra Jorge Cuba, que se escapó por la frontera norte peruano-ecuatoriana, y nadie exactamente nos puede decir en dónde se encuentra.
1: Te faltó alguien, ni Serenajo.
0: Ni Serenajo, claro. De Lima.
1: De Lima.
0: Con sus 1000 cámaras de seguridad.
1: Exacto.
0: Bueno, Miraflores. Es irónico, pero esta es la realidad. La realidad de nuestros prófugos. Estos son algunos nomás, ¿eh? Hay muchísimos más. Pero digamos, son los más representativos. Y se puso en evidencia la ineficiencia de la Policía Nacional de Perú cuando no pudieron capturar al que encabeza esta lista, Vladimir Cerrón. Y no lo pudieron capturar durante la campaña presidencial. Él se presentaba en diferentes medios de comunicación y nunca lo pudieron rastrear. Lo que significa que la tecnología del celular de Vladimir Cerrón es infinitamente superior a la tecnología de la divindad, de la policía específicamente, para poder rastrear a estos huidizos y escurridizos juzgados y pedidos por la justicia peruana. Es la realidad. ¿Te parece?
1: Así es. Ahí están. Ahí tendremos, mientras tanto,

0: esta gráfica, estos cinco cuadros, estas cinco ventanitas de los prófugos menos buscados, que lo vamos a seguir recordando todas las mañanas.
1: Así es, vámonos directamente con las noticias policiales en el inicio de PBO. Vamos a Piura, donde han capturado una banda de marcas. Estos delincuentes arrebataron 7.000 soles en efectivos y varias pertenencias a una mujer que terminaba de salir del banco. Se estacionó en la puerta de su casa y fue interceptada por cuatro delincuentes en dos motocicletas. Lamentablemente, la inseguridad está en todas partes y la señora lamentablemente sufrió este pésimo y terrible momento en el momento en que fue asaltada.
2: La rápida reacción de la Policía Nacional permitió la captura de dos presuntos integrantes de la banda criminal denominada Los Marcas de Castilla, acusados de participar en el robo agravado contra una mujer que había retirado una importante suma de dinero en una entidad bancaria en Piura. Según información policial, la víctima denunció que fue interceptada por cuatro sujetos que se desplazaban en dos motocicletas. Los delincuentes le arrebataron 7.000 soles en efectivo y diversas pertenencias valorizadas en aproximadamente 38.000 soles. Tras recibir la denuncia, agentes de la comisaría de Castilla activaron de inmediato el denominado Plan Cerco, logrando ubicar e intervenir a Patrick Alonso Madrid Ojeda, alias Patrick, y Wilmer Daniel, alias Bandido, cuando transitaban por la avenida Cayetano Heredia. La grabada reconoció a ambos sujetos como las personas que merodeaban los exteriores de una agencia bancaria de un centro comercial antes de producirse el asalto. Durante las diligencias preliminares, uno de los detenidos reveló la identidad de un tercer implicado, conocido como Jesús Charlie. Los efectivos se trasladaron hasta su vivienda, donde hallaron dos revólveres con municiones, una motocicleta presuntamente utilizada en los hechos y dos estatuas de la denominada Santa Muerte. Los intervenidos quedaron detenidos en flagrancia y fueron puestos a disposición de las autoridades competentes para continuar con las investigaciones bajo la supervisión del Ministerio Público.
0: Bueno, para contarle que precisamente hubo una requisa en el penal del Cusco. Encontraron celulares, productos prohibidos dentro de las propias instalaciones.
3: En Cusco, INPE decomisa celulares y sustancias ilícitas en operativo realizado dentro del penal. En un operativo de seguridad ejecutado por el Instituto Nacional Penitenciario INPE, más de 40 efectivos del Grupo de Operaciones Especiales GOES realizaron una intervención en los pabellones 1, 2 y 3 del establecimiento penitenciario Cusco Varones, logrando el hallazgo de diversos objetos y productos prohibidos. Durante la requisa, las autoridades incautaron teléfonos celulares, chips, cargadores, cables USB y otros artículos, cuyo ingreso está totalmente prohibido, restringido dentro del recinto carcelario. Asimismo, también se encontraron envoltorios con sustancias que serían pasta básica de cocaína, también marihuana y licor artesanal y masa fermentada utilizada para su elaboración. El INPE informó que todo lo incautado fue puesto a disposición y en pleno conocimiento de la comisaría de San Jerónimo a fin de que se desarrollen las investigaciones y diligencias correspondientes para determinar responsabilidades y así también ubicar a los responsables de este ilícito. Por su parte, también el INPE daba cuenta a través de su cuenta oficial que está reforzando el control penitenciario en este penal del Cusco, como parte de la lucha contra la criminalidad, donde agentes del GOES intervinieron pabellones 1, 2 y 3, sobre todo de varones, incautando celulares y otros objetos prohibidos. Durante el operativo también llamó la atención la incautación de líquido destilado, masa fermentada, para algún tipo de licor. Por ello, están reafirmando el compromiso de ejecutar operativos permanentes para contribuir a la seguridad penitenciaria y la lucha contra las actividades ilícitas en los penales del país.
0: Nos vamos ahora hasta Trujillo. Han detenido a un ladrón venezolano
1: con una moto robada. El delincuente fue intervenido por la policía y trató de evadir el operativo. Le pidieron los papeles de la moto y no era de él. Evidentemente, un ladrón. Veamos.
3: Detienen en flagrancia delictiva venezolano por receptación agravada en Florencia de Mora, en Trujillo. El personal de la Divincri Homicidios logró la detención de Moisés Emmanuel Velázquez y Irazábal, de nacionalidad venezolana, tras ser intervenido en la calle Progreso en el distrito de Florencia de Mora, mientras conducía una motocicleta marca Bayac de placas de rodaje 50-52-TT. El extranjero pretendió evadir el control de la policía y negándose a dar información, sin mostrar la documentación de la unidad, por lo que en una rápida revisión del sistema los efectivos policiales constataron que el vehículo contaba con una denuncia por hurto registrada el mismo día de la captura de este sujeto. Todo en agravio de Stephanie Gabriela Loaiza Basilio, la propietaria de la unidad. El venezolano aseguró que la había adquirido esta unidad sin identificar a sus cómplices. Además, por lo que fue detenido por receptación agravada, mientras se determine su grado de responsabilidad en el robo. Los efectivos policiales incautaron, además de la unidad, en el registro personal de este venezolano, una varilla de fierro forma de T, con punta afilada, conocida como peine para robar vehículos, una herramienta presuntamente utilizada en todo campo de la delincuencia. El detenido y los objetos incautados fueron trasladados a la Divincri Trujillo para todas las diligencias de ley bajo conocimiento de la Fiscalía Provincial Penal de Flagrancia de la Libertad.
0: Vamos ahora hasta Huánuco. Accidente trágico en carretera. El bus interprovincial se despistó dejando 11 personas fallecidas. Veamos.
4: Lo que debía ser un largo viaje desde Pucallpa con destino a Lima terminó convertido en una de las peores tragedias registradas en las últimas horas en las carreteras del país.
5: Real Chancas. Tenía como...
4: Un bus interprovincial de la empresa Real Chancas se despistó y volcó en la carretera Federico Basadre, dejando 11 personas fallecidas y más de 20 heridas hasta el cierre de este informe.
5: No, nadie ha entrado, falta de iluminación tal vez. Sí, ahí se puede apreciar unos pies ahí.
4: El accidente mantiene en alerta a las autoridades mientras las labores de rescate continúan en la zona.
5: La columna que ha soportado el peso del bus, ¿no?
6: Justamente es la que soportaba.
5: Eso. ¿Y en esta vivienda vivía alguien?
6: Estaban. En casa mía.
5: ¿Estabas aquí?
6: Hace una hora antes del accidente estaba acá nosotros.
5: Ah, ya, ¿usted no vive acá?
6: No, vive. Sino que mis cosas están acá y... Una horita, antes pasa media horita accidente.
5: Ya.
6: Estamos acá, yo, mi hijo, los tres.
4: El reloj marcaba aproximadamente las 11:30 de la noche cuando el ómnibus atravesaba el caserío San Isidro en el distrito de Hermilio Valdizán, provincia de Leoncio Prado, a unos 45 minutos de Tingo María. Por causas que aún son materia de investigación, el conductor perdió el control de la unidad. En cuestión de segundos, el bus abandonó la vía y terminó volcado a un costado de la carretera. El estruendo alertó a los pobladores de la zona, quienes fueron los primeros en correr hacia el lugar para intentar rescatar a los pasajeros atrapados entre los fierros retorcidos del vehículo. Las escenas eran dramáticas. Gritos de auxilio, equipajes esparcidos sobre la carretera y familiares desesperados buscando noticias de sus seres queridos marcaron las primeras horas de la emergencia. Minutos después, llegaron efectivos de la Policía Nacional, brigadas del SAMU, bomberos y personal de salud, quienes iniciaron una intensa operación para rescatar a los sobrevivientes y recuperar los cuerpos de quienes perdieron la vida. Las autoridades confirmaron que entre las víctimas mortales se encuentran el conductor del bus, quien falleció debido a la violencia del impacto. Mientras tanto, representantes del Ministerio Público, junto al fiscal de turno y peritos especializados, realizaron el levantamiento de los cuerpos e iniciaron las diligencias para identificar a todas las víctimas y determinar con precisión cómo ocurrió esta tragedia.
7: Para informarles, sí, que hemos recibido pacientes del accidente de tránsito de San Isidro, en total 16 pacientes, que se ha activado acá el protocolo de emergencia. Han venido todos los jefes de departamentos, tanto de diagnóstico por imágenes.
4: Las primeras hipótesis apuntan a una presunta falla mecánica que habría provocado que el conductor perdiera el control de la unidad. Sin embargo, serán las pericias técnicas las que determinen si el accidente estuvo relacionado con un desperfecto del vehículo, una falla humana o las condiciones de la vida.
8: Nosotros estamos tratando de lo posible de comunicarnos con los responsables para poder seguir con la atención.
9: Credo Chancho, ¿no?
10: No
9: hay nadie.
4: La emergencia también puso a prueba la capacidad de respuesta del Hospital de Tingo María, que activó una alerta institucional para recibir a todos los sobrevivientes. Los pacientes ingresaron durante la madrugada con lesiones de diversa consideración. Médicos, enfermeros y personal asistencial reforzaron las áreas de emergencia para atender simultáneamente a los afectados. Entre los heridos figuran Carita Mauricia Pelileo, Benito Frete, Joel Aldana, son algunos de los nombres que permanecen en la lista de heridos. Asimismo, tres menores permanecen bajo atención médica, un bebé de 6 meses, otro de 8 meses y un niño de apenas 1 año de edad, quienes reciben monitoreo permanente debido a la gravedad de la emergencia. Una tragedia que enluta a 11 familias peruanas y que vuelve a poner en debate la seguridad del transporte interprovincial, el estado de las unidades que recorren largas distancias y la necesidad de reforzar los controles para evitar que historias como esta vuelvan a repetirse. Las investigaciones continúan y no se descarta que la cifra de fallecidos pueda variar en el transcurso del día.
1: Tragedia terrible de las que normalmente enlutan nuestras carreteras. Otro accidente y con una cantidad importante de muertos y heridos. Lamentablemente esto está pasando de manera permanente. Seguimos en Huánuco. En una intervención policial en la carretera han decomisado 47 kilos de marihuana. Los traficantes pretendían trasladar, reitero, la droga en una camioneta.
11: Un nuevo golpe al narcotráfico se registró en la región Huánuco. Agentes de la Dirección Antidrogas de la Policía Nacional decomisaron más de 47 kilos de marihuana y detuvieron a 2 personas durante un operativo ejecutado en el distrito de Cholón, una zona considerada estratégica por las autoridades en la lucha contra el tráfico ilícito de drogas. La intervención se realizó en el sector Santa Ana, luego de que personal especializado de la Dirandro recibiera información de inteligencia sobre el presunto traslado de un cargamento de droga por esa ruta.
12: En inmediaciones de la jurisdicción del sector Santa Ana, distrito de Cholón, provincia de Marañón, departamento de Huánuco, el Departamento de Operaciones Tácticas Antidrogas de Santa Lucía ha logrado la intervención de un vehículo mayor, camioneta, el cual era conducido por la persona de, caballero, su nombre,
13: Aníbal Atero Herrera.
12: Asimismo se encontró como pasajero la persona de, su nombre, caballero,
14: Saúl Jara Montado.
12: Al revisar los equipajes que se encontraban en la parte de trasera, apertúralo.

0: se encontraron tres paquetes conteniendo una especie vegetal compuesta por hojas, tallos y semillas. Al parecer, por sus características, cannabis sativa marihuana, por lo que las personas van a ser detenidas y trasladadas hasta inmediaciones del Depotá Santa Lucía para continuar con las diligencias de ley.
1: Tras un trabajo de vigilancia y seguimiento, los agentes interceptaron una camioneta 4x4 en la que viajaban dos hombres identificados como Aníbal Atero Herrera, de 36 años, y Saúl Jara Montalvo, de 40. Durante la inspección del vehículo, los efectivos hallaron cuatro bolsas de polietileno ocultas en la tolva. En su interior encontraron paquetes que contenían hojas, tallos y semillas secas. Las pruebas de campo confirmaron posteriormente que se trataba de cannabis sativa, conocida comúnmente como marihuana. El cargamento alcanzó un peso total de 47 kilos con 350 gramos, por lo que se procedió al decomiso inmediato de la sustancia ilícita. Además, la policía incautó la camioneta utilizada para el transporte, dos teléfonos celulares y 920 soles en efectivo que podrían estar vinculados a la actividad investigada. Los detenidos fueron trasladados junto con la droga hasta la sede antidrogas de Santa Lucía, donde continúan diligencias bajo la supervisión del Ministerio Público. Los investigadores buscan determinar el origen del cargamento, el destino final de la droga y si los intervenidos forman parte de una red de narcotráfico con operaciones en la selva central. Fuentes policiales señalaron que esta intervención generó una afectación económica estimada en más de 74 mil soles para las organizaciones criminales involucradas, aunque advirtieron que las pesquisas continúan para identificar a otros posibles integrantes de la cadena de distribución. La provincia de Marañón y el distrito de Cholón han sido identificadas en diversas operaciones policiales como corredores utilizados para el traslado de droga desde zonas de producción hacia mercados nacionales e internacionales. Por ello, la Dirandro mantiene operativos permanentes en esta parte del país con el objetivo de frenar el avance del narcotráfico y debilitar las economías ilegales que financian otras actividades delictivas.
2: En La Victoria, un comerciante se resistió al asalto en un mini market. Ampones fueron ahuyentados gracias a un grupo de vecinos. Veamos.
3: Un desarmado delincuente no le iba a quitar el esfuerzo de su trabajo. Cámaras de seguridad registraron la furiosa reacción de una comerciante que se negó a convertirse en una víctima más de la delincuencia. Lo que comenzó como un robo al paso terminó en una persecución donde hasta los vecinos salieron a enfrentar a los zampones. Eran aproximadamente las 9:30 de la noche cuando dos sujetos a bordo de una motocicleta llegaron hacia los exteriores de un minimarket. Uno de ellos descendió del vehículo, ingresó al local, haciéndose pasar por cliente. En la puerta se encontraba la propietaria del negocio, quien ingresó junto al sujeto para atenderlo sin sospechar que estaba frente a un ladrón. Bastaron apenas segundos. Tras una breve conversación, el delincuente puso la mira en el moderno celular que la mujer sostenía entre sus manos y, aprovechando un descuido, se lo arrebató para emprender la fuga. Pero no contó con que la comerciante estaba dispuesta a todo para recuperar lo suyo. La mujer se lanzó sobre el ladrón y protagonizó un intenso forcejeo dentro del local. Entre empujones, golpes y jaloneos, varios anaqueles terminaron en el suelo. El sujeto consiguió zafarse y corrió hacia la salida, pero la víctima continuó persiguiéndolo sin darle tregua. Los gritos alertaron a los vecinos, quienes salieron de inmediato a ver lo que ocurría. Cuando el delincuente intentaba subir a la motocicleta que lo esperaba, uno de los residentes le cerró el paso, mientras otro le lanzó una silla plástica. En cuestión de segundos, la calle se convirtió en una verdadera cacería contra los zampones. Los delincuentes escaparon acelerando a toda velocidad, mientras los vecinos les arrojaban cuanto objeto encontraban a su alcance. Aunque lograron huir, sus planes no resultaron como esperaban. Y es que aquella noche no encontraron una víctima indefensa. Se toparon con una mujer decidida a defender el fruto de su trabajo y con vecinos cansados de ver cómo la delincuencia intenta apoderarse de lo que con tanto esfuerzo cuesta conseguir.
2: Nos vamos hacia el Callao. Un grupo de delincuentes extorsionadores quemaron una custer frente a la vivienda del propietario. Lamentablemente, esto continúa y no tiene ningún viso de que se vaya a detener. Siguen los extorsionadores atacando a los transportistas.
4: En el Callao, extorsionadores queman custer frente a casa de sus dueños. Una propietaria de una unidad de transporte público vivió momentos de alta tensión al presenciar cómo incendiaban su custer que se encontraba estacionada frente a su vivienda. La dueña intentó disuadir a los implicados y les arrojó piedras sin éxito. El responsable, vestido de negro y con casco, roció líquido sobre el vehículo y le prendió fuego antes de huir en una motocicleta con dirección hasta la avenida Los Dominicos en el Callao. La unidad pertenece a la empresa Horlex, que cubre la ruta Callao-San Martín de Porres. Y la afectada reveló que venían recibiendo amenazas de una banda criminal. Los agentes policiales llegaron al lugar para realizar las primeras pesquisas. En las calles del Callao, la extorsión sigue golpeando a las familias que buscan salir adelante con su trabajo. Ahora piden justicia. Hay que dar cuenta también, desde hace 3 días, según datos de la policía, un grupo de presuntos extorsionadores también comenzó a hostigar a los conductores vinculados a esta empresa. Según esa versión, también de los propietarios, les exigen 300 soles por concepto de inscripción y 20 soles diarios como pago permanente. El mecanismo de presión incluiría además un chat grupal de WhatsApp al que habrían sido incorporados varios conductores. En este espacio, los agresores también advierten que quien se retiraba o bloqueara el contacto tendría que pagar 500 soles en lugar de 300, además de mantener el cobro cotidiano. Este antecedente también se ve no solamente dejando a la familia sin bienes económicos, sino además también problemas graves con la seguridad en el primer puerto. Hay que dar cuenta también que esta víctima ahora, con su unidad incendiada, da cuenta también que hace 1 año y medio ya habrían sufrido el incendio de un vehículo atribuido a extorsionadores. Además, afirmaron que meses atrás la unidad atacada en horas de la madrugada de este último martes fue objeto de amenazas y amedrentamientos.
5: Búdelo, Chavarri.
2: Vamos hasta Surco. Nuevo accidente en la vía expresa Sur. Camioneta colisionó con varios autos, dejando 4 personas heridas. Aquí los detalles.
6: Un nuevo accidente de tránsito volvió a encender las alarmas en Lima. Esta vez, un choque múltiple ocurrido en la vía expresa Sur, en el límite de los distritos de Surco y Barranco, dejó al menos 4 personas heridas y provocó una fuerte congestión vehicular en plena hora punta. De acuerdo con los primeros reportes, una camioneta blanca impactó por detrás a un vehículo que permanecía detenido esperando al cambio del semáforo. La fuerza de la colisión generó un efecto en cadena que terminó involucrando a un total de 6 vehículos. Las imágenes captadas tras el accidente mostraron unidades con severos daños materiales, así como restos de espejos, faros y otras piezas esparcidas sobre la pista. El hecho ocurrió cerca del cruce de la vía expresa Sur con la avenida República de Panamá, una zona de intenso tránsito y paso obligado para miles de conductores cada día. Producto del impacto, 4 personas resultaron heridas. 2 de ellas fueron trasladadas a una clínica cercana para recibir atención médica especializada. Hasta el momento, no se ha reportado fallecidos ni se ha informado sobre la identidad o el estado de salud de los afectados. Más de una hora después del accidente, los vehículos involucrados fueron retirados de la vía, permitiendo la recuperación progresiva de la circulación. Sin embargo, el incidente volvió a poner sobre la mesa la preocupación por los constantes accidentes que se registran en esta importante arteria de la capital. Las causas del choque aún son investigadas. Las autoridades realizan las pericias correspondientes y recogerán testimonios para determinar responsabilidades y esclarecer cómo se produjo este accidente que, por fortuna, no terminó en tragedia.
2: La única forma que explicaría este accidente es que el chofer se distrajo con algo, con el celular, con alguien dentro del auto, no sé yo. Porque esa camioneta realmente yo dudo que tenga problemas de freno o de frenado para poder evitar esa colisión que finalmente perjudicó a otros que estaban ahí. O sea, porque un animal maneja, todos los demás se perjudican. ¿Quién va a pagar esos daños? Lamentablemente estas cosas pasan con frecuencia porque lo más sencillo en el Perú, entre otras cosas, lo más sencillo en el Perú es obtener un brevete. La verdad, a cualquiera le entregan un brevete. El examen es sumamente sencillo, que no lo aprueba realmente ni siquiera debería volver a aparecer. Nos vamos hasta Lima nuevamente, atrapan a otro, este es otro, el de Trujillo es uno, este es otro ladrón venezolano. Este delincuente robaba celulares usando una motocicleta y fue claramente captado por la cámara de seguridad de Lima. Lo atraparon con las manos en la masa, se subió hasta la vereda este sujeto para robarte. No uses el celular en la calle, por favor.
7: Veneco, veneco.
8: Tu nombre.
9: ¿A quién lo robó?
8: Tu nombre.
10: Gabriel de Jesús, acuéstate, de Gabriel de Jesús, acuéstate. Gabriel de Jesús, acuéstate.
8: ¿Nacionalidad? Habla, pibe.
10: Gabriel de Jesús, acuéstate.
8: ¿Nacionalidad?
10: Venezolano.
8: ¿Tu documento?
10: Ahí. No sé, mi documento lo tengo.
8: ¿Ah?
10: Ahí lo tengo.
8: El arabeado, busca el arabeado. Sí, sí.
11: ¿Habla?
12: Operativo conjunto entre Municipalidad de Lima y la Policía del Perú permite capturar a presunto cabecilla de la banda delictiva denominados Los Raudos de San Martín. La intervención fue posible con el trabajo de monitoreo del Centro de Control de Operaciones CECOPF de la Municipalidad Edil y además también la coordinación inmediata con la Policía del Perú en el marco de acciones de lucha contra la criminalidad y el robo de celulares en nuestra capital. Gracias al trabajo articulado entre la Municipalidad Metropolitana de Lima a través de su sistema de videovigilancia y agentes policiales de las divisiones de inteligencia y robos de la DIRINCRI, fue intervenido un sujeto señalado como el presunto integrante de la banda criminal dedicada al robo de celulares bajo la modalidad del raqueteo en las avenidas Arequipa, Arenales, Petit Duars y alrededores. La intervención se produjo luego de que el personal del monitoreo del Centro de Control de Operaciones CECOP detectara, mediante el sistema de videovigilancia, un robo en proceso en la cuadra 14 de la avenida Arequipa. Tras el seguimiento de las imágenes y coordinación inmediata con la Policía del Perú, se logra ubicar a los implicados en la cuadra 1 de la calle Los Abedules, en el distrito del Agustino, donde se realizó el operativo. En este lugar se intervino y detuvo al presunto cabecilla de la organización criminal, identificado como Gabriel de Jesús Acosta Céspedes, de 23, de Venezuela, conocido con el alias Papicha, quien fue intervenido a bordo de una motocicleta. Durante el registro personal y vehicular, las autoridades hallaron 4 teléfonos celulares reportados como robados, dinero en efectivo y diversos objetos de interés para las investigaciones. Asimismo, también se logró incautar 2 motocicletas, una de ellas perteneciente al presunto cabecilla y la otra correspondiente a un segundo sujeto también que logró darse a la fuga. En sus declaraciones manifestó no contar con antecedentes policiales y señaló no haber sido anteriormente detenido. Sin embargo, según verificaciones preliminares, se encontraría en situación migratoria irregular en el país.
4: El intervenido ya había sido capturado anteriormente en un operativo conjunto realizado por la Policía del Perú y Serenos de Lima, tras ser vinculado a la banda criminal denominados Los Rápidos del Centro. En aquella intervención, habría intentado atropellar a un efectivo de la policía durante su detención. Y también se le habrían encontrado equipos móviles, todos reportados como robados. Alias Paticha fue trasladado a la sede principal de la DIRINCRI en la Avenida España para todas las diligencias correspondientes. Las autoridades continúan con todas las investigaciones para identificar y poder ubicar a otros posibles integrantes de esta red delictiva.
2: Bueno, noticia de todos los días. Vamos ahora con noticias internacionales. Nos vamos hasta España porque se dio un duro golpe a la piratería. Han incautado más de 16 toneladas de camisetas bambas del Mundial. Increíble, vea.
7: Durante uno de los eventos deportivos más seguidos del mundo, las autoridades españolas dieron un golpe de gran magnitud contra el mercado ilegal de productos deportivos. Más de 66.000 camisetas y conjuntos falsificados de selecciones nacionales de fútbol fueron incautados en una operación internacional que también dejó decenas de detenidos. Entre los artículos encontrados destacan numerosas reproducciones del uniforme de la selección española. Las prendas imitaban escudos, diseños y elementos distintivos de diferentes selecciones, aunque presentaban una calidad muy inferior a la de los productos originales. Los principales puntos detectados fueron Madrid, Barcelona y Málaga. El resultado tenía un peso total superior a las 16 toneladas. Y el valor estimado de venta de estos productos en el mercado ilegal supera los 2 millones de euros.
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7: Ya son 5 de la mañana con 45 minutos aquí en PBO Noticias. Estamos ya en la parte más relajada del inicio de PBO, aquí como todos los días. Y tenemos en esta oportunidad biografías. Hoy, uno de los grandes de la historia de la música. No solamente del rock, de la música. Estamos hablando nada más y nada menos que de Paul McCartney, el Beatle. Veamos.
8: 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Paul McCartney nació el 18 de junio de 1942 en el Hospital Walton, Liverpool, Inglaterra, donde su madre, Mary Patricia Mohin, trabajaba como enfermera. Su padre, James McCartney, estuvo ausente en el nacimiento debido a su trabajo como bombero voluntario durante la Segunda Guerra Mundial. Paul era un buen estudiante. En 1953, entró en el Instituto de Liverpool, una buena escuela secundaria gratuita en el mismo edificio del Colegio Superior de Arte. En 1954, conoció a George Harrison en un autobús y se hicieron amigos rápidamente. Por entonces, la madre de McCartney ejercía de partera y era el principal proveedor de ingresos de la familia, lo que les permitió trasladarse al 24th Lane Road en Allerton, donde vivieron hasta 1964. El 31 de octubre de 1956, cuando McCartney tenía 14 años, su madre falleció de una embolia. Su padre fue un trompetista y pianista en la Jim Max Jazz Band en la década de 1920. Conservó un piano vertical y animó a sus hijos para dedicarse a la música. A Paul le regaló una trompeta por sus 14 años, pero cuando el rock and roll se puso de moda, la cambió por una guitarra eléctrica. Escribió su primera canción, I Lost My Little Girl, con una guitarra Zenith, y compuso otra que se convertiría en When I'm 64, en el piano de casa. Conoció a Lennon en el salón de la iglesia de St. Peter's en Woolton, el 6 de julio de 1957. McCartney entró a formar parte de Cory Men en 1958. Paul y John firmaban sus canciones como Lennon-McCartney, y escribieron 295 temas juntos. En 1980, recibió el premio del libro Guinness de los Records al máximo compositor de canciones vendidas en el mundo. Su tema, Yesterday, uno de los más celebrados de Beatles, lleva más de 2.500 versiones en los diversos estilos musicales. Algunos de sus éxitos como solista, Uncle Albert, Admiral Halsey, Live and Let Die, de la película de James Bond del mismo nombre,
9: recibió el Oscar a Mejor Tema Musical. En 1982, reunió a George Martin y Ringo Starr para la grabación de Tug of War, que contiene Ebony and Ivory, un dúo con Stevie Wonder y Michael Jackson 666, el cual fue incluido en el disco de 1983 Pipes of Peace y The Girl is Mine, grabado para el disco Thriller. En Press to Play, su siguiente álbum, grabó esta vez con Eric Stewart, exintegrante de 10cc, y en Flowers in the Dirt con Elvis Costello en 1989. El 13 de julio de 1985 participó en el Live Aid. El 20 de abril de 1990 estableció el récord mundial de mayor asistencia a un concierto cuando actuó ante 184 mil personas en Río de Janeiro. Ganador de 18 Grammys, 8 en solitario, 8 con Beatles y 2 con Wings, desde el 11 de marzo de 1997 es Sir Paul McCartney, tras ser investido como caballero por la reina Isabel II. El 10 de febrero del 2013 fue galardonado con un premio Grammy al mejor álbum tradicional pop, Kisses on the Bottom. El 23 de mayo del 2015 recibió un premio especial de PRS for Music tras conmemorar 50 años de la composición Yesterday. En la actualidad, Sir Paul McCartney está siempre de gira alrededor del mundo.
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7: Muy bien, vamos ahora con Avance Digital, señores. La infraestructura invisible que alimenta la inteligencia artificial. Nos lo cuenta todo Jessica Pocket en Avance Digital. Adelante.
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11: Cuando usas inteligencia artificial, parece que todo ocurre en una nube invisible. Pero la realidad es muy diferente. Detrás de cada consulta, cada video y cada imagen generada por inteligencia artificial, hay edificios gigantescos llenos de servidores funcionando día y noche. Y cada vez más expertos advierten que el verdadero desafío de la inteligencia artificial no es el software, es la infraestructura. La llamada nube no está en el cielo, está en centros de datos, instalaciones que albergan miles o incluso cientos de miles de computadoras trabajando las 24 horas. Son las fábricas digitales del siglo XXI. Y sin ellas, el Internet moderno simplemente dejaría de funcionar. La explosión de la inteligencia artificial está disparando la demanda de estos centros de datos, pero existe un detalle que pocas veces aparecen en los titulares. Los servidores generan enormes cantidades de calor y para mantenerlos funcionando es necesario enfriarlos constantemente. Eso implica consumir grandes cantidades de electricidad y en muchos casos también agua. Mucha agua. En países como Irlanda, Estados Unidos, España y los Países Bajos ya existe un intenso debate sobre el impacto de los centros de datos. Algunas ciudades han llegado incluso a limitar nuevas construcciones debido a la presión sobre las redes eléctricas y los recursos hídricos. Porque mientras la inteligencia artificial crece, también crece la demanda de energía. Y esa energía tiene que salir de algún lugar. ¿Y qué pasa en Perú? Perú también está viendo un aumento en las inversiones relacionadas con infraestructura digital. Y aunque existen normas ambientales, eléctricas y de construcción, la pregunta que algunos especialistas comienzan a plantear es si el país está preparado para una futura expansión masiva de centros de datos impulsados por la inteligencia artificial. Porque no se trata solamente de construir edificios, se trata de garantizar energía, conectividad y sostenibilidad a largo plazo. Y aquí aparece una de las ideas más futuristas. Varias compañías tecnológicas están estudiando instalar centros de datos cerca del océano o incluso sobre plataformas marinas. La razón principal es aprovechar sistemas de refrigeración más eficientes. En lugar de gastar enormes cantidades de energía enfriando servidores, el entorno marino podría ayudar a disipar parte del calor. Por ahora, son proyectos limitados y experimentales, pero muestran hasta dónde está llegando la búsqueda de soluciones. Durante años pensamos que la carrera tecnológica se trataba de software. Hoy la realidad es distinta. La competencia también se libra en energía, infraestructura y capacidad de cómputo, porque la inteligencia artificial más avanzada del mundo sirve de poco si no tienes dónde ejecutarla. Porque cada innovación cambia la forma en la que vivimos. Yo soy Jessica Pocket y esto fue Avance Digital, solo aquí en PBO.
7: Nos vamos ahora con nuestra secuencia médico de guardia. ¡Atención, varones! ¡Atención, varones! El famoso PSA, que es el antígeno prostático específico, es una prueba que todos los varones a partir de los 40 años, básicamente, y 50 de manera obligatoria, tienen que hacerse cuando usted visite a su urólogo. ¿Tú que has cumplido recientemente 50 años, ya has visitado al urólogo, mi querido?
12: No, todavía. Te iba a consultar eso porque yo no tengo, digamos, el adicional beneficio que tengo un amigo de confianza que es urólogo.
7: Si quieres, te lo presento.
12: Caso tuyo.
7: Te lo presento si quieres. Muy bueno, el doctor Carlos Díaz Chávez, que justamente la semana pasada...
12: Recomendable.
7: Me hizo una revisión integral.
12: Recomendable.
7: Integral. Y me tuve que hacer el PSA.
12: PSA. ¿Puedes explicar qué significa
7: el PSA? Es una especie de prueba que determina si es que tienes algún problema en la próstata, ya sea cáncer o una simple inflamación.
12: Correcto. Un tema de prevención, ya lo sabes.
7: Y es obligatorio en todos los varones. No debemos escaparnos de esa prueba.
12: ¿Qué deporte destacaba tu amigo, quien ahora es urólogo?
7: Jugaba fútbol, era arquero.
12: Ahí pensé que era basquetbolista.
7: No,
12: pero bueno.
7: Menos mal que no.
12: Ya. Muy bien.
7: Vamos.
12: Perfecto.
7: Vamos con el doctor Armando Macé y todo lo que usted tiene que saber sobre la prueba PSA, antígeno prostático específico.
13: Hola, hola, queridos amigos. Soy el doctor Armando Macé, tu médico de guardia. Hoy día hablemos del famoso PSA, que es una palabra, es una sigla en inglés, que en castellano quiere decir antígeno prostático específico. Es prostático porque solamente se encuentra en la próstata, no hay en ninguna otra parte del cuerpo. Y es específico porque solamente, ya lo he dicho, aparece en ese órgano. Y bueno, esta es una glicoproteína que cuando más crece la próstata, obviamente aumenta más el PSA. Y eso indirectamente le puede servir al médico para decir, a ver, ¿por qué este PSA está tan elevado? Pueden haber varias razones. O porque hay una inflamación producida por una infección, o porque hay una inflamación producida por un estado cancerígeno, o porque es tan grande la próstata que el PSA va a estar elevado. Entonces, el PSA tiene la importancia para el médico que cuando este está muy elevado, le está avisando que algo está pasando solamente en la próstata, porque el PSA no está ni en el pulmón, ni en el hígado, ni en el vaso, ni en el páncreas, solamente está en la próstata. Y cualquier elevación te debe llamar la atención. Ahora, ¿cualquier elevación te va a llamar la atención? No, porque tú tienes tres estadios. Un estadio donde el PSA es muy bajo, ahí no te preocupas. Otro estadio es donde el PSA es de entre 4 y 10 nanogramos. Allí es una situación de alerta. Solamente cuando el PSA supera los 10 nanogramos por decilitro, más de 10, allí empieza la preocupación porque muchas veces eso ya es un cáncer. Obviamente, cuando más elevado esté, la preocupación debería ser mayor. Pero no siempre un PSA muy elevado siempre es cáncer, no siempre es así. Por ejemplo, si al paciente se le comete el error de hacerle primero el tacto rectal y después el estado de sangre, obviamente en el tacto rectal no se va a exprimir a la próstata y el PSA va a salir alto. Eso sería un error de procedimiento. Pero otras veces puede ser que el paciente ha tenido relaciones sexuales recientemente. también el PSA va a salir alto. Algunas infecciones de próstata también van a tener un PSA elevado, ¿no? Entonces, no siempre toda elevación del PSA significa cáncer. Obviamente, si es que un paciente tiene más de 10, el médico está obligado a descartar la posibilidad de esta enfermedad neoplásica. Hay un PSA distinto que se llama el PSA libre, que es mucho más específico que el PSA total. Cuando un médico tiene dudas, pide un segundo examen que es el PSA libre. Y este PSA libre, cuando más bajo esté, mayor posibilidad de cáncer hay. Entonces, hoy en día ya sabes lo que es el PSA, para qué sirve, las cantidades normales y anormales y todo lo que tú debes saber para estar más prevenido y que tú defiendas tu salud. Cuídate.
7: Vamos, Quique Montenegro, no te escapes de la prueba. Sea usted un varón. Vaya usted a hacerse su prueba con su urólogo.
12: Hay que asumirlo. Hay que
7: asumirlo. Ya 50 mangos, no son por las puras. Por favor. Sí, pero así es la vida. Pero así es la vida.
12: Es parte de...
7: Tampoco te hagas el loco, Michael. Y hace rato has debido ir por lo menos 5 veces.
12: Bien, ¿no?
7: Todos los días... Todos los días van al urólogo. Vamos a ir a la pausa. Más adelante viene el tirío Carlos Alberto Navarro con los deportes. Ayer debutó Portugal y Cristiano Ronaldo no cabía en su pellejo con la tristeza que significó el empate.
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7: Suárez, uno de los últimos cracks que tiene la selección de Colombia. Todo eso va a venir más adelante con los deportes.
12: Muy bien. Pausa, volvemos.

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0: 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Nos vamos con historias que inspiran. La historia de Henri Demir. ¿Quién es él? Es un rescatista y participó, digamos, en las actividades de rescate justamente durante uno de los devastadores terremotos en Turquía. Pero tiene una característica en Redemir, que es una persona de talla baja. Es lo que todos comúnmente y coloquialmente conocemos como chato. Enanito.
1: Chato.
0: No, enanito. Ni siquiera chato. Ya. Nosotros somos chatos. Él es enanito, sufre enanismo. Y esa característica de Redemir le permitió ser uno de los rescatistas más efectivos después del terremoto. Porque se podía meter por los recovecos e incluso logró salvar a un menor de edad que estaba atrapado entre los escombros. Veamos esta historia que inspira.

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1: Por muchos años fue juzgado por su altura, pero cuando llegó una emergencia se convirtió en un héroe. Soy Sandra Ramírez y esta es la historia de Emre Demir.
2: En enero de 2020, un terremoto de magnitud 6.8 sacudió Turquía. Decenas de edificios colapsaron y cientos de familias quedaron atrapadas. Mientras los equipos de emergencia trabajaban sin descanso, decidió comprar su propio boleto y viajó hasta la zona del desastre. A sus 31 años, medía poco más de 95 centímetros debido a una condición de enanismo. Aquella característica estaba a punto de convertirse en una ventaja capaz de salvar vidas. Así comenzó a introducirse por pequeños huecos entre los escombros y entre múltiples rescates localizó a un niño de apenas 4 años que llevaba más de 70 horas atrapado. Todo había valido la pena. Así la historia de Emre nos recuerda que nuestras diferencias también pueden convertirse en nuestras mayores fortalezas, sobre todo si es para ayudar a los demás.
1: Esa fue la historia de Emre Demir, que a pesar de los prejuicios se convirtió en todo un héroe. Así que con esa historia de inspiración comienza bien el día en PBO.
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3: Muy bien, vamos ahora de inmediato con las efemérides. ¿Qué pasó una fecha como un 18 de junio? Un 18 de junio en la historia se libró la batalla de Waterloo. En 1942 nace Paul McCartney. En 1943 nace todo un icono de la música europea en el mundo, ¿no? Acá en Latinoamérica, Rafaela Carrá, cantante, actriz, bailarina, presentadora de televisión. Digamos, lo que fue Gisela Valcarce fue porque tenía una gran referente, como lo fue Rafaela Carrá, con su aló Gisela, ¿te acuerdas?
4: No estoy de acuerdo.
3: Bueno, dice que
4: porque Rafaela Carrá, digamos, fue...
3: Que fue uno de los...
4: No, fue, pero... primero Rafaela Carrá se hizo un ícono. Luego, claro, quien imitó a Rafaela Carrá acá en Latinoamérica fue Susana Jiménez.
3: Susana en Argentina.
4: Y de ahí rescató algunos rasgos de ese tipo de trabajo.
3: Claro, pero digamos, la referente de ambas sería Rafaela Carrá.
4: Exacto.
3: ¿Correcto?
4: Ahí sí.
3: Muy bien. Pero
4: es que lo que pasa es que tú habías soslayado a Susana Jiménez.
3: Claro, me había pasado, había saltado. Pero lo que siempre me ha llamado la atención, particularmente porque... No, linda música, ¿no? La de Rafaela Carrá.
4: Claro, bailable, festiva.
3: Bailable, festivo. Siempre me ha llamado, por ejemplo, en este video, ¿no? Que ustedes pueden ver en esa canción, Caliente, Caliente. Era particularmente su bailarines. Yo te pregunto, Quique Bravo, tú que eres músico.
4: El cuerpo de bailarines.
3: No. Tú que eres músico, tú que eres artista también, ¿no? A ver,
4: ¿qué me quieres preguntar?
3: Quiero entender, para en esas épocas, ¿no? Para pertenecer al grupo de bailarines de la coreografía que practicaba Rafaela Carrá, ¿debías tener cierto nivel de testosterona?
4: Creo que los niveles de testosterona no estaban demasiado elevados, pero lo que sí tenías que tener es una buena capacidad para bailar y para ponerte esas mallitas tan apretaditas.
3: Claro, esas mallitas, ¿no? Pero ahora, bien gracioso, ¿no? No,
4: bastante es que curioso, por decirlo de alguna manera.
3: Todos cumplían esa función, ¿no?
4: Pero baila bien, no te puedes quejar.
3: No, claro.
4: Ha pasado tantos años y lo sigues recordando, mira.
3: Me muero. Esas mallitas con pelo en pecho y todo eso,
4: ¿no? Claro, y tiene unas tiritas, ¿no? Increíble.
3: Con su barba y todo.

0: Pero bueno, queríamos comentar.
1: Bastante polémica la vestimenta realmente de los bailarines.
0: Que está a la derecha de Rafaela Carrá. ¿Ah? ¿Qué tal?
1: Bastante polémico, para decirlo de alguna manera.
0: Muy bien.
1: Quería es casi una malla para una dama.
0: Claro.
1: Y ahí están los... Y ahí están bien apretados los muchachos.
0: Imagínate, ¿no? Miren ese bailecito. Uy, ya. Muy bien. De esta manera, muy particular, recordando a la ícono de la música europea y mundial, Rafaela Carrá, que por supuesto hubiese cumplido hoy 83 años. Lo recordamos en las efemérides, de manera particular en la voz y figura de Quique Brao, que en este momento continúa viendo de manera especial este video. Muy bien, analizando este video. Lo he dejado pensando. Vamos, por favor, con las efemérides.
2: Hola, ¿qué tal? ¿Cómo están? Estas son las efemérides para hoy aquí en PBO Noticias. ¡Empezamos!
3: Un día como hoy se libra la famosa batalla de Waterloo en el año 1815, con la participación evidente de Napoleón. Les voy a contar un poco esta historia que hace que empiece a cambiar la configuración mundial en Europa de las colonias y que hizo, por repercusiones propias, que también empiece a cambiar las cosas en Latinoamérica. Les cuento. Se libra en el año 1815 la famosa batalla de Waterloo, donde Napoleón es derrotado definitivamente. Esta batalla se desarrolló en Bélgica. Él sufrió su mayor derrota ante el duque de Wellington, concluyendo así la era napoleónica en Europa. Napoleón, que fue obligado a abdicar como emperador de Francia en 1814 y enviado al exilio de la isla de Elba, desde donde escapó a finales de febrero de este año, volvió a Francia, hizo abdicar a Luis XVIII y reunió un nuevo gran ejército. Durante 100 días, Napoleón y su nuevo imperio, cuya fama de comandante invencible le precede, pudo lograr varios éxitos en batallas por los campos de Europa. Poco después de su derrota en Waterloo, fue arrestado y enviado al exilio a la isla de Santa Elena, donde murió de cáncer 6 años más tarde. La batalla de Waterloo es entonces un combate que tuvo lugar un día como hoy en las proximidades de Waterloo, una población en la actual Bélgica situada a unos 20 kilómetros al sur de Bruselas, entre el ejército francés comandado por el emperador Napoleón Bonaparte contra las tropas británicas, holandesas y alemanas dirigidas por el duque de Wellington y el ejército prusiano del mariscal de campo Gerard von Blücher. Un día como hoy nace Paul McCartney. En el año 1942 nace uno de los dos Beatles vivos hasta el momento. Ya está mayor Paul McCartney, pero está enterito y muy lúcido. Les cuento un poco. En 1942 nace el músico inglés Paul McCartney. Es integrante de uno de los grupos más famosos de la historia del mundo, de The Beatles. James Paul McCartney nació el 18 de junio de 1942. Cantautor, multiinstrumentista y compositor británico. Junto a John Lennon, George Harrison y Ringo Starr ganaron fama mundial por ser además el bajista de la banda. Reconocido como la más popular e influyente en la historia de la música. Su asociación compositiva con Lennon es una de las más célebres del siglo XX. Ustedes no saben la cantidad de canciones que son Lennon McCartney. Es una de las más célebres, por eso les digo. Después de la separación de la banda, continuó su carrera musical en solitario y formó Wings, otra banda, con su primera esposa, Linda. McCartney ha sido reconocido como uno de los compositores y artistas más exitosos de todos los tiempos, con 60 discos de oro y sobrepasando los 100 millones de álbumes vendidos. Más de 2.200 artistas han versionado su canción con David Yesterday, convirtiéndola así en la canción con más versiones en la historia de la música. Su canción de 1977 con Wings, Mull of Kintry, es uno de los sencillos más vendidos en el Reino Unido. Ha sido también incluido 2 veces en el Salón de la Fama del Rock como miembro de The Beatles en el 88 y como artista individual en el 99, el único que lo ha puesto 2 veces. Y se le ha reconocido con 21 premios Grammy, habiéndolos ganado tanto individualmente como con The Beatles. McCartney ha escrito o coescrito 32 canciones que han alcanzado el número 1 en el Billboard Hot 100 y hasta el 2014 había vendido más de 15 millones de unidades certificadas por la RIA en los Estados Unidos. McCartney, Lennon, Harrison y Starr fueron nombrados en algún momento también miembros de la Orden del Imperio Británico en 1965 y en el 97 McCartney fue elevado al rango de caballero por sus servicios a la música. McCartney estuvo en el Perú 2 veces, por lo menos. En la segunda oportunidad salió a pasear por el malecón de Miraflores y los que lo reconocieron lo pudieron saludar y los que no lo reconocieron no pudieron, evidentemente. Y se pudo advertir que McCartney le gusta llevar una vida pues muy tranquila y apacible a pesar de la cantidad de millones que ha atesorado a lo largo de toda su carrera. Say what you want, but don't play games. cantante Rafaela Carrà. Otro ícono de la música, indudable. La italiana nació en el año 1943. Y su nombre era Rafaela Maria Roberta Peloni. Nació en Bolonia el 18 de junio de 1943 y falleció el 5 de julio del año 2021. Conocida por su nombre artístico, Rafaela Carrà fue una cantautora, compositora, bailarina, coreógrafa, presentadora de televisión y actriz italiana. Era provocadora, evidentemente, con los atuendos que vestía para aquella época. Además, en Italia, donde está Roma y el catolicismo conservador. Ella presentó diversos programas, la mayor parte en la cadena italiana RAI y en televisión española. Realizó especiales en Argentina, Chile, México y Perú. Fue una figura popular en Europa y América Latina, tanto por sus numerosas y conocidas presentaciones musicales y discos grabados, como también por sus numerosos y populares programas de televisión. María Rafaela Roberta Peloni, entonces, se convirtió en una de las figuras más representativas y luego imitada en Latinoamérica. Específicamente, por ejemplo, por Susana Jiménez, que hizo toda una interpretación televisiva de lo que hacía Rafaela Carrà en Europa. Y luego Susana Jiménez fue imitada por Gisela Valcárcel. Es un tema en cadena lo que sucedió con estas divas. Ella empezó, como les digo, su carrera profesional tan solo a la edad de 9 años, tras ser elegida para un pequeño papel en la película Tormento del Pasado. Rafaela se matriculó a los 15 años, luego se convirtió en bailarina y el resto es historia. Sus canciones hasta el momento, hasta la actualidad, siguen siendo escuchadas. Incluso he tenido la oportunidad de ver a muchachos de 10, 11, 12, 13 años bailar canciones de Rafaela Carrà y escucharla con asiduidad. Cierto, Pedro P está en TikTok y lo escuchan los muchachos en este momento. Estas fueron las efemérides de hoy. Deje sus comentarios y comparte este clip si le gustó. Nos vemos, chao.
1: Nos vamos a ir a la pausa luego de haber recordado con bastante efusividad a doña Rafaela Carrà.
0: Con particular énfasis.
1: Así es.
0: Rafaela Carrà y sus bailarines.
1: Y me queda claro, después de volver a ver la biografía de Paul McCartney, que las mejores bandas de rock de la historia, todas son británicas. The Beatles, Rolling Stone, Queen, Led Zeppelin, todas de Inglaterra. Así que ese datito para que lo analice y para que discrepe seguramente con mi opinión. ¿Vamos a la pausa?
0: Nos vamos a la pausa.
1: Viene el tigrillo Carlos Alberto Navarro con los deportes. Más adelante estará Fili Batas también, por supuesto, con toda la coyuntura política electoral. Atención, que hay un partido, creo que de los más llamativos para hoy jueves, en torno al Mundial de Fútbol. México contra Corea del Sur.
0: ¿A qué hora?
1: A las 7 de la noche con 30 minutos. Esto ya lo detallará más adelante, luego de la pausa, el tigrillo Carlos Alberto Navarro. Nos vamos.

0: 6 y 17. 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

0: amigas y amigos de PBO TV y PBO Radio, la radio con Fe, 42 sí. emisoras para todo el Perú, 267 compañías de cable a través de el Milton Sat, claro que sí. Y arrancamos esta mañana hablando del Mundial. Se acabó el Mundial, señores. Se acabó en su primera fecha, porque ya jugaron los 48 equipos. Entonces ya uno puede hacer más o menos su línea de carrera, qué es lo que va a pasar de aquí hasta el final. Pero no todo comenzó como algunos pensaban. Quique ya había hecho su apuesta, había puesto sus tres mangazos a favor de Portugal. Y a los seis minutos, cuando João Neves anotaba el primer gol, dijo, pan con mantequilla, ya gané mi apuesta. Celebraba Portugal, Cristiano decía, y yo no he metido el primer gol. ¿Qué se han creído estos? Bueno, João Neves, tras centro de Pedro Neto, dejaba el partido 1-0 y esperó hasta el final del primer tiempo, cuando estaba en la extensión del primer tiempo, y a los 45 más 5, o sea, 5 adicionales del primer tiempo, Joane Huizá salta solito, nadie, no había un Pepe que lo marque, no había un Pepe que le rompa las costillas. Seguimos con más y nos vamos a la fiesta inglesa. No hay nada que hacer. Harry Kane, a los 12 desde el punto de penal, el número 9, el que tiene pinta, este tiene pinta de ser agente de bolsa, ¿no? ¿No? Es economista, financiero, una de esas cosas. Pero de futbolista no tiene pinta, pero metió el primero. Luego viene Baturina para Croacia. El gol desde fuera del área es un balazo de pie derecho que cruza de derecha a izquierda y aunque se estira el portero inglés y logra rozar con la yema de los dedos, el balón se va al fondo. Segundo gol, otra vez, Harry Kane de cabeza viene atrás, nadie lo siguió, nadie lo tomó, ya mandó, voy por ti Messi, dijo, y ahí nomás se quedó. Buen gol, el segundo inglés, una fiesta, qué tal escenario, estadio techado. Viene el empate de Peter Musa cuando el encuentro estaba por terminar en su primer tiempo y parecía que Croacia no reaccionaba. Viene este empalme. No, a Inglaterra no le pueden meter un gol de esa manera. Y en el segundo tiempo, apenas comenzado, viene Bellingham por derecha. El jugador se va con el número 10 en la espalda. Abre los brazos para celebrar todo ese aliento de los hooligans. Y el disparo cruzado, más colocado que disparo, es el 3 contra 2. Y para cerrar, viene Rashford con un enganche, cambio de pie, pelota al otro poste. Ven para acá para celebrar. No dejes que me meta en la cancha porque me van a sacar a María. Mira, el croata se estira al máximo, hace un compás, pero la pelota va entre piernas y manos del arquero. 3-4 para Inglaterra, 2 para Croacia. Y luego viene el triunfo de Ghana. En el minuto 95, corrida por izquierda sensacional de Tomás Asante. Y lo divisa al número 3, a Caleb Girenji. Que, escúchame, este es el Drogba de los Andes. Todos se parecen al Drogba de los Andes. Todos con el cabello rasta y acelerado. ¡Gol, gol, gol! Dice. ¿Ah? ¿Cómo celebran mis amigos de Ghana? Ya no voy a decir los miau miau porque se molestan. Golazo de Ghana, pero había que cerrar con Sudamérica. Necesitábamos otro equipo sudamericano que gane. ¿Qué tal pase profundo de Luis Díaz para Daniel Muñoz a los 40? Cachetea la pelota, le da con la externa el arquero, abre los brazos y viene la igualdad de Faisulaev en el equipo de Uzbekistán. Hacen unas sopas riquísimas. ¿Ah? Ah, en Uzbekistán encuentran jaladitos, pintas de gente del Medio Oriente. Ahí se juntan todas las razas, por si acaso. El 3-2, el 2-1 viene de Luis Díaz. No hay nada que hacer. El guajiro. Golazo sobre izquierda. Y Luis Díaz debuta en mundiales con gol. ya había dado un pase de gol, por si acaso. Gustavo Puerta lo pone a grito y en un solo toque cambia el balón. El arquero medio que lo agarra contrapié y se va metiendo. Miren este chato, miren, el otro grandote se levanta, le mete el cuello. ¡Sal de acá, hombre! Tremenda jugada de Cucho. Cucho saca el centro, frentazo de Campaz.
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0: Físico, Jorge Espejo, me voy a tener que dar cuentas hoy día de este triunfo de Colombia. Y ahora, escuchemos a Néstor Lorenzo, sí, el asistente de el argentino Pakerman, que estuvo en Colombia tanto tiempo de asistente. Llegó acá, primera vez que dirigió como oficial entrenador al Melgar de Arequipa. Y se lo llevaron en plena Sudamericana, ¿recuerda? Se fue y dijo, con un dolor me voy. Regresó para el aniversario de Arequipa. Cantó con los Dávalos. Decir, era un arequipeño más, pero viste, y la moneda son la moneda. Se fue para Colombia y declara después del triunfo.
2: La verdad que es una energía hermosa, ¿no? Pero también emocionalmente creo que le pesó a algunos muchachos, ¿no? Creo que de los que más corren, de los que mejor están físicamente, hoy sufrieron el partido desde ese punto de vista. Y tiene que ver un poco con la carga emocional que genera el primer partido y el marco en el que jugamos, ¿no? Y aparte, con la obligación de ser el protagonista y de ganar, porque todos nos daban como favorito, lo cual a nadie le gusta. Y asumir ese rol, lo tuvimos que asumir. Y creo que salimos el primer tiempo, hicimos un muy buen primer tiempo. Nos faltó de pronto definir alguna jugada más, con remate o con centros más peligrosos, pero bueno, tuvimos un bache en el segundo tiempo donde hubo que refrescar y bueno, al final lo terminamos definiendo bien.
0: Genes, que la verdad a mí me revuelven el hígado, pero no le voy a malograr la mañana hablando de la visita del presidente. No. Vamos a hablar de momentos. Estos son los momentos que a mí me gustan del Mundial, más allá del gol. Los momentos donde aparece el corazón. Sí, yo tengo mi corazón, tengo mi sensibilidad. Y vean ustedes, se está jugando el partido entre Colombia y Uzbekistán. Y los colombianos celebran el segundo gol. Ya se imaginan ustedes con todo el aguardientico que celebraban los colombianos. Y de pronto, en el medio de esa barra colombiana, había un niño de Uzbekistán llorando. Y los colombianos lo divisan, ven la tristeza, el dolor, y comienzan a gritar todos los colombianos: ¡Uzbekistán, lo máximo! ¡Colombia, Colombia!
3: ¡Uzbekistán! ¡Uzbekistán! ¡Uzbekistán!

gritando el gol de Colombia, y en eso lo ve, y el niño está abrazado, es un niño de 6, 7 años, abrazado de la Copa del Mundo. O sea, la tiene entre las manos, la tiene y solloza. Y hay un colombiano que lo... Sobrino, le dice, le toca la cabecita y dice, Uzbekistán, no, lo máximo. Esta imagen va a pasar a la historia. Van a ver, Peluchín la va a poner en la tarde seguramente. Vas a ver, te apuesto. Nos está copiando. Un abrazo para Peluchín y para allí. Están en la competencia, pero no importa, nosotros tenemos para todo el mundo, tenemos. Bueno, y ahora esto es sensacional, porque los colombianos han roto el récord en el Estadio Azteca. Nunca tantas camisetas de un solo color en el Estadio Mexicano, ni siquiera en el debut del Mundial contra Sudáfrica. 60.000 camisetas amarillas. ¿Ah? Vean ustedes este paneo en el Estadio Azteca, que ha recibido 3 mundiales con este. Todo amarillo. Es una marea amarilla. Solamente en vuelos directos han llegado en las últimas horas 15.000 colombianos. O sea, desde Colombia. O sea que el resto, los otros 45.000, han llegado de diferentes, y dicen que la colonia colombiana en México es bastante numerosa. 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Bueno, ahora voy con la parte que más le gusta a Quique Bravo y Prado, porque estos son los detalles que tiene que ver con los sonidos. En Dallas, y le hemos titulado Sonidos del Mundo, en homenaje a Mabela Martínez, que es nuestra invitada de hoy en el No Sea Fulero, por si acaso. A las 8 de la noche en YouTube ves No Sea Fulero. Estamos con Mabela Martínez, una promotora de la música, de la cultura peruana. Bueno, en Dallas, los ingleses celebran con Wonderwall. Pero escuchemos primero.

0: Gam está cantando la canción de... Oh, ¿cómo es este? Oasis. Oasis, no hay nada que hacer. Oasis, claro que sí. Para los que iban por la avenida Fawcett, Oasis. Bueno, y le digo esto, ¿por qué? Porque no están... Que están en las inauguraciones de todos los eventos, pero la música que se escucha en los estadios, Quique, de Canadá, inclusive de Estados Unidos y de México, es música de primer nivel. Música de los 70, de los 80, de los 90. Claro, hasta cuando se hizo música, dice Quique Bravo. Pero seguimos con más sonidos del mundo, porque ahora vamos con lo que es la presentación, la salida de cada equipo a Cyrus de Alan Parsons Project. El hombre que le hacía música a los poemas de Edgar Allan Poe, hizo una versión espectacular y nunca se imaginó que iba a ser el primer paso de la salida de los equipos en el Mundial.
1: Suena antes. ¿Seguro has escuchado esta canción? Suena antes de que los jugadores salgan a la cancha en el Mundial y probablemente se te hace conocida. Se trata de Cyrus, una rola de The Alan Parsons Project que lanzó en 1982, es decir, tiene más de 40 años y fue compuesta por un ingeniero de sonido que casi la tira a la basura. Lo curioso es que nunca fue pensada para los estadios. Alan Parsons simplemente quería crear una entrada épica para la canción principal de su disco. Y años después, alguien en los Chicago Bulls tuvo una idea. ¿Y si la utilizamos para presentar a los jugadores? Así que, casi por accidente, Cyrus se convirtió en la música con la que Michael Jordan y los Bulls de Chicago salían a la cancha durante los años más gloriosos de la NBA. Y así es como la canción dejó de ser una pieza de rock progresivo para transformarse en sinónimo de grandeza.
0: Seguimos con más información. Y bueno, yo no me había enterado de esto. Y de repente Quique sí, porque él y mi tío L van chequeando todo. Los uruguayos quejándose en el partido que se juega en Miami, donde dicen que la recomendación de FIFA era que para llegar al estadio lo mejor era en los buses. Pero hubo tanta desorganización que los buses no eran suficientes para trasladar a tanta gente que pagó miles de dólares por sus entradas y llegó para el segundo tiempo. Aquí la vivencia horrorosa de los turistas.
2: Yo pensé que este problema solamente había pasado en un partido en Miami.
3: Acá en Miami es un desastre completo. Resulta que veníamos por el partido de Uruguay y llegamos más o menos con una hora de anticipación, pero resulta que solo existe una entrada. Así va la fila ahorita mismo. El partido comenzó hace aproximadamente 30, 40 minutos y nosotros tenemos que agarrar uno de estos buses, si no, no hay manera de entrar al estadio. O sea,
4: es imposible entrar al estadio aquí en Miami.
5: This one es muy raro.
4: Aquí no se salvaron ni los jeques.
5: Por alguna razón solo se puede entrar en buses. Es muy raro. Se monta uno en estos buses de aquí.
4: ¿Cuánto la María?
5: Ojo, los buses son como de escuela.
4: Sé que ustedes van a decir, sí, llegaron tarde. Salimos hace 2 horas. A este momento que grabo el video, el partido ya tiene 30 minutos de haber empezado. Y aún hay gente haciendo fila para, aunque sea, ver si pueden agarrar un bus.
2: Un caos total de personas que tenían entradas, se habían gastado un montón de dinero y querían llegar al estadio. Simple, ¿no es cierto? Llegar al estadio, ver el partido. Pero no. Los metieron en un lugar en donde dependían de autobuses que los llevaran al estadio y como eran miles de personas, muchos llegaron tarde. Estuvieron 2 horas antes del partido y llegaron en la mitad del primer tiempo. Bueno, yo pensé que eso solamente pasó en Miami, en el partido que yo vi de Uruguay contra Arabia Saudita. Pero adivinen qué. Volvió a pasar ayer en Kansas City, en el partido que yo vi entre Argentina y Argelia. Fíjense.
6: Esto no tiene ningún sentido. Llevamos 1 hora esperando para ir al bus para el partido Argentina-Argelia y no se mueve nada la cola. Es una locura, queda nada. Menos de 2 horas para que empiece el partido. Está bastante lejos de donde estamos. La gente obviamente protesta. Es que no, o sea, no nos hemos movido nada, tío. Espérate que no me pierda el primer partido de la historia en el que iba a ver a Messi.
0: Pues hombre, yo escuché cómo se quejaban los argentinos de los españoles. hace algunos años, hace una década más o menos, porque comenzaron a comprar las empresas argentinas y se quejaban. Pero no me imaginé a un joven con acento español con la camiseta argentina. Pero, o sea, la gente se va con camiseta de otra selección, mi querido Quique, ¿ya no le queda otra o qué pasa? ¿Qué está pasando? ¿Ah? Bueno, quieren a Messi. Está bien, tiene razón. Debe ser del Barcelona este muchacho, mi querida Chauny. No había entrado por esa puerta, como no han entrado muchos al estadio todavía y siguen haciendo cola. Bueno, estos son los elogios que le han dado las leyendas del fútbol a Leo Messi. Primero, Gareth Bale. El inglés dice, galés en realidad. Lo que más me asombró fue la forma en que controlaba todo Lionel Messi, dice Gareth Bale. Ojo, que lo han acusado también por la expulsión que no se llevó a cabo. Y que dice Jürgen Klopp. La gente ve a Leo y piensa que parece fácil. Créanme, no es fácil, dice Jürgen Klopp. Claro, al haber metido 3 goles Leonardo Messi. Next. Otra leyenda del fútbol es Zizou. Además, le metió goles a su hijo, ¿no? Lo que está haciendo a esta edad ni siquiera me sorprende, dice. O sea, tiene el talento en todo su apogeo. El número 10 de la selección argentina que luce ahí en esa foto con Zizou. El fenómeno Ronaldo dice, es hora de que el mundo acepte que Messi es el mejor de todos. Escucha, Cristiano. ¡Ah, su madre! Con razón, ayer le salió mal. Y termina Zlatan Ibrahimovic, que aparece abrazándolo como si fuera una criatura. ¿Ah? Mira, la mano de Ibrahimovic es todo el pecho de Leo Messi. ¡Claro que sí! Esto es lo que pasa cuando el mejor de todos los tiempos, juega al fútbol. Seguimos. No le gusta a Chauny que le revienten tanto cuesta. No le gusta el duende. Bueno, seguimos con más. Ah, no, este es sensacional. En Cabo Verde. ¡Bocina! Toda una plaza. Toda una plaza de Cabo Verde la han pintado con la bandera en el fondo y él estirado con sus dos manazos porque Bocina, según dicen, la mamá de Bocina ya recibió su visa para un sueño y se va a ver a su hijo para el segundo partido. Ojalá. ¿Ah? Ya va en 13 millones de seguidores, Bocina. No hay nada, ojalá. ¿Me está siguiendo? A ver, fíjate si me está siguiendo él a mí. ¿No? Ya, entonces yo lo voy a seguir. Bueno, ¿qué cosa quieres que te haga? Hay que facturar. Bueno, y aquí está el éxtasis. Éxtano. ¿De quién? Del Congo. República Democrática del Congo. Que fue cambiada de nombre por Zaire. Y dicho sea de paso, nos cuenta la historia de lo que sucedió en 1974 con el fútbol. ¿Sabes quién nos cuenta, Quique? Mabela Martínez. En el No Sea Fulero de hoy nos habla lo que pasó en el 74, donde el que gobernaba el país africano casi les prohíbe regresar a su patria, a los jugadores. Y no se sabe si desaparecieron. Bueno, esa historia nos la cuenta Mabela. Pero vean ustedes cómo celebran, puño cerrado. Esto es una suerte de discoteca, un sitio techado, amplio, donde hay como 5.000 personas y todos celebran a la hora que Congo mete su primer gol a Cristiano Ronaldo. Ahora, no sé si lo celebran porque es el primer gol de Congo o porque les cae mal Cristiano Ronaldo. Bueno, con esto me voy, se acabó el pollo a los partidos de hoy, mi querida Chauny. Pero tú no me avisas, no me alertas, mi querida Chauny. Dejas que patine. República Checa con Sudáfrica, cosa que a nadie le interesa. A las 11 de la mañana, a las 2 de la tarde juega Suiza con Bosnia-Herzegovina. Hoy día no mueve mucho la aguja el torneo. Canadá frente a Qatar. ¿Ah? Y México, o sea, hoy dos organizadores juegan Canadá con Qatar y México. Uy, qué difícil la van a tener los mexicanos con Corea. Están bien preparados. Le va a Corea Shawnee Max. Yo le voy a Free Batters, que viene a continuación con todas las últimas noticias, opiniones, entrevistas aquí en PBO TV y en PBO Radio, la radio con fe.

0: 6:46. 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
22: 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Seis y 52.
23: Son 6:52, momento que hagamos destrozar la reputación de Quique Montenegro. Muy buenos días, gracias por estar ahí en el Facebook de PBO. Muchaches y muchachos y muchotos, todas y todes, gracias por estar viéndonos en Movistar, en Claro TV, en cualquiera de las 267 variables de Milton Sat. Estamos, como no, en Sori TV, en Aucas Redes y Conectividad, en Fiber Perú, en Telfi, en Megacable, en Argamasa Telecomunicaciones, en Rebelsa TV y Radio. Estamos en Vitel, en Subap TV 360, estamos en Movistar Video, en Claro Video, en DirecTV Go, en Win Televisión, en Zapin TV, Apecnuplin TV, en Mezcable y, como no, estamos en la radio, los 91.9 FM. Somos PBO Radio, la radio pro. En Cajatambo, hoy en la tarde vamos a pasar por Cajatambo, por fin, a las 103.3, estoy medio gatón, en Cajatambo, en Tamarindo, en Piura, 97.9. Quique, ¿te gusta, te fascina, te aloca, te ruletea el jugo de Tamarindo? Porque te suelta la bicicleta. Correcto. Pero mira que, cómo le burbujea a Michael. No sé, a Michael le encanta la bicicleta. En El Alto, en Piura, en los 89.9. En Canta, en Lima, 88.7. En Huacho, en Lima, somos 104.7. En Barranca, en Lima, somos 104.9. En Huancabamba, en Pasco, 97.3. Y en Ilabaya, en Toquepala, buenos días, Tacna, 93.9. 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Hoy hay conferencia de prensa, 9:00 a.m. Para comenzar, ojalá que sean puntuales. Yo ya le avisé a Marcial, ya sabe Judy, sabe Quique, sabe todo el mundo. Pero toda la vida que los políticos nos dicen conferencia de prensa a las 9, ojo, y hasta presidencia de la República, 9:30, nos alteran la vida. Pero escuchemos a Bobby Sánchez.
24: Les invitamos mañana a las 9:00 a.m. Vamos a tener una conferencia de prensa porque Juntos por el Perú tiene anuncios muy importantes que hacerle al Perú en este contexto de lucha por justicia electoral. Mañana a las 9:00 a.m. Gracias.
25: Confiado con lo que va a ser el resultado. ¿Se va a dar la contabilidad de cuánto han recaudado, señor Sánchez?
24: Claro que sí, claro que sí.
23: Ay, ay, le echaron su Ice Spray de Alcofarma, ese tigrillo. Zunini, ay, ay, ay. Zunini se ha convertido en el rey de la aclaración vacía. Va para adelante, va para atrás, parece... ¿Cómo se llama? Del embrague. Aunque esto parece embriague. A ver, escuchemos a Zunini y después tratemos de descifrarlo.
2: Bueno, que se haya elevado hoy al Jurado Nacional de Elecciones, pues todos estos pedidos de nulidad, teniendo en cuenta que no es propiamente para que se vea el tema de fondo, ¿no? Sino para que ver si se va a evaluar en este caso la tasa de pagos y eso.
3: Sí, somos respetuosos que se siga el debido proceso, es lo que corresponde, ¿no? Y vamos a agotar todos los recursos disponibles. Específicamente en el caso de peruanos en el exterior, creemos que no se ha garantizado la transparencia del proceso electoral. Todos hemos sido testigos del incumplimiento, de la responsabilidad, ¿cierto?, de Cancillería, que tenía que ser un traslado prolijo, seguro, en valijas diplomáticas.
2: ¿No ha sido valijas diplomáticas, doctor?
3: Hemos visto que se ha trasladado con carga consolidada, en condición de bulto. Hay videos que están circulando en redes sociales donde se da cuenta.
2: El cónsul ha venido acompañando.
3: Mire, hay un protocolo estricto que es parte de convenios internacionales, de convenciones internacionales que ha suscrito el Perú y que se debe ser estrictamente escrupuloso en el tratamiento de los votos.
2: ¿Tiene pruebas entonces que ha llegado de esa forma, como usted lo menciona?
3: Le repito y le reitero. Hemos podido constatar que no se ha garantizado la cadena de custodia, ¿no? Un material que ha debido ser trasladado en valijas diplomáticas, ha sido trasladado en condición de bulto en algunos lugares, pero también el cambio de la norma en pleno proceso electoral, ¿cierto? Es algo inadmisible de nuestra parte. Son los organismos electorales, a solicitud, como ellos mismos han dicho, del Ministerio de Relaciones Exteriores, que han cambiado las reglas de juego y por lo tanto han vulnerado, ¿cierto?, la legalidad, ¿no?, de este proceso electoral de peruanos en el exterior.
4: ¿Se notificó al personero legal si existe eso?
3: No hubo una notificación, que lo demuestren en todo caso.
23: 6:57 Están circulando en redes sociales. ¿Ustedes se imaginan la cantidad de cosas que circulan en redes sociales? Yo no he visto ningún video de los que el señor alude. Pero, a ver, el debido proceso está fuera de proceso, está fuera de momento el reclamo. Y él sabe, o sea, están haciendo ahora para calentar la cancha, ¿no es cierto? Porque además, hace 4 días, la señora Ayayay dijo que iba a rendir cuenta de la plata que le daban ese día o al día siguiente. Ya pasaron 3 días y se ha borrado la señora Ayayay. Y la gente que ha puesto plata, le ha puesto plata en la cuenta de la señora Ayayay. Y ahora el señor dice, vamos a rendir cuentas de lo recaudado. ¿A quién le va a rendir? Si la señora Ayayay es una persona natural, ella ha entrado a su cuenta. O sea, la señora Ayayay se borra y como si JP no tiene nada. No tiene nada, como diría Fernando. Escuchemos a su niño.
5: ¿Cuánto es lo recaudado con los fondos de los simpatizantes? ¿Y cuál es la diferencia que se tiene a un pendiente de pago al Jurado Nacional de Elecciones?
3: Eso dará cuenta la tesorera. Yo quiero decirle a toda la población que ha participado de esta colecta que los fondos han ido directamente a la cuenta del partido. La titular es la tesorera gestiona y eso se va a rendir.

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3: Estás convocado, asume tu responsabilidad. O sea, no puedes agarrar a gente y decirle, véngase de donde el diablo perdió el poncho. ¿Cómo van a venir? ¿Quién le va a pagar el busing? ¿Quién le va a pagar el baño? ¿Quién le va a dar de comer? ¿Quién lo va a dejar tirado en el campo de Marte o en Jesús María para que venga la municipalidad y te eche agua? La gente dirá, no, que ¿cómo es posible que le echa agua a los manifestantes? No te puedes agarrar un parque. ¡Oye! No tienes derecho, no hay derecho a agarrarte un parque. No, no, eso no existe. Tú no puedes ir a Jesús María, Pueblo Libre, donde se te dé la gana, Maranga, San Isidro, Miraflores, San Borja. Me agarré el parque, la Alameda, van y se ponen ahí 100 tipos. Y voy a poner mi leña y voy a hacer mi ¿cómo se llama? Mi olla común. ¿Qué? En el supuesto que fuera cierto. Asume pues un nini. Ya veo por qué no me quiere dar entrevista a su nini. ¿Han hecho un comunicado o no lo han hecho? Coordinamos, no coordinamos, instamos, apoyamos. Los cuestionamientos de la legalidad de las elecciones siguen queriendo manchar algo que es evidente. Ganó Keiko por poquito, pero ganó. Tienes que asumir, es como en el Mundial. Si te ganan 1-0, has perdido 1-0. El señor quiere ir al VAR. No, no hay VAR. ¿Tenemos o no tenemos el comunicado? Este comunicado es día 15 de junio. Se mete en su floro, en la primera parte de la locución. Ahí yo no me voy a gastar el tiempo en leerlo. Pero en la segunda página, por Dios santo, dice: agenda de movilización. Lo agendan. Miércoles 17 de junio, plantones ciudadanos y vigilias en toda la región del Perú. Hemos visto plantones ciudadanos y vigilias aquí que Bravo du Prayu el miércoles. ¿Qué día ha sido miércoles? Ayer. No pasó nada. No hay redes sociales, no han habido plantones ni movilización. Está bien. Dice, viernes 19, mañana, gran movilización nacional. Con la llegada de delegaciones de todas las regiones, provincias, distritos del país. Concentración 4 p.m. en el campo de Marte. Ah, y no estás coordinando. Veste con, como diría el Lobo Esteves. Veamos.
4: Juntos por el Perú. Hablan ya de repente de poder aceptar en este caso los resultados, si es que no se acceda a lo que usted ha mencionado.
5: Esperemos que se agote, pero aquí, a ver, quiero que entiendan todos los peruanos, todos los indicadores que tenemos, desde cómo es que se han movido las reglas electorales antes del juego, desde lo que se viene legislando hoy en el Parlamento para dar carta libre prácticamente a las Fuerzas Armadas y a la policía, nos preocupan porque creemos que se está afirmando un gobierno autoritario en el Perú, y en ese contexto cuestionamos el respeto a la legalidad con la cual se han llevado a cabo las elecciones en peruanos en el exterior. Se pronunciarán las autoridades correspondientes y veremos en ese momento, evaluaremos cuando tengamos una respuesta. Muchas gracias, muy amable.
3: Todo al tuntún, todo extemporáneo, toda la yaquechú. Roy Mendoza, que es otro, ¿no? Porque su nini es el secretario general. Allá la habla cuando quiere. Y Roy Mendoza es el personero legal. Le pregunta, señor, ¿ha pagado por fin las...

0: Vienen, han pagado, pues no han pagado. Y aparece Walter Ayala, así como si fuera el loco Arteaga, Walter Ayala. Dice, se han encontrado irregularidades. No dice qué irregularidades, pero dice lo siguiente Walter Ayala, que tiene un aire al Gavilán Pollero.
1: Claro, bueno, la reunión ha sido para informar los avances que se vienen haciendo, ¿no?, en diferentes plataformas judiciales, ¿no? Se han encontrado vicios de irregularidades y principalmente yo me he dado cuenta porque la misma OEA es la que en su informe de observación lo ha publicado. Y también la plataforma periodística Ojo Público ha, digamos, citado las declaraciones del presidente de la misión de observadores de la OEA, donde dice, ¿no?, de que es bien, digamos, ¿no?, que llama la atención, dice, ¿no?, de que para la segunda vuelta se haya cambiado las reglas de juego y se haya eliminado la digitalización y el escaneo de actas, que con eso uno tenía la noticia de manera en tiempo real, ¿no?, de Estados Unidos a Perú o de cualquier parte del mundo al Perú, por la digitalización. Sin embargo, al haberse anulado eso, se ha perdido la cadena de custodia, ¿no? Es por eso que también que se ha presentado un amparo y diversas nulidades ante el Jurado Nacional de Elecciones, ¿no?
2: Doctor, en particular este informe, usted me corregirá, lo que menciona justamente es esto, que les llama la atención. Sin embargo, en la totalidad, o si se quiere, en la parte resolutiva, se menciona que no habrían mayores irregularidades o que sería un proceso transparente, es decir, no habrían llamado más la atención a raíz de ello. Entonces, ¿es argumento suficiente para sumarlo en un proceso de anulación, si se quiere?
1: Mira, yo te agradezco por la pregunta. Lo que pasa es que esa llamada, ¿no?, de atención que da la OEA, yo ahí digo, pero ¿qué ha sucedido? Entonces, yo leo la Ley Orgánica de Elecciones, y la Ley Orgánica de Elecciones dice en su artículo 13 y su título preliminar que una vez convocado a elecciones no se puede emitir ley, norma, reglamento, directiva, o sea, nada que cambie, digamos, el procedimiento, que cambie las reglas de juego una vez convocado a elecciones.
0: A ver. Lo que diga Ojo Público es como que alguien de, no sé, argumente, lo que dice PBO, con todo cariño y respeto, y ojo, le estoy levantando bastante Ojo Público, es un portal de noticias que puede opinar lo que se le da la gana, que opine Hitler, porque la mula dice, porque Pituco Marrone dice, porque la Rorro Network dice. La Rorro, como le digo, la Rorro Network es 8 veces más grande que la República. O sea, Marugenia Guevara es 8 veces más vista que Rosa María. Porque dice Rosa María. O sea, eso no es una, es un abogado. Este señor no, porque dice el portal. Ya. Que la OEA en su misión de observadores, ¿dónde se ha visto que ha dicho algo la OEA con respecto a los votos del extranjero? No hay una línea de eso. Eso se lo inventó. ¿Este parece Bambán Valencia cuando quería salirse de la cancha? ¿Qué año fue eso, Quique? Año 88, fecha. 3 de agosto, el día de la vergüenza. Alianza Lima se sale de la cancha. Oye, ya pues, después agarre y dice, la cadena de custodia, la digitalización, o sea, la cadena de custodia suena algo importante, ¿no? Suena algo como un menjunje difícil de hacer. No sabe qué dice Walter, pero lo dice, veamos.
1: Faltando una semana para la segunda vuelta, quiere decir el día 1 de junio, 6 días todavía, menos de una semana, 1 de junio de 2026, sacaron una nueva resolución jefatural, eliminaron la digitalización y con eso se perdió, ¿no?, la cadena de custodia, porque trajeron, dicen en valijas diplomáticas, pero trajeron en bolsas en diferentes, ¿no?, líneas aéreas, con lo cual no sabemos qué ha pasado en el camino. Inclusive hoy día la OMP ha dado un comunicado y, lejos, ¿no?, de aclarar, ha causado más dudas, porque ha dicho que eso ha sido a solicitud del Ministerio de Relaciones Exteriores. ¿Qué hace el Ministerio de Exteriores metiéndose en eso? Hoy día, quien nos gobierna actualmente es el fujimorismo, y un funcionario del fujimorismo no puede meterse en temas electorales. Esto ya suena demasiado sospechoso, esa es la parte subjetiva, y en política nada es coincidencia, pero mi demanda de amparo, su base legal es objetivo, la promulgación de las elecciones, 1 del 2025, 2 la ley orgánica, y 3 que habiendo ya un reglamento de digitalización, esto fue dejado sin efecto una semana antes de la segunda vuelta.
0: El personero legal. O sea, esta es la parte subjetiva. Entonces, lo que a mí me sale del forro, loco. Estamos gobernados.

0: apoyado por el fujimorismo y si un funcionario... Eso ya se le ocurrió a él nomás. Ya, esa ya es una jugada del mundial que está en su mente, pero no está en ningún video. Y por último dice, los votos del extranjero no deben ser contabilizados. O sea, y como la señora esta, la arequipeña, que dijo que los peruanos de afuera no existe. Ya se arrebató Walter, veamos.
1: Señora Ayala, usted pide que se anulen las elecciones en el exterior, sin embargo...
2: No.
1: Entonces...
2: Lo que yo estoy pidiendo es que esa norma que fue emitida de manera ilegal, violando la ley orgánica de la Constitución, sea declarada nula. Y lamentablemente esa norma que es nula... trae como consecuencia que los votos del extranjero no sean contabilizados para el cómputo final. Te voy a dar un razonamiento claro y didáctico. La teoría del árbol envenenado. Si el árbol está envenenado, los frutos también están envenenados. En este caso, la norma, me refiero a la resolución jefatural 090 del año 2026, está envenenado. Por lo tanto, toda situación que salga de esa norma también ya está contaminado.
3: ¿Pero eso no afectaría la voluntad popular de miles de
4: personas?
2: Lo que pasa es que cuando una norma viola la ley de la Constitución, sus efectos son nulos de pleno derecho. Y las normas conexas también, y eso lo dice la ley peruana. Y si lamentablemente sucediera el hecho de que no se contabilice esos votos, sería por culpa de la autoridad del OMPE. Ese señor Pachas interino ha entrado y a la semana de las elecciones ha cambiado la regla de juego. Pues eso está mal.
0: Doctor, pero... Hablando de tamal, eso está mal. Número uno, no existe la ley orgánica de la Constitución. Arriba de la Constitución no hay nada, es la ley de leyes. Las leyes orgánicas son dependiendo del organismo. Es la razón de ser del organismo. O sea, ya se metió un floro que parece Carvajal, Leonidas Carvajal. No hay ley orgánica de la... Que diga que por una decisión jefatural es inconstitucional y porque pues, es inconstitucional... No tienen, según su visión, que contabilizar ningún voto del extranjero. O sea, no quiere el voto del extranjero. Pero ya al final, ya cuando se le está acabando la gasolina, cuando se está cansando, casi está en el gol de oro, que ya no existe, dice, todavía no se proclaman. O sea, él va a joder hasta el día que la proclamen a Keiko. Veamos.
5: ¿Qué pasa si de plano se rechaza estas solicitudes de nulidad, por ejemplo, en Lima, en Estados Unidos y Argentina? ¿Qué se habla al interior del partido respecto a cómo van a tomar esta decisión? ¿La van a aceptar? Porque de serlo así, por la diferencia de votos, Roberto Sánchez no ganaría esta segunda vuelta. ¿Aceptan esta decisión? ¿Qué se habla al interior sobre
2: esto? Sí, como yo digo una cosa, el proceso electoral está abierto. Estamos ahorita en pleno proceso electoral. Si una resolución es rechazada, se puede pedir no la apelación, la nulidad, la tacha, ¿no? Esto todavía no concluye. Si bien es cierto, las elecciones fue el día 7 de junio, el acto de votación, sin embargo, todavía no se proclama nadie. En ese sentido, hasta el día que no exista proclamación, yo pienso que tenemos la ley de nuestra parte para poder presentar los recursos.
4: Pero bueno,
2: que ella nos garantiza,
4: ¿no?
2: Como yo le digo una cosa, yo he presentado una acción de amparo y estamos ahorita en un proceso abierto. El día que esto concluya, que hay un ganador, seremos en otro escenario. Ahí ya podría yo resolver tu pregunta.
0: Justicia electoral es la justicia electoral. Tú puedes meter todos los amparos que tú quieras, no va a pasar nada con la justicia ordinaria. Pero es que hay gente que es extremista, ¿no es cierto? Este señor es un extremista de baja intensidad y hay otros que no lo son. Entonces, la bancada más extremista del Congreso son a la hora y la hora las que van a seguir con esta letanía de la ilegitimidad y que yo soy el bueno y tú eres el malo y que tú eres el blanco y yo soy el marrón y que tú eres el costeño y yo soy el serrano y que tú eres el peruano, que tú eres el extranjero, que tú naciste con privilegios y yo soy el oprimido y que tú eres el... Todo el día en eso... Ya paren la mano, extremistas siempre han habido. La idea es no empelotarlos tanto, ¿no? Veamos la nota.
6: Nosotros no somos terroristas, terrorista tú, cha de tu madre.
7: El nuevo Congreso elegido está dejando una certeza incómoda en el ambiente. Con la llegada de figuras vinculadas a facciones extremistas, el Parlamento se ha transformado en un polvorín ideológico. Juntos por el Perú de Roberto Sánchez será la segunda fuerza política en el nuevo Congreso. En sus filas hay castillistas, antauristas y hasta un miembro del MOGADEF.
4: Acá hay dirigentes de organizaciones sociales, populares, gremiales, sindicales. Si se tiene que ir a Lima a exigir de que se dé solución a este problema, se tendrá que hacer.
7: César Tito Rojas es un rostro ya conocido desde el gobierno de Pedro Castillo, pues entraba a la PCM como un invitado más, pese a ser uno de los fundadores del Movimiento por la Amnistía y Derechos Fundamentales, MOVADEF, brazo político del grupo terrorista que tanto daño le hizo al país, Sendero Luminoso.
4: Lucha contra el MOVADEF, contra Sendero, etcétera. Que me digan a quién hemos matado, qué acto terrorista hemos cometido, qué bien mueble o inmueble hemos atentado.
7: Ahora ese mismo César Tito tendrá un escaño en el Congreso por obra y gracia de Juntos por el Perú y los más de 17.000 votos que obtuvo en la región Puno.
8: En la región de Puno se tenga que defender con todo un ejército de hermanos jóvenes, profesionales, nuestras hermanas de las zonas rurales.
7: Serafín Andrés Luján es otro personaje de Juntos por el Perú que tendrá un espacio dentro del nuevo parlamento. Es un dirigente cocalero que tiene una investigación por terrorismo, tal y como se conoció cuando fue testigo en el juicio contra el hoy preso Guillermo Bermejo.
9: ¿Usted tiene investigaciones en la fiscalía o en la policía o en el poder judicial?
10: Tengo una investigación abierta. Efectivo de la policía ha venido a mi domicilio a decirme que tengo un proceso abierto.
9: Correcto. ¿Por qué delito es?
10: Por terrorismo.
7: Este video fue durante la campaña electoral del 2021. Guillermo Bermejo llevó a Pedro Castillo a una reunión con dirigentes cocaleros del BRAIM. Uno de los personajes en ese tiempo desconocidos que aparece en la imagen es hoy otro diputado que JP ha metido al parlamento. Su nombre es José Luis Pérez Malqui y ha estado preso en el penal de Yanamayo.
11: Roberto Sánchez, presidente, y hasta la victoria siempre, y hasta la victoria siempre.
7: Iber Maraví es otro que tiene un pasado oscuro. El exministro de Trabajo de Pedro Castillo y que ahora será diputado representando al partido de Roberto Sánchez, figura en atestados policiales como autor de atentados terroristas durante la década de los 80s.
12: Recordamos el discurso patriótico, discurso político que dio el presidente hoy secuestrado en Barbadillo, José Pedro Castillo Terrones. Un discurso en el cual expresaba en realidad el sentir del pueblo peruano.
7: Este Congreso también tendrá una cuota importante de vinculados a Antauro Humala que han llegado al Parlamento gracias a JP y al partido Obras. El rostro más visible es Daniel Barragán, exministro de Defensa durante el gobierno de Castillo, que si bien ha negado ser etnocacerista, es cercano a Antauro desde el 2018, cuando el expreso hizo campaña desde la cárcel.
13: ¿Han conversado usted posteriormente?
14: En alguna oportunidad, una sola oportunidad hemos conversado.
13: ¿Sobre su salida? Sobre
14: nada, temas simplemente de campaña de esa época del año 2018.
7: Walter Gago Rodríguez, Dina Hanco, Arturo Eusebio Padilla y Andrea Medina Stein son también exafiliados de Unión por el Perú entre el 2020 y 2021. Ese partido impulsó la liberación de Antauro Humala e intentó postularlo a la presidencia. También habrá castillistas en este nuevo congreso porque JP se ha encargado de llevar hasta los familiares del chotano preso. Avisados estamos, todos los mencionados ya tienen su curul asegurada y por sus antecedentes todo se puede esperar de ellos, sobre todo acciones que distan de lo democrático.
0: Ay, ay, ay, Dios mío. ¿Qué hay que hacer con esto? Hay gente que me dice, no los invites, no los muestres, no le des micro. La democracia exige contrastar las opiniones. Yo sigo invitando al señor Maraví, Tito Roque, que vengan. Yo no le tengo miedo a la confrontación de ideas porque eso es la democracia. A la hora y la hora, lo que vale es la primacía de los hechos. Pero eso de hay que cortar por lo sano e ignorarlos, yo la verdad es que no creo que sea una buena idea, aunque lo diga Nicole. Veamos.

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1: Hola, soy Nicole Salinas Vigio y estos son los dichos y refranes de PBO. Conozcamos la expresión de hoy.
2: La expresión cortar por lo sano tiene su origen hace varios siglos y hace referencia a una situación médica. Pero, ¿cómo surgió exactamente? La locución cortar por lo sano se utiliza desde la Edad Media. En esa época, si un paciente tenía una herida muy profunda, la solución inmediata que encontraba el médico para que el interno no perdiera la vida era, sin pensarlo, la amputación. Según la lógica de aquellos tiempos, se debía cortar una extremidad para frenar la hemorragia y tenía que hacerlo en una parte sana del cuerpo. El médico debía amputar un pie, una mano, medio brazo o una pierna entera, pero en todos los casos tenía que cortar por lo sano, es decir, por la parte no herida, para poner fin al problema de la infección. De ahí nace el origen de esta expresión, que en la actualidad utilizamos para comentar que tomamos una decisión drástica pero necesaria para resolver un problema de raíz.
1: Este fue el origen de la expresión de hoy. Recuerda que puedes compartirla para que más gente la conozca. Con nosotros será hasta la próxima.

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1: 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Pausa, pero antes hay que gotear rápidamente el horizonte de los diarios, ¿no? Castillo presiona la recomposición de la Comisión de Gracias Presidenciales y sigue pidiendo, ojo, que sobre pretexto de que se iba a ver al Papa, de repente Balcázar dice, el Papa había dicho que lo perdone. Porque es evidente que Castillo se le está jugando todita, porque si no se queda en la cana, 14 años le han dado, ¿no? Bueno, sigue presionando Castillo. ¿Cuánto? 11 nomás. Ah, ya, 11, gracias. 11 años de cana, ¿sabes lo que es? En fin. 7 y 22, sigamos. Este es el Expreso. Crece el respaldo a la creación de la Guardia Metropolitana en Lima. Crece el respaldo. ¿Quién es el nuevo director del Comercio? Zunini. Grave error. No debes generar ninguna fuerza paralela a la policía. Hay que empoderar a la policía, darle presupuesto al policía, darle presupuesto a la fiscalía. Nada de estar haciendo cosas paralelas. ¡Error! Así lo diga Porky, lo diga Renzo Reyardo, eso es una recontra burrada. ¿Vas a volver a hacer qué? ¿Municipales con pistolita? ¿Le vas a dar a un civil un arma? No, los policías, son especializados. La dirinque y la dirincri. Eso es la procuraduría, ha sido un fracaso. Ahorita va a venir Pedro Gonzalo Chávez. Tienes que fortalecer a la fiscalía. En ese respaldo a la creación de la guardia. ¡Uy! Digamos, es palo, pues no crece ningún respaldo. El fujimorismo aún no presenta candidatos a ninguna región. Me dicen que va a ser Daza, el alcalde de Ancón, va a ser el candidato a la alcaldía de Lima. Canta, baila, es simpático, hace obra. Ese va a ser el candidato del fujimorismo. Además de Porky, Techito, Tejada, Tusel Paredes. Pero usted sabe por quién va a votar Pedro Gonzalo Chávarri. Por José Domingo Quérez, que quiere ser candidato a la alcaldía de Lima. Este.
2: ¡No! ¡No!
1: ¡Por Dios! Portada de la República. Ya le trajeron su café al doctor Chávarri. Yo diría, no le den nada porque es de Alianza, pero en fin. Es que me hace acordar, pues, Zunini parece Wilber Valencia. ¿Te acuerdas cómo se retiró Alianza Lima? Pelean por los votos en el extranjero. Portada de la noticia. Keiko firme en el primer lugar. Dale y dale y dale. Sigamos. Gestión. Mineras ganarán este año cifra récord de 9.000 millones. En buena hora que ganen plata los mineros. No hay que ser envidiosos. Portada de gestión. Sigamos. Petroperú, altos funcionarios con cargos clave en plena reorganización tendrían investigaciones fiscales. Bueno, en Petroperú puede pasar absolutamente cualquier cosa. Cualquier cosa que me diga Petroperú es creíble. Te lo dice rumbominero.com. Portada de Perú construye. MEF asegura financiamiento de contingencia por 2.000 millones para prevenir y atender emergencias ante un fenómeno del niño fuerte. Bueno, está Keiko, ¿no? Keiko tiene que imitar a su viejo en lo bueno y no en lo malo. Perú construye, punto. Viene fuerte el niño, dice Quique Bravo. Él sabe, él es más que Abraham Levy. Portada de... ¡Ay, ay, ay! Secretario General de Fuerza Popular y candidato a la primera vicepresidencia. Hay una izquierda democrática que puede aportar al gobierno. Que no se le ocurra a Keiko poner a Galarreta o a Miki Torre de Premier, la vas a hundir. Por mucho que les duela, tiene que entender que la gente no la quiere, que ha ganado de chiripa, si quiere. Por Dyer. Si no es por Dyer, no ganas. No cometan esa burrada. Pasión por el sushi. Especial de ¿cómo se llama? De Elejalde Godos. Sushi. El día que Elejalde Godos me dijo que veía fútbol comiendo sushi, se me cayó. Fue casi una confesión de que era chimbombo. ¿Sí o no, Kike? Elejalde Godos, ¿dónde va a comer sushi, pues? Ah, de Barrio Salto, pues, hermano, ¿no? Come sushi. Ay, ay, ay. No, sí. Ah. Comen dulcecito, ven, comen guargueros, viendo fútbol. Ay, se me cayó el Ejalder. Bueno, si se han caído las Torres Gemelas, no se va a voltear el Ejalder. 7 y 26, sigamos. cae el boicot de Sánchez. A las 9 de la mañana hay conferencia de prensa. Sigamos con La Razón. Estamos en la portada de La Razón. Toledo confiesa que Coima de Oberec fue de 45 millones y está en Suiza. Ahorita vamos a ver con Pedro Gonzalo Chávez y también lo de Toledo. Qué tal locura, ¿no? Él podrá hacer memoria, pues una persona que ha sido fiscal en la época del terrorismo, el caso Bardenas. Ahorita viene Pedro Gonzalo Chávez. Nada de Diego Chávez, el del Panamera y Granja, ¿no? Pues, ¿ah? Fracasa. Oye, bien carepalo, la tía esa, un fracaso horroroso. Dice, ha sido un éxito la granja. Qué abusiva, oye, Dios mío, ¿no? Ay, Dios mío, qué vista. Que hay gente que no tiene vergüenza. 7:26, sigamos. Otro que busca indulto. Y fiscal Germán Juárez Atocha ha sido separado de la coordinación de la banca. ¿Por qué lo han separado? Le vamos a preguntar a Chávez. Pero el que ha celebrado es Izcarra. ¿De verdad tiene por celebrar? Ahorita le preguntamos. 7:27, sigamos. Coincidencia terruca. Cuidado con pisar el palito de los terroristas. Juntos por el Perú convoca marcha este 19. Hoy hay conferencia de prensa a las 9. Portada del diario del país. Sigamos. Apunta al indulto. Qué tal locura, ¿no? Keiko, presidenta, Toledo en la cana pidiendo clemencia y Elian Carr pidiendo la Keiko indulto para Toledo. Miren cómo da vuelta la vida. Apúrense. Volemos. Proceso protegido. Eso, yo en la OMP no creo nada. Portada del diario viral, que se hace viral en todo Arequipa. Sigamos. Guerra entre Magali y la Foquita. Qué tal paradoja, ¿no? La paradoja del día ha sido Elian Carr pidiéndole clemencia a Keiko, ¿no? Elian Carr pidiéndole clemencia e indulto para Toledo. Y Magali pidiéndole privacidad y que no lo humille a la Foquita. Te privacidad. Dije. Ha hecho una vida, se ha pagado 100 cirugías jodiendo a la gente, humillando a la gente, burlándose de su defecto y de su privacidad. Humillando a la gente. Ahora dice, a mí no me humillen. Qué abusiva, Dios mío. Por eso se ha peinado y güey, te tira el color de pelo de Elian Carr. Bien abusiva la tía, ¿no? 7:28, sigamos. Paren masacre de choferes, ya vienen las policiales con ayuda angélica. Unita más. Por favor. Alerta por la amenaza de Antauro. ¿Antauro se va a poner a hacer barbaridades a la edad que tiene de viejo? No creo que se como tan cana, ¿no? Sigamos. ¡Ay, ay, ay! Se viene en matanza, dice Antauro. Así eliges un buen audífono, mi mamá. Hay que poner esos audífonos. 7:29, sigamos. Colombia con pie derecho. Pie derecho. Ganó 3-1 Uzbekistán. Sin James. ¿Eh? Portada de... Ahí estamos. Desató su furia. 4-2 Inglaterra. Tú sabes que este patita, el Roy King, Harry King, nunca ha ganado un título. ¿Qué? Nunca ha ganado un título. Goleador, todo lo que tú dices. Siempre pierde los títulos. En el Bayern ha ganado. En la Bundesliga, ahorita, último. Unita.
2: ¡Dios pero... mío!
1: Vámonos a la pausa. 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
1: Echavarri es parte de la historia de la lucha antiterrorista. Pero por un tema de edad, él sí se acuerda fresquito lo que era Toledo. Los chicos ahora no se acuerdan lo que era Toledo. Vamos a la pausa y regresamos.
4: Siete y treinta. 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
1: A ver, poca gente ahora se acuerda de Toledo, porque Toledo ha sido presidente hace cuántos años, ya ni me acuerdo. ¿Qué, 20 años? ¿Una cosa así? 25 años. A ver, Toledo era un señor que era supuestamente un economista que trabajaba en ESAN, que es ese famoso porque hablaba de una voz engolada y comenzó a hacer comentarios económicos y lo sacaba en un programa, en otro programa. Y ahí se metió a hacer unos negocios truchos con CLAE. Vino Manrique, Toledo le cobraba a la gente por recuperar la plata de CLAE y aparecía los primeros visos del Toledo pendejo. Se hizo conocido por parar San Pablo en los restaurantes, no pagar la cuenta. Era un pendejerete. Se mete a la política, no le liga la primera, le liga la segunda, paraba con William Carp. Era pues la gringa guapa, de pelo rojo, recontra radical. Los dos se hacen emblemas del antiaprismo y del antifujimorismo. Le decían ladrón a Alan García todos los días. Le decían ladrón a Fujimori todos los días. Pero ya hicieron de eso pues un deporte. Toledo es presidente del Perú. Sigue con la misma, putañero, coquero, se le escapaba a la esposa, lo del Melo fue una, bus parrandero, era una desgracia. Llegaba tarde, se orinaba en los pantalones, todo lo que yo les estoy diciendo parece que fuera una joda, así era. Toledo se iba a los restaurantes, siendo presidente, entraba a los restaurantes, se la pegaba, se meaba sin llegar al baño, era un asco el tío. Y claro, eso salía en los programas, cómicos, ¿no? Un día se le ocurrió hacer una juerga con putas, quiso violar a la puta, lo denunciaron en una comisaría. Lo que yo les estoy diciendo es historia. Con su patita de ampolla, quiso una francachela, llegaron unas chiquitas del buen vivir o mal vivir, el tipo la quiso forzar, la chica siendo presidente de la República sale y se va a San Miguel a denunciar por intento de violación al presidente del Perú. Yo esto salí en el programa de Jaime Bailey. Esto era una locura. Y bueno, Toledo es presidente, no fue un mal presidente desde el punto de firmó TLC, la economía creció, pero era rabiosamente antiaprista y antifujimorista. Pasa el caso Lavajato y le tiran dedo. Y le tiran dedo de ladrón y le han dado, pero con pelos y señales, cómo se compra una casa de 4 millones, una oficina de 1 millón, cómo paga la casa de Punta Sal, donde llevaba también puterío en el avión parrandero. Era pues una desgracia. Pero Toledo, ahora uno lo ve viejito y lo vamos a ver viejito. Pero vamos a verlo joven ahorita. Cuando le preguntan por Fujimori, este video debe tener tranquilamente unos 18 años, ¿no? Y le preguntan por Fujimori, si deberían indultar a Fujimori, que estaba viejito y que tenía cáncer en la boca. Escuchen a los que sienten pena por Toledo. Por eso no hay que sentir pena por Toledo. Porque Toledo ha sido cruel. Toledo sigue sin aceptar que robó y es un recontra ladrón junto con la esposa. Pero quiero que escuchen esto, especialmente la gente joven que se llena de odios en contra de otra persona. Porque la vida da muchas vueltas. Ahorita vamos a hablar con Chavarri, las vueltas que da la vida, ¿ya? Pero escuchen, pero con detalle, lo que decía Toledo con respecto a un probable indulto de Alberto Fujimori. Escuchen.
2: ¿Cómo le explicamos a la gente que se está muriendo de SIDA, de tuberculosis en la cárcel?
6: Presidente, hay una difusión de fotografías.
7: ¿Esto se debe a la aparición de este autorretrato pidiendo perdón al pueblo peruano?
2: No, que salga afuera y que pida que autorretrato, que primero firme él la petición. Segundo, que pida perdón. Tercero, que una comisión de médicos peruanos especializados en oncología y médicos de Europa, de los Estados Unidos, que vean, y si tiene un cáncer terminal y si va a morir en un mes o dos meses, oiga, hay que soltarlo.
1: Talión, Keiko cometería un error gravísimo si lo indulta. Número uno, porque no ha aceptado que robó. Número dos, porque no ha devuelto lo robado. Y si Keiko lo perdona, lo que va a entender la gente es que está canjeando su futuro indulto. Porque si Keiko lo perdona, lo tendría que perdonar a PPK. PPK sigue en juicio y PPK sí es corrupto y le han ampallado ahorita, hace nadita, una cuenta. Pues si le indulta a este pata, le tendría que hacer una amnistía congresal a PPK. Y tendría que hacer lo mismo con Ollantumala y con Vizcarra. Una locura, pues. Keiko, ¿qué? Sería la superjuez del Perú. Pero recordar es volver a vivir, y miren cómo está ahora Elian Karp, la que la tildaba de ladrona para abajo, pidiendo clemencia para este mitómano, coquero, putañero y corrupto. Desde mi punto de vista, siendo ya magnánimo que se vaya a morir a un hospital. Si yo fuera Keiko, dale 200 metros cuadrados más de celda. Pone una ambulancia en la puerta, cuidados intensivos, pero que muera preso. Si yo fuera Keiko, yo no soy Keiko. Yo lo dejo morir en la cana. Con todas las seguridades de la atención, le mandas un cura para la extrema unción, todo. Porque si comienza a liberar presidentes corruptos, la gente va a decir, todo lo que hemos vivido es una desgracia. Veamos.
8: Aquí, esta noche se inicia la caída de Fujimori.

0: finales de los 90, Alejandro Toledo capitalizó el descontento social contra el fujimorismo. Vendió un mensaje democrático y anticorrupción. En ese momento nadie lo imaginaba preso, culpable por haber recibido sobornos y rogando por su libertad.
1: No sé cuántos días más tengo de vida. Usted posiblemente ya sabe, pero quiero decirle tres cosas. El presidente Toledo nunca se reunió, nunca compró inversión. No se reunía porque había un consejo consultivo.
0: Toledo Manrique, tras denunciar un fraude electoral, lideró la histórica marcha de los cuatro suyos, una masiva movilización civil que debilitó los cimientos del gobierno fujimorista. Con la caída del régimen fujimontesinista, Toledo ganó las elecciones del 2001 bajo la promesa de una gestión transparente e implacable contra los delitos públicos. Pero digamos que para ese momento ya teníamos sospechas de su integridad, como cuando denunció haber sido secuestrado y drogado por el fujimorismo. La investigación determinó que Toledo estuvo por 48 horas por voluntad propia, consumiendo alcohol con varias mujeres en el Hotel Melody.
2: Esposa del candidato. El candidato Alejandro Toledo se va a retirar. El candidato Alejandro Toledo va a seguir con su campaña.
0: ¿Recuerdan el caso Saraí? Inicialmente, Toledo se negaba a reconocer formalmente a su hija extramatrimonial. Aquella situación desató una intensa crisis mediática y afectó gravemente su imagen familiar. Ante la presión y el pedido para que se realice la prueba de ADN, Toledo no tuvo más remedio que salir públicamente y decir:
3: decidí reconocer voluntaria y libremente la paternidad de Saraí. Saraí y yo hemos ganado. Buenas noches, Saraí.
0: Pero no fue todo. Vinieron luego episodios recurrentes asociados al consumo de alcohol, impuntualidades crónicas y denuncias por el uso indebido del avión presidencial. Por aquel entonces, reconocidos por su propio vicepresidente David Weinmann.
4: Los excesivos consumos de licor, las fiestas que se hacían internas. Vamos a acordarnos de galleta, ¿usted se acuerda de galleta? Pásame la botella, ese era el eslogan del desarrollo del país, ¿no? Entonces, eso es lo que yo veía con mucho dolor, y a pesar de que yo insistía, no señor, era una especie de una enfermedad había ahí. Hoy ustedes se compraron dos mesas de billar modernísimas.
0: Las investigaciones del megacaso de corrupción internacional Lava Jato revelaron que Toledo exigió millonarios sobornos a cambio de la concesión de los tramos 2 y 3 de la carretera interoceánica sur. La fiscalía demostró que el dinero ilícito ingresó a cuentas de empresas fantasmas en el extranjero, administradas por su intermediario Joseph Maisman. Posteriormente, parte de esos fondos se usaron en el Perú para adquirir costosos inmuebles mediante la offshore Ecoteva, un esquema ideado para blanquear el capital. Tras refugiarse en Estados Unidos y un prolongado proceso de extradición, Alejandro Toledo fue devuelto al Perú en el 2023.
5: Ha llegado el momento de agarrar al toro por las astas y romper con la corrupción.
0: De aquel Toledo anticorrupción no quedaba nada. La sentencia judicial lo convirtió en el primer expresidente peruano condenado formalmente por el escándalo Odebrecht. Ahora mismo su esposa Elian Card solicita que lo dejen ir a su casa y continuar con sus procesos.
6: Estoy pidiendo que le tengan consideración humanitaria, que esto también debe existir en el Perú. Acá no hay sitio para rabia, para maldad. Acá es un hombre que se puede morir en la cárcel sin siquiera haber tenido la oportunidad de probar, que es inocente.
0: Y así fue como el sano y sagrado, aquel líder antifujimorista, quedó convertido en un símbolo del fracaso ético y pidiendo beneficios como cualquier condenado por corrupción.
7: La vida da muchas vueltas. Pausa y regresamos con el doctor Chávez.
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7: Qué tal locura, ¿no? Doctor Chávarri, ¿cómo está? Buenos días.
27: Muy buenos días, Philip, y gracias por la invitación.
7: Usted tiene sus años, ¿no es cierto?
27: Así es.
7: Pues usted ha visto el apogeo de Toledo y ha visto su caída. ¿Qué reflexión personal? No le pregunto por lo jurídico, porque esto hay veces es una manera de complicar las cosas. Le da cuando usted ve a Toledo como está y pidiendo clemencia. Y este tipo de cosas.
27: Efectivamente, Philip, he visto la nota que han presentado ustedes aquí en PBO. La verdad que no me sorprende, pero más bien sí me ha traído a recordación lo que ocurría en esa época, ¿no? Toledo era un dios, era un hombre en el cual la mayoría de peruanos creían. un hombre que luchaba por la democracia, luchaba contra la corrupción, siempre acompañado de su esposa, Elian Carr, lo cual no lo critico, pero siempre equivocados con sus ideas. Yo recuerdo mucho en esa época cuando él asume la presidencia después del gobierno de Alberto Fujimori, y él pues criticaba duramente pues de todo lo que había sucedido en el Estado, criticaba que todo el mundo lo robaba y que él era el único que podía salvar al Perú. He escuchado las críticas, pues yo digo, ¿cómo es posible que un ser humano se pueda degradar tanto, ¿no? Después de lo que afirmaba en esa época, cómo es criticaba, atacaba, en el caso de Alberto Fujimori, que estaba delicado de salud. Sin embargo, pues ahora está pidiendo clemencia. La verdad que es incomprensible. Bueno, es comprensible en cuanto a él, ¿no? Porque se sabe la calidad de persona que siempre ha sido. Pero es doloroso saber que aún así hay gente que le cree, gente que pide perdón, que pide que se apiaden de él porque
7: está enfermo. Elian Carr le ha dicho a Keiko para que lo indulte a Keiko. Ella que le ha insultado mil veces a Keiko. No una, era su deporte favorito. O sea, el no a Keiko que instala Ollantumala y Nadine tiene su génesis en el odio que le tenía Ollantumala a Keiko y tal. Pero Elian Carr fue la primera no a Keiko de la historia. O sea, era una locura.
27: Duramente, duramente. Y esta línea la continuaron pues los otros, los señores Humala, los señores los que continuaron pues en la línea. Esa señora Villarán lo criticaba duro también a...
7: Villarán decía, a mí un día me dijo que le daba asco saludar a Keiko. Y Villarán recorrupta y está, por un tecnicismo, está libre. Porque la verdad la señora está sana y buena, debería seguir en la cárcel.
27: Claro, claro que sí. Durante su gobierno también yo que fui parte de la lucha contra el terrorismo, recuerdo pues que él avasallaba el trabajo, cuestionaba el trabajo tanto del GEIN o en ese tiempo de Incote y de la Fiscalía, ¿no? Eran muy duros con nosotros, inclusive se fue uno de los propulsores del retiro de muchos magistrados, tanto del Ministerio Público como del Poder Judicial, mediante ese mecanismo abusivo que eran las famosas ratificaciones. Entonces él aprovechaba de esa cortina, de esa puerta, mejor dicho, para dejar de lado a buenos jueces, buenos fiscales.
7: A ver, pero por último, Toledo no ha sido pues un rival de usted ni ha sido un enemigo.
27: No, no.
7: Pero si vemos una información, el Ministerio Público ha concluido con la designación, atención, Shawnee, nota 5, con la designación de Germán Juárez Atoche como Coordinador Nacional de las Fiscalías de Lavado de Activos. ¿Nos puede explicar esta decisión?
27: Bueno, en este momento no podría detallarla, ¿no? Porque ya eso estuvo en manos del coordinador, del fiscal de la Nación, Tomás Gálvez, quien es el único funcionario del Ministerio Público llamado a colocar, ubicar a los fiscales a nivel nacional. Situación que a mí me cuestionaron. Pero en buena hora, porque es la ley. Yo lamento mucho lo de Germán porque yo lo he visto en sus primeros inicios como adjunto provincial, como fiscal provincial, que aparentemente era un buen proyecto, ¿no?
7: Claro.
27: Pero ¿qué pasa, Philip? Aquí, en el camino, la gente cambia de mentalidad. No sé cuál es el dulce, por qué cambian sus ideas, por qué cambian sus principios, cómo es que tuercen la línea de trabajo. Y claro, no sé realmente si es cierto o no lo que dicen, ¿no? ¿Pero
7: qué es lo que dicen?
27: Lo que dicen, lo que hemos escuchado en los medios, es que él habría pactado pues con un abogado, ¿no? La entrega de $1,000,000.
7: Ajá.
27: Reitero, no me consta, pero ya. Es la nota, ¿no? Y basta que...
7: ¿Me puedes asegurar aquí que con quién supuestamente ha pactado $1,000,000 para no hacerle nada a un cliente?
27: Así es, para no para facilitarle el trabajo de un colaborador eficaz, ¿no? Importante que estuvo está en los Estados Unidos, señor Salazar, creo. Ajá. Salazar, no recuerdo bien exactamente los nombres,
7: porque Alfredo Salazar.
27: Estoy un poco desligado ya de las investigaciones, pero que indudablemente pues esto genera suspicacias. Un magistrado, un fiscal, hablemos de un fiscal, no puede estar manchado con ninguna sospecha, ningún manto de sospecha, a pesar que no sea cierto. ¿Por qué? Porque ya echan lodo a una investigación y ya no hay garantía para
7: que se pueda investigar. Eso es lo que le pasó a usted y ahorita lo vamos a ver. Pero fíjese, la reacción ante esto sale Vizcarra y hace el siguiente tuit. O sea, Vizcarra, cuando se entera de esto, Vizcarra tuitea y qué cosa dice Vizcarra, ¿no? Para poder leerlo. Hoy, el fiscal Germán Juárez Atoche ha sido apartado de su cargo por pedir sobornos a colaboradores eficaces. Durante años denuncié lo que mismo hizo en mi caso, dice Vizcarra. Sus malas prácticas y delitos con el mismo modus operandi no quedarán impunes. Pronto la verdad se impondrá y saldrán a la luz más pruebas. ¿Cuál es la situación jurídica hoy de Martín Vizcarra, que sí ha sido abiertamente su enemigo?
27: Martín Vizcarra es el menos llamado a calificar este tipo de actos. A Germán Juárez no lo defiendo, pero se le aparta para investigarlo. Él va a continuar en el cargo de fiscal provincial. ¿Pero qué puede hablar Martín Vizcarra cuando ha sido uno de los propulsores quienes apoyaron al grupo especial, a pesar de que trabajaban muy mal? ¿Y cómo es que él, siendo representante del máximo del Perú, apoyaba a Odebrecht, que ya estaba acreditado, como bien sabes, porque tú fuiste uno de los primeros que sacó a la luz las irregularidades que cometía Odebrecht? ¿Cómo es que él se permite hacer este tipo de cargos? Ahora, Martín Vizcarra está preso, ya está condenado. Es un hombre que ha hecho mucho daño al país, ha cometido una serie de delitos. Es más, tiene pendientes, ¿no? Casos mucho más graves, como el caso de las vacunas. Y como es el caso
7: vacunas
27: de...
7: Vacunas y pruebas rápidas.
27: Pruebas rápidas y también la negociación con las empresas chinas, ¿no? Ajá. Entonces, él no, es el menos llamado a calificar. Que si bien es cierto que se tienen que salir a la luz más pruebas, seguramente también más pruebas contra él, puesto que es un hombre, como reitero, le ha hecho mucho daño al país. Conmigo se portó muy mal, a sabiendas que yo era una persona que no tenía que ver absolutamente con esas irregularidades.
7: Está saliendo un video en donde hay un periodista que encara a Gorriti y le dice: usted chantajeó a Chávarri, usted lo amenazó a Chávarri que si no ponía a Belabarba y a José Domingo Pérez lo iba a triturar, y usted cedió a ese presunto chantaje. Esa reunión se dio, usted se sentó en una mesa con este periodista o pseudoperiodista o activista y Chávarri cedió a la presión. O sea, un periodista le puede decir a un fiscal: nombra a tal o a cual en tal puesto. ¿Eso pasó?
27: No, eso es falso completamente, ¿no? Esa es una versión que ha dado el colaborador eficaz Jaime Villanueva. No sé de dónde sacó esa información. No sé si será maliciosa o equivocada o alguien informado. Pero yo, un mes antes de asumir el cargo de fiscal de la Nación, ya conversaba con Rafael Vela, de quien tenía las mejores referencias. No solamente porque lo conocía de su trabajo como fiscal, sino también indagué cómo había trabajado como juez penal en el Poder Judicial, porque antes de ser fiscal él ha sido fiscal provincial.
7: Baby juez, le decía, ¿ya?
27: Bueno, el asunto es que tenía las mejores referencias y conocía a su papá también, que no es un elemento que diga la ley que por el hijo hereda lo del padre. No. Era tenía una buena referencia.
7: Supuestamente era una persona con buena formación. Ahora le pregunto.
27: Buena formación, sí.
7: ¿Cuál ha sido el peor error de su vida laboral? ¿El nombrarlos cuando los nombra o después querer sacarlos?
27: En primer lugar, yo no los nombro. Ellos, yeah. Cuando yo asumo el cargo de fiscal de la Nación, ellos ya eran parte del grupo selecto de fiscales especializados que nombra Pablo Sánchez. Y dentro de ese grupo estaban todos ellos. Lo único que hice fue reordenar esa fiscalía, porque ya había problemas con Hamilton Castro y había problemas entre ellos mismos, ¿no? Yeah. Porque Hamilton Castro era fiscal provincial y no podía, pues, gobernar o dirigir o orientar a fiscales provinciales, vale decir, de su misma jerarquía. Entonces, había ese problema, ¿no? Decía, como decir, ¿yo por qué te voy a obedecer si tú eres tan igual que yo? Entonces, como dice la ley, tenía que nombrarse un fiscal superior para que coordine todas esas actividades.
7: Ahora bien, medio en broma, medio en serio, el día de ayer le preguntan a José Domingo Pérez qué va a hacer de su vida. Y le preguntan si quiere ser alcalde de Lima. Y él responde lo siguiente: ojo, tiene hasta el 19 para inscribir candidaturas, pero miren el talante y la conversación. Yo creo que lo ponen ahí para sacarle bytes y...

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3: Fiscales que estaban a cargo de su grupo, de los fiscales especializados, y no tuve contacto con él. Por suerte, digo, ¿por qué digo por suerte? Porque si no, ya él hubiera salido a decir que yo lo citaba para orientarlo en las investigaciones que tenía su
4: cosa cargo. Que sí hacía Pablo Sánchez, dicho sea paso.
3: Pablo, bueno, él se, bueno, ya hemos visto, no lo digo yo, lo hemos visto que él llamaba para suspender diligencias y, claro. ¿Y qué otras cosas también habrá hecho? Pero yo, la verdad, confié antes de ser fiscal de la Nación en Pablo, pero la verdad que por completo quiero olvidarme de él porque ha tenido un comportamiento muy negativo, no solamente conmigo, sino con la institución.
4: ¿Usted ha vuelto a hablar o se lo ha cruzado de manera casual a Rafael Vela Barba?
3: No. No, tampoco, no lo he visto, pero sé que por allí mi familia sí han ido a los mercados, de los mercados de ahí de La Molina, porque yo vivía en la zona de La Molina, pero en la zona de menos ostentosa que la de él. Y se han cruzado.
4: Le ha ido bien en la vida, tiene una casa de medio millón de dólares. Sí, pues. Hijas en de los mejores colegios de Lima. Te viste espectacular, su hijo también está en un gran colegio. ¿Y cómo hace un fiscal de 12 mil soles mensuales para tener una casa de medio millón?
3: ¿Y lo que te digo?
4: ¿Tu padre era un hombre rico?
3: No, nunca. Mi familia me dice que cuando van por Wong, por decir una de las tiendas, ¿no? De ahí de la zona, de La Molina, venga él que anda con 20 policías, 25 policías, y todo una celebridad es el tipo. Pero yo no andaba nunca con policías, sino
4: había no, pero fiscales. ¿Cómo le ha ido? ¿Cómo puede tener el ritmo de vida que tiene? Si un fiscal gana 12 mil soles, ya con bonificaciones, muertos, heridos, ¿15?
3: No justifica la vida que lleva. Y también, como dicen en el norte, que mi familia es del norte, seguramente encontró un encanto, ¿no? Como dicen,
4: claro.
3: Encontró un encanto.
4: Un tapadito.
3: Un tapadito y tuvo suerte. Pero la verdad que deja mucho que desear. Yo me encuentro, Philly, con fiscales en actividad de todos los niveles y todos me respetan. Y más aún ahora que se ha esclarecido las situaciones por las cuales a mí me destituyó esa famosa junta de Vizcarra. Y me cuentan que la verdad que están contentos porque ya no los tienen presentes, porque tanto él como Domingo Pérez fueron tipos detestables, tipos que hacían notar su poder, su soberbia, y hacían lo que querían. La persona que los criticaban, pobre de ellos, en el Ministerio Público, al día siguiente ya estaban afuera.
4: Veamos una nota con respecto al futuro de José Domingo Pérez. Son 8 y 2, veamos.
5: Casi loco, loco, loco, loco de atar.
6: No formo parte del partido Juntos por el Perú. Es una persona invitada a la que yo le tengo mucho agradecimiento. A Roberto Sánchez, a ellos. No significa que, como dicen algunos medios, ya me retiré del partido Juntos por el Perú. Los estoy acompañando en la medida de que mi conocimiento, mi experiencia pueda ser útil en esta opción democrática.
7: Cada vez más fuerte.
8: Ahora que todo apunta a que Keiko Fujimori será la próxima presidenta del Perú, surge una pregunta. ¿Cuál será el futuro del fiscalito José Domingo Pérez?
6: Estos años que he sido sujeto a una persecución incansable por parte de los actores que he investigado, seguramente se va a agravar y seguramente va a entrar a otra dimensión más perjudicial.
8: En una reciente entrevista, Pérez expresó su preocupación por el escenario político que se abre con el cambio de gobierno. Hasta hace poco su nombre era mencionado entre los posibles integrantes de un eventual gabinete ministerial. Sin embargo, ahora que la torta se le volteó, luce más preocupado que nunca.
6: Imagínate si se corrobora este fatídico resultado y da como ganador a la fórmula de Fuerza Popular. Yo diría que los más preocupados deben ser los jueces honestos de nuestro país. ¿No?

0: en este país de darse el triunfo posible de la señora Fujimori y el fujimorismo de lo que va a venir para nuestro país. Y creo que ahí tiene que encontrar una oposición unida.
1: Incluso no descarta sumarse a otra agrupación política y postular en las elecciones regionales y municipales de octubre de este año.
0: Bueno, por respeto a quienes han hecho esta invitación, no los voy a mencionar, pero son opciones democráticas que sí.
2: A varios partidos.
0: Me han invitado, sí.
2: Varios, no solo Juntos por el Perú.
0: Bueno,
3: ¿A qué cargos lo han invitado? ¿Para postular a qué?
0: Prefiero no decirlo.
2: Alcalde, él no lo dice, pero yo, así como si fuera el fiscal.
1: Si algo dejan en claro las recientes declaraciones de José Domingo Pérez, es que su futuro parece estar cada vez más cerca de la política que de los despachos fiscales.
4: Bueno, difícilmente él puede ingresar a un estudio así nomás, ¿no? Fuera que va a tener problemas con la gente que lo va a denunciar por difamación o por abuso del derecho. Es bien complicado cuando uno tiene un problema de esa naturaleza rehacer tu propia carrera. O sea, le ha pasado a usted, a este señor también le va a pasar, ¿no?
5: Claro.
4: Dice que usted es un hombre mayor y ha llegado a ser fiscal de la nación. Él no. ¿Quién le va a dar trabajo a este señor?
5: Claro. Detrás de esto, pues, no solamente por la cuestión moral, sino es porque los estudios jurídicos hoy día se ven como empresas. Y ninguna empresa va a querer contratar a una persona que va a perjudicarlas, ¿no? En este caso, claro, van a recibir menos fondos y no van a tener prestigio. No creo que tenga un futuro profesional óptimo, pero sí lo preocupante es que este tipo de personas sorprenden a la ciudadanía con su discurso de odio, con su discurso de atacar al rival político con malas artes. Y en ese terreno...
4: Que ya se metió a hacer política, pues. Sí. El fiscal tiene que ser apolítico.
5: Así es.
4: No puede estar, si tú eres de derecha, o tú eres de izquierda, o tú eres católico, o eres protestante, o eres de la U, o eres de Alianza, tú no puedes tomar esa animadversión o esa tendencia personal para ser el titular de la acción penal en contra de tu enemigo, pues es el derecho penal del enemigo.
5: Y este sujeto lo fue, pues. Este sujeto desde un inicio, es por eso que yo opté por cambiarlo, pues, no, a él y a Vela. Con las consecuencias, pues, que ya ustedes conocen, pero esta persona no es garantía para nadie.
4: Bueno, y el acuerdo fue una desgracia tal como le hicimos.
5: Así es.
4: Le quiero preguntar por dos casos. Uno que es hiper importante, que la gente no lo está mirando como lo debería mirar, que es el caso Gardenias. El caso Gardenias es un caso en el cual se está pidiendo cadena perpetua para Víctor Polay Campos, que fuera líder del Movimiento Revolucionario Túpac Amaru, encarcelado. Y esto alargaría, evidentemente, su carcelería. Ya no podría salir. En teoría, él, entiendo, Quique, tendría que salir el próximo año o algo parecido. El caso Gardenias es un caso en donde el MRTA hace un crimen de odio y mata gente homosexual en la selva. Usted, que ha sido uno de los líderes de la lucha antiterrorista, ¿cómo ve esta posibilidad de que se quede a morir en la cárcel Polay? ¿Es un abuso del derecho que se está haciendo contra él para que ya se muere en la cárcel? ¿O si sí tiene asidero este famoso caso Gardenias?
5: Bueno, realmente este es uno de los personajes que han dañado han dañado la imagen del Perú y también han alimentado la inseguridad que hoy día vivimos. No podemos permitir que personajes como estos salgan en libertad, porque saliendo ellos lo único que van a hacer es seguir con sus ideas, asusar a la población para continuar, como lo está haciendo Antauro. Antauro es una persona que a mí no me ha hecho nada, ¿no? Por supuesto, pero no podemos salir en libertad y aprovechar esa coyuntura para dañar y alimentar el odio, el enfrentamiento, los motines entre peruanos. Esas personas creo que tienen su lugar reservado en su carcelería. Y si hay que ponerle mano fuerte, bueno, pues, ¿qué se va a hacer?
4: Porque es peligroso para la sociedad.
5: Dice. Por supuesto.
4: A ver,
5: por supuesto.
4: Yo siempre lo he mencionado. Conversaciones que yo tuve en su momento con César Azabache, que es un buen abogado, ¿no? Que tiene su ideología y tal. César Azabache un día me dice, todo el mundo sabe en el Ministerio Público y en el mundo de los abogados y de los estudios,

0: que Pedro Gonzalo Chávez es una persona intachable. Lo mismo me dijo en su momento y que me lo presenta como un prohombre. Yo hasta el día, yo recuerdo clarísima, fuimos a comer al Hotel de Porqui, a almorzar al Hotel de Porqui. Yo me acuerdo hasta qué comí, para que se den una idea. Carlos Morán me presenta a Pedro Gonzalo Chávez y me dijo, el Perú va a tener un fiscal de la nación de lujo, te lo tengo que presentar. Este tipo es intachable. Yo digo, no jodas. No, hermano, lo único malo que tiene que nunca le vas a pasar. Y me dijo la broma, Carlos, es que es de Alianza. Bueno, lo perdono. Pasa el tiempo y yo me cruzo en el colegio de mi hija, en donde está milagrosamente la hija de este señor Velabarba, y me habló maravillas del doctor Chávez. Dijo, es una persona intachable, es una persona, se va a trabajar muy bien, es amigo de mi padre, y yo me voy a encargar de controlar al loco. Pero el loco era José Domingo Pérez. Recuerdo que cuando Chávez iba a jurar, hasta hicieron maniobra y media para que no jure. Ya ha pasado el tiempo. En Canal N, para la gente que miraba Canal N regularmente, salía y repetía la imagen del famoso deslacrado de las oficinas, del caso, que Chávarri se había metido a las oficinas y que había metido la mano y se había llevado las pruebas porque Chávarri era fujimorista. O sea, el Canal N y toda la prensa de América Televisión, Canal N, RPP, Exitosa, ATV, Latina, Perú 21, o sea, destrozaron la imagen pública de Chávarri diciendo que se había metido a la prepo, al Ministerio Público, que había roto una puerta y que se había robado qué. Cuéntele a la gente de qué estamos hablando del famoso deslacrado y cuál es su estadio legal.
1: Bueno, este caso ha dado ya vueltas mucho tiempo, ¿no? Aproximadamente hace 8 años, el Congreso de la República lo vio como denuncia constitucional que la puso la fiscal Zoraida Ábalos. El tema es que el Congreso archivó esa denuncia porque no habían pruebas de encubrimiento, nada por el estilo. Sin embargo, con el tiempo, esto se ha revertido, ¿no? Justamente cuando se ha aprobado por el Congreso de la República el informe que responsabiliza a los fiscales por el mal manejo de la suscripción de la colaboración eficaz. Y la verdad que...
0: ¿Quién es esta señora que está saliendo en pantalla?
1: Esa es la señora Rosa Venegas. Yo quisiera que escuchen, porque es muy breve esto de lo que declaró.
0: ¿Ya?
1: En el sentido que, bueno, se archivó y me denunció a la señora Zoraida Ábalos y con el tiempo, bueno, ha transcurrido...
0: ¿Pero cuál era la imputación?
1: La imputación...
0: Porque la imagen de Chávarri caminando por las oficinas del Ministerio Público lo hacían ver como que se había metido un domingo por los techos, cuando, en mi caso, por dar un ejemplo, yo puedo venir el día que se me da la gana acá. Y yo puedo venir sábado, y como que vengo sábado, como que vengo domingo, como que Zoraida Ábalos, cuando ha sido fiscal de la Nación, entrar al Ministerio Público es lo normal si eres el número uno. Y entras por la puerta y la gente tiene que entender que el Ministerio Público está repleto de cámaras. Y todos ustedes saben que hay cámara. Porque si no, la gente iría a coimear a los fiscales o a matar a un fiscal. Entra un tipo sin permiso, agarra una pistola y mata a quien sea.
1: Claro,
0: ¿Cuál era la imputación del famoso deslacrado? Que esa es la imagen que he pedido y no la tengo.
1: El asunto es que yo llego a trabajar como todos los días. Porque sabrás, Philip, el fiscal de la Nación trabaja todos los días. Yeah. Y la gran interrogante que hizo la prensa que apoyaba a Domingo Pérez era que yo, que hacía un día sábado, inclusive llego de Sport.
0: Yeah.
1: Y ingreso por esa puerta, que es la puerta principal que da acceso al piso donde está mi despacho.
0: Ajá.
1: Pero sin embargo, periodistas, malos periodistas, como el caso de Mávila Huertas, todos los días decía que ahí está Chávarri entrando por la ventana, sacando documentos. Y yo decía así, yo decía siempre, ¿dónde está ese video? ¿Dónde está yo saliendo por la ventana, sacando documentos? Cuando esta señora ha declarado, el día siguiente que se descubre este delacrado, declara que ella había ingresado, que había sacado...
0: Y el comercio, ¿no? El comercio. Y Chela Villacís y la unidad de investigación que usted había entrado.
1: ¿Sí?
0: Y esto salía en Canal N en cada corte y en cada corte y en cada... Por supuesto, el dueño de América Televisión lo espera a la cárcel, decía Hildebrand. Y el dueño de América pues era el señor José Graña, que ha sido pues evidentemente beneficiado por el caso Lavajato. ¿Alguna vez usted ha sido entrevistado por cualquiera de estos periodistas que lo han... O sea, el señor Hilder algún día le ha pedido una entrevista. Nunca. Mavi La Huertas algún día lo ha entrevistado.
1: Nunca. Nunca, nunca. Ojalá
0: que en algún... Sol Carreño.
1: Tampoco menos. Los medios de comunicación que has indicado anteriormente, ninguno. Solamente a mí me entrevistó Willis cuando tú estuviste trabajando allí. Y luego los medios como... Bueno, ya...
0: PBO. ¿Sondag no lo ha entrevistado en Willis nunca?
1: Sí, hace unos meses.
0: ¿Sobre esto?
1: Sobre el tema del contrato con los brasileros, sí.
0: Claro. Porque a la hora y la hora esto le destrozó su carrera y su prestigio.
1: Me destrozó mi carrera y mi prestigio y sobre todo la inestabilidad con la que ha vivido mi familia, ¿no? Porque mis hijos tuvieron que algunos emigrar y otros dejar su trabajo porque lo perseguían gracias a la directiva que dio el Ministerio del Interior y Vizcarra que estaba en el poder para seguir a mis hijos para que...
0: En las próximas horas Chávarri será acusado para que se vea a la cárcel entre 6 y 15 años. Digo esto, ¿por qué? Porque con el tiempo... disculpen el burro por delante, yo denuncio un preacuerdo de colaboración, digo, este es un asco, esta es traición a la patria, la prensa se me fue encima, eso es cuando yo estaba en combate por Will. Tiempo después logramos con Wilber Medina, lo que ustedes ya saben, el acuerdo, deben tener las imágenes, y el acuerdo ha sido peor de lo que el preacuerdo, entre otras cosas no tenía el gasoducto, no tenía vías nuevas de Lima, el acuerdo ha sido traición a la patria y ahora nosotros le demos plata a Odre, alucinantemente.
1: Así es. Bueno,
0: y todos ellos están libres.
1: Así es. Bueno, ese era el interés, pues, que yo me retire del cargo de fiscal de la Nación, puesto que yo renuncio en enero del año 2019 y al mes, se suscribe el acuerdo. Querían que yo no esté presente al momento de la suscripción del acuerdo de colaboración. Ese acuerdo que se ha referido, que ha sido nefasto, que ha sido perjudicial para el Estado peruano.
0: Porque nosotros cuando lo develamos, inclusive le dicen a Belabarba, y no quería entregar el acuerdo. Y el día que, bueno, lo tenemos y sacamos las fotocopias con Wilber Medina, es un asco, es una vergüenza, solamente 4 obras. ¿Acaso Odebrecht solamente robó en 4 obras? Esto ha sido una desgracia para el Perú.
1: Claro,
0: así. O sea, además del daño que le ha hecho a su familia, como es obvio, usted tiene que ver por su lado. Pero la verdad es que ganaron. Odebrecht en el Perú ganó.
1: Definitivamente, verdad. Y siguen trabajando para el Estado peruano.
0: Eso es claro.
1: Con otras nominaciones, con otros nombres de empresas. Pero la verdad que acertadamente pues se ha aprobado este informe porque yo soy el más reconfortado en el sentido que yo había pedido también que se forme esta comisión hace años. Se ha llegado a la conclusión, por supuesto, es un informe que tendrá que investigarse a nivel del Ministerio
0: Perdón, Público. Si, por eso decía yo que no deben indultar pues, a Toledo, porque ya, si sale Toledo libre, Graña libre, Globo Graña libre, PPK libre, Ollanta Humala y Nadine van a salir. Vizcarra está metido hasta el cuello en el caso del Club de la Construcción y Vizcarra, con CIM y Vizcarra, trabajaban para Odebrecht, o sea, si sale libre este señor Toledo, va a ser la consolidación de que el crimen sí paga y que a la hora y la hora, después de 10 años, tienes un payaso que quiere ser candidato a una alcaldía, Belabarba que se victimiza por todos lados, y la prensa, por Dios santo. Julián Oxenford nunca lo ha entrevistado, nunca le ha pedido una entrevista.
1: Y por otro lado, Filipe, aquí al final, como bien dices, no, ellos van a salir liberados, inclusive los que están presos. Y el único responsable de todo va a ser Chávarri, porque a Chávarri le imputan haber ingresado a esa oficina donde supuestamente habían pruebas en contra de Keiko Fujimori.
0: Yo no entiendo, por cierto, Rosa María Palacios, Juliana, Hildebrand, hasta el propio Gorriti. Sí. ¿Por qué no lo cita? Yo que usted le mandaría una notarial, entrevístame.
1: No tienen tiempo, así al igual que Beli Pérez, que no tenían tiempo para asistir a la Junta de Fiscales Supremos a explicar qué estaba pasando con ese caso.
0: Yo no puedo entender, Juliana, que se jacta, que es periodista, y, en fin, ella se autopercibe de una manera especial. ¿Por qué no le pides una entrevista a Chávarri? Lo tienes una hora ahí y le preguntas todo lo que le tengas. Mavi La Huerta sale en RPP y en ATV. ¿Por qué no lo sientas a Chávarri y le dices ladronctm.com? Porque tú hiciste esto, con este video. Chela Villasís, que ahora tiene un pequeño podcast, La Vida Como Da Vuelta. No lo puedo entender.
1: Bueno, es así, esa prensa pues que apoyó y que lo declaró el hombre del año a Pérez y a Vela también, y que, ¿por qué? El mérito y parte del currículum de esta calificación era que haber pedido la, el cambio del fiscal Chávarri. O sea,
0: ¿por qué los cambiaban a los superfiscales?
1: Sí, pues.
0: Y miren cómo es la vida. Todo da vueltas. De repente vuelve a dar vueltas y lo vemos en unos años a usted defendiendo en un caso a Belabarba o José Domingo Pérez, o a la esposa de Belabarba o a la esposa de José Domingo Pérez tocándole la puerta para que lo defienda.
1: Así es.
0: Porque si uno ha visto a Elian Carr pidiéndole a Keiko que indulte a Toledo, ya... cualquier cosa puede pasar.
1: Vergonzoso, completamente vergonzoso. A mí me llamaba la atención, este video no lo había visto, pero bueno, el mundo da vueltas, como indicas, y la verdad que ellos tienen que pagar con
0: ahora, Zoraida Ábalos, que tampoco es su pinky friend, su amiga. Zoraida Ábalos tendría que haber archivado su caso, mandarlo al archivo. Así y es. No ha querido.
1: No ha querido, pues no ha querido. Más bien el día que seguramente el a un adjunto supremo provisional que lo designa Delia Espinosa, lo hace firmar ese dictamen, esa aberración de dictamen pidiéndome 10 años de prisión por algo que no he cometido, por unas pruebas que dice que era en contra de la señora Fujimori, quien ha sido liberada del caso de los cócteles.
0: Pero además, usted, hasta donde yo recuerdo, la puso de jefa de control interno de su gestión a Zoraida. ¿Usted confiaba en Zoraida Ábalos?
1: Confiamos porque fue una decisión de la Junta de Fiscales Supremos. Ella, cuando le dijimos, y ahí en mesa todos los fiscales supremos, ¿por qué no llamaba la atención o investigaba?
0: Y si usted la chatea y la llama, Zoraida, quiero hablar contigo, quiero una cita contigo para ver este caso, ¿le contesta el teléfono?
1: No, no podría, no, yo no lo haría tampoco, porque es una mujer que ya ha demostrado su incapacidad, no solamente moral, sino su incapacidad profesional. Fue ella la que me propuso como fiscal de la Nación. Ella fue la vocera diciéndome que yo era lo mejor, que bueno, en fin, me ensalzó. Pero sin embargo, al día siguiente que yo ya asumí el cargo, ya me estaba pidiendo que renuncie. ¿Por qué? Porque estoy seguro que la han presionado de fuera, seguramente Gorriti o Vizcarra, que vayan a hacer antesala, tanto ella como Pablo Sánchez, para que yo renuncie al cargo.
0: Increíble. Doctor, 8:22, ha sido usted muy amable.
1: No, a usted, Philip, y gracias y que continúen los éxitos.
0: Muy amable. Pausa, viene Ayuda Angélica, rapidito, después del tirillo y rapidito, supuestamente a las 9 de la mañana, conferencia de Bobby Sánchez. Vamos a ver si es de verdad a las 9 o Héctor Lavoe va a ser el rey de la puntualidad.
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1: 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Muy bien, finalmente se dio el esperado encuentro entre el presidente de la República y el Papa León XIV, el Papa peruano. El jefe de Estado conversó con la prensa internacional y confirmó además la presencia del Papa León XIV en territorio nacional para la primera quincena de noviembre. Sabíamos que iba a llegar en noviembre, no teníamos todavía la fecha confirmada, pero eso se acabó esta mañana porque ya sabemos que llegará la quincena de noviembre. Tras culminar una audiencia privada en el Vaticano que se extendió por casi 2 horas, el presidente de la República brindó estos detalles sobre el itinerario del sumo pontífice y los diversos temas que abordaron. De acuerdo con lo dicho por el presidente de la República, se estima que la visita del Papa León XIV tenga una duración de entre 8 y 10 días. Existe la intención por parte del Ejecutivo de solicitar una extensión de su estadía. Lo queremos aquí, por supuesto, en el territorio nacional. Se ha confirmado que el recorrido incluirá a nuestra ciudad capital como punto de llegada al país, por supuesto a la región Lambayeque, a Chiclayo, desde donde el Ejecutivo ha ofrecido un traslado en helicóptero para que el Papa visite las zonas altoandinas de Incahuasi y Cañaris, habitadas por comunidades quechua hablantes. Asimismo, el itinerario contempla visitas a Piura, incluyendo un paso por Sullana. Escuche bien. Sullana es una de las zonas de la región Piura que en las últimas semanas ha atravesado casos de inseguridad ciudadana y de crimen organizado, sobre todo. Cusco y Pucallpa, por supuesto. Balcaza reveló que existen grandes posibilidades de incluir a Puno e Iquitos en el recorrido, pero que dependerá de las evaluaciones logísticas y de seguridad que realice la oficina especializada del Vaticano encargada de la programación. Bueno, complejo es el territorio peruano y por lo tanto se deben cumplir los requisitos de seguridad y sobre todo si podría existir la posibilidad de una afectación a su salud. Recordemos que Puno, una ciudad donde pues se siente un frío bastante intenso, ¿no? Y vamos a ver pues si el equipo está debidamente preparado para llegar a la zona. Yo creo que sí, sería la verdad un momento importante de un mensaje de paz en nuestro país y de unificación y evitar tanta división y polarización política. Muy bien, ¿qué les parece si vamos a escuchar brevemente estas declaraciones que el presidente de la República diera más temprano a la prensa internacional?
4: Sí, va a cubrir, pero eso, yo solamente me he dedicado a lo que se dedica a coberturar su visita a Perú. Eso es lo que traía yo en agenda y ahora él nos confirmó y me ha autorizado a la prensa decir de que Perú lo tendrá a nuestro Santo Padre la primera quincena de noviembre.
5: ¿La primera o la segunda?
4: La primera. No hay equívoco, primera.
5: ¿Qué regalo al Santo Padre aparte del coronavirus?
4: Sí, son regalos de una chalina que se llama de alpaca, baby alpaca, que se llama, es una lana antialérgica magnífica que aquí en Italia no hay, pero que sus rosarios también, cosas así de religión, que lo ha recibido muy bien. Después.
5: Última.
1: Muy bien, entonces ya tiene la plena autorización para comunicar la visita del Papa a nuestro país. Repito, la quincena de noviembre. No falta nada, una gran responsabilidad para el próximo gobierno. También, por supuesto, continuar con toda la preparación en nuestro país para recibir al Papa León XIV. Cerramos paréntesis. Ajústese bien el saco, porque ahora vamos a escuchar a nuestros políticos. A ver, Roberto Sánchez anunció una conferencia, dice que tienen en Juntos por el Perú asuntos muy importantes que hacerle al Perú. Vamos a escuchar a Roberto Sánchez.
3: Les invitamos mañana a las 9 de la mañana. Vamos a tener una conferencia de prensa porque Juntos por el Perú tiene anuncios muy importantes que hacerle al Perú en este contexto de lucha por justicia electoral. Mañana a las 9 de la mañana.
6: Gracias. Confiado con lo que va a ser el resultado. ¿Se va a dar la contabilidad de cuánto han recaudado, señor Sánchez?
3: Claro que sí, claro que sí.
1: ¿Y cuándo darán cuenta de lo recaudado en esos aportes vía aplicaciones? A ver, cuestionamos la legalidad de las elecciones, dice Ernesto Zunini. Escuchemos.
7: Juntos por el Perú. Hablan ya de repente de poder aceptar en este caso los resultados, si es que sea lo que usted ha mencionado.
8: Esperemos que se agote, pero aquí, a ver, quiero que entiendan todos los peruanos, todos los indicadores que tenemos, desde cómo es que se han movido las reglas electorales antes del juego, desde lo que se viene legislando hoy en el Parlamento para dar carta libre prácticamente a las Fuerzas Armadas y a la policía, nos preocupan porque creemos que se está afirmando un gobierno autoritario en el Perú, y en ese contexto cuestionamos el respeto a la legalidad con la cual se han llevado a cabo las elecciones en peruanos en el exterior. Se pronunciarán las autoridades correspondientes y veremos en ese momento, evaluaremos cuando tengamos una respuesta. Muchas gracias, muy amable.
1: Roy Mendoza afirma que no han pagado todas las tasas en torno a los pedidos de nulidad porque la cifra que tenían que pagar en su momento pues era millonaria, ¿no? Igual, de todas maneras, no han dado cuenta de cuántos aportes han recibido. Vamos a escuchar a Roy Mendoza.
9: Lo que se ha hecho parcialmente es el pago, ¿no? Precisamente por la cruzada electoral solidaria de los ciudadanos que han abonado a la cuenta que el partido ha comunicado.
10: O sea, han llegado a los 3 millones
9: de dólares. No hemos llegado a los 3 millones, no tengo la cantidad precisa, pero nos ha servido para pagar 150 tasas en el caso de Lima, 100 tasas en el caso de Estados Unidos, ¿no? Y para pagar también las actas observadas que la estamos apelando. Según los jurados electorales especiales, vengan a resolver.
1: Señala Walter Ayala que los votos del extranjero no deben ser contabilizados. Afirma que al anular la norma, esa sería la consecuencia. Se refiere en específico, Walter Ayala, me parece, a la forma en la que fueron trasladadas, ¿no?, las actas, valijas diplomáticas a nuestro país, que hubo ahí una modificación. Cancillería ha señalado que todo se ha dado debidamente resguardado por la cadena de custodia de ley, ¿no?, siguiendo los protocolos de seguridad que corresponde. Además, una pregunta, ¿no hay mejor escenario que tener las actas físicas aquí en nuestro país? Me parece, yo creo que esa ha sido, al contrario, un mecanismo para garantizar justamente la transparencia. Pero de todas maneras vamos a escuchar a Walter Ayala y los argumentos de su posición.
11: Señora Ayala, usted pide que se anulen las elecciones en el exterior, sin embargo...
12: No.
11: Entonces...
12: Lo que yo estoy pidiendo es que esa norma que fue emitida de manera ilegal, violando la ley orgánica de la Constitución, sea declarada nula. Y lamentablemente esa norma que es nula... trae como consecuencia que los votos del extranjero no sean contabilizados para el cómputo final. Te voy a dar un razonamiento claro y didáctico, la teoría del árbol envenenado. Si el árbol está envenenado, los frutos también están envenenados. En este caso, la norma, me refiero a la resolución jefatural 090 del año 2026, está envenenado. Por lo tanto, toda situación que salga de esa norma también ya está contaminado.
13: ¿Pero eso no afectaría la voluntad popular de miles de personas?
14: Nada, cuando se publicó la resolución en el peruano.
12: Lo que pasa es que cuando una norma viola la ley y la constitución, sus efectos son nulos de pleno derecho. Y las normas conexas también, y eso lo dice la ley peruana. Y si lamentablemente sucediera el hecho de que no se contabilice esos votos, sería por culpa de la autoridad del OMPE. Ese señor Pachas interino ha entrado y a la semana de las elecciones ha cambiado la regla de juego, pues eso está mal. Sí,
11: doctor, pero
1: añade Walter Ayala, señala que el proceso sigue abierto, por lo tanto la lucha no ha culminado hasta el día de la proclamación.
15: ¿Qué pasa si de plano se rechaza estas solicitudes de nulidad, por ejemplo, en Lima, en Estados Unidos y Argentina? ¿Qué se habla al interior del partido respecto a cómo van a tomar esta decisión? ¿La van a aceptar? Porque de serlo así, por la diferencia de votos, Roberto Sánchez no ganaría esta segunda vuelta. ¿Aceptan esta decisión? ¿Qué se habla al interior sobre
12: esto? Sí, como yo digo una cosa, el proceso electoral está abierto. Estamos ahorita en pleno proceso electoral. Si una resolución es rechazada, se puede pedir no la apelación, la nulidad, la tacha, ¿no? Esto todavía no concluye. Si bien es cierto, las elecciones fue el día 7 de junio, el acto de votación, sin embargo todavía no se proclama nadie. En ese sentido, hasta el día que no exista proclamación, yo pienso que tenemos la ley de nuestra parte para poder presentar los recursos.
14: Pero van a
12: que ella nos garantiza, ¿no? Como yo le digo una cosa, yo he presentado una acción de amparo y estamos ahorita en un proceso abierto. El día que esto concluya, que hay un ganador, seremos en otro escenario. Ahí ya podría yo resolver tu pregunta.
1: A ver, se anunció y de hecho escuchamos a Roberto Sánchez que la conferencia de prensa iniciaría, y por qué todavía utilizo el condicional, a las 9 de la mañana. ¿De acuerdo? Sin embargo, no sabemos si va a realizar Roberto Sánchez, liderar esa conferencia de prensa desde el local de Juntos por el Perú o desde algún otro lugar, ¿no? Hay desorganización en el partido, así que no lo sabemos, el tema no está confirmado. Marcial Vilela está atento, por supuesto, para estar en primera línea, por supuesto, en esta conferencia de prensa. ¿Qué les parece si Marcial Vilela nos cuenta los detalles que hasta el momento sabemos de la anunciada conferencia de prensa?
16: ¿Qué tal, compañero? Paseo Colón 422 aquí en el Cercado de Lima. Precisamente este era local de campaña de Fuerza Popular, pero sin embargo también ha sido tomado por Juntos por el Perú. Bueno, ahí va la coincidencia. Como se sabe, esta pelea por los votos continúa en nuestro país, sobre todo también causando mucha incertidumbre. Aquí están los hombres de algunos medios de comunicación, tanto nacional y extranjeros. Se convocó para una importante reunión de Juntos por el Perú, donde daba a saber Roberto Sánchez algunos datos, algunos lineamientos, lo que será la protesta mañana, pero además también algunos alcances seguramente de acciones que está tomando ante los entes electorales. Pero sin embargo, el local principal de Juntos por el Perú no sería la sede para esta conferencia de prensa tan ansiada a un día de esta movilización, sino más bien aquí vemos apostados los medios de comunicación. A última hora se ha cambiado el dato, nos han informado hace aproximadamente 10 minutos que aquí en el 422 es precisamente donde se va a desarrollar esta reunión. Esta tensión electoral entonces no cesa, tanto con acciones ante las autoridades electorales, llamado también a protestas, que lo está haciendo Juntos por el Perú. Personeros de Fuerza Popular han señalado días atrás y desde el Congreso de la República también acusan a Juntos por el Perú de impulsar una estrategia dilatoria, es decir, para retrasar la proclamación de los resultados de la segunda vuelta. También hoy seguramente se va a conocer los pedidos de nulidad presentados por el partido de Roberto Sánchez, donde ellos buscan anular 1.751 mesas en Lima y 647 mesas en el extranjero, afectando a casi medio millón de electores. Esto sin tomar en cuenta donde donde también ellos mismos habrían ganado algunas mesas, pero sin embargo el pretexto es que quieren anular por algunas irregularidades, pero sin embargo también se sabe, desde Juntos por el Perú se viene hablando de fraude, pero hasta el momento no muestran pruebas y no hay ninguna evidencia, ¿no?, objetiva que demuestre pues irregularidades capaces de alterar hasta el momento el resultado electoral. Nosotros estamos aquí atentos, vamos a ver si podemos ingresar, vamos a poder también a ver si se hay esa posibilidad de llevar a cabo siquiera un par de preguntas y de esa manera vamos a tener aquí la cobertura en breve. Pero estamos aquí ubicados no en la sede central del partido donde días atrás se daban las conferencias, sino más bien este local que también aquí tiempo atrás estuvo ocupado por Fuerza Popular. Ahora en el balcón luce el logo de Juntos por el Perú. La última palabra pues lo tienen los entes electorales, donde se sabrá si los pedidos de nulidad de Juntos por el Perú son únicamente una acción estratégica dilatoria o de repente será pues considerado un legítimo cuestionamiento electoral. Aún en los exteriores solamente vemos a medios de comunicación. No se sabe si se va a desarrollar en la hora exacta pactada para hoy a las 9 de la mañana.
1: 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Aprovechemos que todavía el calor continúa. Nos vamos a la pausa y continuamos con más. No se muevan.
0: 8:45. 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
1: continuamos en PBO. Importante porque durante toda la semana, se ha comentado los efectos del fenómeno del Niño, que llegaría en dos temporadas, el presente año y el verano del año 2027, ¿de acuerdo? El verano del 2027 sería el momento de mayor magnitud, por lo tanto, desde el ENFEN se ha exhortado a las autoridades a aplicar los planes de prevención que esperamos todos se hayan trabajado ya con anticipación. Los detalles. La Comisión Multisectorial encargada del Estudio Nacional del Fenómeno El Niño lanzó una nueva advertencia climática que mantiene en alerta a las autoridades. Según su último informe técnico, existe un 48% de probabilidades de que el fenómeno El Niño costero alcance una intensidad fuerte durante el verano del 2027. El organismo explicó que los modelos de pronóstico nacionales e internacionales muestran un fortalecimiento progresivo de las anomalías cálidas en el Océano Pacífico, escenario que podría prolongarse hasta marzo del próximo año. Las estimaciones también indican un 46% de posibilidades de que el evento alcance una magnitud moderada, por lo que prácticamente la totalidad de escenarios considerados por los especialistas contempla impactos significativos en el litoral peruano. El ENFEN precisó que el fenómeno oceánico atmosférico ya viene generando cambios importantes en las condiciones marinas, entre ellos la alteración de la distribución de la ancho beta del stock norte-centro y la presencia inusual de especies asociadas a aguas cálidas frente a la costa peruana. Además, para los próximos meses se prevén temperaturas del aire superiores a los valores normales en gran parte del litoral, especialmente en la costa norte, donde podrían registrarse episodios de lluvias ligeras, incluso durante estaciones tradicionalmente secas. El anuncio recuerda los impactos dejados por fenómenos intensos ocurridos en 1983, 1998 y 2017, eventos que provocaron inundaciones, pérdidas agrícolas, daños en infraestructura y millonarias afectaciones económicas. Por ello, los especialistas insisten en que gobiernos regionales y municipios aceleren las obras de prevención, limpieza de quebradas, reforzamiento de defensas ribereñas y preparación de sistemas de respuesta ante eventuales emergencias que podrían intensificarse durante el próximo verano. El hombre del tiempo, Abraham Levy, además opina sobre esta alerta. Escuchemos.
2: Yo considero que esa escala de tiempo es demasiado prolongada. ¿Por qué razón? Porque cuando se calienta el mar frente a la costa, el impacto es en horas, no es en meses, ¿no? Entonces, según esa escala de medición, en este momento las temperaturas del mar peruano están dentro del rango de un niño fuerte y están muy cerca de alcanzar el rango de un niño muy fuerte, que es el más alto rango posible. Por eso es que todos estamos, quienes vivimos en la costa, sintiendo un clima que no corresponde a la época. No hemos tenido otoño, tampoco vamos a tener invierno en lo que uno está habituado, ¿no? Hay mucha gente que está en las calles con manga corta, y eso pues es inusual verlo al final del mes de junio, ¿no? La razón, el mar frente a nuestra costa está muy caliente y el aire que respiramos, que es el que medimos la temperatura regularmente, uh-huh, es calentado por el mar, porque el aire, la brisa marina que está pasando por un mar que tiene 5, 6 o hasta 7 grados de temperatura por encima de lo normal, que es una cifra extrema, extrema, subrayo, está contagiando ese exceso de calor al aire y por lo tanto sentimos calor. La condición de calor para todos los ciudadanos que estamos en la costa peruana va a continuar todo el resto del año 2026 y se va a extender a lo largo del verano del 2027 y las condiciones se van a normalizar recién en el otoño del 2027. De esta magnitud es este fenómeno, ¿no? En esta época del año, no obstante, y por eso se llama costero, los impactos son solo en la costa. Uh-huh. En la sierra las temperaturas son normales, en la alta sierra, en la selva igualmente. Ah, ese es un tema. Y el otro tema es que una vez terminado el efecto de calor del Niño, que es cuando estamos en la época seca, limitado a las temperaturas, empiezan a llegar la temporada, las lluvias con la temporada entre noviembre y diciembre. Allí está el problema, porque el niño, cuando tiene las magnitudes, el niño costero que he mencionado y el niño global que está rápidamente desarrollándose, en este momento el niño global avanza de un estado moderado a uno fuerte muy rápido, ¿no? Puede traernos el siguiente impacto, que en la Sierra Sur y en la Sierra Central, estamos hablando de Puno, de Madre de Dios, de las zonas altas cordilleranas de Arequipa, Moquegua, Tacna, estamos hablando de Ayacucho, de Apurímac, Huancavelica, Junín, Cusco y Ucayali, ahí podríamos tener menos lluvias que lo habitual en la estación lluviosa. Y por el contrario, en la costa, en el norte del país, en Tumbes, Piura y Lambayeque, existe la posibilidad, no está confirmado todavía, habrá que ver qué va a pasar en los próximos meses en cuanto a la magnitud final del calentamiento del mar para entonces, existe la posibilidad de que tengamos lluvias fuertes en la costa norte, como hemos visto en otros episodios importantes del Niño. Y en el resto de la costa se puede producir, aparte de mucho calor, Lima podría tener días podría volver a romper su récord de calor, y varias ciudades de la costa también.
1: Bueno, información en desarrollo, Marcial Vilela, nuevamente. Te escuchamos, Marcial.
3: ¿Qué tal, compañero? Tenemos aquí en Paseo Colón, cercado de Lima, exactamente a los exteriores, donde el local se va a desarrollar esta mañana la conferencia de prensa ansiada por Roberto Sánchez. Y por aquí nos acompaña el jefe de comunicaciones del partido, Yasser. ¿Qué tal? Bienvenido a PBO. Cuéntanos, confírmanos este cambio de local y si se va a dar el día de hoy.
4: Buenos días. Sí, como siempre, ustedes, los colegas, nos visitan en el local de Tarma. Hoy día vamos a hacer la conferencia en el local de Colón, ¿no? A las 9:30 está programado y, bueno, los invitamos a todos los colegas que siempre nos acompañan a ser parte, ¿no?, de la conferencia de prensa, donde darán anuncios respecto a todo lo que es el proceso electoral de la segunda vuelta, ¿no?
3: ¿En la gente se tiene entendido que ustedes van a dar a conocer sobre la protesta del día de mañana o exclusivamente van a dar cuenta de lo que se está desarrollando, de las acciones ante los entes electorales?
4: Claro, las acciones son varios temas, ¿no? Acciones legales, cómo está viendo la posición del partido con respecto a todo el proceso y también las, digamos, las movilizaciones que vienen de manera voluntaria tanto de los militantes del partido como de cierto sector de la ciudadanía que está en defensa de su voto, ¿no? Con su libertad para movilizarse, ¿no?
3: ¿En cuánto tiempo más se ha confirmado la presencia de Roberto Sánchez y quiénes lo van a acompañar aquí?
4: Él estará, sí, el candidato Roberto Sánchez y también algunos miembros del equipo legal, ¿no?
3: Claro, legal.
4: Sí, sobre todo ellos, ¿no?
3: Ahora, solamente para terminar, un pequeño detalle, hermano. Hemos visto nosotros también días atrás en otros reportajes que algunos colegas, tú sabes que en el mundo de comunicaciones todos somos como hermanos, han sido víctimas de agresión de parte de algunos manifestantes o seguidores de ustedes. ¿Cuál es el pedido hacia estas personas? Porque nosotros se sabe que de manera democrática cubrimos en ambas partes, ¿no? Y siempre hay este tipo de agresiones. ¿Cuál es el mensaje para que los colegas trabajen en paz y a los electores de repente?
4: Sí, el mensaje del candidato siempre es respetar la libertad de expresión, la libertad de movimiento, como tú bien dices, porque yo sé que ustedes se movilizan de un lado al otro, no siempre llamar a la calma, ¿no? Más allá que una que otra persona pueda haber algún, no sé si fanático, o tiene un comportamiento
3: fuera
4: del lugar. Y en muchos casos tampoco sabemos si realmente son cercanos al partido, ¿no? Entonces, el llamado a los militantes, a los simpatizantes, a la calma, ¿no?
3: Y la seguridad que siempre rodea a Roberto Sánchez, vemos también que se confunde las vestimentas con la policía. Muchas veces ellos también
4: a veces también es por el fragor del ímpetu, de la rapidez, y a los colegas acá siempre los tratamos muy bien. Como tú estás también de vez en cuando estás en algunas conferencias, le damos apertura para las preguntas.
3: ¿Tu nombre es?
4: Yasser Gómez.
3: ¿A quién representas?
4: Coordinador de prensa de Juntos por el Perú.
3: Bien, ahí tenemos el detalle. Entonces se ha confirmado que sí, hoy se va a desarrollar esta conferencia de prensa. Esperemos también que no pase a las 10 de la mañana. Me imagino que será entre las 9 y 10 de la mañana, pero los puntos en agenda ya nos acaba de explicar aquí el hombre, pues, que está dirigiendo el área de prensa de Juntos por el Perú.
1: Atentos, vamos a estar, Marcial Vilela, por supuesto. 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Pausa y continuamos con más.
21: Ocho y 58. 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

Ahora sí. 3, 2, 1. Aquí estamos, amigas y amigos de PBO TV y PBO Radio, la Radio Confe. En cualquier momento, desde algún lugar de Lima, la conferencia de prensa, pero que va a dar Juntos por el Perú. Pero mientras tanto vamos con las noticias deportivas y yo quiero ir por lo sentimental. Empecemos por esta criatura que ayer en el partido en México entre Colombia y Uzbekistán, donde se hacen unas sopas riquísimas. Si va usted a Uzbekistán, pídase una sopita, es deliciosa como las peruanas, por si acaso. Y un niño hincha de Uzbekistán, un niño uzbeco, se pone a llorar porque los colombianos gritan el segundo gol. Y uno de los hinchas de la barra colombiana se da cuenta que el niño está ahí y que está llorando entre sollozos, abrazado de su Copa del Mundo. Y toda la barra alrededor del niño comienzan a cantar ¡Uzbekistán! ¡Uzbekistán! Veamos.

Bueno, y después de estos diálogos que tenemos un poco intensos aquí en el set, podemos ver los goles que ayer adornaron la fecha del miércoles. Hoy estamos jueves, Kike. ¡Ah, su madre! ¿Cómo corre el tiempo? Ya tengo casi 50 años. ¡Gol! ¡Gol! ¡Gol!

0: Inglaterra hay... Perdón. ¿Hay un hombre de color en Croacia, Quique? ¿También hay croatas de color? ¡Oh, my God! Bueno, no. Yo creo que no era uno de Croacia. Era uno de Inglaterra. El gol es de Harry Kane desde el punto de penal. Y hoy día Philip decía, este muchacho, pobre hombre, nunca campeonado. Ha estado en Inglaterra tantos años. Ya, todo porque tú eres de Liverpool, mi querido Philip. ¡Gol, gol, gol de Baturina! Empate de Croacia. Por si acaso mi cuñado tiene raíces croatas. Así que... No, yo no. Mi cuñado, ese apellido Sinsek. ¿Ah? ¿Habías escuchado ese apellido alguna vez? A ver. No, el esposo de Laurita. Un saludo para mi hermanita. Ya vamos a tomar esos desayunos pequeños de 4 o 5 horas. No te preocupes, hermanita. Seguimos con más porque viene la conquista de Peter Musá. ¿Ah? Mira, Jun empalma la pelota sobre el medio. Se queja el arquero inglés. Tranquilo, sobrino, porque faltan todavía dos goles. El de Bellingham cuando comienza el segundo tiempo. En esta corrida, huida, sin cartera, por el sector derecho va, se mete al área y le cambia de palo al arquero, arrastrón casi colocada. Es el tercer tanto de Inglaterra y se acomodaba muy bien en el Mundial porque el hueso más duro de roer es definitivamente Croacia. Y viene Bellingham y luego Rashford, quien juega en Manchester United. ¿Ah? Y ahora está en el Barcelona. Lo quieren limpiar del Barcelona también, ¿no?
1: ¿Ah?
0: Es decir, eso, el Barça se están volviendo locos. Ahí está el gol de Rashford. Y es el cuarto tanto. 6 goles en un partido, por supuesto, que pagan. ¿Y quién pagó? Pagó Pato Panamá con Waterman en esta huida, corrida por el sector izquierdo. Miren desde dónde arranca. Pase profundo para que se meta... Tomás Asante en el minuto 95 y mete la pelota al centro del área chica y ahí el chimpún número 45 de Girenji deja el partido 1-0. Guarda con esa echadita, son peligrosos, guarda que ahí. Guarda con la estaca, el partido termina 1-0, gana a Panamá. Y ahora, para cerrar la noche, Colombia, que vive el café, el aguardientico, el pan de bono. Claro que sí. Gana Colombia por 3-1. El primero es de Daniel Muñoz, el servicio de Luis Díaz, según Uweimar Muñoz. Mi hermano, mi tío, casi mi viejo colombiano, bailó. Luis Díaz bailó a Uzbekistán. El segundo es de Luis Díaz y el tercero de Campas. Pero antes venía el empate de Faisulaev. ¿Ah? Jugó James, arrancó James, como capitán todavía. ¿Ah? Pero esta Colombia tenía un capítulo especial de alegría, de disfrute, de jolgorio. ¿Ah? ¡Historia! ¿Quién decía, quién gritaba así? Lo de Nietzsche eran este... El Cano Estremera. Ah, yo pensé que había nacido en Colombia ese... La Ponceña también. Ok, no hay nada que hacer. Lo máximo, mi libro gordo de Petete es lo máximo. Su madre, caracho. Y este gol, mírenlo al chato, al retaco de Cucho. Cómo se lleva al uzbeco y saca el centro. Segundo poste, cabezazo de Campas. Así se hacen los goles. Así gana Colombia. En cualquier momento nos vamos, por si acaso, con la conferencia de prensa. Me indica mi querido Quique. Y Yusita está a la expectativa. Seguimos con más información. Ahora escuchamos a Néstor Lorenzo. ¿Sabes lo que dijo? A mí no me gusta que me digan que soy favorito. Me hierve la sangre.
2: No, la verdad que es una energía hermosa, ¿no? Pero también emocionalmente creo que le pesó a algunos muchachos, ¿no? Creo que de los que más corren, de los que mejor están físicamente, hoy sufrieron el partido desde ese punto de vista. Y tiene que ver un poco con la carga emocional que genera el primer partido y el marco en el que jugamos, ¿no? Y aparte, con la obligación de ser el protagonista y de ganar, porque todos nos daban como favorito, lo cual a nadie le gusta. Y asumir ese rol, lo tuvimos que asumir. Y creo que salimos al primer tiempo, hicimos un muy buen primer tiempo.

0: nos faltó de pronto definir alguna jugada más, con remate o con centros más peligrosos, pero bueno, tuvimos un bache en el segundo tiempo donde hubo que refrescar y bueno, al final lo terminamos definiendo bien.
1: 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Bueno, vamos a hablar de sonido, de música y de lo que vivió la gente de Inglaterra, porque los ingleses cantan al final del partido y el que canta es Bellingham, por si acaso. Se disfraza de cantante el delantero inglés y entona el Cyrus de... Ah, no, ese es el Wonderwall de ¿cómo es? Oasis. María, también, ¿eh? También es bilingüe. Mi librito gordo de petete. Ahí está Bellingham. Dale sonido, por favor, para que se sienta en el auto en que va la gente a toda velocidad en este momento. Y también Harry Kane también entona, aplaude a la hincha. Y la verdad es que se escucha muy buena música en los estadios. No están poniendo ni a... Dame los nombres de esos graciosos que dicen que cantan por si acaso. ¿Cómo se llama? No. Por lo menos, Shakira ha cantado alguna vez, pues. Pero los otros, ¿cómo se llaman? El Conejo. Bad Bunny. Bad Bunny. Dame otro nombre. No, el otro, el chistoso, el de El de la NFL. El que salió... ¡Oh, wow, wow, wow, wow! No, el otro. Ese es. Ese es Bad Bunny. Mira, ni lo conozco, ¿ah? Imagínate. Bueno, yo sé que toda la juventud en este momento me está cocinando, me está poniendo el dedo abajo. Pero seguimos hablando de sonido. Claro que sí. Porque Alan Parsons y su gran tema, Cyrus, está presente en cada partido del Mundial.
2: ¿Has escuchado esta canción? Suena antes de que los jugadores salgan a la cancha en el Mundial y probablemente se te hace conocida. Se trata de Cyrus, una rola de The Alan Parsons Project que lanzó en 1982, es decir, tiene más de 40 años y fue compuesta por un ingeniero de sonido que casi la tira a la basura. Lo curioso es que nunca fue pensada para los estadios. Alan Parsons simplemente quería crear una entrada épica para la canción principal de su disco. Y años después, alguien en los Chicago Bulls tuvo una idea. ¿Y si la utilizamos para presentar a los jugadores? Así que, casi por accidente, Cyrus se convirtió en la música con la que Michael Jordan y los Bulls de Chicago salían a la cancha durante los años más gloriosos de la NBA. Y así es como la canción dejó de ser una pieza de rock progresivo para transformarse en sinónimo de grandeza.
1: Como dicen mis amigos los colombianos, ¿cómo te parece, Carlos Alberto, que alguien compra sus entradas con anticipación, ha entrado a la cuenta de la FIFA y todo lo demás, paga cientos o miles de dólares? Y a la hora de la hora no puedes entrar al estadio porque te dijeron que tenías que irte en bus y no había bus para llevar a tanta gente. No hay cama para tanta gente, no hay bus para tanta gente.
3: Yo pensé que este problema solamente había pasado en un partido en Miami.
4: Acá en Miami es un desastre completo. Resulta que veníamos por el partido de Uruguay y llegamos más o menos con una hora de anticipación, pero resulta que solo existe una entrada. Así va la fila ahorita mismo. El partido comenzó hace aproximadamente 30, 40 minutos y nosotros tenemos que agarrar uno de estos buses, si no, no hay manera de entrar al estadio. O sea,
5: Es imposible entrar al estadio aquí en Miami.
6: This one es muy raro.
5: Aquí no se salvaron ni los jeques. Por alguna razón solo se puede entrar en buses.
6: Es muy raro. Se monta uno en estos buses de aquí.
7: ¿Cuánto da María?
6: Ojo, los buses son como de escuela.
5: Hasta que ustedes van a decir, sí, llegaron tarde. Salimos hace 2 horas. A este momento que grabo el video, el partido ya tiene 30 minutos de haber empezado. Y aún hay gente haciendo fila para, aunque sea, ver si pueden agarrar un bus.
3: Un caos total de personas que tenían entradas, se habían gastado un montón de dinero y querían llegar al estadio. Simple, ¿no es cierto? Llegar al estadio, ver el partido. Pero no. Los metieron en un lugar en donde dependían de autobuses que los llevaran al estadio y como eran miles de personas, muchos llegaron tarde. Estuvieron 2 horas antes del partido y llegaron en la mitad del primer tiempo. Bueno, yo pensé que eso solamente pasó en Miami, en el partido que yo vi de Uruguay contra Arabia Saudita. Pero adivinen qué. Volvió a pasar ayer en Kansas City, en el partido que yo vi entre Argentina y Argelia. Fíjense.
8: Esto no tiene ningún sentido. Llevamos 1 hora esperando para ir al bus para el partido Argentina-Argelia y no se mueve nada la cola. Es una locura, queda nada. Menos de 2 horas para que empiece el partido. Está bastante lejos de donde estamos. La gente obviamente protesta. Es que no, o sea, no nos hemos movido nada, tío. Espérate que no me pierda el primer partido de la historia en el que iba a haber a Messi.
1: Bueno. No, o sea, no me, cualquiera, pero no, mi Quique no me puede apuñalar, güey. Yo acepto que el tío L. Ah. Pero mi Quique no, güey. Acabo de. Yo me voy a retirar en este momento. Muy apesadumbrado. Pero antes voy a hablar de Bocinha. Porque Bocinha se ha hecho tan popular que ya está en 13 millones de seguidores en Instagram. Le he hecho un momentito. Y en Cabo Verde le han pintado un campo, ¿ah? Un campo completito con la bandera de Cabo Verde, por supuesto, frente al mar. Qué linda la imagen. Y ahí está él con su camiseta amarilla, su uniforme amarillo y esas dos manazos que tiene para quitarle los goles a los rivales como lo hizo su debut. A los 40, mamita dice que ya tiene visa. Pasa. Pasa, Michael, tranquilo, yo todavía no burbujeo. Ya algún día voy a salir del closet, no te preocupes. Ah, pero primero hay que entrar. Mi Lukaku ya va a jugar su segundo partido, va a meter otro gol Lukaku. Aunque se lo den al rival, autogol no importa. Para mí, mi Romelu. Y los partidos de hoy, que no están tan buenos, son los siguientes. República Checa con Sudáfrica a las 11 de la mañana. Suiza con Bosnia y Herzegovina. Ojo, no son dos selecciones, es una sola. Canadá con Qatar. Y cierra en horario estelar a las 8 de la noche, después de campeonísimo, México con Corea del Sur. Ese vale la pena. Ese partido vale la pena. Yo no le voy a Corea, yo le voy a Yudisita porque ya viene con información de último momento.
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1: Muy bien, continuamos en PBO, continuamos por supuesto con esta recomendación. 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Muy bien, vamos con información desde Huaraz. Una avalancha sorprendió a montañistas. La información se encuentra en desarrollo. Tenemos entendido que ya se logró la recuperación de los cuerpos de dos personas. Continúan los trabajos de rescate de un sobreviviente. La información está, por supuesto, debido a las condiciones complejas de la zona, ¿no? Los equipos, tanto para la recuperación como para el rescate, tuvieron una labor bastante complicada en las últimas horas. Los detalles.
2: Tragedia en el Tobia Araju. Dos montañistas mueren sepultados por avalancha y sobreviviente luchó por su vida. Momentos de terror se vivieron en el nevado de Tobia Araju, en Huaraz, luego de que una violenta avalancha sorprendiera a un grupo de montañistas durante la madrugada del último martes. El desastre dejó dos personas fallecidas, un ciudadano mexicano y otro canadiense, mientras que un montañista peruano, también identificado como Floriano, logró sobrevivir. Permaneció atrapado en una de las zonas más peligrosas de la Cordillera Blanca. La Asociación de Guías de Montaña del Perú lanzaron un dramático pedido de auxilio al gobierno, exigiendo la activación inmediata de un rescate aéreo. Solo un helicóptero puede llegar al tiempo. Cada minuto cuenta, advirtieron, alertando que las condiciones extremas de la montaña dificultaban cualquier intervención por tierra. Equipos de la Unidad de Salvamento de Alta Montaña y brigadas también especializadas llegaron para rescatar al peruano. Finalmente también fue identificada la pareja, quienes fallecieron en este nevado de Tobia Araju. Se trata de los montañistas Sandra Cobonés, ciudadana canadiense, y Daniel Navarro, ciudadano mexicano, quienes se encontraban realizando una ruta de aclimatación por la Cordillera Blanca. La pareja compartía su pasión por el montañismo y a través de redes sociales le había publicado imágenes inéditas de sus recientes ascensos en distintos nevados del Perú. En la misma emergencia también, el guía peruano Florentino Caldúa logró sobrevivir.
3: Lamentablemente tenemos que dar una mala noticia de que, como fruto del turismo de aventura, en el nevado ha habido una avalancha, ¿no? Donde al parecer han perecido dos ciudadanos extranjeros, una persona mexicana y una canadiense. Tenemos una tercera persona, que es un peruano, que estamos en el proceso de rescate. En ese sentido, ya se ha solicitado, se ha coordinado con la ciudad de Lima, con la dirección de la Policía Aérea. Ellos están enviando un helicóptero para poder hacer los rescates correspondientes. Entonces ya en los próximos minutos vamos a tener este trabajo que va a realizar la Unidad de Salvamento de Alta Montaña.
2: La Asociación de Guías de Montaña del Perú informó que Florentino Caldúa también fue rescatado con éxito y se encuentra salvo y estable bajo resguardo del equipo de rescate que intervino en esta emergencia registrada en el nevado de Tobia Araju. El rescate fue posible gracias al trabajo técnico, además el compromiso y valentía del equipo 1 de rescate, cuyos integrantes ingresaron a una zona de alta complejidad y condiciones extremas para lograr así la evacuación del sobreviviente. Finalmente, la asociación expresó su agradecimiento a las instituciones, medios de comunicación y ciudadanía también, que contribuyeron con la difusión y apoyo durante las horas críticas que siguieron al accidente. Tras culminar la operación, la AGMP destacó la necesidad de fortalecer la capacidad de respuesta ante emergencias en la Cordillera Blanca, insistiendo en la importancia de contar con equipos especializados, recursos adecuados y un sistema permanente de rescate aéreo para atender este tipo de situaciones. Misión cumplida, señaló la institución al reconocer el esfuerzo de los rescatistas que participaron en esta importante operación.
4: Hemos recibido la comunicación desde de la persona que había sobrevivido, había quedado en la parte alta.
5: ¿De peruano?
4: Sí, no podía descender. Y sus compañeros, los otros dos, de uno de nacionalidad mexicana y eran pareja, eran esposos. La señora de nacionalidad canadiense, ellos quedaron atrapados bajo la avalancha.
5: ¿A qué altura están ellos atrapados, teniendo en cuenta que el nevado Toclarajo tiene más de 6.000 metros de altura?
4: Ellos están atrapados un poco más de los 5.400 metros sobre el nivel del mar, en la zona denominada El Hombro, ¿no? Es una escalada de 70 metros, una pared de entre 50 a 70 grados, y es por eso que el chico no podía destreparlo, y también se le sugirió que trate de un poco de aislarse para que pueda quedar, y le pedimos que apague el teléfono para un poco ahorrar lo que era la batería para que pueda comunicarse.
5: ¿Se confirma la muerte del mexicano y el canadiense o la canadiense?
4: Nosotros no perdemos las esperanzas, pero lamentablemente en este tipo de situaciones ya uno supone, porque si están debajo de la avalancha hay asfixia, hay hipotermia y hay otros temas que te van atacando, donde el cuerpo humano no va a aguantar por mucho tiempo este tipo de adversidad que tiene el mismo clima.
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1: Todos lucimos aquí los sacos en PBO. Me encantan los del Carlos Alberto, el Quirillo Navarro también. ¿A usted le gusta ese cambio, ese estilo de Carlos Alberto? A mí también. En el Vaticano, el Papa León XIV celebró el acuerdo del pacto entre Estados Unidos e Irán y pide paz en Ucrania.
6: Mientras el mundo sigue de cerca los conflictos que han marcado los últimos meses, desde el Vaticano llegó un mensaje de respaldo al diálogo y de preocupación por las víctimas de la guerra. El Papa León XIV elogió el acuerdo para la paz anunciado entre Estados Unidos e Irán.
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6: Con la mediación de Pakistán, habían alcanzado un memorando de entendimiento destinado a poner fin a la contienda en Oriente Medio. Sin embargo, el mensaje del Papa no se limitó solo a esa región.
8: Expreso mi gratitud a los países que se han empeñado para favorecer el encuentro entre las partes y hacer posible este acuerdo. Espero que este acuerdo pueda contribuir a reforzar la confianza mutua, la seguridad y la estabilidad en Medio Oriente, promoviendo vías de diálogo y cooperación entre los pueblos.
9: La sicurezza e la stabilità nel Medio Oriente, promuovendo percorsi di dialogo e di cooperazione tra i popoli.
6: León XIV también dirigió su mirada hacia Ucrania, donde la guerra continúa dejando consecuencias devastadoras. Y es que la invasión rusa, iniciada en febrero de 2022, continúa siendo el conflicto más sangriento en Europa desde la Segunda Guerra Mundial. En ese contexto, el pontífice cerró su reflexión con un mensaje de cercanía para quienes sufren las consecuencias de la guerra. Con ese llamado, el Papa volvió a colocar el diálogo en el centro de su mensaje, destacando la negociación como una herramienta para resolver conflictos.
1: Nuevos tiempos, nuevos aires en Venezuela, porque Repsol firmó un acuerdo para explorar nuevo campo de crudo.
6: Venezuela vuelve a mover sus fichas en el tablero energético y esta vez lo hace de la mano de una de las compañías petroleras más importantes de Europa. La española Repsol firmó un acuerdo para explorar un nuevo campo de crudo liviano en territorio venezolano, una decisión que busca encontrar nuevos yacimientos y dar impulso a una industria para la economía del país. El anuncio llega en un momento de cambios para el sector. La presidenta encargada de Venezuela, Delcy Rodríguez, ha impulsado una reforma petrolera orientada a abrir nuevamente las puertas a la inversión privada. La relación entre Caracas y Repsol viene fortaleciéndose en los últimos meses. Solo en abril ambas partes alcanzaron un acuerdo para reactivar las operaciones de la compañía española en Venezuela. Desde entonces, Rodríguez ha firmado varios convenios con empresas internacionales. favorecida también por la flexibilización de sanciones estadounidenses a compañías multinacionales que negocian con la estatal Petróleos de Venezuela. Por ahora, el acuerdo con Repsol representa un nuevo capítulo en la búsqueda de más producción, más exploración y nuevas inversiones para una industria que durante décadas ha sido principal motor económico de Venezuela.
1: Bueno, y Luis Ignacio Lula da Silva se enfrenta a Donald Trump y le exige no intervenir en las elecciones brasileñas.
6: En medio de un intercambio de declaraciones que elevó las diferencias políticas entre Brasil y Estados Unidos, el presidente brasileño Lula da Silva lanzó un mensaje contra Donald Trump, indicando que las elecciones brasileñas son un asunto interno y no deben recibir interferencias externas. El mandatario brasileño reaccionó así a comentarios realizados por Donald Trump, en la que calificó a Brasil como un país peligroso y desagradable, políticamente hablando, al referirse a la condena de Eduardo Bolsonaro, hijo del expresidente Jair Bolsonaro. Según Lula da Silva, Estados Unidos podría aprender de Brasil cómo realizar elecciones más tranquilas, más ligeras y menos problemáticas. Finalmente, en sus comentarios abordó el escenario global, afirmando que Brasil no quiere una nueva guerra fría entre Estados Unidos y China. Así, Lula da Silva respondió a Donald Trump defendiendo el sistema electoral brasileño y reafirmando que las decisiones sobre el futuro político de Brasil deben quedar exclusivamente en manos de los brasileños.
1: Y se acaba de firmar un acuerdo histórico antidrogas en Bolivia.
6: Después de casi dos décadas de distancia, Bolivia y Estados Unidos vuelven a estrechar la cooperación en la lucha contra el narcotráfico, pues la embajada estadounidense en La Paz confirmó que Washington capacitará y equipará a Bolivia como parte de una nueva estrategia antidrogas. Se trata de un giro importante en la relación bilateral, marcada por la ruptura ocurrida en 2008, cuando el entonces presidente Evo Morales expulsó del país a la agencia antidrogas estadounidense y cortó relaciones con Estados Unidos. Ahora Washington anunció una inversión de $20 millones para poner en marcha esta estrategia. Bolivia también forma parte del Escudo de las Américas, una coalición impulsada por la administración de Donald Trump para combatir el crimen organizado internacional. Pero mientras se anuncia este acuerdo, el país continúa enfrentando una fuerte crisis interna. Los bloqueos en carreteras han generado escasez de alimentos, medicinas y combustibles. Así, entre acuerdos internacionales y cooperación antidrogas, Bolivia abre una nueva etapa en su relación con Estados Unidos, mientras intenta enfrentar una de las coyunturas más complejas de los últimos años.
1: 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Viene Carlos Alberto, el Tigrillo Navarro, elegante.

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0: Amigas y amigos de PBO TV y PBO Radio, la radio Confe. La verdad que estos eventos universales, diríamos, que son los torneos de fútbol, los Juegos Olímpicos, están bien encargados de unas historias que muchas veces nos llaman la atención. Y escuchen esta historia que habla de uno de los jugadores de Costa de Marfil. Estamos hablando del jugador Jean Diamondé. Las imágenes del jugador mientras les cuento la historia. Trata de una carta que le escribe a su hermana desaparecida hace algunos años. Asesinada hace un año aproximadamente. Querida Roxanne, le escribe: ni siquiera creo haber derramado una lágrima el día que me dijeron que te había sido. Estaba en shock. Habían pasado unas semanas desde mi debut con Leganés. ¿Quién debuta con 18 años contra el Real Madrid? Era una locura, era un sueño. Y de repente se convirtió en una pesadilla. Alguien no dejaba de llamarme desde casa. Yo estaba molesto, no entendía por qué insistían tanto. Atendí y ni siquiera lo suavizaron. Ya sabes cómo es en casa, sin emociones. Solo me dijeron: tu hermana se fue. ¿Qué? Murió. ¿De qué estás hablando? Alguien puso algo en su bebida en una fiesta y nunca volvió a despertar. Ya no está. Tenía 15 años. ¡15! Nunca obtuve respuesta. No sé si quiero saber por qué. Tal vez fue envidia, tal vez son cosas que pasan en nuestro país. Tal vez podría haberte protegido. No lo sé. Intento confiar en el plan de Dios. Es lo único que puedo hacer. No intento olvidarte porque sé que nunca te voy a olvidar. Lo único que puedo hacer es usar ese dolor para trabajar más duro y cumplir todo aquello con lo que soñamos. Escribo esto porque no puedo hablar de ello. Lo escribo porque quiero que sepas que voy a asegurarme de que sigas viviendo. Voy a asegurarme de que todo el mundo conozca tu nombre. El mundo entero. Todo lo que hago en una cancha de fútbol es por vos. Han pasado tantas cosas desde la última vez que te vi. No te lo creerías. Ni yo mismo me lo creo. La cancha es el único lugar donde todavía me siento en casa. Es el lugar donde me siento en paz y donde puedo hablar con vos. Solo desearía que siguieras aquí para poder decirte: lo logramos. Todo lo que dijiste se hizo realidad. Mañana nos vamos al Mundial, de verdad. Tu hermano va a jugar por Costa de Marfil, como Drogba, como Yaya, como Gervinho. Ni siquiera lo veo como un partido, lo veo como un escenario. Esta es mi oportunidad para mostrar al mundo entero lo que vos viste en mí. Cada vez que haga un gol, me aseguraré de que todos sepan tu nombre. Me aseguraré de que nadie te olvide. Voy a hacer realidad lo que predijiste. Te lo juro. Incluso antes de tener botines de verdad, tú lo decías a todo el mundo. Mi hermano va a ser el mejor del mundo. Voy a demostrar que tenías razón o moriré intentándolo. Tu hermano, Jean. La verdad es que conmovedora la carta que le envía a todo el mundo para que se entere lo que pasó con la hermanita. 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Viene Patsy con espectáculos aquí en PBO TV y en PBO Radio, la radio con fe.
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0: ¿cómo están? Yo soy Patsy Bendayán y este es su bloque de espectáculos en PBO. Ya estoy lista para darte la información. Y es que la tensión entre Estados Unidos e Irán mantiene al mundo atento mientras continúan las conversaciones diplomáticas para evitar una escalada del conflicto. Se habla de posibles acuerdos de paz, pero hasta el momento no existe una firma oficial confirmada. Con la reflexión del día viene Agatha Liz. Veamos.
1: Que los astros te sean propicios. Empezamos esta secuencia en estos días tan importantes para todos nosotros y sobre todo para tener en cuenta que hoy es el día central. Hoy es el día de nuestra promoción. 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Pero vamos al tema. El tema es que el mundo está a la expectativa. El día de mañana se debería ya estar firmando este acuerdo de paz de Estados Unidos con Irán. Todo este tema sobre el Estrecho de Hormuz. Entonces, el mundo está, digamos, contento y con expectativa de que este acuerdo traiga pues la paz que tanto se desea y que además, ya una vez liberado este Estrecho de Hormuz, pues también ya empieza a bajar el precio del petróleo y esto le afecta pues a todo el mundo. Así que, sin embargo, en el lado de Israel, el encargado, el secretario principal en Israel, Netanyahu, pues él no está muy de acuerdo con esta situación y él está diciendo como que él va a seguir, ¿no? Él va a seguir todavía bombardeando, ¿no? Si es necesario. ¿Se llegará a firmar este acuerdo de paz? ¿Se sellará ya el acuerdo de paz? Donald Trump hace poco cumplió años y yo creo que es el hombre de este nuevo siglo porque está buscando, dice él, la paz y el rescatar a los países, pero una paz que al mismo tiempo hay dominación y alguna guerra que hace para buscar la paz. Es un poco así, es Géminis, ¿verdad? Bien, vamos a ver, ¿se llegará a firmar este acuerdo tan esperado para la paz y una guerra menos para el mundo? Pues todo me indica que sí, a pesar de que Israel no está muy de acuerdo, a pesar de todo esto, pues todo indica que se llegará a firmar este acuerdo y sobre todo para detener toda esta amenaza nuclear, algo que dijimos en nuestra revista, la gran amenaza de la bomba nuclear iba a estar a punto, pero de alguna manera se están frenando estas situaciones. Entonces, decimos que sí se firma el acuerdo y que vamos caminando, a pesar de las imperfecciones, hacia el encuentro de la paz en el mundo. Que así sea. Bien, recuerda que hoy es nuestra promoción. 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
0: Y hoy es jueves de estrenos y la cartelera del cine se renueva con varias opciones para todos los gustos, ¿ah? Los fanáticos de la animación ya esperan con entusiasmo Toy Story 5, mientras que en la zona gris llega con una propuesta llena de suspenso y drama. Una excelente oportunidad para disfrutar en familia de la pantalla grande. Veamos juntos nuestra cartelera.
2: ¿Qué tienen en común unos juguetes que luchan contra las pantallas y un grupo de agentes secretos enfrentando una misión casi imposible? Que ambos llegan esta semana para conquistar la cartelera. Es por eso que te damos una lista con las películas disponibles a nivel nacional desde este jueves de estrenos.
3: ¿Aceptas, Forky, a Karen Beverly como tu amada esposa?
4: ¡Yeeha! ¡Ahora los declaro! ¡Marido y cuchillo! ¿Quién envenenó a la dama de honor?
2: La primera parada es una de las franquicias más queridas del cine animado. Después de más de 30 años acompañando a generaciones enteras, Woody, Buzz Lightyear y Jessie regresan con Toy Story 5. Pero esta vez el desafío no será un villano tradicional, sino que el enemigo tiene pantalla táctil. La nueva entrega presenta a Lilypad, una tablet inteligente con forma de rana que absorbe la atención de Bonnie y pone en aprietos a los juguetes clásicos. La historia explora una pregunta muy actual: ¿qué ocurre cuando los niños prefieren los dispositivos electrónicos antes que los juguetes? La película está dirigida por Andrew Staton, responsable de títulos como Buscando a Nemo y Wall-E. Además, por primera vez, Jessie adquiere un papel central dentro de la historia. En el reparto de voces regresan Tom Hanks como Woody, Tim Allen como Buzz Lightyear y John Cusack como Jesse. También se suman Greta Lee como la tablet Lilypad y el popular conductor y comediante Conan O'Brien, quien presta su voz a un nuevo personaje llamado Smarty Pants. La cinta llega además con una reflexión sobre la tecnología, la amistad y el valor de la imaginación en tiempos dominados por las pantallas.
5: In this job, when mistakes are made, you need insurance.
6: Gen Con!
5: Kids, don't say a word. Follow me.
2: Y para quienes prefieren la adrenalina y el espionaje, llega en la zona gris. La película reúne a tres rostros muy conocidos de Hollywood: Jake Gyllenhaal, Henry Cavill y Asa González. La historia sigue un grupo secreto de agentes de élite encargado de recuperar una fortuna de $1,000,000,000 robada por un poderoso tirano. Lo que comienza como una operación encubierta termina convirtiéndose en una carrera por la supervivencia, entre traiciones, persecuciones y combates. Detrás de cámaras está el director Guy Ritchie, conocido por títulos como Sherlock Holmes y The Gentleman. Así, dos propuestas completamente distintas llegan esta semana a las salas de cine, una que invita a reflexionar sobre la infancia en la era digital y la otra sumerge al espectador en una peligrosa misión internacional. Solo falta acercarte a tu cine favorito desde este jueves de estrenos.
0: Y Shakira vuelve a ser tendencia luego de ser fotografiada junto al actor mexicano Manuel García Rulfo en Los Ángeles. Las imágenes de ambos saliendo juntos de un exclusivo hotel despertaron rumores de un posible romance, aunque ninguno de los dos ha confirmado nada aún. Por ahora, todo queda en especulaciones que tiene revolucionada a las redes sociales. Veamos.
2: Shakira volvió a encontrar el amor o simplemente compartió una salida entre amigos. Una serie de fotografías tomadas en Hollywood ha encendido las redes sociales y puesto nuevamente a la estrella colombiana en el centro de la conversación. Todo ocurrió en las afueras del exclusivo hotel Sunset Tower de Los Ángeles. Ahí Shakira fue captada junto al actor mexicano Manuel García Rulfo, una de las figuras latinas con mayor proyección en Hollywood. Las imágenes difundidas por el portal Dumoy muestran a ambos conversando de manera relajada y sonriente. Solo esas imágenes bastaron para que Internet hiciera lo suyo. Los seguidores de la cantante comenzaron a preguntarse si detrás de esas imágenes existe algo más que una amistad entre ellos. Mientras algunos celebraron la posibilidad de una nueva historia sentimental para la intérprete de Hips Don't Lie, otros recordaron que la propia Shakira ha señalado en distintas ocasiones que actualmente no está enfocado en buscar una relación. Pero ¿quién es el hombre que ha despertado despertado tanta curiosidad en Internet? Manuel García Rulfo nació en Guadalajara, México, y ha construido una sólida carrera internacional. En los últimos años, ha ganado notoriedad gracias a su papel principal en la serie El Abogado de Lincoln, una de las producciones más exitosas de Netflix. También participó en películas como Un vecino gruñón junto a Tom Hanks, la adaptación de Pedro Páramo y Jurassic World Renace. A sus 45 años, el actor mantiene un perfil reservado respecto a su vida privada. En 2024 surgieron rumores sobre una posible relación con Audrey McGray, hija de los cantantes de country Trin McGray y Faith Hill. En el caso de Shakira, cualquier aparición pública relacionada con su vida sentimental genera titulares desde su separación de Gerard Piqué en 2022. La artista colombiana y el exfutbolista español compartieron más de una década de relación y tuvieron dos hijos, Milan y Sasha. Desde entonces, la cantante ha sido vinculada con varias celebridades. Entre los nombres que han sonado figuran Tom Cruise, el piloto de Fórmula 1 Lewis Hamilton, la estrella de la NBA Jimmy Butler y el actor británico Lucien Lebescombe. Sin embargo, ninguno de esos rumores llegó a confirmarse. Por ahora, ni Shakira ni Manuel García Rulfo han hecho declaraciones sobre las fotografías. Lo único que es cierto es que una imagen bastó para desatar miles de comentarios y alimentar la curiosidad de los fanáticos. Mientras tanto, las especulaciones continúan y las redes sociales siguen pendientes de cualquier pista que pueda aclarar si se trata de una amistad, una coincidencia o el inicio de una nueva historia en la vida de la artista colombiana.
0: Y el rapero argentino Trueno volverá a presentarse en Lima el próximo 1 de octubre, prometiendo un espectáculo cargado de energía freestyle y los éxitos que lo han convertido en una de las figuras más importantes del género urbano latino. Veamos a Trueno.
2: Trueno, el artista que conquistó plazas, festivales y escenarios alrededor del mundo, ya tiene fecha para reencontrarse con el público peruano. Este 1 de octubre, Mateo Palacios, conocido internacionalmente como Trueno, llegará a Arena 1 de San Miguel como parte de su gira internacional Turrazo World Tour, un recorrido que lo lleva por Asia, Europa y América. A sus 24 años, el rapero argentino atraviesa uno de los momentos más importantes de su carrera, lo que comenzó en batallas de freestyle.
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es jueves, los juergues, ¿no? Es jueves, jueves 10, ¿qué día estamos hoy? 18, ¿verdad? Hoy estamos jueves 18 de junio, 18 de junio, sí señores, del año 2026. Empezamos, mira, ayer teníamos 24 grados, ¿no? 24 grados, ahorita tenemos 27 grados. Oficial.

0: Finalmente, señores, se anuncia la presencia del fenómeno del Niño, algo que da miedo, da mucho miedo. Y vamos a reiterar nuevamente, porque quienes manejan los presupuestos, quienes manejan la logística, quienes manejan todo, son las autoridades, es decir, gobierno regional, las municipalidades provinciales, las municipalidades distritales. Señores, empiecen a trabajar. No esperen, señores, que empiecen las lluvias para recién intentar hacer lo que ahora pueden hacer. Háganlo de verdad. Háganlo de verdad, porque una cosa es el fenómeno costero y otra cosa es el fenómeno del Niño, que es realmente letal. Miren ustedes, estamos a punto de ingresar al invierno, a días de meternos al invierno, pero sin embargo tenemos en estos momentos 27 grados centígrados. Ay, ay, ay, tremendo, de verdad. ¡Tremendo! Bueno, mañana es el último día para que los partidos políticos, para que las agrupaciones políticas inscriban sus listas de candidatos a los gobiernos regionales y a las municipalidades provinciales y distritales, las 38 listas de los diferentes partidos en lo que es lo municipal y la lista regional en el caso de Lambayeque, tienen plazo para hacerlo hasta mañana de manera presencial, hasta las 12 de la noche de mañana viernes, y también de manera virtual, pero el tema virtual es un dolor de cabeza para todos los grupos políticos, porque la señal, el sistema se para cayendo, ¿no? Se para cayendo. Tremendo lío que tienen los grupos políticos, que hasta el momento no logran inscribir a sus candidatos. ¿Qué pasó? ¿Qué pasó, maestro? A ver, no que no, ajá, les cuento la última. Miren, a todos los que me decían, ¿no? Incluyendo un idiota que decía, no, Felipe, que la derecha y que la izquierda, pezuñento, no sabe ni bañarse. A ver, no que no. Fuerza Popular empieza a mostrar los dientes de lo que realmente está hecho, de lo que realmente está hecho. Si volviera a darse una segunda vuelta, igual no voto por los fujimoristas, porque son mafiosos. Resulta que los partidos políticos que pasaron la valla electoral el día 12 de abril en las elecciones regionales y municipales, para mantener la inscripción, tenían la obligación de presentar por lo menos en el 50% de regiones sus candidaturas. Es decir, de 26 gobiernos regionales tenían que presentar, Marco, en 13 regiones de todo el Perú. Resulta que Fuerza Popular, demostrando ser un partido desorganizado, solo tiene 10 regiones, no tiene 13. Algunos dirán, no, pero a última hora puede poner candidato. No, no se puede, porque las precandidaturas se inscribieron el día 2 de abril. ¿Cómo se nota que el 2 de abril no creían que Keiko pasaba la segunda vuelta, no? Solo inscribieron 10 listas, no más, 10 listas. Según la ley, los partidos políticos que no tenían o que no tengan el 50% de listas de candidatos al gobierno regional pierden automáticamente sus inscripciones. Los fujimoristas recién se han dado cuenta la semana pasada que solo tienen 10 listas, no tienen 13, 10 listas. Y de hecho, teniendo 10 listas y no 13, automáticamente perdían su inscripción. Perdían el financiamiento público, dinero que le damos todos los peruanos a los partidos políticos, y al mismo tiempo también se acababa pues para darle el sueldo a la presidenta del partido, porque me imagino que iba a ganar como presidenta de la República y iba a ganar como presidenta del partido, ¿no? ¿Saben lo que han hecho los fujimoristas? Así, entre gallos y medianoche, el día martes de la semana pasada, el día 9 más o menos, sí, el 9, el presidente de la Comisión de Constitución, Arturo Alegría, diputado reelecto de Fuerza Popular, ¡plum! Cambiamos, vamos a cambiar la ley, compadre. Puta, que si no la cambiamos, perdemos la inscripción. ¿Saben qué? Ya no es 50%. Ahora va a ser 30%. 30%. Y de hecho, con 30%, perfecto, no pierden la inscripción. Va al pleno, aprobaron la ley. Sí, señor, aprobaron la ley. O sea, cuando prácticamente ya se está jugando un partido político, una elección, en pleno proceso han cambiado la norma. Los partidos políticos que tengan solo 30% de listas de candidatos al gobierno regional no será motivo de la cancelación de su inscripción. Y con esto lo han salvado a Fuerza Popular. En el Perú, de los 26 gobiernos regionales, solo tiene candidatos en 10. La única manera de salvarlo era reducir del 50% al 30%. Calza exactamente en 10. Y con eso, desde el Congreso de la República, le han tirado el salvavidas. Claro, ahora para reinscribir un partido político, no lo reinscribes con 25.000 adherentes. Más o menos ahora tienes que presentar, tomando en cuenta que en el proceso te anulan un montón de firmas, tienes que meter 1.000.000 de firmas, ¿no? Aparte que pierdes el financiamiento público que te da el Estado. Y uno de los pocos partidos que ha pasado la valla era Fuerza Popular. Pero eso no queda ahí. El Congreso inmediatamente se la pasa al izquierdoso, que comunista y que rojo y tanta vaina, de ese presidente que es una vergüenza, que avergüenza a los lambayiscanos, José María Balcázar, y ¡plac! En el acto la promulgó. La promulgó. Claro, yo sé que alguien va a presentar un recurso de inconstitucionalidad, y también viendo la retroactividad de una ley, ¿no? Yo no sé si se aplica en estas circunstancias, porque este proceso electoral ya empezó hace mucho tiempo. Pero si no se hubiera hecho esto, Fuerza Popular desaparecía el 1 de enero del año 2027. Más o menos, para los que decían que sí, que la democracia y que tanta vaina, ya pues, los fujimoristas ya están mostrando sus dientes, están mostrando tal cual son. Así, eso es el fujimorismo. Y el día que en algún momento a alguien o algo les parezca mal, ¡pum!, van y cambian, se acabó el problema, es así. Dicen, por ejemplo, que ahora, no, que el fujimorismo no tiene mayoría en la Cámara de Diputados. Muchachos, van a comprar diputados, porque hoy los diputados parecen putas, ¿no? Se compran. Igualito que los regidores en las municipalidades. Los fujimoristas empiezan a mostrar los dientes. Y no solo eso, han aprobado el colegio de músicos. Adivinen. Y resulta que en un articulito chiquitito dice: los decanos de la escuela de música no pueden ser ocupados por alguna persona que haya sido inhabilitada, ley con nombre propio. Adela Espinosa no puede ser decana del colegio de abogados. Bueno, el que quiere que lo crea, el que no, no pues. Señoras y señores, empezamos programa, estamos en vivo, estamos en directo, en un ratito estamos con Pepe Zuclupe. Más adelante, señoras y señores, estamos ¿con quién estamos? Con Humberto Sánchez, porque resulta que aquella persona que caminó, que trabajó de la mano con el alcalde vacado. Todavía no sale la resolución de José Leonardo Ortiz, Elber Requejo. Resulta que ahora ya ordenaron pues que le hagan un proceso administrativo, solo porque se opone a al trabajo, a la tarea que hay en José Leonardo Ortiz. Eso lo vamos a ampliar en los próximos minutos. 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Y a esta hora de la mañana ya le damos la cordial bienvenida a Carmencita Coronel. Carmencita, good morning, buenos días.
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0: Muy bien, muchas gracias, Carmencita Coronel. Mañana estamos nuevamente con usted. 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Tenemos el titular del diario La República de hoy. No sé si puedo acercar un poquito más. ¿Qué dice acá? Los vecinos. Ahora vamos con la cuadra 8 y 7 de la calle Cahuida. Perfecto. Miren, ese es el titular del diario La República. A 48 horas para el cierre de las inscripciones. Es que este es el fujimorismo, pues. A la que algunos querían que sí, que voten por el fujimorismo, Fuerza Popular. Es que son una manga de incompetentes. Miren, ni siquiera pueden inscribir a sus listas de candidatos. El fujimorismo, titular del diario La República de hoy. A 48 horas para el cierre de las inscripciones, el fujimorismo aún no presenta candidatos en ninguna región. De los otros partidos que pasaron la valla electoral, ya han registrado candidaturas en los siguientes. Ahora Nación, 264 listas. Renovación Popular, 204 listas. Obras, 158 listas. Juntos por el Perú, 7. Y el Partido del Buen Gobierno, 6. Hablemos de los partidos que han pasado la valla electoral. A nivel nacional, la presentación de candidaturas para los gobiernos municipales y los gobiernos regionales avanza al 27.47%. El Congreso ha modificado la valla y los partidos necesitan inscribir solo 8 listas para mantener su registro. Esto lo cambió el fujimorismo en 4 días. Cambiaron todo en 4 días. Antes, hasta la promulgación de la ley, eso se hizo el lunes, ¿no? Para que un partido no pierda la inscripción, debía tener obligatoriamente 13 listas, bajaron a 10. ¿Por qué? Porque Fuerza Popular tiene solo 10 candidatos a los gobiernos regionales. Y claro, ellos no quieren perder la mamadera, ellos no quieren perder el financiamiento público. Este es el fujimorismo, muchachos, esto es el fujimorismo. Y esos mismos idiotas que andaban, que me escribían, que sí, que la derecha, que la izquierda. Por favor, ya los veo llorando. O ya los veo con la cara decepcionada cuando algunos pezuñentos no les den chambita ahí. Porque algunos andan por chambita. No saben ni manejar su vida. ¿Y quién revisa mi plan de gobierno? Hay mogosos que no se dan cuenta que no saben ni dónde están parados, ¿no? Como no trabajan, joden. ¡Trabajen! Carajo, cuando trabajen, hablen. Prediquen con el ejemplo. En esta vida hay que predicar con el ejemplo. ¿No es así, Nachito? Hay gente que no hace nada, no trabaja. Soy de izquierda, soy de derecha. Sí, pues, vayan a ver la necesidad de la gente de los pueblos jóvenes. La pobreza, el hambre, la miseria no tiene color político, señores. Lo que se requiere es gente que conozca los problemas y que tenga la decisión política de solucionarlos. Vamos a ir a esa hora de la mañana con Pepe Suclupe. Tenemos las imágenes. Esto, a ver, Pepito, explica, ¿qué es eso, hermano?
2: Felipe, ¿cómo estás, hermano? Buenos días también a todos nuestros oyentes a esta hora de la mañana, Felipe, a través de Radio Inspiración 90.3, a través del N, Canal 41, y Ves Cable, Canal 75. Hemos venido al llamado de los vecinos del Distrito de la Victoria, nada menos Prolongación Raimondi, aquí con Cahuile, donde los vecinos, Felipe, están indignados. Mira las imágenes, no puede ser, Felipe. Mira, ¿te acuerdas que en un tiempo nosotros vinimos también a hacer un reportaje?
0: Claro.
2: Aquí en este mismo lugar, por estas obras que se estaban haciendo mal hechas, parece una huaca. Así le han dejado esta autoridad que está prácticamente al frente, como es mi imagen. Lamentablemente, el día de hoy, la rotura, nada menos de los desagües.
0: Pepito, Pepe, un favor, bájenle el volumen, porque hermanitos, silba y no se escucha bien. A ver, eso es el Distrito de la Victoria. Esto es Antonio Raimondi. A ver, pues, como dicen, Edwin Vázquez lo hizo. Esta es la gestión de Edwin Vázquez. Desastre completo. Ah, ya me imagino. En un ratito sueltan a los trolls. Edwin Vázquez, suelta a tus trolls, suelta a tus perros para que ladren. Dale. ¡Vamos, Pepe!
2: Así es, Felipe. Voy a conversar con los vecinos a esta hora de la mañana, porque ellos son los protagonistas, que escuche esta autoridad. Lamentablemente, Felipe, yo creo que el día de hoy no puede permitirse esto. Una obra abandonada, le hicieron las zanjas, hicieron un sardinero en medio, no sé qué querían hacer, que dijeron que esto lo iban a terminar lo más rápido posible, y mira cómo está el día de hoy. Señora, ¿cómo está? Muy buenos días. Luis Felipe Romero en cabina, ¿cómo está usted? Buenos días. Díganos, ¿qué es lo que está pasando? Usted mortificada, usted tiene su auto, no puede ni sacar su carro. Felipe, aquí lo tiene guardado porque no se puede, señora, lamentablemente.
3: Claro, señor, buenos días. Este atoro de desagüe no es primera vez, ya va como 5 a 6 veces. Nosotros llamamos a Excel y brillan por su ausencia. Más que todo son aguas hervidas que exponen a muchas enfermedades a la salud pública. Yo tengo mis niños, no podemos ni siquiera poder sacar el carro, ni los niños que jueguen. Mire cómo está todo, una desgracia acá total.
2: ¿Cuántos días tiene esto ya?
3: Ya va a tener una semana, desde el sábado a las 6 de la tarde, que comenzó a salir esas aguas servidas, que la verdad con excrementos, ahí están las moscas, las larvas, y no podemos ni siquiera transitar. Las motos ya llegan un poquito más y nos atropellan.
2: Han venido.
3: Recién, nosotros, como le reitero, estamos llamando al municipio, estamos llamando a Excel, a SUNAS, también me estoy comunicando, pero brillan por su ausencia. El día de hoy, recién han venido 2 personas del municipio que van a dar solución, pero le digo, ya va a ser una semana y ustedes ni siquiera llaman, brillan por su ausencia.
2: Ya solamente han venido a mirar,
3: a verificar y a tomar fotos, nada más. Ni siquiera con un papel, ni han traído máquinas para solucionar lo que es nada.
2: Señor, esta obra prácticamente está abandonada, es una huaca prácticamente lo que estamos viendo el día de hoy, Felipe. Y hace mucho tiempo nosotros vinimos a hacer un reportaje donde los vecinos estaban prácticamente en contra de esta obra que se estaba haciendo, porque se estaba haciendo mal ejecutada, si recuerdo, ¿no?
3: Exactamente, nosotros no estuvimos de acuerdo con esta obra, porque mire, ve, ya no, nosotros ni podemos ni vender algo, como le reitero, se expone a muchas enfermedades, no podemos ni siquiera sacar los carros, nada. ¿Qué vista bonita está acá? Ninguna.
2: Esto cuando abrieron acá, ¿cuánto tiempo tiene ya?
3: No, ya será unos 6, 7 meses por lo menos.
0: Más o menos.
3: 7 meses. El año pasado.
2: bueno que abrieron estas zanjas.
0: Hace medio año hicimos un reportaje desde ese lugar, Pepe.
2: Claro, hace medio año hicimos
0: estaba igualito, claro, y fue al mediodía.
3: Claro. Han abierto, han malogrado, las pistas están bonitas, las veredas, para nada. Y los desagües, acaba de malograr los desagües también. No es primera vez, tiene que venir a verificar los de Excel, nada. Anteayer creo que han venido de Excel a tomar fotos, y nada más. Y no nos dan una solución, pero ellos son buenazos para cobrar.
2: Y el agua sigue saliendo.
0: Pepe, he escuchado decir que eso ya tenía pista ya.
3: Nada al respecto. ¿Cómo va a ser el punto? ¿Cómo vamos a exponernos a tantas enfermedades que hoy en día hay?
0: Pepe, escuché decir que ahí había pista ya.
3: Claro, acá ha habido pista.
2: Ha habido pista
3: toda la Coahuila.
0: ¿Y para qué la han sacado?
2: ¿Y para qué lo reventaron?
3: No sé, dicen que van a cambiar esas tuberías de desagüe, que van a poner unas tuberías de plástico, porque las desagües, esas tuberías de desagüe son de cemento. No sé qué van a hacer.
2: O sea, esto tenía pista.
3: Claro, tenía pista, mire, las veredas, todo quebrado.
2: Tenía sus veredas, tenía sus pistas. Y la señora dice que se rompieron, que supuestamente iban a...
3: Han roto todo. Desde el agrado hasta el imperio han roto. Mire las pistas que están haciendo así de concreto, de cemento. Ahí ves, ¿lo ves? Las pistas. Supuestamente lo quieren hacer como hotel.
2: Pero ya tiene
3: más de 6 meses ya, demasiado.
2: Mire cómo
3: vivimos, pues.
0: Claro,
3: demasiado polvo, nos exponemos a las enfermedades, mis hijos no pueden ni salir. Ni los animales, mire, puede llegar el zancudo del dengue, muchas cosas.
2: Es un atentado contra la salud de la República, imagínate que viaja acá.
3: Claro, no podemos ni vender nada, tremenda contaminación que hay.
2: Y tratar de comunicarse con el alcalde, con la autoridad, con el señor de imagen, porque esta sí es responsabilidad por parte de la
3: comunidad. No, los vecinos la verdad tienen miedo a represalias y por A o B cualquier cosa de esto, puede pasar, ¿no? Por eso creo que...
2: Muchos se atienden a declarar.
3: Exactamente, sí.
0: Pepe.
2: Sí, Felipe, te escucho.
0: Pepe, es increíble escuchar esto, ¿no? Una calle que ya tenía pista. Hace medio año, Pepe, cubrimos información. Y en esa esquina, justamente hace medio año, reventaba el desagüe. Es eso lo que justamente cuestionamos, Pepe. Lamentablemente, el señor alcalde de La Victoria, el señor Vázquez, igualito que el alcalde de Leonardo Ortiz y acá en Chiclayo, el gobernador regional, abren calles calculando más o menos para terminar la obra por julio y agosto y decir, acá está mi obra. Pero lo que no saben que a estos vecinos, a esta gente, convierten su vida en un verdadero infierno. Mira tú, ahí vemos que pasa la combi, están pasando automóviles, están pasando mototaxis, y eso que ven empozado no es agua potable, es agua de desagüe, es agua con caca, capiesto horrible. Ahorita de repente no tanto porque digamos que no hay mucho sol, pero si saliera el sol con el calor del sol, es un olor realmente insoportable y como dice la señora, la presencia de moscas, de mosquitos, de zancudos, lo cual incluso corren el riesgo de contraer alguna enfermedad que justamente, por ejemplo, transmite el zancudo.
2: Efectivamente, Felipe, y esto es un peligro para los niños, para las personas, las familias que viven acá. Yo creo que las personas adultas
3: mayores son más vulnerables.
2: ¿Qué es lo que quiere pedirle usted a las autoridades en este momento que deben estar escuchando?
3: Que por favor nos traten de solucionar este problema, porque en sí ya es un problema ya que se va a volver endémico, porque no es solo la Cahuide, son varias calles de Antonio Raimondi que se separan, que atore y no dan solución alguna. Como le digo, por las puras hay un teléfono de Excel que nos pueda a nosotros dar solución.
2: Tratan de comunicar.
3: Nunca contestan.
0: Ya, pero la pregunta es, ¿quién ejecuta la obra, Pepe? ¿Quién ejecuta la obra? La municipalidad, ¿verdad?
2: Claro, la obra
0: la municipalidad, pues.
3: Pero yo veo que paran en esto, activos en redes sociales, yo no entiendo cómo no se pueden...
0: Ese es el tema.
3: Está afectando por sus obras, de lo que está afectando a nosotros, los que vivimos acá en Pueblo Joven Antonio Raimondi.
2: Por mucho tiempo, aquí ese tema, ¿por qué rompieron?
3: Es falta de presupuesto. Yo le he preguntado al señor, al que vinieron del municipio, me dice que van a comenzar en julio. ¿Qué le digo? O sea, que voy a...
0: Lo que te digo, Pepe, cálculo político, año. Pues.
3: ¿Qué es lo que pasa? ¿Por qué entonces han abierto, le digo, todas las calles de ese pueblo joven Antonio Raimondi. Si ustedes tenían que ver el presupuesto bien para que ejecuten la obra, si no, ¿por qué? Ahora ya no hay ni uno. Una persona que unió un personal desde que hacen la pista, del que hacen vereda, ¿por qué? Porque no hay nadie, porque no hay obra, no hay dinero.
2: No hay dinero, no hay nadie, Felipe.
3: ¿Por qué no nos hubieran hecho este mal de romper? Mira lo que han hecho, es una porquería.
2: Es una porquería. Así es, Felipe, esta es la indignación de la población, de los que viven en esta zona, Felipe. Bueno, haberle roto prácticamente su calle, su vereda.
3: Y estoy pagando cochera.
0: Claro.
3: Mire, ¿quién me devuelve ese dinero?
0: Pepe, pero la señora acaba de decir...
3: Pepe. En la mototaxi.
0: La señora acaba de decir lo que yo vengo diciendo. Obra que la empieza la municipalidad. Luego que se acabó el presupuesto. Comida. Que luego empiece en el mes de julio. Cálculo político, Pepe. Cálculo político. Para más o menos ir terminándola en agosto e inaugurarla en el mes de septiembre. Y lamentablemente cuando una persona trabaja con cálculo político es la gente que justamente no respeta a sus electores, no respeta a su población. Señor Edwin Vázquez, usted que es alcalde de La Victoria, esto no se le hace a los vecinos, esto no se le hace solamente por una cuestión de cálculo político. Los cálculos políticos déjelos para otro momento. El daño que le está haciendo esta población no tiene nombre, repetimos, son olores, Pepe, insoportables. Están actuando igualito. Las normas tienen que cambiar definitivamente para evitar todo esto. Lo que pasa en Lima, pasa en Leonardo Ortiz, ahora en La Victoria, cálculo político. Y claro, seguramente cuando reinicien en el mes de julio irán pues con todos los fotógrafos, redes sociales, estamos reiniciando la obra de Cahuide. Pero ¿quién le quita en este momento la desgracia de esta gente de vivir en esa inmundicia, Pepe?
2: Efectivamente, Felipe, yo creo que esta es la indignación de los vecinos de esta zona, de la señora que realmente está conversando conmigo. Bueno, por ahí otros vecinos un poco que no quieren declarar, bueno, porque por represalia, dice, pero yo creo que el día de hoy, si no salen a hablar, este es el panorama que te estamos mostrando con imágenes, videos, y yo creo que qué más que la señora está confirmando todo esto. Es verdad, las moscas, yo creo que esto es algo que realmente... La basura, me está pidiendo que también pide que pongan cámara.
3: Una cámara, por favor, porque la gente demasiada antihigiénica es. Hay acá personas que toman, que fuman de mal vivir. Mira, y no hacen nada, roban y no hacen nada al respecto. Mañana, tarde y noche están ahí exponiendo a que los niños vean esas mañas. A media cuadra hay un pronoí de niños. Yo no entiendo por qué no vienen acá los de serenazgo, los policías, a patrullar. Una cámara quiero que pongan, por favor, acá en Cahuide y Raimondi.
0: Digamos, para la seguridad.
3: Porque a mí no me dejan ni siquiera descansar todos los días con la música en alta voz, gritando, robando, prendiendo, espumando todo, que por favor.
2: Es una zona muy peligrosa.
3: Muy peligrosa. Peor todavía. Quiero que, supuestamente dicen Victoria Limpia.
0: ¿De dónde, pues? ¿Dónde está?
2: Solamente puro maquillado, ¿no?
3: Exactamente.
0: Oye, qué pena.
2: ¿Y esto que quiere ser alcalde de Chiclayo?
3: ¿Cómo será?
2: Felipe, yo creo que esto es lo que nosotros estamos mostrándole, pero lo que más está pidiendo la señora el día de hoy,
3: que vengan a solucionar, que no brillen por su ausencia, que no estén sentados ganando su dinero y que realmente hagan obras.
0: Pepe, voy a comunicarme con César Ayasta, porque, a ver, y esto por si acaso no es defender Excel como alguna gente lo cree, ¿no? Estoy con César Ayasta. César, ¿cómo le va? Buenos días. Estoy con los vecinos de Antonio Raimondi. Están muy molestos porque hace medio año cubrimos información y estamos nuevamente en vivo y en directo y vemos que los desagües han salido. Una obra que ha sido abandonada por parte de la Municipalidad de La Victoria. Don César Ayasta, ¿cómo le va? Buenos días.
4: ¿Qué tal? ¿Cómo estás, Luis Felipe? Qué gusto saludarte. Sí, atento a tu llamado, Luis Felipe.
0: Bien, estamos con los vecinos de la cuadra 8, de la cuadra 7 y 8 de la calle Cahuide, en el pueblo joven Antonio Raimondi, en La Victoria. A ver, te cuento, César. Hace medio año cubrimos un informe. Efectivamente, los desagües se habían salido. Bueno, esta obra ha sido abandonada por la municipalidad. Medio año después nos llaman desesperados los vecinos y encontramos esta realidad. Se ha salido el desagüe. y quisiéramos saber algo, que si sabe, si tienen alguna información del por qué esta obra no se concluye, porque de hecho en la municipalidad directamente le echa la culpa a Epsel.
4: Bueno, si es una obra municipal, creo que siempre, para poder ejecutar una obra, y eso básicamente la contratista, ha efectuado prácticamente todo este problema, ¿no? Generando el taponeo del sistema de alcantarillado en ciertas partes, y como te vuelvo a repetir, como siempre toda maquinaria suele mover los techos al momento del corte de terreno, introduce justamente piedras, agregado, tierra, arena. Entonces, los dejan ahí o poco a nada, ya con eso, con el desvío, en todo caso, evadiendo responsabilidades, culpan a Epsel, pues no como que es el responsable, pero si vemos esa parte también de la situación de las mismas constructoras,
0: cierto,
4: al ejecutar eso, y ellos tratan de evadir, vuelvo a repetir, la responsabilidad, pero en todo caso, voy a coordinar con, creo que lejos de estar efectuando la responsabilidad, es el tema de darle solución, porque lógicamente el usuario tiene razón al quejarse en el sentido de que entre instituciones les estén culpando y sin llegar a ninguna solución. Pero sí te digo de que nosotros como empresa sí recalco esa situación, Luis Felipe, porque la verdad es la irresponsabilidad de las contratistas es hacer su obra. Bien o mal, se van y listo, dejan entrampada, en este caso a la EPS, en cualquier lugar del país, hacen esa situación. Entonces, ese es un gran problema también para nosotros como EPS, que lamentablemente el usuario, pues, a veces no entiende en ese sentido, pero que de todas maneras resaltamos con la única finalidad de que cuando hayan obras de este tipo, el morador, el usuario, tiene que también estar a la expectativa para evitar este tipo de inconvenientes.
0: Claro. No, César, y también las municipalidades tienen que estar seguras exactamente que se cumplan los plazos. Mira, hace medio año cubrimos información y la calle está exactamente igual y con los mismos problemas, ¿no? Y yo siempre lo digo, a veces abren calles y cuando reviente el problema, la clásica del peruano, no, la culpa es del frente, ¿no? Y muchas veces, por ejemplo, cuando abren calles, lamentablemente quien paga los platos rotos es Epsel. Por ejemplo, cuando hay ese tipo de emergencias, tiene que ir Epsel, y justamente uno de los pedidos que están haciendo los vecinos es que Epsel trate de solucionar este problema, César.
4: Claro, un problema ajeno, ¿no? Causado por una institución ajena, en este caso, ¿no? Que es en este caso la contratista, lógicamente que el ente ejecutor es la municipalidad. Pero vuelvo a repetirte, o sea, a veces los técnicos también a quien se les encomienda justamente su rol como profesionales, a veces no cumplen. Entonces, vuelvo a repetir, aquí ellos decir ya simplemente la contratista está haciendo su trabajo, ya lo dejo ahí y listo, ya yo me voy a mi despacho y ya lo dejan ahí. Entonces, no es así, ¿no? O sea, también el funcionario tiene un rol muy, muy importante, porque lejos de ser profesional, se está trabajando para una municipalidad, por ejemplo, o para una EPS, para el servicio del usuario. Entonces, en este caso del ciudadano, todo ello, pero no lo piensan de esa modalidad. Simplemente con decir, cumplo mi rol, cumplo mi función, ya listo, ya cumplí con estar parado un momento ahí, pero sin mirar justamente las consecuencias que se puedan venir en el lado posterior, ¿no?
0: Les han malogrado la pista, la vereda, y encima ahí está la obra abandonada. Ojalá, César, que puedan enviar alguna...
4: Por esa zona, Luis Felipe, quiero resaltarte que por esa zona se han hecho mantenimiento anteriormente con... el hidrojet, incluso en horario nocturno también se han estado extrayendo gran cantidad de piedras en la zona. Entonces, vuelvo a repetir, te voy a coordinar
0: competente. César, si me permite, no sé si puede ver a mostrar el video de ese buzón, Marquito. Mire, estamos viendo, por ejemplo, ese buzón. Si ustedes pueden ver, la piedra está exactamente a un costado del buzón. No sé si hay una imagen mucho más abierta, Marco, donde podemos ver el buzón completo. Lamentablemente, cualquiera de esas piedras que cae al interior, eso finalmente se convierte en un tremendo riesgo para todo. Ah, ahí está, póngale pausa ahí. Póngale, por ejemplo, este buzón, para poder levantar la tapa, le han colocado un pedazo de concreto, de esto que han sacado de la pista seguramente. Muchas veces esas piedras, eso cae dentro del buzón y luego traen los atoros y finalmente el malestar para todos los vecinos. César, igualito espero que puedan ir a la cuadra 7 y la cuadra 8 de la calle Cahuide, poder ayudar a los vecinos, y al mismo tiempo creo que a través de quien corresponda llamarlo al alcalde. Sí, alcalde, ya pues no abran la calle y luego dejen la obra abandonada, termina, exíjanle comunidad ejecutora a la empresa que culmine la obra lo más pronto posible.
4: Sí, lamentablemente te vuelvo a repetir, también las constructoras, lejos de también participar también como entes al servicio de la colectividad para beneficio, en este caso la población, a veces ya las instituciones de este tipo ya no lo ven de esa modalidad, sino ya lo venden desde el punto de vista comercial. Simple y llanamente gano mi plata, me voy, perjudico y chao.
0: ¿Qué importa?
4: O sea, ¿no? Ese es otro tema también.
0: Cierto.
4: Y ¿cómo se llama? Tampoco no es así, pues no, lamentablemente las instituciones pues se dejan que pasen estas cosas y entonces no se cumple básicamente con el objetivo, que es beneficio para la población, ¿no?
0: Muy bien, Cecita, espero que envíe gente. ¿En qué tiempo más o menos llegará la gente de Excel a ayudar a los vecinos de la cuadra 7 y 8 de Cahuidem?
4: Yo voy a coordinar con el ingeniero encargado del área, que es de recolección, que es el ingeniero Josbar López, para que pueda coordinar con su personal técnico y puedan atender lo más pronto posible. No te digo la hora porque si no puedo caer también en error, porque ya la maquinaria está destinada para varios sectores, tienen órdenes de servicio, pero que de todas maneras yo voy a coordinar con el ingeniero para que puedan efectuar la intervención, por
0: favor. Pero que llegan, César, pero de llegar, llegan.
4: De que van a llegar, si es en la tarde es muy probable que estén llegando a la zona.
0: Muy bien, gracias César.
4: ¿Ya?
0: Gracias.
4: No, a ti, gracias
0: Luis Felipe. Estamos con Pepe Suclupe en vivo y en directo desde la cuadra 7 y 8 de la calle Cahuide. Algo muy importante, César, y esto va para todos los chiclayanos. Señores, ¿dónde está el error que cometen los alcaldes? De empezar una obra y muchas veces ni siquiera preguntan cómo está lo que está abajo, enterrado, y a veces no da para más. Y en segundo lugar, en este caso de La Victoria, señor Edwin Vázquez, hace medio año cubrimos información. Así, en el mismo estado que muestra en estos momentos, se muestra en la cuadra 7 y 8 de Cahuide, así estaba, igualito, con los desagües que se salían. La única diferencia es que cuando hicimos el informe fue en el mes de enero, con un calor y con una temperatura de 32 grados, en estos momentos solamente con 27 grados. Y ahí viene el tema, ¿qué tipo de empresas permiten que justamente ejecuten estas obras? Ya, bueno, y Pepe, ya entenderás cuál es la razón por la cual estas empresas pues terminan ganando las licitaciones. Pepe.
2: Felipe, yo creo que la señora quiere decir algo acerca ya de haber escuchado a César Ayasta, bueno, jefe de imagen de relaciones públicas de Excel. Bueno, algo que a mente también la señora quiere mentir, señor, ¿lo he escuchado? Bueno, ¿qué le quiere decir? A ver.
3: Mire, en primer lugar, hace dos días han venido dos personas de Excel que solo han tomado fotos y ni siquiera han preguntado a los vecinos, y el señor César ya está mintiendo, porque en ningún momento ha venido ni una hidrojet, ni una camioneta, ni nada por el estilo. Y además, que no solo sean palabras, que sean acciones, y que ponga los números de teléfono o celular o números fijos en el recibo de Excel para que puedan aceptar nuestras llamadas, porque solo ponen números, que solo llamas y llamas y nunca contestan.
0: Nunca contestan, igual que Electronorte.
3: Y solo son palabras, porque mire, ellos deberían, como yo veo, yo sigo las redes sociales, TikTok, lo que es Facebook, a lo que es esto Excel, que ponen buzones, tapa de buzones en los desagües, en JLO, todo es Chiclayo, de La Victoria se olvidan. ¿Cómo va a ser posible eso?
0: Escúchame,
3: que nosotros estemos ya casi una semana y que supuestamente van a venir en la tarde, por los puros.
0: Señora, escúcheme. Escúcheme, si no llegan en la tarde, usted... no sé quién, porque alguien me escribió de la zona al teléfono de prensa. Si no llega Excel hasta las 4 o 5 de la tarde, por favor me escriben al teléfono de prensa, al número de prensa, al WhatsApp de prensa, que es el 900-662-746, porque si no llega, pues mañana vamos a insistir. Pero de que llegan, vamos a insistir hasta el final. Porque de verdad los vecinos tienen derecho a vivir dignamente, no vivir en medio de todo eso. Por un lado, que Excel solucione el problema, y por otro lado, que la municipalidad pues apure con esta obra, hermano. No puede la gente vivir en medio de este tremendo caos.
3: Nosotros estamos cansados de las mentiras, hay que tratar de solucionar.
2: Claro.
0: Para eso estamos ahí.
3: Hable. No, nosotros queremos solución. ¿Cómo es posible que nosotros vamos a esperar otro día más? Con estas aguas servidas, excrementos, de desagüe, no, pues, no es así, que hagan respecto, le pido por favor, señor Felipe.
2: Felipe, la señora quiere que le repita nuevamente el número de prensa, por favor.
0: A ver, señora, yo quiero que entienda que nosotros solamente somos intermediarios y tratamos de gestionar lo que hacen mal las autoridades. Insisto, mal Edwin Vázquez de no exigirle a la contratista que termine este disparate de obra que afecta a los señores de la cuadra 7 y 8 de Cahuide, y Epsel me dice la señora que nunca ha llegado. En todo caso, el señor Ayasta acaba de comprometerse que va a llegar en horas de la tarde. Si no llega en horas de la tarde, atención señora, apunte el número de WhatsApp de prensa, que es el 900-662-746. Si no llega hasta las 5 o 6 de la tarde, nos escribe para luego insistirle a César y decirle, oye, no llegó la gente de Epsel, ¿le parece?
2: Reitérale nuevamente el número de teléfono para que la señora pueda grabar en estos momentos en su celular.
0: Ya, Pepe, no seas pendejo, tú también lo tienes, pues. 900-662-746. Ya cuando terminemos, ya le dé el número, Pepe.
2: No hay problema. Listo, Felipe. Ya yo le doy. Señor, ¿algo más que quiera agregar el día de hoy ya para culminar esta entrevista? Bueno, como ahorita yo le doy el teléfono de prensa.
0: Sí, sí, a Pepe pregúntele el número, por favor, él tiene el número, señora, con toda confianza. Escríbanos, por favor, porque la intención es ayudar.
3: Otro punto importante.
0: Dale, dale.
3: Seguridad ciudadana. Quiero que pongan una cámara, porque en el frente de mi casa, ahí hay personas a diestra y siniestra. Desde las 8 de la mañana están que fuman, venden drogas.
0: Exactamente, ¿qué toma, dirección es?
3: Cahuide Raimondi. Y Cahuide, a mitad de cuadra hay un pronoí donde se ponen los niños a ver todo ese tipo de delincuencial. ¿Cómo va a ser posible? Vienen los policías, nada más toquetean y se acabó. No hacen nada al respecto. Quiero que por favor patrullen todo el día la zona, por favor, para que así ellos huyan de ese lugar. No es posible que nuestros niños estén viendo ese tipo de cosas. Veo hasta colegiales comprando ese tipo de drogas.
0: Bueno, muy bien. Señora, muchas gracias. Pepe, ¿algo más que decir? De repente algún otro vecino que quiera opinar, lo escucho.
2: Bueno, Felipe, hemos tratado de buscar, pero parece que tuvieran prácticamente un poco, ¿no, señora?
3: Tienen miedo a represalias.
2: Ah, tienen miedo a represalias. Claro. No quieren hablar, ¿no?
3: Así es.
2: No quieren hablar. Ustedes se han tenido el valor de salir al aire y poder atendernos. Para
3: que más puedan. Que todo, pues, por el nombre de esos vecinos que no tienen la osadía que yo tengo.
2: Así es, señora. Bueno, vamos a incidir bastante. Vamos a continuar. Ahorita le doy nuevo teléfono para estar en contacto. Así que, Felipe, agradecerle, señora. Muchas gracias de todas maneras el día de hoy. Muchas gracias. Muy amable.
3: Mira, más bien agradecerlos a ustedes, de que si no fuera por ustedes no tuviéramos una solución. A ver, voy a creer en el señor César Ayasta, si no, nuevamente le voy a estar molestando. Más bien, disculpe, don Mar.
2: No te preocupes, al contrario, siempre estaremos al servicio de ustedes, ¿no? Muchas gracias.
3: Muchas gracias.
2: Bueno, Felipe, nosotros ya cerramos esta transmisión aquí en el Distrito de la Victoria, en el pueblo joven Raimondi y Cahuide, Felipe, donde hay, bueno, problemas de colapso de desagües, obra abandonada por parte de la Municipalidad Distrital de La Victoria. Volvemos en cualquier momento. Adelante, Estudios Centrales, Felipe.
0: Muy bien, muchas gracias, Pepe, muchas gracias. Y nuevamente quiero insistir en esto y no me voy a cansar. Cada vez que a alguien se le ocurre ir a una reelección disfrazada, señores, utilizan el aparato del Estado para contratar gente y también para iniciar obras y luego paralizarlas. La vecina acaba de decir que en La Victoria le han dicho que va a reiniciarse en el mes de julio. Claro, cálculo político, pues. Julio, agosto y seguramente en septiembre la van a inaugurar. Pero lo que no se dan cuenta, y es bueno que la gente que nos está viendo y la gente que nos esté escuchando, esta obra que están viendo ustedes tiene por lo menos más de 6 meses, porque hace 6 meses estuvimos en el mismo lugar, con el mismo problema de desagües. Sí, con el mismo problema de desagües. Con el mismo problema de los olores nauseabundos. Con el mismo problema que tienen los vecinos en horas de la tarde porque hay tierrita finita que se mete por todo lado. Con los mismos problemas para con las hijas y los hijos y la gente de la tercera edad que para poder salir no puede, como ustedes pueden ver, les han roto la pista, les han roto las veredas. Es decir, los vecinos de estas cuadras ahora vive un verdadero infierno. Y ahí viene la pregunta, ¿no? Señor Edwin Vázquez, alcalde de La Victoria. En todo caso, si no tenía presupuesto, ¿para qué diablos inició una obra para luego abandonarla? Según la vecina dice que han dicho, es que no hay dinero. Entonces, ¿para qué diablos empiezan una obra si no tienen el presupuesto y luego abandonarla? Claro, como el señor Vázquez vive...

0: medio de la inmundicia, una camioneta nueva, parece César Pompa, no es César Pompa, no, igualito, ¿no? Miren, este otro carrito tiene que meterse en medio del barro. Ya yo sé, seguramente van a soltar a sus guaruras para que insulten en redes, o sea, insulten lo que quieren. Pero acá está la realidad, esta es la verdad, esto es lo que muestra el Distrito de la Victoria. Esto es lo que muestra el Distrito de la Victoria. Pero bueno, pues, vamos a ir a la pausa comercial. Es que esto indigna, de verdad, esto indigna. Ya, por ejemplo, mire, ese señor que vive en la esquina, ¿cómo vivirá enfrente al desagüe? ¿Te imaginas, Marco? Ese desagüe está abierto. Mira, mira ese señor. Mira cómo se tira de la mototaxi. Mira cómo se tira de la mototaxi para poder bajar. Ahí está. ¿Y qué pasa si ese hombre cae mal? No solo se rompe la pierna, sino que caería en medio del barro, que no es otra cosa de aguas de desagüe mezclado con tierra. Ahí hay una combi que está avanzando por esta calle Cahuide. Por eso una vez más digo, si en la Victoria hay obras, las obras las hizo Anselmo Lozano, muchachos. La gran transformación la hizo Anselmo Lozano. Cuando Anselmo Lozano se fue, ni el pelao de Ronnie Olivera, ni Edwin Vázquez están a la altura de las circunstancias. Que porque ponen un árbol bonito. ¿Y quién hizo la Plaza Grau? ¿Quién ejecutó la Plaza Grau? Fue Anselmo Lozano, señores. ¡La Avenida Grau! ¿Quién la ejecutó? A Anselmo Lozano. La Avenida Los Incas, ¿quién la hizo? Anselmo Lozano. Anselmo Lozano. Y Anselmo Lozano, así como va, les va a ganar, ¿eh? Les va a ganar nuevamente. Vamos a ir a una pausa comercial, luego de la pausa volvemos.
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0: Bien, estamos de regreso, señoras y señores. Estamos en vivo y estamos en directo a esta hora de la mañana. Ya estamos en contacto con don Carlitos Rodas, ex regidor de la Municipalidad de José Leonardo Ortiz. La municipalidad que aparentemente todo es transparente, pero que en la práctica es todo lo contrario, todo lo contrario. Cuando Requejo se vaya de la municipalidad, van a aparecer los sapos y las culebras al 100% seguro. Repito, ya sé, en redes sociales la gente contesta, marcarían bloquéelos nada más, ¿ok?

0: ni me digas quién maletea, ¿eh? Vamos a ir con don Carlos. Don Carlos, ¿cómo le va? Buenos días.
1: Don Carlos, buenos días, don Felipe. Buenos días. Saludarlo a todos los nordinos que en este momento están escuchándolo a su radio, y sobre todo para informarles lo que está sucediendo en estos momentos y lo que quiero, una información importante para que todos los nordinos estén informados sobre todo este tema de la corrupción.
0: Muy bien, cuéntenos, don Carlos, acaba usted de hablar con Ruth Luque, la congresista de la República reelecta, se ha convertido en senadora. ¿Por qué hay cosas que uno no termina de entender? ¿Por qué no se interviene la municipalidad donde hay evidencias de corrupción y al mismo tiempo, por qué el Jurado Nacional de Elecciones demora tanto en emitir la resolución donde manda a su casa por irresponsable al alcalde de Leonardo Ortiz? Cuéntenos, don Carlos.
1: Mire, acabo de conversar con ella, sin una llamada, en el cual conversado me dice que ella ya directamente se está enviando un documento para que haga la presión, del cual se está haciendo de la demora, primero, de por qué el Jurado Nacional de Elecciones no le da ya la vacancia al alcalde de Leonardo Ortiz, en el cual la narrativa que está haciendo, prácticamente, si usted ve, y eso es un delito que ya debería haberse sancionado, está haciendo la publicidad. Si usted ve la publicidad en todo Leonardo Ortiz, él está saliendo, haciendo ya propaganda para su candidatura de Leonardo Ortiz, y la narrativa de que él es un vacado, igual que Chirinos, que fue vacado en Chiclayo.
0: No,
1: y la segunda, pues, me dice la congresista que ya estamos, que ella va a empezar a presionar porque la Comisión de Fiscalización no ha tomado ya el documento que tenía que haberlo citado ya al alcalde, a Lima, porque la idea de la intervención de la municipalidad es por el robo y los cobros indebidos en el SAT. Usted muy bien sabe que en el SAT se ha habido esos cobros, ya el tema de las cuentas, el tema de lo que se han ido, han intervenido las casas, o sea, prácticamente los embargos ha sido a todo dar, y lo peor de todo, cuando un regidor le ha reclamado que dé las cuentas en sesión, de que dónde está yendo esa plata del SAT, simplemente lo ha querido sacar de sesión, y eso se nota lo que él está escondiendo, por eso que él no quiere salir, porque quiere colocar a alguien de su responsabilidad para que tape todo eso, ¿no?
0: Claro, se está haciendo costumbre que a todas las sesiones de consejo ingrese la gente, pero con un ánimo de ir contra quienes discrepen directamente con el alcalde. Y ahí viene, lamentablemente, Carlos, lo que hemos dicho, ¿no? De cómo hay gente que utiliza a humildes madres de familia o a humildes personas de la tercera edad para hacer lo que finalmente dicen quienes lo llevan, ¿no? Y que muchas veces ni siquiera entienden lo que realmente se está tratando, don Carlos.
1: Y es más, también sería bueno, don Felipe, que también ya deberían salir aquellos candidatos, o mejor dicho, que están en sus precandidaturas, que están en, yo soy sincero, don Felipe, y el Frente también hay candidatos que ya deben salir a renunciar, porque están usando el Frente para hacerse marqueteo, ¿no?
0: Claro.
1: Y eso no puede pasar tampoco. Entonces yo creo que también le damos también a llamado al presidente, al señor Cano, que simplemente ya deberían sacar a esa gente, el caso de James, el caso de Johnny Rojas, ya no puede, porque si no la gente no va a creer que nosotros somos imparciales con el tema de estar apoyando a la gente, ¿no? O sea, ¿apoyando en qué sentido? Usted ve que los documentos los estamos presentando, claro, a las entidades correspondientes, y entonces la gente va a decir, ustedes están haciendo campaña, van a pensar que nosotros estamos haciendo campaña.
0: Ya. Aunque en realidad, don Carlos, seamos sinceros, la documentación, la argumentación de los documentos los hace usted.
1: Así es, yo he hecho casi todos los documentos, en el cual he hecho todos los documentos, y yo por eso me molesto un poco decir esto, porque algunos se están subiendo al coche, incluso ya están incluso contactando a la doctora Luque para que ellos aparezcan que firmantes, que lo están haciendo ellos, y eso es un poco que no debe hacer, ¿no? O sea, imagínense, la gestión se ha hecho para que, digamos, salga todo, digamos, en la presión a través del Congreso, porque yo he sido el que prácticamente he entablado la conversación con la congresista Luque, para que se pueda hacer este tipo de presión a través del Congreso en el área de fiscalización.
0: Efectivamente. Ahora, don Carlos, y algo que hay que mencionar, y ayer lo tocábamos, a ver, en José Leonardo Ortiz hay una persecución al contribuyente nunca antes visto. sino que lamentablemente, don Carlos, hay que ser realistas también. Tanto los ex candidatos a la alcaldía como los ahora candidatos, más les interesa andar en la payasada, cualquier, haciendo cualquier tontería, cualquier estupidez, pero en realidad no se enfocan en los problemas de la población. Y ahí en Leonardo Ortiz hay un abuso nunca antes visto con el contribuyente, como por ejemplo, si no pagas impuestos, te quito tu cocina, te quito tu televisor, te embargo tu yape, después que te embargo tu yape para que te levanten el embargo, te cobran más de 800 soles. Es algo nunca antes visto, ni en José Leonardo Ortiz, ni en Chiclayo, ni en la región Lambayeque, de repente en otras regiones sí, pero acá es la primera vez. Es un abuso tremendo y es justamente lo que se está pidiendo cuando se pide la intervención de la municipalidad. Ese es uno de los pedidos que se le hace a la congresista Ruth Luque, don Carlos.
1: Sí, lo que usted dice es verdad, don Felipe. ¿En qué sentido? Yo pregunto, todos esos candidatos, incluso los que están en el frente, a veces han presentado, con ellos han gastado un sol para hacer un documento. Pregúntele si han gastado un sol, no han gastado nada. Simplemente se suman a la hora del resultado, dice yo pertenezco a tal lugar, pero se suben al carro sin haber gastado un sol, don Felipe. Para usted sabe, muy bien, un documento se gasta tiempo, se gasta plata, por ejemplo, las denuncias que se hace. Si usted va a ver, hacemos denuncias, por ejemplo, que ahorita que se ha hecho y se ha presentado al tema legal, se ha pagado un monto incluso para el tema de difamación que nos han puesto, ¿no? Entonces, todas esas cosas se pagan, no es gratis. Y simplemente estos dirigentes ni siquiera saben la realidad, don Felipe. Pregunto a esos dirigentes que están como precandidatos, a ver qué documento han presentado con los abusos, a ver qué documento han presentado con el tema de la delincuencia, qué documento han presentado el área de salud, a ver si conocen. Lamentablemente vienen de afuera, porque vienen de afuera, ya creen que no, porque tienen plata los candidatos, son los que deben estar gobernando, y eso es un error para la población. Por eso la población debe saber elegir qué candidato debe ser, que conozca la realidad de su distrito, no sé, porque tiene plata ya es el candidato, ¿no?
0: Claro, es que también hay un tema, Carlos, hay algunos que también solo aparecen cuando hay campaña o a meses de la campaña y luego desaparecen, pero no están en el día a día, ahí en contacto con la gente. Y otra cosa, don Carlos, conociendo el abuso del SAT de Leonardo Ortiz con los pobladores y sobre todo con la gente más pobre, don Carlos, ¿y los regidores que están pintados en la pared?
1: Ese es otro tema, también ya se están lanzando candidaturas, ¿sí? Entonces pregunto, ¿qué han hecho? A ver, vuelvo a decir, don Felipe, uno se conoce a la persona con las acciones que has hecho, no lo que tú dices, sino acciones. ¿Qué acciones has hecho? A ver, preséntame el documento que tú has hecho, que has presentado, ¿a quién lo has presentado? ¿Te has presentado a un pueblo joven, a sus necesidades? ¿Y comedor? Por ejemplo, eso no ha sucedido, Felipe, no sucede. La gente, yo conozco todo esto porque yo he caminado y usted ha visto, todos me conocen, que yo estaba en la lucha, comedores, me he ido a darles apoyo, ni si yo teniendo, pero les he apoyado porque hay una necesidad más fuerte que a niños, que en los comedores, la gente se alimentan, siempre jóvenes, y lamentablemente no tienen ni un recurso ni de la municipalidad, ni de tanto distrital como provincial. Entonces ellos reciben de los apoyos de todo. Pero a veces cuando no tienen, ustedes imagínense cómo estarán esos niños que no comen. ¿Qué futuro les espera? Entonces, a eso voy. Esos candidatos, como usted dice, aparecen cuando hay que, ¿no? Ya empiezan a hacer candidaturas. Pero la pregunta es, ¿dónde estaban cuando la gente necesitaba? ¿Dónde estaban cuando se hizo la marcha, don Felipe? ¿Se acuerda que hicimos una marcha?
0: Claro.
1: Ni uno de esos candidatos han aparecido.
0: Ni uno. Ni los ex candidatos, ni los que ahora son candidatos. Por ejemplo, acabo de verlo a salir como bailarina de la gran revista de la época del 80, ¿no? A un tal Herrera, pero a ese tal Herrera, ¿cuándo lo hemos visto, hermano, salir a defender a los leonardinos? Y digo, ¿y ese no es el mismo señor que le va a dar la mano a los leonardinos, a esos mismos leonardinos que los están poniendo contra la pared y que les están quitando hasta sus cosas, les están embargando el yape? Oiga, don Carlos, hay que ser bien conchudos, oye. Si finalmente es el partido Somos Perú el que está comportándose de esa manera, ¿con qué cara, hermano, ir a saludar a la gente, no? Es como que el verdugo mañana vaya a saludar a su víctima.
1: Lo peor de todo, hemos hecho obras, dice Requejo, y las obras ya empezaron a hacer.
0: Son del gobierno regional.
1: Y no, y las horas no sirven.
0: No le creo.
1: Ni siquiera están proyectados para un plan. Por ejemplo, ¿tendrán drenaje todas esas obras? No. ¿Por qué no haces obras, no megas obras, en lugar de estar haciendo proyectitos chiquitos? ¿Por qué? Porque ahí está el control. Si usted lo va a ver, controlará el tema de la Contraloría a esas obras. No, porque la Contraloría, ¿qué te dice? Uh-huh. Tiene que haber de 20 millones para arriba para yo hacerte control. O sea, de 5, 12, no lo hacen. Uh-huh. Hacen lo que quieran. Por eso, y otro, están pidiendo también, dice, vamos a hacer a las empresas proyectos por impuestos. Pregunto.
0: Obras por impuestos.
1: Eso es un rollo peor. ¿Sabe por qué? Porque a la empresa, al que debe al Estado, si él debe 5 millones, él elige el proveedor de la obra. Y usted ve sin un resultado, o sea, para que tengan una idea, un antecedente.
0: Sobrevalorado
1: con Pomalca.
0: Sobrevalorados.
1: ¿Y eso lo harán de calidad?
0: No, y otra cosa, el hecho que sea una una obra por impuestos no es que es gratis, sino que al final, si lo hace la municipalidad, finalmente paga tu fondo común, hermano. Paga tu fondo de compensación municipal.
1: Ahí está, pues, ahí está el robo, ahí está el problema. ¿Y dónde están las personas que debían estar controlando? No solamente hablamos, ¿dónde está la Contraloría? ¿Quién lo puso a la Contraloría? ¿De dónde son esas autoridades? ¿Quién los ha puesto?
0: Bien, don Carlos, le agradezco mucho por esa noticia. Entonces, la congresista Ruth Luque va a preguntar por qué hasta el momento no interviene en la municipalidad, porque esto es realmente muy, pero muy grave. Yo entiendo, yo comprendo que esto no es noticia para el resto de colegas periodistas, pero sí, para nosotros que conocemos la realidad, sí es noticia. Y el abuso que están haciendo con el tema del aumento del precio de los arbitrios y al mismo tiempo el mecanismo para cobrarles, para quitarles su televisor, para quitar su cocinita, para embargarles el yape a gente muy pobre, a gente muy humilde, eso no se puede permitir de ninguna manera. Y el otro, oye, qué raro, ¿no? Hace tiempo el jurado se pronunció sobre el tema del señor Requejo, ya es un mes y nada, ¿no? Algo raro hay ahí. Bueno, don Carlos, gracias por la llamada.
1: Debería ser sancionado con eso. Gracias, don Felipe, y sobre todo, como diciéndole, a cada corrupción debe estar ya, bueno, ahorita ya va a entrar el auditorismo, ya no se va a poder reclamar, no se va a poder hacer nada,
0: sí.
1: Pero lamentablemente nosotros como dirigentes estamos en la lucha, no vamos a permitir el tema de la, no, sé que va a ser difícil, pero bueno, el tema es para la mejora de nuestros ciudadanos, de nuestro barrio, porque los que vivimos el día a día del polvo de Leonardo Ortiz, vivimos el día a día de la delincuencia, vivimos el día a día de la salud, que no son atendidos a primera instancia niños en los puestos, en las postas que no son aperturados. Entonces, a eso de la lucha, yo pregunto, ¿dónde están esos candidatos? Nada más, saludar a don Felipe, y como dijo la doctora Duque, está haciendo la gestión. Si bien es cierto, había un documento que habían presentado el frente, me acaba de llamar pensando que yo le había mandado, le dije, como yo le había llamado mensajes ya, me dijo, no, yo lo estoy gestionando, ya me dijo, pero sí me mencionó que la gestión la había hecho conmigo, que sería bueno que siga el canal, nada más. Gracias,
0: don Felipe. Gracias, don Carlitos, un abrazo. Don Carlos Rodas estuvo en contacto con nosotros. A ver, le quiero contestar a un amigo que es leonardino y que ayer, la verdad es que yo ando con un montón de cosas en la cabeza, temas familiares que se te complican, pero ahí estamos, ¿no? Y yo le dije, yo mañana te voy a aclarar ese tema. Miren, nosotros acabamos, la humanidad acaba de salir, en 5 minutitos a don Humberto Sánchez, por favor, 5 minutos exactos, ¿sí? A las 11:30 en punto lo llama, ¿ya? La humanidad acaba de salir de una pandemia, no una epidemia, de una pandemia que se llama el COVID-19 o el coronavirus, que mató a millones de personas en el mundo. Y aquí en Lambayeque, oficialmente hay 15.000, pero lo más seguro, acá han muerto 25.000 personas. El señor Vizcarra nos encerró en las casas y miles de negocios en la región Lambayeque cerraron. Las pequeñas microempresas dejaron de funcionar y al mismo tiempo dejaron de generar empleo. Y los pocos que hemos quedado, estamos ahí dándole con todo, tratando de sobrevivir a pesar de todo lo que puede pasar. Eso es así. Entonces, cuando llega una autoridad, cuando llega un alcalde, cuando llega un gobernador, cuando llega un presidente de la República, tiene que saber convivir con la gente que acaba de salir de una guerra, porque nosotros acabamos de salir de una guerra no convencional, y aquí en Lambayeque, en esa guerra, le cobró la vida a más o menos 25.000 lambayecanos. ¡25.000! Entonces, señor Requejo, una cosa es el negocio del colegio, porque la gente tiene que estudiar, y si no pagas la pensión, bueno, pues no entra el alumno al colegio, ¿no? Eso es así. Colegio de mis hijos, del San Agustín, así tú no pagas, no entras, ¿no? Y entonces, una cosa son los negocios particulares, señor Requejo, y otra cosa es manejar una institución donde nuestros clientes, porque las municipalidades ofrecen servicios de seguridad, de orden y de limpieza, son los vecinos. Son los contribuyentes. Entonces, a los vecinos que por esta desgracia han perdido el empleo o dejaron de pagar porque tuvieron que ayudar a recuperar a su familia, quedaron con deudas como hemos quedado todos, y digo quedamos porque yo también debo mis impuestos porque la cosa está complicada. Señor Requejo, no se puede iniciar una cacería de brujas con los contribuyentes de José Leonardo Ortiz, y justamente es uno de los temas que va, se está pidiendo que intervengan. ¿Por qué? Porque a los vecinos, señores, y tenemos el videito de los contribuyentes que le acabo de enviar, Marco. Señores, por un lado el SAT, que fue creado por Epifanio Cubas, pero no con el objetivo que actualmente tiene, y no para convertirse en un lugar, en una especie de beneficencia pública, sino que tuvo otro objetivo. Señor Requejo, no le puede a la gente ir a avisarle que te embargo, y al final le embarga su mueblecito, su cocinita, su televisor, su cocina. Sí, es la misma gente que votó por usted, señor Requejo. En segundo lugar, no le puedes embargar su cuenta de Yape. No. Pero lo peor, señor Requejo, es que después que le embargan, como lo dice Carlos Rodas, oye, le cobran 820, si no, es más de 820, creo que no, 820 para poder levantarle el embargo del Yape. Señor Requejo, yo entiendo que usted no conoce todo Leonardo Ortiz, yo lo entiendo, yo comprendo. Pero yo le pido que vaya y conozca la verdadera pobreza que existe en José Leonardo Ortiz. Usted se enorgullece de las obras, pero esas obras no son de usted, señor Requejo. Son del gobierno regional. No son de usted. Son del gobierno regional, porque las dos únicas obras que ha ejecutado la municipalidad con ingresos propios es el Camal, obra abandonada, y los baños de Mochoqueque. Eso no se hace, señor Requejo. Eso no se hace. Así que chiclayanos, andan que lo abrazan, ya saben cómo es la cosa, ¿no? Y ayer yo veo un video y lo veo a un señor Herrera, oye, abrazando a la gente. Señor Herrera, ¿no le da vergüenza ir a abrazar a los vecinos leonardinos? A esos mismos vecinos que su partido, a través del señor Requejo, les está embargando su cocinita, su televisor o su yape. Digo, puta, yo tendría vergüenza, de verdad. Yo tendría vergüenza abrazarlos. O sea, más o menos como como que el verdugo abrace a su víctima, ¿no? O sea, los verdugos de los leonardinos, a los cuales les están quitando su televisor, su cocina, y les embargan el día, pero luego van y los abrazan, ¿no? Ya, ahora, si hay gente que está contenta con eso, bueno, ni modo, ¿no? Ni modo. Don Humberto Sánchez, dirigente de los trabajadores de la Municipalidad de Leonardo Ortiz, está con nosotros. Don Humberto, ¿cómo le va? Buenos días. Don Humberto.
2: ¿Qué tal, Luis Felipe? Buenos días, dime.
0: ¿Cómo le va, don Humberto? Qué gusto saludarlos.
2: Perdón.
0: Don Humberto, ¿me escucha? Don Humberto.
2: Sí.
0: Muy bien,
2: don. Sí.
0: Don Humberto.
2: ¿Me está escuchando?
0: Me enteré que a usted le han iniciado un proceso administrativo. ¿Por qué?
2: Sí, así es, así es, así es, mi estimado Luis Felipe. Bueno, un saludo para tu persona y para toda tu audiencia y para la población de José León Ortiz. No, en realidad, que para que conozcan la clase de gente que llegan aquí a José León Ortiz, y ojalá no se equivoquen a veces en la votación ni para Chiclayo, porque hay personas que no se merecen absolutamente nada, ¿no? Porque tienen el corazón podrido, se puede decir, y no... Y no podemos permitir pues que estos personajes avancen en sus maldades, ¿no? Uh-huh. En efecto, me han hecho un proceso administrativo express, como nunca he visto una eficiencia en la administración,
0: a lo
2: que sin realizar las investigaciones, sí, sin realizar las investigaciones correspondientes, en 5 días ya sacaron su resolución de inicio del proceso administrativo. Bueno, entonces ahí estamos nosotros, como siempre, con la frente bien en alto y bien alto, porque en realidad ellos están fraguándome un proceso administrativo, pero no hay dolo, no hay robo, no hay absolutamente nada. O sea, yo me siento más bien orgulloso, y para mí es un galardón, se puede decir, porque por reclamar los derechos, por defender, por enfrentarme con la corrupción, me están aperturando proceso administrativo. Entonces, dejarlos ahí con su mediocridad, pues, a estos personajes, ¿no? Que en realidad piensan que con eso ya me van a milanar, o sea, uno va a agachar la cabeza, no, o sea, no, pues cuando que nunca lo he hecho, nunca lo voy a hacer, ya estoy viejo para meterme en cuestiones como ellos, si se meten con zapatos y todo, y que a la justicia en su momento tendrá que pronunciarse, ¿no? Haciendo tantos ilícitos. Entonces, conmigo no, pues aquí sí hay principios, sí hay valores. No es como esos personajes que mediocres que vienen ya dañados de matriz. Entonces,
0: claro, todo puede suceder. Don Humberto, de verdad es increíble a lo Fujimori, ¿no? Le han iniciado un proceso express para sacarlo de la municipalidad. Don Humberto, pero llama poderosamente la atención, porque usted fue un hombre que actuó de buena fe el año 2022 apoyando al señor Requejo, que a lo largo de la campaña pues se mostraba como el corderito que va a luchar por los leonardinos, que no iba a permitir que, o por lo menos intentar meter la inversión privada a Mochoqueque, que iba a defender los intereses de los leonardinos. Oye, pero todo lo contrario, ¿no? Primero quisieron meter inversión privada a Mochoqueque, ahora con lo que están haciendo con los contribuyentes de embargarles hasta el yape, el televisor, la cocina, y sobre todo, don Humberto, para pagar a tanto gomechao que han contratado en esa municipalidad, a gente que le han subido el sueldo hasta en 2.500 soles, y con usted justamente lo denunciamos al terminar el año 2024. Uno no termina de entender cómo la gente con poder puede cambiar radicalmente, don Humberto.
2: Así es, hermano. ¿Qué te digo? Pues, como tú dices, vienen con la piel de cordero. En realidad son unos lobos disfrazados que vienen a saquear las instituciones. Eso, como verás, pasa en todo el país, ¿no?
0: Cierto.
2: Y bueno, este es uno más. Y sinceramente, deja mucho que desear, porque en realidad, bueno, me has hecho recordar, sí, lo apoyamos en campaña, estuvimos ahí, pero de inicio nomás conversamos, en la primera conversación, y yo le dije, no, que simplemente si se hacían las cosas bien, se coordinaba, se hacía una buena gestión, porque aquí había mucho para hacer por el distrito de José León Ortiz, íbamos a estar ahí, se podía trabajar. Pero caso contrario, definitivamente, simplemente para mí, yo no tengo compromiso absolutamente con nadie, yo me paso a la vereda de al frente y seré un opositor, porque no me gusta ni las maldades, ni la corrupción, ni los robos. Definitivamente yo marqué una línea, robos y corrupción cero para mí. Este triste personaje incluso ahora se llena la boca tratándonos de embarrar que aquí hay mafias que él los ha traído, que él los ha instituido, tanto en el SAT como acá dentro de la municipalidad, ¿no? Sino a ver cómo se manejan las licitaciones, pregúntenle cómo quisieron cobrar los expedientes a Bolívar, la que ahora está inaugurando con bombos y platillos y con conocimiento de él, ¿no? Uh-huh. ¿Qué ha hecho? ¿Qué medidas ha tomado? ¿No? Como todo corrupto, pues no toma ninguna medida, todo delincuente, como decir, un delincuente común en la calle, más bien se hacen pandilla, ¿no? Y eso, así se actúa.
0: Dígame,
2: al honesto lo
0: oiga,
2: quieren
0: cuestionar. Don Humberto, ¿y qué ha pasado con esos expedientes, dígame?
2: Bueno, sabes que la corrupción es grande, ¿no? Siguen en el poder judicial, durmiendo el sueño de los justos. De aquí cuando se pronunciará el poder judicial, no se sabe, y de repente pues pasa el tiempo, como lo hacen en muchos casos, ¿no? Que la población ya se olvide, que todo se olvide, y resultan archivándose esos casos. ¿Sabes qué? Como te digo, la corrupción es grande, y como manejan todo el presupuesto de la municipalidad, manejan el SAT, todo, ¿no? Tienen dinero a su libre disposición, bueno, pues tienen para hacer sus arreglos, ¿no? Entonces, en ese sentido, bueno, habrá que esperar nada más.
0: Claro.
2: Y a ver, Humberto, qué sucede, si no, siguen avanzando. Claro. La corrupción sigue avanzando, ¿no?
0: Don Humberto, con usted de manera permanente hemos conversado. A ver, uno de los mayores daños que le puede hacer un alcalde a un distrito o a una provincia o a un gobernador regional, bájale un poquito el fondo, es meter más gente. Por ejemplo, en Leonardo Ortiz no hay necesidad de decirlo, ya está sobrepoblado de trabajadores. Pero esta gestión la está reventando a la municipalidad. Dígame, ¿cuántos trabajadores nuevos ha metido el señor Requejo en esos 3 años y medio de gestión?
2: Bueno, yo creo que superan los 200 trabajadores, ¿no? Tanto administrativos como en serenazgo, limpieza, y mucho más, y mucho 200. Más, ¿no?
0: Pero hay la necesidad de
2: contratar. Una persona que siempre mintió desde sus inicios, por eso le digo, sino que a la población los tienen embaucado con fotitos truncadas, que siempre se toman, hipócritas, porque yo lo he visto, y a mí no me puede engañar. Cuando ve a algún inválido por ahí, va, se acerca, llama a sus cámaras, se toma la foto, camina hasta el filo del parque y los abandona y los deja ahí abandonados, ¿no? Esa es una burla. Yeah. Pero a su tiempo, porque esas maldades no son buenas. No, por eso le digo, es de matriz, de corazón. Te das cuenta lo que se hace. Aquí a los viejitos los utiliza el otro día saliendo en marcha, hipócritamente, en marcha por ahí, que sí, defensa, el respeto a los viejitos. Y yo digo, ¿los respeta que los está utilizando por su campaña? ¿Eso es respeto? A los mayores que se necesitan un respeto, ¿eso es respeto? Sacarlos a las calles para tomarse las fotos, para decir estoy con los mayores, utilizarlos para que lo carguen esos viejitos que ya no tienen ni fuerzas, que lo carguen en hombros. Por favor, por favor, aquí a los trabajadores, a ver, si él dice que se preocupa por los viejitos, por todo, ¿por qué aquí a los trabajadores que han cumplido, han dado todos sus años de servicio acá a la municipalidad, ¿por qué no les pagan ni un centavo de su CTS, de sus pensiones que tienen acá? Los cesantes de la 2530 hoy día han estado aquí, no les reconocen sus beneficios que están por ley de los 4 años últimos. Que les responden, que les corresponde, y no les están pagando. Han pagado las deudas del 2020, o sea, nosotros los activos, y a ellos no les están pagando. Uh-huh. ¿Ese es respeto para los mayores?
0: Claro.
2: ¿Ese es respeto a lo que se llena la boca? Tremendo hipócrita. ¿Ese es respeto? Por favor.
0: Oiga,
2: ¿dónde estamos? La población que despierte. Ellos creen que porque ven una obra que vino a hacerlo del gobierno regional, ya este hombre se merece todo. No es así. Uh-huh. Y por hablar claro, me quieren procesar, me quieren. Ahí, aquí estoy y daré la cara siempre.
0: Don Humberto, acaba de decir.
2: Espero que la población piense y reflexione.
0: Claro, usted dice: hay gente, a ver, no paga la CTS. No le paga seguramente adeudos a más de uno, y nuevamente regreso al tema, y esto espero que la gente lo entienda, y esto no solamente es por Leonardo Ortiz, Porque, ojo, el problema es en los alcaldes que están yendo o postulando a la provincia, o los que se disfrazan y tipo porque están yendo como regidor número uno, que es el caso de Pimentel y el caso de Ferreñafe. Don Humberto, lo que están haciendo estos irresponsables es reventar a la municipalidad con gente. Por ejemplo, usted me dice que hay un promedio de 200 trabajadores que ha metido. Y ojo, no es que están ganando 1.500, ganan 2.500, 2.000, 3.000. Ahora, tú multiplicas solamente.
2: 3.500, 4.000.
0: Claro.
2: Ahorita, ahora, mira, mi estimado Luis Felipe, para que tengas conocimiento. Ya de los serenazgos hay más de 50 trabajadores que ya con el poder judicial los ha repuesto de su gestión.
0: Ya.
2: ¿Te das cuenta? Los trabajadores de acá de planta administrativos, ya he escuchado que le han solicitado aquí a los funcionarios por órdenes superiores que les den sus constancias de trabajo, que les den sus certificaciones para que puedan acreditar en el Poder Judicial y puedan regresar. ¿Te das cuenta? Así se hace gestión. Esa es la gran gestión que hacen. Traer y llenar aquí la municipalidad, que dijo en campaña, no más de 6 trabajadores, funcionarios, dijo, ni siquiera trabajadores, más, no más, claro, de 6, porque aquí hay para trabajar. Pero no les gusta trabajar con nosotros, ¿saben por qué? Porque nosotros no nos paramos de cabeza como sus funcionarios, nosotros no les aceptamos sus corrupciones, nosotros revisamos la documentación que pase tal cual debe ser. Y como ellos están acostumbrados a otras cosas, aprenden de sus mafias, así como él lo menciona, sus mafias que ellos los instauran aquí en la municipalidad, entonces quieren pues gente manipulable, claro, gente que se pare de cabeza, gente que... Pero ¿sabes cuál es el problema? Que para sacarle su tajada, ellos también sacan su tajada, porque no van a ser tontos solamente de firmar. Y ese es lo que a las instituciones los trae abajo, porque no solamente lo dejan lleno de personal, sino que también sus acciones, así como esos expedientes que han querido cobrar, así como muchos actos de corrupción que se han denunciado, los bastoncitos de los ancianitos que tanto lo respetan, los sobrevalorados, ¿no? O sea, utilizándolo a los viejitos para sobrevalorar bastoncitos, ¿para qué? Para que quede alguito. Las sillas de ruedas igualito, ¿no? Entonces, esas cosas, hermano, no se hace. No hay que tener ese corazón tan inhumano, y no hay que ser hipócrita y decir a la población, no, yo estoy con la población,
0: no
2: me tomo foto y mire, yo estoy aquí con la foto con los ancianitos, todos se ríen, bailan conmigo. No, pues hermano, no. Una cosa es sus acciones porque quiere avanzar en su campaña, y otra cosa es lo que es, sus principios, sus
0: valores.
2: Y eso no existe en la municipalidad.
0: Don Humberto, yo quiero insistir nuevamente en este tema y espero que la población lo entienda. Miren, incluso una obra mal ejecutada, vas, la corriges y se acabó el problema. Pero meterle, según la información de usted y otra gente, también dirigentes de la municipalidad, más de 200 nuevos trabajadores, es más o menos un promedio de 600.000 soles mensuales, que si los multiplicamos por 12, al final más o menos un promedio de 7 millones al año. 7 millones al año. Entonces, ahí viene el tema. Mucha gente deja de comer, y si no paga, le embargan su cocinita, su televisor, le embargan el yape. ¿Para qué? Para pagar justamente a esta gente que ha llegado, que en realidad es parte de los favores políticos. Entonces, el mayor daño es dejarle más trabajadores a una municipalidad. ¿Por qué? Porque el señor Requejo se ve en estos días, pero sin embargo, esta carga laboral la va a tener la municipalidad, la va a tener el vecino leonardino.
2: De por vida.
0: De por vida. Miren ustedes, por ejemplo, estos aproximadamente 200 trabajadores, más o menos unos 7 millones al año. Multiplíquenlo por 10, son 70. Multiplíquenlo por 40, un promedio de 280, 300 millones. ¿Cuántas obras se le puede hacer a esa gente pobre y a esa gente que vive en extrema pobreza en José Leonardo Ortiz? Pero no, primero su gente y por último, ni siquiera son de Leonardo Ortiz. Ni siquiera son de Leonardo Ortiz. Hay mucha gente de Chiclayo, de Reque, ¿por qué? Porque luego los utiliza políticamente, en campaña. Por eso, cuando fue a la victoria, me llamó también la misma gente del ex candidato, de su candidato, que nos lo quitó, dígase de paso, Somos Perú. 49 trabajadores de la municipalidad en Mocupe. Increíble. Pero bueno, pues es lo que
2: tenemos. Así es, mi estimado Luis Felipe, y hay muchas más cositas, y eso lo aplican a veces hasta todos los alcaldes. Por ejemplo, aquí llegó un alcalde que tenía su nana, y por no pagarle sus beneficios, lo trajo a trabajar aquí a la municipalidad y ya lo dejó, ya está repuesta judicialmente. Entonces él ya se liberó de esa trabajadora. Igualito creo que ha pasado en esta gestión, ¿no? Gente que están trabajando en sus instituciones, acá los ha metido y ya, pues, por no pagar sus beneficios, ¿no? ya pagando esos favorcitos. Eso es lo que la población desconoce, hermano. Y no solamente es, mira, tú has hecho una evaluación, ¿qué te digo?, de lo que se generaría esas planillas. Mira, con la gestión anterior estaba en los CAS, que lo llaman, ¿no? Uh-huh. Un promedio de 800, 900 mil soles el presupuesto. Ahorita, como tú manifiestas, se ha incrementado a 6, 7 millones. Por eso que no hay plata, pues. Por eso que no hay plata en la municipalidad. Por eso dicen que está quebrada, ¿no? Municipalidad. Y eso es una parte. Porque la otra te voy a explicar, que está denunciado y aquí está el interno, o sea, la Contraloría no avanza, lo denuncié desde el 23. ¿Sabes tú que mañosamente, en la resolución de creación del SAT, pusieron que de los gastos administrativos el 100% quede para el SAT? Uh-huh. ¿Ya? Entonces, ¿qué sucede? Aquí han hecho desvíos de fondos, yo he conversado ya, incluso salió la en el informe cuando yo hice el preliminar en el 23, más de 300 mil soles que habían desviado los fondos, ¿no? Y lo habían hecho pasar como gastos administrativos para que el 100% se quede con el SAT. Uh-huh. ¿Sabes cuánto cerraron el 23?
0: ¿Cuánto?
2: Cerraron con más de 2,5 millones. De esos fondos sin explicación, que se quedaron supuestamente gastos administrativos del SAT. ¿Y qué incluyen ahí? Todos los gastos, incluso administrativos, que se realizan aquí en la municipalidad. O sea, aquí gastas papel, tinta, gastas una serie de cosas, pero se queda el 100% para el SAT. Y yo te pregunto, y a la población le pregunto, ¿ustedes creen que eso es gratis? En el 24 creo que llegaron a cerca de 5 millones, van en avanzada ahorita, no sé en el 25 cuánto habrá sido, y esto seguro más, y eso está ahí en investigación, sino que la Contraloría está que demora mucho.
0: Está lenta,
2: cierto. Y ellos, ojo, confesión de parte, ellos aceptaron. Dijeron, sí, pero una partecita no es todo, y sacan una resolución que iban a devolver. Eso es ya confesión de parte, pero claro. Sin embargo no se actúa, no claro. Se la Contraloría
0: es que, dice es que hay no un, tiene don Humberto, la experiencia que usted tiene yo en entonces, el periodismo, a veces entonces, cuando estás en el poder, entonces, por ahí aguantas algo las cosas, ¿no?
2: Así es, por eso te digo, Luis Felipe, ahora yo te pregunto, esos 2,5 millones, esos 5 millones,
0: ¿dónde
2: que
0: fueron?
2: Creo que quedó el 24 cerca. ¿A dónde fueron?
0: ¿Dónde fueron?
2: ¿Se quedó con el SAT? ¿Con quiénes? ¿Con los funcionarios? ¿Con los trabajadores del SAT?
0: ¿Y nadie
2: ¿O quiénes más están involucrados claro, y don Humberto, en esa repartija? Sabe,
0: claro, y lo triste
2: ¿Quiénes más están involucrados en esa repartija? ¿Quién es el cabecilla de esta organización? ¿Por qué no se investiga ahí?
0: No, y una cosa, ¿no? Nadie creo sabe. Que
2: es
0: nadie
2: obvio, sabe. ¿No?
0: No, y nadie
2: y
0: sabe.
2: Nadie sabe, nadie cuenta.
0: Ni los regidores,
2: por eso te digo, la población no sabe. Por eso que te embargan. Mira, esos gastos administrativos de esos embargos, que la población está pagando las consecuencias. Debes 100, 200 soles y ya te embargaron tu cuenta. Pero por desembargar, o sea, hacer todos los trámites, te cobran como 500, 600, 700, 800 soles, que 800. Eso queda el 100% para el SAT. ¿Y con quién se reparten los del SAT esa plata? Porque no dan cuentas de todo eso.
0: Nadie sabe dónde va ese dinero. ¿Con nadie quién? Sabe.
2: ¿Con quién? ¿No? Se decía que había una conversación por ahí, ¿no? Que decían que, bueno, tenían que asegurar para campañas, bueno, entonces de repente hay algo por ahí, pero y la población sigue engañada. Uy, qué bonito, mira, hizo la España, ¿no? Hizo la tal, hizo la otra, ¿no? Con plata del gobierno regional.
0: Una última pregunta, porque ya me gané el tiempo. He visto una campaña multimillonaria de este señor Herrera. ¿Tanta plata tiene, dígame?
2: ¿Perdón?
0: He visto una campaña del señor Herrera de Somos Perú, que es el partido de Requejo. Multimillonaria. Pregunta, usted que lo conoce más. ¿Tanta plata tiene ese señor Herrera? Puta, porque es una campaña millonaria.
2: Bueno, no sabría decirte en ese aspecto. Él ha sido trabajador de acá, ha sido gerente de las rentas. No lo hemos visto, o al menos desconozco yo que tenga pues un potencial económico. No sabría decirte, y si hay algo habrá que ver, ¿no?
0: Solamente
2: de dónde está saliendo.
0: Don Humberto, me gana el tiempo.
2: Desconozco ese tema.
0: Listo, me gana el tiempo, don Humberto. Muchas gracias y vamos a seguir conversando. Hay mucho que decir. Gracias, don Humberto.
2: Listo, mi estimado Felipe, ojalá que la población tome conciencia y no se deje engañar de cualquiera, pues,
0: muy bien.
2: ¿No? Y que piense bien Chiclayo, porque aquí ha tenido suerte porque el gobierno regional ha apoyado en obras. Pero si el gobierno regional sale diferente en Chiclayo, ahí lo voy a ver de narices, porque en realidad es muy diferente. Aquí no me venga que gestor, porque a ver, dígame qué obra ha traído de Lima, no ha traído ninguna, sino que el gobierno regional le dio las obras, él ha hecho. Aquí el gobierno regional ha hecho doble gestión, en el regional y en Leonardo Ortiz ha hecho. ¿Por qué? Porque él veía un potencial electoral acá y él ha puesto plata aquí. Nadie se iba a hacer gestión, él más bien les decía: háganme el expediente para darles plata. Eso es muy diferente.
0: Listo, gracias,
2: don Humberto. Entonces eso tiene que conocer la población.
0: Listo, gracias, don Humberto. Muy amable.
2: Listo.
0: Gracias, don Humberto.
2: Cuídense, un abrazo para todos.
0: Listo, gracias, don Humberto, me gané el tiempo. Es cierto, o sea, todas las obras de Leonardo Ortiz las hizo Jorge Pérez creyendo que iba a ser candidato a la presidencia de la República y luego creyendo que iba a ser candidato a la vicegobernación regional, pero cuando vio que la cosa no está bien, que nadie lo quiere, dijo: mejor Pérez, mejor me quedo, ¿no? Ni sonso que fuera, ¿no? Pero sí les digo, y con eso termino, el mayor daño a una municipalidad es dejarle trabajadores, porque se quedan, Coco, de por vida. Mira, 200 trabajadores, según don Humberto Sánchez, ha metido hasta el momento el señor Requejo, de por vida. Y es que no ganan 1.500, ganan 3.000, 3.500, 50 ya los repuso el Poder Judicial. Solamente agarren su calculadora, 200, promedio de 700.000, 600, pónganle 600.000 al mes, adicional a lo que ya tenían en planillas. ¿Cuánto es al año, Coco? De 600.000 por 12. Son más de 7 millones, ¿no? Más de 7 millones. Multiplíquenlo ustedes, porque ojo, esos 200 se quedan de por vida. Multiplíquenlo. Multipliquen, por medio de 7, por eso le digo, multiplíquenlo por 10 años. Multiplíquenlo luego por 40 años. 700 millones. Eso. O sea, en un distrito pobre hay que saber manejar los pocos fondos que tienes. Pero si lo vas a utilizar para meter a gente que no la necesitas en una entidad pública y luego lo haces para utilizarlos políticamente, eso es no querer a la población. Yo le aseguro, señor Requejo, que eso usted no lo haría en su colegio, porque es su empresa privada. La municipalidad, ¿qué importa? No, ¿qué importa? Pobrecito el próximo alcalde de Leonardo Ortiz, está recibiendo un muerto. Está recibiendo un muerto. Y ojalá que la población abra los ojos. No elijan a los que están destruyendo su distrito, su provincia, su región. Por eso cuando vienen con Bartra: ¡Bartra va a reconstruir Chiclayo! Bartra, no seas conchudo. ¿Cómo vas a intentar reconstruir lo que tú destruiste? Y cuando lo destruiste, simplemente te largaste y abandonaste Chiclayo. Mañana nos vemos después de las 10.
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Muy buenas tardes, queridos amigos. Buenas tardes y bienvenidos a la edición de hoy. Vamos a ponernos al día. Hoy ya no me hizo mucho efecto la canción, pero sí ayer me movió. Muy bien, señoras y señores, estamos aquí sobre las 12 del mediodía. Vamos a tener que mover un poquito acá, mi querido Marquito. A ver. Muy bien. Ahí está bien, creo. Ahí está bien esto. Hemos traído toda la parafernalia de la informática. 12:05. Muy buenas tardes. Bienvenidos a nuestra edición del día de hoy, jueves. Hoy estamos jueves, ¿ah? Hoy es preludio al fin de semana, pues, Marquito. ¿Ah? Muy bien. Estamos sobre las 12 del mediodía con 5 minutos. Estamos ubicados aquí en Los Sauces 453, Urbanización Santa Victoria. Desde la torre de control más importante de la información estamos transmitiendo para todo el mundo, porque estamos ubicados ahora en nuestras plataformas, lógicamente, y estamos conectados con todo el mundo. Así que les damos el más cordial saludo a todos los que a partir de este instante se unen a nuestra señal. Por eso es que también me veo un poco acostumbrado a poder dar a conocer los titulares importantes de los diarios que aparecen en esta ciudad capital del departamento de Lambayeque, ahora también cuna de la religiosidad, cuna del catolicismo peruano, la tierra del Papa, ¿no es cierto? Chiclayo es un lugar bendito. Aquí estuvo mucho tiempo el que, sin saberlo, iba a convertirse en la máxima autoridad de la Iglesia Católica, Reverendo Robert Prevost. No hemos tenido la oportunidad a veces de concurrir, ¿no?, a la Iglesia Catedral, Santa María Catedral de Chiclayo, contemplar, escuchar su misa a veces, sin pensar que algún día va a ser el Papa León XIV, un hombre que está dando mucho que hablar, ¿eh? Es un hombre muy, muy sincero, es un hombre muy noble.

agradecimiento de corazón fue a la diócesis de Chiclayo. Qué bendito momento, porque desde ese momento Chiclayo se convierte en una ciudad que muchos desconocían, pero que a partir de ese momento la palabra Chiclayo invade las redes del mundo para tratar de saber qué era como ciudad, dónde quedaba geográficamente, dónde es Chiclayo, en dónde estuvo tanto tiempo este hombre tan noble, tan bueno, que hoy se convierte en papa, se preguntaba la gente, ¿no? Y desde ese día Chiclayo se ha convertido en un lugar muy importante, sobre todo para la gente que es católica, y que seguramente a final de este año, cuando venga a este país el Papa León XIV, esta zona norte del país será una fiesta inolvidable. Y todos tenemos que estar preparados, porque Chiclayo es una ciudad calurosa, cálida, amable, ¿no? Muy amigable, muy generosa. Chiclayo es un lugar donde la gente es muy cordial, muy amigable, ¿no? ¡Primo! ¿Qué de mi primo? Todos nos tratamos acá de primos, todos los hijos de nuestros amigos son nuestros sobrinos. Es una ciudad muy, muy, muy cálida. Y hoy también Chiclayo se ha convertido en una ciudad muy importante en el tema de la gastronomía. ¿No se imaginan ustedes la cantidad de restaurantes que ahora están en Chiclayo y abren sus puertas para poder hacer degustar a sus clientes? Y la gastronomía está hasta en las calles, ¿eh? Hasta en las calles, en las carretillas, ¿no? Y yo he tenido el gusto, pues, de probar algunos ceviches ahí. Me he ido por acá, me invitaron la vez pasada a la prolongación Bolognesi, ahí hay unos lugares, unos guariques encantadores y muy agradables, cómodos, agradables, muy rico, y hasta la cebada para sentar ahí su cevichito con su papa, a la huancaína, y su cevichito, que es lo tradicional, ¿no? Ábrele, por favor, mi querido Marquito. Parece que tenemos a nuestros invitados que han llegado el día de hoy. Pero Chiclayo sí se ha convertido en una ciudad muy importante. Chiclayo es una ciudad agradable. Chiclayo es una ciudad a la que la persona que viene aquí se va a sentir muy cómoda, se va a sentir muy contenta, se va a sentir muy feliz de visitar Chiclayo. Y cuando vienes a Chiclayo tienes que probar su comida. Por algo somos la capital. Diga quien lo diga. O sea, por más que los arequipeños a veces se ponen la etiqueta de que es el lugar más agradable que hay en el país. No, Chiclayo. Chiclayo es un lugar donde está, pues, un rico cabrito al mediodista ahora, ¿no? Y además, si tú ya puedes combinar ahí con su chicha de jora, su pato, arroz con pato, ceviche, ¿no? Ahora están de moda los combos y las carretillas también, que inundan por todo lado. No, pero hay que saber escoger, pues, no hay que comer en cualquier lugar tampoco, porque no es bueno. Así que le damos la bienvenida, queridos amigos, a toda la gente que está llegando a Chiclayo. Se ha aperturado el restaurante de mi gran amigo Eduard Montoya, el Trébol, que es el rincón del Papa, dicen, ¿no? El restaurante del Papa. Ha vuelto a abrir sus puertas un poco más reestructurado, lo ha modernizado un poco, le ha puesto un toque especial en el ambiente del restaurante El Trébol. Me ha invitado para visitarlo, así que en cualquier momento voy a estar contigo, mi querido Eduard, ¿eh? Muy bien. 12 del mediodía con 12 minutos, hay titulares en la semana de hoy, vamos a ver qué novedades nos tiene, luego tenemos unos invitados aquí, muy bien, vamos a hablar un poco de la vivienda, ¿ya? Así que estén atentos, porque este es un momento muy importante, ¿no? Yo invito muy poco a la gente porque a veces tenemos que hablar de política, pero también es importante que hablemos, ¿no? Del nivel socio en Chiclayo, y el tema de la vivienda forma parte de eso. Mucha gente quiere tener su casa, ¿no? Pero no sabe cómo. Hay gente que ya no quiere vivir alquilando su departamento. Entonces, hay

posibilidades, ese famoso. Porque hay, yo cuando estaba trabajando en la municipalidad de Chiclayo, me decían, arquitecto, ¿cómo voy a visitarlo para que me oriente? Por ejemplo, hay mucha gente que no sabe lo que es el techo propio, ¿no? Y hay un bono especial que te dan sin reembolsar y que tú tienes la posibilidad, pero tienes que cumplir algunos requisitos. Entonces, hoy he invitado yo a una... Es una inmobiliaria que va a estar aquí con nosotros. Va a estar Dieguito Espino por aquí, que es uno de los que está ahora metido en el tema inmobiliario, y vamos a conversar con ellos para ver qué nos ofrecen, qué hay de novedades en el tema inmobiliario, ¿ya? Muy bien, vamos ahora sí a continuar, vamos a ver algunos titulares de los diarios que tiene Chiclayo para hoy. Ya me llegó aquí, gracias a Chatito José Balcázar, que siempre nos envía. Aquí tenemos, por ejemplo, ¿qué dice La Verdad para hoy? Direccionamiento en una millonaria obra agrícola. Ay, ay, ay. Esto sí está terrible, ¿eh? Miren ustedes. Tremendo, ¿no? Bueno, habrá que ir detallando algunas cosas aquí, porque realmente hay mucha gente que se está por ir del manejo de la gestión pública, y si quieren despedir, creo, no ir a su casa, sino se quieren ir a la cárcel. Porque se están destapando unos casos, en vez de aprovechar y terminar bien la gestión, están tratando de llenarse los bolsillos, de engordarse, y le están sacando todas las cosas verdaderamente, porque todo es una fiesta, un festín de la corrupción terrible. Bueno, 12 del mediodía, señoras y señores, con 14 minutos. El Mundial es lo que le ha puesto la fiesta al mundo entero, ¿no? Se está desarrollando en 3 países y la fiesta es multicolor, la alegría, ¿no? El Mundial siempre es una fiesta, pues, que llena la vista, el turismo cae, recae, se llena y verdaderamente se vive mucha fiesta, mucha alegría. Los países de diversos lugares visitan, ¿no? Y en las horas de no fútbol, esos lugares son visitados y el turismo en el mundo crece como ustedes no se imaginan. Canadá, México y los Estados Unidos son ahora los anfitriones del Mundial 2026. Bueno, ya no hablamos nada de Perú porque ese es hablar ya de más, ¿no? Será para, no sé, qué mundial, pero ya hasta me estoy desanimando de que me guste el fútbol, ¿ah? Muy bien. Señoras y señores, Región 3, titular importante, dice Lambayeque recibirá un apoyo de la FAO. Esto es importante. Hay notas que hay que ir a cubrirlas y desarrollarlas. Por otro lado, el diario de las informaciones que trae, como les decía, la capital de la República también ha dado a conocer de que el mandatario José María Balcázar ha señalado que el Papa León XIV confirmó su presencia en Lima, Piura, Chiclayo, Cusco y Pucallpa. Esos van a ser los lugares que va a visitar el Papa León XIV. Lima, Piura, Chiclayo, Cusco y Pucallpa. El jefe de Estado dijo que se evalúa la posibilidad de que el sumo pontífice también visite Puno. Están haciendo todo lo posible, pero ya está confirmada la presencia del Santo Padre en el país. El mes de noviembre es la llegada y la fiesta. Catolicismo se llena de efervescencia seguramente. 12 con 17 minutos. ¿Qué te parece si nos vamos a la pausa? Vamos con el saludo del Día del Padre que se nos viene el próximo domingo, que es el tercer domingo de junio, la celebración importante del Día del Padre, otro de los patrones fundamentales que hay en el hogar, ¿no? En el hogar hay pilares fundamentales, la mamá y el papá, ¿no? A veces hacemos papel también de papá y mamá, como la mamá hace de papá y mamá. Entonces, son pilares muy fundamentales que ya hoy o mañana vamos a tocarlo porque es importante. Una de las primeras escuelas de la vida es el hogar. Y luego está la formación en el colegio, en la universidad.
pero cuando se tiene un fundamento de base en la familia, eso está constituida, ¿no?, de acuerdo a los valores que pueden impregnar la madre en padre. La unión familiar que hace esa bendita familia que necesita la sociedad, pero una sociedad buena, la que tanto nos hace falta. Señoras y señores, vamos a la pausa, regresamos con nuestros invitados y luego continuamos. Estamos en Radio Inspiración 90.3, estamos en todas las plataformas y nos vamos ahora sí a nuestros mensajes y estamos de vuelta en unos segundos nada más.

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3: Muy bien, estimados amigos, acá ya nos tienen ustedes nuevamente, pero ahora estamos en trío, con la linda Rosemary acá acompañándonos y con Dieguito también, que nos acompaña. Diego Espino es uno de los consultores inmobiliarios que tiene la empresa, así que los hemos invitado un poco para que nos hablen. Porque lo que pasa es que, les contaba, es importante no solamente pues estar hablando de la política, porque llega un momento en que cansa. Todo el día hablando de Sánchez, de Antauro Mala, de Keiko Fujimori. O sea, ¿qué sintonía te podemos tener si todos los días hablamos de lo mismo? Por eso que yo tengo que ir variando con muchas cosas, hablar siempre de... Porque los medios de comunicación son, ¿no?, lugares apropiados para irradiar un poco de cultura, un poco de orientación. Y en este tema, por ejemplo, de la vivienda, bueno, yo tengo la formación arquitectura, urbanismo, y siempre he estado pendiente de eso. He estado viendo que hay mucho crecimiento en el tema inmobiliario, pero a veces no crece bien el tema inmobiliario, ¿no? Hay muchos lugares que a veces sorprenden a la gente porque te venden a veces los lotes en las inmobiliarias, pero no están ni saneados, no tienen ni lo más mínimo. Saneamiento básico es fundamental, tienes que tener agua, luz, redes de agua, desagüe y sobre todo tener su inscripción, ¿me entienden? Tener su constancia de sus partidas, matrices, ya la independización, porque a veces te venden con matriz y todo. Es decir, yo por ejemplo, ya me estoy involucrando en mucho de eso, porque he tenido la participación y he trabajado en el área del urbanismo de la municipalidad y conozco muy de cerca todos esos temas. O sea que para que me agarren del cuello es bien difícil. Entonces, yo cuando converso con la gente la oriento, porque es importante para que no la dejen sorprender, para que no la estafen. Pero hay importantes empresas también como Titania Consulting, que ahora se ha involucrado en el tema inmobiliario y ellos han venido para contarnos las facilidades que le podrían dar a la gente que, por ejemplo, está en búsqueda de una casa pero que no sabe cómo, ¿no es cierto? Entonces, hay diversas modalidades para que puedas comprar, para que puedas ver la forma y ellos te van a orientar, te van a dar la posibilidad, ¿no? Lo más importante es que siempre vayas por esa primera visita, que es la de orientarte. Porque si a mí me orientas bien, me enseñas de lo que yo quiero hacer, me voy a quedar contigo, pues, y voy a hacer negocio. Ya, entonces yo lo invité a ellos para que me orienten a mí y a ustedes, queridos amigos, que de repente tienen la posibilidad, ¿no?, de ir en busca de eso. Vamos a darle la bienvenida. ¿Cómo estás, mi querida Rosemary? ¿Cómo te va? Acércate al micro, ahí nomás sin miedo.
4: Estamos bien, gracias a Dios, tranquilos, amaneciendo con la mañana bastante
3: también
4: bonita,
3: rara, ¿no?,
4: agradable. Hoy amanecido con harto sol.
3: Muy bien, Rosemary, qué gusto tenerte aquí. Vamos a ver, vamos a conversar. ¿Cómo ves tú de tu formación ahora que has puesto esta empresa importante que es Titania Consulting? Es una inmobiliaria.
4: Nosotros ofrecemos proyectos con el bono de techo propio en Chiclayo porque se viene evaluando ya desde hace unos años atrás que estoy en el rubro, que hay muchas personas que desconocen sobre el bono del Estado, que les puede ayudar a adquirir una primera propiedad.
3: Sí, porque la gente escucha bono, techo propio, pero no se le da la orientación de vida.
4: Así es,
3: falta justamente, mucho, ¿no? Mucha educación en ese
4: eso
3: tema.
4: Eso es lo que falta, mucha educación en cuanto a cómo poder utilizar el bono, porque hay muchas personas que por desconocimiento no utilizan el bono de techo propio porque algunos piensan, por ejemplo, hay muchos mitos con respecto a techo propio, pero la mayoría de personas piensa que el Estado te da un préstamo como hace unos años atrás.
3: Yo lo que te quería preguntar, ¿qué cosa es el... A ver, yo sé, pero quiero que le orientes a la gente y le digas, ¿qué cosa es este famoso bono de techo propio?
4: El bono familiar habitacional tiene varias formas de poder adquirirse. Techo propio tiene tres modalidades. Uh-huh. Adquisición de vivienda nueva, construcción en sitio propio.
3: O sea, me van a dar para poder construir mi vivienda,
4: claro,
3: pero tengo que tener mi terreno primero.
4: Sí. Por ejemplo, el Estado tiene tres modalidades. Uh-huh. Construcción en sitio propio, yo debo tener un terreno y ese terreno el Estado me lo puede construir.
3: Pero ese terreno tiene que tener una titularidad.
4: Claro, tiene que tener un título de propiedad para que pueda construirse. Registrado a mi nombre. Yo soy Rosemary, tengo un terreno, entro a un sorteo, que son dos veces al año, y el Estado, si es que yo salgo sorteada, puede construirme ese terreno, presentando mi título de propiedad y cumpliendo con ciertos requisitos.
3: Pero ese, cuando hablamos de titularidad, estamos hablando de un título de propiedad o de un registro público en la Superintendencia Nacional de Registros Públicos.
4: Claro, lógico.
3: ¿Cierto?
4: Así es.
3: Correcto. Correcto. Vamos por ahí.
4: Luego hay otra de las modalidades de techo propio, que es mejoramiento de vivienda. Yo ya tengo una propiedad, pero por ahí pues hay alguna deficiencia y quiero que el Estado
3: quiero
4: me
3: ayude. Quiero ampliar mi casa,
4: ampliar, por ejemplo. O de repente a mejorar la casa porque está en condiciones que necesita, ¿no? Precarias y necesita algún
3: ahora,
4: apoyo.
3: Mira cómo va. Mira cómo va. Ustedes tienen la oportunidad, amigos. Se vienen las lluvias, ¿eh? Entonces ustedes quieren mejorar su casita, quieren ver la posibilidad. Todo el mundo está preparándose por el tema del fenómeno del Niño, que no va a ser un fenómeno del Niño normal, va a ser un fenómeno del Niño que puede traer consecuencias con el tema de las anomalías que trae la fuerza del agua, no sé, la humedad, tantas cosas. Pero tu casa no está bien construida, ¿esta es una posibilidad?
4: Sí, mejoramiento de vivienda.
3: Mejoramiento de vivienda.
4: Mejoramiento de vivienda a través de techo propio. Se pueden acercar a alguna municipalidad cerca de la zona y pueden ahí pedir los requisitos para poder solicitar este apoyo.
3: Ah, lo primero que tiene que hacer es ir a la municipalidad.
4: A la municipalidad, con estas dos modalidades. Nosotros nos encargamos de la tercera modalidad, que es ABN. Para aquellas personas que quieren realizar la compra de una vivienda nueva dentro de una inmobiliaria. Y la empresa lo que hace es gestionarles el bono de valor del bono habitacional para que puedan realizar la compra de una propiedad. Actualmente subió, este año es de 52.250
3: soles. ¿52.000? ¿Y eso no se devuelve, creo?
4: No, no se devuelve.
3: Mira tú. ¿Y ustedes ayudan para conseguir ese préstamo?
4: Claro, la empresa lo que se encarga es de gestionar todo el proceso para que la persona sea preevaluada, ¿no? Y a través de esos cuatro requisitos que deben cumplir, accedan, se verifica, se corrobora y el cliente accedería al bono de 52.250 soles, permite que ya no se pague el valor total de la propiedad, sino solamente la diferencia, ¿no? Con la empresa.
3: Claro, porque se busca la modalidad. Primero hay que preguntarle para qué lo desea, si quiere una vivienda. Hay gente que quiere una vivienda mínima, por decir, ¿cierto?
4: Sí, claro.
3: Hay otros que quieren un poquito más porque la familia es un poco. Vamos a darle entonces la bienvenida también a Diego.
4: Diego.
3: De repente nos tiene algo más, Diego, que pueda acoplar a lo que podemos decirle a los amigos, ¿no? ¿Cómo estás, Diego? ¿Qué tal?
5: Sí. ¿Qué tal? Mucho gusto. Sí, mira, yo soy asesor comercial de Titania Consulting. Y sí, nosotros los ayudamos a la gente a cumplir ese sueño de tener una casa propia, ¿no?
3: Correcto.
5: Tenemos varios proyectos que están asociados al bono de techo propio.
3: Ah, eso es importante.
5: Sí, tenemos.
3: ¿Cómo qué, por ejemplo?
5: Tenemos proyectos, por ejemplo, Carretera Pimentel. Tenemos proyectos en el mismo Pimentel. Tenemos proyectos.
3: O sea, para escoger.
5: Para escoger,
3: ¿no es cierto?
5: Exacto. Tenemos variedad de proyectos disponibles actualmente.
3: Camino a Pimentel tienes. ¿Qué más tienes?
5: Tenemos casas de un piso, dos pisos. Tenemos hasta para terrenos, ¿no? O sea, tenemos para variedad de tipo de clientes, ¿no? Un cliente que ya quiere una casa construida, un cliente que tal vez quiere el terreno para construir, ¿no? Tenemos hasta departamentos también con el bono de techo propio.
3: Qué bueno.
5: Sabía
3: Titania
5: que también
3: Consulting, ¿es? ¿Dónde queda Titania Consulting?
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5: Exactamente.
3: ¿Y ustedes atienden todo el día ahí?
5: Todo el día estamos atendiendo ahí.
3: Uh-huh. Ya, entonces yo necesito una vivienda, me voy, ustedes me van a orientar inicialmente.
5: Exactamente, nosotros orientamos, te asesoramos y te apoyamos en todo el proceso de adquisición de la propiedad, ¿no? En este caso, para que puedas desembolsarte el bono de techo propio, para que se pueda también concretar ya la venta y para que las facilidades estén, ¿no? Para el cliente. O sea, brindamos la mayor facilidad posible en el proceso de adquisición de una propiedad.
3: Está bueno, hablando ¿Ah? Bien preparado. Muy bien, a ver, entonces, Rosemary, hay que seguir haciendo la invitación al público, entonces, ¿no? Me parece que está muy interesante, ¿verdad?
4: Claro que sí, en realidad la idea de hacer las visitas a este tipo de medios es justamente para que más personas esos mitos que tienen del bono de techo propio, de cómo adquirirlo, de que piensan que se va a devolver, que es de repente que
3: no hay una buena educación,
4: no hay ese conocimiento. Entonces la idea es justamente que conozcan sobre estos beneficios, que visiten una empresa que realmente les pueda dar la facilidad y sobre todo les enseñe y los eduque para que puedan saber
3: cómo utilizarlo. Lo más importante también es que conozcan qué tipo de requisitos se necesita. Eso creo que es parte fundamental, ¿no? ¿Qué cosa necesito, por ejemplo? ¿Me dices título de propiedad?
4: Cuatro requisitos importantes. Cuando yo voy a adquirir con la empresa que trabajamos con el bono de ABN, ¿no? Uh-huh. Adquisición de vivienda nueva, son cuatro requisitos los que se deben cumplir. Uno es conformar un grupo familiar. Ejemplo, si yo soy casada, automáticamente mi grupo familiar va a ser mi esposo. Pero hay opciones, si yo no soy casada, puede ser un conviviente, pueden ser hijos, hermanos o nietos menores de 25 años. Si yo no tengo una familia, no tengo hermanos, pueden ser mis padres también mi grupo familiar.
3: Qué bueno.
4: O mis abuelos.
3: Mira tú, eso es importante, eso es lo que falta a veces. Yo creo que ahí está el desperdicio de mucha gente porque desconoce este tipo de cosas, ¿no? A veces dicen, no, pero por ejemplo, lo que tú indicas ahora es muy claro. Yo no soy casado, pero no me van a dar porque me dicen que solamente dan a los que están, ¿no?, con familia, claro, en su casa. Entonces, no saben y se desaniman y pierden la oportunidad.
4: Sí, mire, justamente
3: cuando hay eso de convivencia.
4: Pasa mucho esto, como se desconoce, por más de que actualmente ya hay muchos más asesores que están en el rubro y que informan, uh-huh, hacen su contenido y tratan de llegar a más personas.
3: Correcto.
4: Hay mucha, mucha gente que aún desconoce sobre el bono de techo propio. Y hoy me tocó un caso temprano porque había una persona que está interesada en adquirir una propiedad y me decía que era policía retirado, que él aparte es abogado, uh-huh, y me dice, yo ya tengo mucha deuda en el banco, entonces yo ya no puedo acceder, Rosemary. Yo tendría que buscar a un familiar. Entonces, justamente le mencioné, pero
3: como
4: ¿por
3: garante?
4: ¿Qué dice eso? Digo, ¿pero por qué dice eso? Porque si usted trabaja de la mano con el bono de techo propio y es a través de una empresa que no hace evaluación de banco, estrato directo y sin interés, lo único que se deben cumplir son los cuatro requisitos. El que hemos mencionado, no tener un ingreso mayor a 3.715 soles al mes en el caso de ser comprobado. Si no es comprobado, también puede calificar.
3: Pero ahora, tiene que ser el tema que mucha gente a veces no recibe, pues no es empleado, a veces hay gente que está en los contratos, eso también hay que verlo.
4: Lo que pasa es que el Estado en realidad no es tan minucioso, ¿ya? Los requisitos son simples, son básicos, cuatro. No tener propiedades, no haber recibido apoyo del Estado en el rubro de construcción y que los ingresos no sean mayores a 3.000.
3: Cuando dices no tener propiedades,
4: hablamos de casas,
3: terreno
4: o herencia, inmuebles. O sea, yo para acceder a techo propio no debo tener ninguna casa ni terreno a mi nombre. No debo tener ninguna propiedad registrada a nivel nacional. Ni por herencia. Es la primera adquisición que yo voy a hacer.
3: Ah, ok. Pero ahora, eso de lo, como te decía, ¿no? Mucha gente dice, no, es que como yo no soy nombrado y no tengo un sueldo fijo, ¿tiene que ver eso?
4: Hay muchas personas en el
3: los
4: Perú,
3: créditos,
4: normalmente, en el Perú normalmente hay mucha informalidad. Y hay muchas personas que son independientes informales.
3: Sí, ganan más que los que
4: están en el gobierno. Muchísimo más, sí, porque tienen otros tipos de ingresos, ¿no? Son independientes y ganan mucho más inclusive que una persona que esté en planilla. El Estado no te pide que necesariamente estés con planilla. Si eres una persona independiente, puedes acceder. Pero hay empresas inmobiliarias a nivel nacional que te pide uno de los requisitos, o sea, los requisitos son cuatro, pero su quinto requisito es que estés bien en el sistema y que tengas comprobantes de pago, ya sea boleta, factura, recibo por honorarios. En el caso de nosotros, trabajamos directo, sin bancos. Así la persona sea independiente, no sé, pues tenga un negocio propio, sea mototaxista, se dedique de repente a trabajar con alguna venta de productos y genere ingresos.
3: ¿Tú mismo
4: financias? Para nosotros es un trato directo, sin interés y sin bancos. Es directo con la empresa. No hay evaluación de banco. Y ese es un beneficio.
3: Me apunto, ¿eh?
4: Para poder acceder, apunto, al bono de techo propio.
3: Me apunto. Miren ustedes, sí, esa gran facilidad, queridos amigos, ¿eh? 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
4: Sí.
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4: tu
3: de
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5: Y Coco, te cuento que también hay un mito, ¿no?, que mucha gente desconoce, que a veces que piensa que el bono de derecho propio es para un módulo nada más, ¿no? Lo que nosotros brindamos, Coco, no es solamente el módulo. Brindamos una casa completamente renovada, una casa nueva, bonita, amplia, ya construida. Es más, te podemos brindar hasta un plano para un segundo piso, ¿no? Entonces te brindamos no solamente el módulo, te brindamos ya la propiedad hecha.
3: Todas las facilidades.
5: Todas las facilidades.
3: O sea, no, porque mucha gente a veces toma como el en el tema del techo propio, dicen, te vamos a dar el complemento. ¿Qué es lo que necesitas? No, necesito ampliar mi casa, entonces te corresponde para ese determinado. Y lo que te dan cuando te hablan de techo propio es que no te dan el dinero, te dan los materiales de construcción.
4: Esa es la modalidad de construcción en sitio propio.
3: Ya, eso no lo tienen ustedes.
4: En el caso de nosotros somos ABN, nosotros hacemos toda la gestión
3: de frente a la vivienda,
4: y se le entrega una vivienda.
3: O el terreno.
4: Es terreno más casa dentro de una urbanización completa.
3: No, pero la gente a veces piensa que le vas a dar dinero. No le vas a dar dinero.
4: El dinero no se le da, no es que se entregue en efectivo, no.
3: Eso ya no.
4: La inmobiliaria gestiona todo el proceso.
3: Claro.
4: Sí. Ese también es otro mito.
3: Claro.
4: Que piensan que se les va a entregar.
3: ¿No es cierto?
4: Sí, muchas personas nos han dicho, ¿y dónde recojo el dinero? Es que quiero hacer unas compras, me falta para mi casa. Entonces, no es que se entrega.
3: No, se entrega. Se entrega, en caso de que quieras un terreno, adquieres el terreno, te van a entregar en el lugar donde tú desees, lo que es importante. 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
3: Ah, dentro de esta nueva que está casi entre Cugliván y Colón.
4: Sí, correcto. Sí, entre Cugliván y Colón.
3: Es una nueva, creo, un centro comercial importante nuevo que han abierto, ¿no es cierto?
4: Así es.
3: Muy bien. Qué bueno. Vamos a ver cómo va, pues, Rosemary y Diego nos han visitado de Titania Consulting hoy. Vamos a ir invitando a los amigos que quieran hacernos conocer esto, porque es importante, y vamos nuevamente en cualquier momento a invitarlos para ver qué resultados han tenido, cómo va esta promoción importante de la adquisición de usted que necesita. ¿Hay déficit? ¿Qué cantidad? ¿Has hecho alguna estadística del tema de déficit de vivienda en Chiclayo?
4: Claro que sí. Miren, en realidad dentro de Chiclayo hay muchísimas personas que aún siguen alquilando o viviendo de repente en la casa de algún familiar, como son los padres. Entonces nosotros, previo a la evaluación que se ha hecho, muchas de las personas buscan son las dos zonas más buscadas de Chiclayo, Pimentel y La Victoria. Y es por ello que la mayoría de proyectos que tenemos son
3: nadie
4: en
3: las quiere
4: zonas.
3: En Leonardo Ortiz.
4: Muy pocos, la mayoría quiere salir de JLO para venir a Chiclayo.
3: Ahorita voy a hablar de Leonardo Ortiz y de su alcaldazo ese que tienen esa apellida Requejo, creo, ¿no? Voy a hablar de ese señor, porque lo peor que puede haber en una persona es la soberbia. Ya les he dicho, yo he tenido cargos importantes, pero nunca me he creído, y hay gente que le dan un cargo y caramba, lo llamé para hacerle la invitación y un poco más y se sentía presidente de la República, así que es la única vez que lo llamé también, no vuelvo a llamarlo. Si quiere que lo entreviste, que venga, pero yo no lo voy a llamar, porque yo no hablo con gente demasiado soberbia. O aterrizas, hermano, o nada, porque no es bueno eso. Peor si son políticos. Porque ese tipo de políticos son muy hipócritas, ¿no? Cuando están en las elecciones, van, tocan la puerta y te soban, te besan, te abrazan, todo.
4: Te toman la fotito,
3: el video. Te dan la fotito y todo, sí. ¿No? Y una vez que ganan, te tratan peor que el perrito de la calle. Aunque los perritos deberían tratarse bien todo como siempre, ¿no? Pero bueno, muy bien, señoras y señores, pero eso es un tema muy aparte. Es la visita que hemos tenido hoy, entonces vamos a ver cómo va.
4: Sí,
3: sería importante que siempre nos visiten para poder conversar, es un
4: encantados
3: tema muy interesante.
4: De ¿ah? Encantados de venir, en el momento en el que nos quieran invitar, nosotros aquí estaremos.
3: Sí, para un poco orientar a la gente, ¿te parece?
4: Perfecto.
3: Muy bien, muchas gracias. ¿Algo más, Romery?
4: 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Y ya para ir culminando, recordarles que pueden utilizar este bono, ¿no? Y que pueden aprovechar en educarse un poco más sobre estos beneficios que el Estado está brindando a nivel nacional. 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
3: con,
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3: con
4: que...
3: Eso, con eso pueden comenzar.
4: 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Y correcto. 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
3: 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Así que... mucho gusto de haberlos tenido. Diego, ¿algo más?
4: Gracias. Dieguito. Bien,
5: muchas gracias por la invitación.
3: Bueno, muy bien. Cuando gusten, entonces, un poco de orientación para conocer este tema. Miren, es una bonita posibilidad en la que ustedes se pueden acoplar. Vayan, pregunten, consulten, llamen y pidan una cita que los van a atender, les van a orientar, les van a explicar y de repente salen ahí con una propiedad, con una casita, con un terrenito que les puede ayudar porque hoy es muy difícil. El alquiler es un tema que a veces uno no quisiera tener, pero a veces vivimos en eso también, ¿no? Entonces, no hay nada mejor que tener un techo propio, como el tema mismo lo dice, ¿no? Una vivienda propia. Se van a ahorrar de muchas cosas. Muy bien, muchas gracias.
4: Gracias.
3: Muy bien, vamos a ir a la pausa, mi querido Marco, y luego regresamos con la parte final del programa el día de hoy.

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0: Ya estamos con el resultado también de la Oficina Nacional de Procesos Electorales, el OMPE, ¿no? OMPE actualizado a hoy 18 de junio del año 2026, 12 con, bueno, ya son las 12:51, pero a las 12:45 se ha actualizado, ¿no?, las cifras. Y vamos a ver en cuánto estamos. Para Keiko Fujimori, 50.108%. Y el señor Roberto Sánchez, 49.892%. Juntos por el Perú se queda entonces con cuántos votos, vamos a ver. 9.158.662 votos. Eso es lo que tiene el... Vamos a ver la diferencia. Vamos acá inmediatamente a los numeritos, queridos amigos. Vamos a ver los numeritos para ver la diferencia de votos a esta altura del día. A 99.391%, casi ya al 100%, ¿ya? Vamos a ver. 9.158.682. ¿Y cuánto tiene el señor Sánchez? Tiene 9.119.096 votos. Eso indica la diferencia de votos ha ido creciendo y ya esto se vuelve, ¿no?, ya inalcanzable definitivamente. 39.586 votos de diferencia le ha sacado la señora Fujimori al señor Sánchez. Ya, yo creo que hay que saber perder. El pueblo ha tomado esa decisión. Hubiese sido igual, ¿no? Si el señor Sánchez en este momento estuviera adelante, tendríamos que estar diciendo lo mismo, ¿no? Los dos han tenido la posibilidad. Se han enfrascado en su momento en insultos, que no ha llevado a nada. Bueno, tienen que saber reconocer en qué han fallado ambos, porque han estado ahí muy peleados. No podemos decir de que Juntos por el Perú se queda rezagado. Tampoco. El país ha sabido valorar la presencia de una agrupación política como Juntos por el Perú, que ha tenido seguramente la motivación de poder participar, y no está muy lejano, es un porcentaje interesante, ¿no? No hay una diferencia, pues, que digamos, caramba, esto es abismal. Tampoco. Son treinta y tantos mil, ¿no? 39.586 votos. Sí, es una marcada diferencia. Sí, es una marcada diferencia, pero no es uno como para decir, ¿no?, que un 70-30, ¿no?, en porcentaje. Entonces, tal vez ahí hubiésemos hablado de que no tiene nada que hacer. No se han quedado muy relegados. Es una situación que ha peleado, han sabido luchar hasta el final. Pero bueno, siempre hay un ganador, pues, y un perdedor. Esta vez, la señora Fujimori será la próxima presidenta de la República. Ya me parece que está definido todo esto. Keiko Sofía Fujimori Iguchi será la próxima presidenta del Perú, proclamada ya en las próximas horas, seguramente, o días, por el propio Jurado Nacional de Elecciones. Eso es lo que hemos podido encontrar en el detalle de este día, ¿no? Bueno, no sé si mañana estoy por aquí, no sé todavía, porque yo mañana también tengo que cumplir. Yo quería estar mañana, pero vamos a ver si el tiempo nos alcanza, ¿ya? Porque mañana se celebran en todos los colegios el homenaje al Día del Padre. Ustedes saben que yo tengo una hija a quien amo mucho, a quien quiero muchísimo. Es la niña de mis ojos. Yo la quiero tanto que no puedo dejarla con esa preocupación de que no vaya a su ceremonia, porque me dice: papi, yo he preparado un baile con las amigas y estamos ahora haciendo algo para que me veas. Entonces no la quiero desairar. Por eso que voy a ver si, aunque sea, vengo mediodía para estar aquí, pero siempre me gusta estar en mi programa, quiero estar aquí en la radio acompañándolos y poder hablar un poco de esta situación, porque ya tenemos que ir hablando poco a poco del tema político, del tema de los candidatos, ir sacando sus cositas, ¿no?, que puedan facilitar para que ustedes sepan tomar una buena decisión respecto a los candidatos que vamos a tener. Es muy lamentable, yo he hecho una invitación, pero la verdad que me sorprendí cómo me contestó este señor Requejo, porque yo amablemente lo he querido invitar aquí a mi programa, ¿no? Y un poco más y me trataba como cualquier cosa, ¿no? Y eso no se lo voy a permitir. Yo he llamado de la mejor manera para poder invitarlo, ¿no? Sé que él seguramente tiene conocimiento de este programa, no creo que lo ignore. No soy un desconocido tampoco en la radio, ¿no? Entonces, por lo tanto, ha sido una bonita manera, y me dijo: bueno, si vamos a hablar, ¿de qué vamos a hablar? Yo, señor Requejo, no preparo las entrevistas con anticipación a nadie. Aquí se improvisa de una manera profesional, porque se tiene que preguntar lo que se tiene que preguntar. Si va a pensar de que lo voy a atacar, no voy a atacar. Yo no soy ese tipo de personaje que atacan a las personas. Se le pregunta lo que es, ¿no? Porque él me dice: si vamos a hablar de... porque yo todavía soy alcalde. Yo sé que ha sido vacado. Yo no sé si el jurado ya le dio la resolución. Bueno, si no le da todavía, seguramente sigue siendo alcalde. Pero yo le tengo que preguntar qué cosa ha hecho y qué cosa no ha hecho. Porque se está llenando la boca que ha hecho cantidad de obra, cuando todo el mundo sabe que la obra la ha hecho el gobierno regional de Lambayeque. Y que ese señor no ha hecho absolutamente nada en Leonor Ortiz, ¿no? No lo sé. Entonces, de repente estoy equivocado, de repente ha hecho obras, cantidades, más que lo que ha hecho con el gobierno regional. Entonces, tenemos que hablar aquí para que nos pueda orientar, para que nos pueda decir: voy a tener como propuesta este tipo de cosas. Tengo que convencer a la gente para que me dé su voto. Igual a todos los candidatos, tienen la oportunidad de venir aquí para poder dialogar. Yo no estoy acostumbrado a atacar a las personas, no es mi estilo. Si converso, converso de la mejor manera. ¿Por qué? Porque quiero hacerle entender a la gente, a mi público, ¿no?, que tengo aquí un candidato que tiene que saber hablar, que tiene que saber defender los intereses, que tiene un buen programa, que tiene una buena propuesta, pero que la dé a conocer al público, pues, para que el público esté enterado qué tipo de candidato vamos a tener en las próximas elecciones a las alcaldías provinciales, a las alcaldías distritales, al gobierno regional, quiénes son la gente que lo va a acompañar, quién es su grupo de asesores, cómo están financiando su campaña, porque veo campañas millonarias. Y en las municipales distritales, estimados amigos, no ganan tanto como para cubrir con todo lo que están gastando. ¿No? Entonces, hay que ver muchas cosas. Y sobre todo, hay mucho ataque ahora, hay diversa situación de denuncias que tienen que ir aclarándose, ¿no? Y que seguramente que cuando hay denuncias y hay pruebas, tendrán que darlas a conocer, pues, ¿no? Porque están hablando de que hay postulantes, candidatos violadores, delincuentes, con procesos, ¿no? Vacados y tantas cosas. Tienen que defenderse, pero tienen que salir a la palestra, pero tienen que caminar con humildad. Nada de soberbia. No le han ganado a nadie. Y para ser autoridad lo primero que tienes que hacer es ser humilde, sencillo, una persona carismática, bondadosa, trabajadora, con servicio hacia su pueblo, hacia su lugar. Pero si ya estás llegando acá con el pecho hinchado y vienes acá a darte la de importante sin antes serlo, ¿ah? Saquen su conclusión, pues. Ya se imaginan lo que serían como autoridad, ¿no? Peor ya. Muy bien, señoras y señores, soy Coco Pizarro, les agradezco mucho por la sintonía. Han sido ustedes, como siempre, muy amables. Muchas gracias a nombre de mi compañero Marquito Andonaire, que está, como siempre, en la parte técnica. Es ahora el operador más codiciado, es el soltero más codiciado. No sé por qué será, pero aquí tiene una fanaticada buena, ¿no? Muy bien. Señoras y señores, gracias. Mañana nos volvemos a encontrar 12 del mediodía. Ojalá. Como le decía, ¿no? Si mi niña me dice, no, que tengo que ir obligatoriamente de temprano, wey, pero ojalá que me diga que puedo llegar 12:30, 1:00 p.m, entonces estamos por aquí, por la radio. Gracias. Provecho. Muy buenas tardes.
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buenas tardes, muy buenas tardes. Bienvenidos, bienvenidos a los que tienen que escuchar su programa de, bueno, de poco más de mediodía, ¿no? Iniciando la tarde, o siendo el día 18 de junio del, bueno, del 2026, el presente año. Habiendo pues un clima acá en la capital un poco más nublado, un poco más acorde a lo que es el mes. Igual, bueno, ya saben, el clima está un poco va a estar un poco más cálido este año según las previsiones. De momento en promedio ha sido así, pero siempre se agradece un día como estos que alivian un poco, ¿no? Cierto extremo calor que ha habido en estos días. Y pues nada, saludos a todas las ciudades, que más de 20 ciudades, diría que 30, escuchando, sintonizándonos a nivel nacional, aquí en Radio Vital Inspiración, 91.1 FM. Para los que no nos conocen, y, o es su primera vez, o están de paso, tal vez sorprendidos por, bueno, el programa a esta hora. Nosotros más que todo ponemos acá en los que tienes que escuchar bandas nacionales emergentes o que hayan provenido de esa zona, ¿no? De esa zona emergente,

naciste entre los 13 hasta los 20 años más o menos, y de ahí pues como que te quedas escuchando eso por el resto de tu vida, ¿no? No digo que todos sean así, pero la gran mayoría es de esa manera. Igual los invito, siempre yo creo que la música es un mundo suficientemente amplio para siempre poder escuchar alguna novedad extra de cómo va más o menos las tendencias globales, tanto en las tendencias globales fuertes, ¿no? A nivel mundial, ¿no? Como puede ser pues mayormente el pop, ¿no? Se maneja en esas vertientes, ¿no? Como también la escena de nicho que ha crecido mucho a nivel internacional. Además está decir que el tema de las redes sociales ha hecho que las bandas de nicho tengan un lugar más consolidado que hace 20 años, donde pues surgían bandas y desaparecían. Ahora digamos que pueden mantener un perfil así gracias a la base de fans que pueden hacer. Entonces, de todas maneras, en la escena no tan de tendencia global es donde uno encuentra las nuevas tendencias modernas, ¿no? A veces, por ejemplo, ha ocurrido también con la electrónica, ¿no? En los noventas, mucha electrónica que se ha hecho Inglaterra, sobre todo, es base para mucha música pop de hoy día que lo ha combinado. Entonces, de todas maneras, siempre es bueno observar eso, porque de alguna manera también puede marcar ciertos futuros, ¿no? Tanto en escenas nacionales como en escenas internacionales. Y dicho eso, pues, empezamos rápidamente el programa. Ahí habíamos empezado con Darian, ¿no? Un artista peruano que usa muy bien el rock. Él continúa siendo solista, su carrera solista sigue viento en popa. Y pues ahora empezamos a seguir con más música. Ellos son una banda, como te digo, también surgía de la escena emergente, pero ya consolidada actualmente. Ellos son los chicos de Space Bee con su tema Mind the Gap.

volvemos al programa. Teníamos a Space Big, como les digo, ya una banda consolidada. Ellos pues surgieron en la segunda mitad de la primera década de los 2000. Ya estuvieron ahí con varios de estos singles. Recientemente, hace unos 5 años, más o menos 5 o 6 años, digamos que relanzaron su música, esta vez ya con una banda mixta, no solamente peruanos, sino también gente de Alemania. Entonces, de momento hay que observar qué novedades podrían traer también. Así que bueno, un saludo para ellos. Y pues ahora le toca el turno pues también a un artista nacional. Él es Franco Juliano con su tema Aquellos Días.

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2: Y volvemos al programa. Teníamos a Franco Giuliano con su tema Aquellos Días. Un saludo para Franco. Está, bueno, con un grupo, con un comité actualmente recibiendo una premiación, ¿no?, por un intercambio cultural con China, ¿no? Así que nada, saludos a él y que sigan los éxitos. Es un tema que tiene un videoclip muy bonito, se los recomiendo mucho. Ha sido grabado en el Bosque de Piedras, cerca de la Pampa de Junín. Así que pues véanlo, porque de verdad es una... El Bosque de Piedras que hay por ahí también está, bueno, no tan lejos de Cerro de Pasco también. Literalmente está en... Se llama Huayay, ¿cierto? El santuario. Es un lugar muy, muy, muy enigmático. De verdad, es unas cosas más desconocidas que tenemos en el país. Es increíble, pero tiene muchas maravillas más allá de los que ya conocemos. Que nadie quita que esos sean lugares increíbles, ¿no? Pero también tiene otros que no son tan conocidos. Les invito también a verlo y explorarlo y también saber un poco más de lo que es la geografía nacional. Dicho esto, pasamos a una banda de indie rock nacional. Ellos son Yardigans con su tema Labios Rojos.

Y volvemos al programa. Tenemos a Jardines con su tema Labios Rojos. Un tema que no pareciera, pero al final se te queda. Te queda con ese estribillo tan, tan particular. Hay momentos que uno a veces quiere sacar de lógica, ¿no? Oye, ¿por qué se me pegó esto? Pero no siempre hay un punto lógico, ¿no? Tal vez si estructuramos o pensamos o profundizamos, puedo llegar a una conclusión así, pero no es algo que sacamos así de primeras, ¿no? Como digo, eso es el poder de la música, ¿no? Que tiene siempre algo emocional, ¿no? Que escapa a toda lógica, ¿no? Y bueno, seguimos, y esta vez le toca a un solista, él es Daria, con su tema Vas a extrañarme.

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2: Y volvemos al programa. Tenemos a Darian con su tema más Vas a extrañarme. Pasamos rápidamente a Fáridas con su tema Sin Corazón.

volvemos al programa. Teníamos a Farias con su tema Sin Cora, un corte pues más que todo yendo al pop, ¿no? Es un género que no siempre el tema del pop acá siempre en el país siempre va a parecer bastante, bastante curioso, porque sí existen artistas, solamente que hay momentos en que uno, por la popularidad de otros géneros acá a nivel nacional, no es tan fuerte la presencia, su presencia como en otros países, ¿no? Tú vas a, por ejemplo, a Chile, Argentina, México, Colombia, y sí hay un sector de público que escucha bastante pop internacional y nacional. No es tanto el caso acá en el país. No significa que no exista, y no significa tampoco que no existan buenos artistas. Sí los hay, solamente que tiene el Perú esta curiosidad, ¿no? Y bueno, seguimos. Bueno, ahora hablando justamente de lo nacional e internacional, pasamos al plano internacional con una banda española que pues cultiva pues esto de combinar el rock y el folk tipo celta. Ellos son Celtian, de hecho el nombre lo dice todo, con su tema Lágrimas de Cera.

Y volvemos al programa. Tenemos a la banda Celtian, su tema Lágrimas de Cera. Es una banda que pues poco a poco ha ido calando y escalando bastante bien. Tiene pues esta combinación, ¿no?, de guitarras con una voz bastante melódica. De hecho, bueno, no es de extrañar que, bueno, la vocalista antes de entrar a la banda pues hacía bastantes covers de, bueno, de bandas de metal sinfónico, de bandas de tipo folk rock, y obviamente, y creo que se nota ahí bastante, de la oreja de Van Gogh, creo que pueden encontrar ciertos parecidos vocalmente hablando, ¿no? Así que bueno, si les gusta tal vez la oreja de Van Gogh, podrían intentar Celtian. Claro, tiene otro tipo de instrumentación, ¿no? Pero las líneas son parecidas, es voces bastante melosas, ¿no? En el buen sentido de la palabra, ¿no? Y pues bueno, seguimos también con más sección internacional. Esta vez llegó el turno al pop, ¿no? Al pop internacional, de esta banda llamada Purity Ring, con su tema Her Side.

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3: Volvemos al programa. Tenemos a, como parte de la sección internacional, a Purity Ring con su tema Hearthside, una banda pues que ha desarrollado este pop bastante atmosférico, hasta se podría decir que de ensueño, ¿no? Y pues, para que vean que también hay propuestas interesantes en este lado, que no todo está dicho, ¿no? De hecho considero el pop uno de los géneros más, ¿cómo se puede decir? Maleables, se puede decir, o sea, que puedes encontrar muchas, así como puedes escuchar muchas cosas bien obvias, puedes escuchar también propuestas un poco que se salen del molde. Bueno, volviendo al rock nacional, tenemos a una banda ya consolidada, que tuvo su momento también De pequeño alcance internacional cuando salían en MTV. Ellos son los chicos de Cementerio Club y pues este tema viene de su más reciente producción, se llama Los Años.

volvemos al programa. Teníamos pues esta propuesta musical de Cementerio Club, ¿no? Con su tema Los Años, una banda ya consolidadísima a nivel nacional. Y pues rápidamente pasamos a, mira, hablando de pop, ¿no? Que estuvimos hablando de pop hace un rato, tenemos también una representante acá. Ella es Susana Cardich con su tema Control.

volvemos al programa. Tenemos control de Susana Kardich. Y rápidamente pasamos a una propuesta muy interesante nacional de country. Sí, así como escucharon, existe country nacional. Ellos son los Caracoles Suicidas con su tema Voy.

Y volvemos ya con lo último del programa. Ha sido como siempre un placer compartirles tanta buena música, tanto nacional como una pizca de internacional. Y pues nada, yo soy Bruno Limbron, ya será hasta el día de mañana. Nos despedimos con esta canción de Auro Bloom llamada Central Park. Hasta mañana, chao.

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bienvenidos a Esquina Perú. Estás escuchando la señal de Vital 91.1 FM. Soy Julie Freund y está Víctor Vera en los controles. 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Hemos empezado esta tarde escuchando Sarambé. Sarambé es una composición que me pertenece junto a Walter Velázquez y fue de una etapa en la cual buscaba un sonido moderno y más contemporáneo para nuestra música afroperuana, y describe un nuevo ritmo, un festejo moderno llamado Sarambé. Luego escuchamos Jolgorio los Negritos por Nicomedes Santa Cruz, interpretado por nuestra queridísima Eva Ion. Y vamos a seguir escuchando buena música aquí en Vital 91.1 FM. Y vamos a seguir con Negra Seductora. Es una hermosa canción de Andrés Soto, pero que viene en una versión en portugués de Jair Oliveira. Y luego, Como Debe Ser, un festejo, una sama cueca, perdón, de Lourdes Carguas, interpretada por nuestra querida Cecilia Bracamonte. Lo escuchas aquí en Esquina Perú. Suena la Víctor.

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Gracias, queridos amigos. Estás escuchando Esquina Perú, música afroperuana, fusión de nuestra música afroperuana. Y has escuchado Chilcano Soy, que es una composición de José Bracamonte. José no solamente es un gran compositor, intérprete, sino también, además, es sommelier. Y en esta canción, Chilcano Soy, combina sus dos profesiones, la música y el ser sommelier. Luego escuchamos Podemos Ver las Estrellas, de Milan Lukic Valdivia, interpretado por Marilyn Paredes. Y seguimos con buena música. Viene el gran Mickey González, viene interpretado por Canacu y El Tigre, la canción Cortando Caña. Y luego Voy Cantando, de nuestro queridísimo Pepe Vázquez. Lo escuchas aquí en Esquina Perú.

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El gran Tito Manrique, con este sonero de callejón. Tito realmente ha revolucionado la música afroperuana con esos arreglos, no solamente muy modernos, con metales, sino también con esa estructura de la salsa. Hemos escuchado, queridos amigos, La Tutuma, de Daniel Flores y el Chevo Bayo Umbrosio, interpretado por Los Cimarrones, y luego escuchamos sonero de callejón de nuestro queridísimo Luis Alberto Tito Manrique y su Cosa Nuestra, grande de grandes. Y llegó el momento de despedirnos, queridos amigos. Hoy, jueves 18 de junio, nos vamos a despedir con una hermosa canción de mi querido compañero de micrófono, Marco Romero. Dice: me voy pa' Chincha, señores. Y cerramos con Juan Rebaza. Y nuevamente, Tito Manrique nos dice: el que no tiene dinga, tiene de mandinga. Lo escuchas aquí en Esquina Perú. Yo me despido de ustedes hasta mañana. Gracias Vital 91.1 FM y gracias también a Abdike, la Asociación Peruana de Autores y Compositores. Esto suena aquí en Esquina Perú. Suénalo, Víctor. Chau, chau.

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3: Así es, amigos, empezamos el programa Lo Mejor de Todo, después de darle la vuelta a Esquina Perú. Lo mejor de todo a través de Radio Vital 91.1 FM con Coqui Bonilla y quien les habla, Cucho Galarza. Hoy día Coqui no está con nosotros porque ha llegado temprano de Huancayo. Ha tenido un show para la Universidad de los Andes, allá en Huancayo. Y el cambio de clima, el frío de allá y el calorcito de aquí, lo han chaqueteado. Ya Coqui ya tiene sus años. Mentira, Coqui. Mejórate, te prometo que mañana te voy a preparar una sopa de murciélago para levantarte. Para que te recuperes. Vas a estar bien. Solamente necesitas descanso. Ya mañana se une aquí al programa, se incorpora o se reincorpora al programa. Y nosotros estamos a través del TikTok de Radio Vital FM 91.1 FM. ¿Cómo puedes entrar al TikTok para seguirlo al vivo, al directo? Yo soy nuevo en esto. Entras en @vitalfm.pe. Repito, @vitalfm.pe. Ojo a la pronunciación, ¿ok? @vital, porque dijera vital sería con la B de burro, pero es la V que se pronuncia así, vital, vida, ¿verdad? No perdamos la costumbre de pronunciar bien nuestras consonantes. Eso hace parte indispensable de nuestro hermoso idioma que es el castellano. Okay. Entonces, les decía, estamos en directo a través de @vitalfm.pe. Un saludo para Coqui Bonilla, que se está recuperando después de un showzazo que han dado con Afrodisiaco el día de ayer en la ciudad de Huancayo. Y nosotros, en lo que respecta a Río, hoy día vamos a estar en el Brisas de Titicaca. ¿Cuál es Brisas de Titicaca? ¿Se acuerdan ese video famoso donde Toledo salía echándole hielo al whisky de sus amigos? Ahí es. Es muy bacán el sitio. Así que vamos a estar esta noche ahí junto con nuestros amigos de Frágil, con quien no nos vemos hace buen tiempo. Ok, empezamos el programa. Y ya que Coqui está malito, vamos a dedicarle la primera canción, que es una canción de la banda, de Afrodisiaco, y se llama Mucho Mejor Que Ayer. Vamos, Víctor.

Coqui Bonilla y Afrodisiaco, y esta canción que es mucho mejor que ayer. A pesar de que todos solemos decir todo tiempo pasado fue mejor, ¿no? Pero no, mucho mejor que ayer. Y hay que tener, creo yo, la idea. Sí, es lindo recordar y hay cosas muy bonitas en el pasado, pero hay que hacerlo.

no porque desdeñemos lo que se hizo en el pasado, sino porque tenemos que apuntar a eso y hay que ser positivos. Y bueno, vamos a seguir y hablando de cosas buenas, de cosas positivas, vamos a hablar de un gran cantante, de como estábamos conversando el otro día con Coqui, son del clan Vera. Del clan Vera, estamos hablando de Michael Vera, ¿verdad, Víctor? Creo que sí. El clan Vera, nos referimos pues al tronco principal, es Salim Vera, de Líbido, y tiene una cantidad de parientes que son todos unos capos, unos súper artistas, súper súper talentosos, y entre ellos está Michael. Y esta canción que viene a continuación se llama Quiero Ser.

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1: Ok, amigos, estábamos ahí escuchando a Michael Vera, y como bien decía Víctor, ustedes pueden escuchar claramente el timbre de voz muy parecido al de Salim Vera, al de su tío. Y dicen que son todo un clan, o sea, que se multiplican y nos invaden. Son de la comarca, como los hobbits. Un saludo para toda la comunidad Vera del país. Súper talentoso, de verdad. A Michael, un fuerte abrazo, Michael. Espero que te vaya súper bien. Y yo estaba comentando aquí a través del TikTok de Radio Vital, al cual pueden entrar a través de @vitalfm.pe, @vitalfm.pe, y pueden hacer algunas preguntas por ahí, ojalá que las pueda leer. Que invite a tu chico fiel, no sé. Bueno, yo les quería compartir una información que para mí es importante. ¿Por qué? Porque normalmente la gente piensa que las cosas son inmanentes, permanentes, eternas, ¿no? Hablamos de la, es más, hay canciones donde hablamos de los eternos nevados, y los nevados no son eternos. O sea, son eternos en cuanto a una generación, dos, tres, cuatro generaciones, no lo sé. La vida del ser humano es muy corta con respecto a la maravilla que es el universo, y esto va cambiando siempre. Se los digo porque, por ejemplo, ustedes saben que la Tierra da vueltas al Sol cada 365 días y tal, un año, y dimos la vuelta al Sol, ¿no? Pero ¿saben ustedes que el sistema solar en conjunto se mueve a través, o mejor dicho, alrededor del centro de la galaxia, de nuestra galaxia, que es la Vía Láctea, a 828 mil kilómetros por hora? A esa velocidad se mueve nuestro sistema solar. Ya nosotros estamos viajando a esa velocidad, ¿no? Estamos moviéndonos a 230 kilómetros por segundo aproximadamente, haciendo la división. Y nuestra galaxia se mueve o se desplaza por el universo a 2 millones de kilómetros por hora. Estamos en movimiento. Es decir, el sistema solar no se encuentra quieto dentro de la Vía Láctea. Se mueve a través de la Vía Láctea. Eso produce cambios. Eso produce modificaciones. Por supuesto, si nos movemos con respecto a otros cuerpos celestes, tiene que haber modificaciones, las cosas cambian, todo varía con el tiempo, no existen las cosas eternas. Y como ya les dije, eterno solamente Dios. Así que nada, solamente les quería compartir eso, esa información. Y ahora vamos a seguir con la música, por supuesto. Y nuevamente saludar a Loren Vento, que conduce el programa de salsa aquí en Radio Vital. Conducía. Ah, el programa que conducía Juanito Arana, y ahora lo conduce ella. Junto con ella. Y a propósito, un saludo enorme al cielo, a nuestro Juan Arana, nuestro presidente cósmico del comité de vigilancia de la Abdike, quien fuera elegido con una votación abrumadora, pero Dios quiso recogerlo antes de que empezara sus labores como presidente, porque antes ya había trabajado en favor de los socios de Abdike, y por lo cual se había ganado el cariño, el aprecio y el reconocimiento de todos. Así que, Juanito, las horas tristes un poco van pasando y vamos recordando tu buena onda y tu tu vena cómica que siempre estaba presente. Eras una persona con el corazón alegre. Así te conocí, así te recuerdo y te tengo muchísimo cariño. Nada, Juanito, un abrazo hasta el cielo. Y ahora vamos a seguir con una banda que, bueno, ya tiene mucho tiempo y que conozco muy de cerca. Y vamos a tocar una canción que este año está cumpliendo 40 años. Es increíble el tiempo. El tiempo se va volando. Así que me refiero a Río y esta canción del álbum que se llamaba, del álbum homónimo, Lo Peor de Todo. Aquí viene Lo Peor de Todo.
2: Muchas gracias por todo. Ahora sí nos despedimos con esta canción. Esperamos que sea divertido.

Hola, hola, hola. Escuchábamos esta versión en vivo de Lo Peor de Todo de Río. Creo que se grabó el año 94 aproximadamente. Aproximadamente el año 94, por ahí. No recuerdo muy bien, pero fue una muy buena grabación que se hizo. Estuvo a cargo Aldo Montalvo de lo que es la parte técnica y... ¡Wow! Fue interesante. Se utilizaron unas grabadoras que se llamaban ADAT. Eran de cinta, pero digitales. Era la novedad en ese momento, ¿no? No eran grabadoras de cinta análogas, sino grabadoras de cinta tipo cassette, grandes, como los Betas o los... ¿no? Pero bueno, digitales, y eso fue lo que hicimos. Entonces, nada, esa canción quedó muy bien, y bueno, el tiempo ha pasado, estamos cumpliendo 40 años en diciembre de haber lanzado el primer álbum de la banda, que se llamó así, Lo Peor de Todo, que incluía 10 canciones, obviamente, 5 de un lado, 5 de otro lado, y sin querer queriendo se pasaron 40 años. ¡Tacatá! Y bueno, vamos a celebrarlo, obviamente, y espero que botemos la casa por la ventana. Y ahora vamos a escuchar a una de las bandas más importantes. No solamente por la importancia en sí de la banda y de sus canciones, sino de sus integrantes. Grandes compositores como Toto Leverone, Manolo García, ¿cuál es su apellido? No me acuerdo de Manolo, pero Manolo, ya lo conozco como Manolo. Y la voz de Huicho García. La voz de Huicho García, yo considero que es una de las voces más frescas, más importantes del rock nacional. A mí me parece talentosísimo, me encanta escucharlo. Y bueno, tiene una legión de seguidores extraordinaria. Y nada, yo les mando un fuerte abrazo siempre, no siempre, pero estamos cruzándonos, siempre estamos compartiendo escenario, nos vemos en el backstage, intercambiamos algunos insultos, y no, intercambiamos abrazos, algunas conversaciones, y les deseamos lo mejor de todo. Así que ahora vamos a escuchar justamente, yo estoy hablando de Mar de Copas, obviamente, y vamos a escuchar esta canción que dice Dos Caras.

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1: Bienvenidos amigos de Radio Inspiración, a nivel nacional. Yo soy Mónica Love, desde Gainesville, Florida, para todo el Perú. Y vamos a dar inicio con esta canción.

Y dábamos inicio con una gran canción. Acaríciame es el nombre del segundo álbum del cantautor y compositor salvadoreño Álvaro Torres, producido por Juan Bau y publicado en 1977. Soy Mónica Love y les doy la más cordial bienvenida a tu Radio Inspiración.

Estas son canciones del mundo musical iberoamericano, presentadas por Mónica Love, exclusivamente para ti. Era la canción del ítalo-español Giacomo Prado, cantando la canción Mía.

0: Hola queridos amigos, les saluda el doctor Armando Macé. Muchas personas tienen el mito de que si toman el calcio para tratar su osteoporosis, entonces les va a salir cálculos en el riñón. Esto no es así. Para empezar, los cálculos de riñón son diferentes. Hay 6 tipos de cálculos diferentes en el riñón. Por lo tanto, no se le debe atribuir estos cálculos a la ingesta de calcio. Toma tus pastillas si es que estás con osteoporosis. Y una recomendación adicional es que debes tomar abundante agua, porque el agua siempre va a ayudar a evacuar cualquier soluto que hay en el riñón. Dentro de ellos, un posible cálculo renal por cualquier sustancia. Así que no hagas caso de estos mitos y si tú tienes osteoporosis, toma tus pastillas de calcio. Cuídate.
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La canción Es mi vida, del artista belga Salvatore Adamo, es una reflexión sobre la aceptación de la vida con sus altibajos y la relación íntima entre el artista y su musa, que puede interpretarse como una persona, su carrera o incluso la vida misma. Soy Mónica Love y estoy contigo con canciones bellas como esta.

Armando Massé, cantautor de Estirpe Romántica, hizo esta canción. La conocí en un bar del sello discográfico IEMSA, desde Gainesville, Florida. Soy Mónica Love, solo para ti, en Radio Inspiración.

0: Agni Mogollón es uno de los íconos de la llamada generación de los 1980 en Venezuela. Cantautor y músico de larga trayectoria del rock y del pop venezolano, desde el Santomé de su juventud hasta nuestros días, su tránsito por la música ha estado lleno de éxito. Agni Mogollón, además de su carrera como solista, con éxitos como Los Locos de Siempre, de la producción de Armando Macé, se convirtió en un himno generacional. Le han dado un lugar importante en la historia de la música en Venezuela. Participante en varios festivales internacionales.
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0: Era Diego Alonso, con la canción Estación de Recuerdo.
1: Hola, queridos amigos, les saluda el doctor Macé. Muchas veces las personas, en el afán de asearse el oído medio, tratan de limpiarse el oído, el cerumen, que muchas veces pica y molesta, tratan de sacárselo con el dedo meñique. Pero acuérdense que esa uña siempre está infectada por más que te laves. Otros intentan con una llave del carro. Otros intentan con un palo de tejer. Otros intentan con un mondadientes. Eso es peligroso porque puedes llevar una infección o puedes perforar el tímpano. La mejor forma de lavarse el oído es con tu otorrino a través de un chorro de agua oxigenada con agua destilada. Eso lo hace el otorrino y lo hace bien. Si tú estás muy lejos y no hay otorrino por tu pueblo, por tu casa, una forma aceptable es que te coloques 3 gotitas de glicerina tibia en cada oído y le des 10 minutos echado en tu cama para que esas gotas de glicerina, que finalmente es un alcohol, pueda atacar ese cerumen que es grasa. Por lo tanto, la glicerina, que es un alcohol, va a diluir esa grasa y tú podrás tener un oído limpio sin exponerte a una ruptura o contaminación de tu tímpano. Ya lo sabes, cuídate mucho.
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Franco De Vita, conocido por sus baladas y letras introspectivas, logra en No Basta transmitir un mensaje universal sobre la paternidad. La canción invita a los padres a reflexionar sobre su rol y a reconocer que la presencia emocional y el apoyo incondicional son esenciales para el bienestar de sus hijos. Soy Mónica Love, desde Gainesville, Florida, para Radio Inspiración a nivel nacional.

0: Gran canción de Armando Macé y la interpretación de Rosy Guar, Jean-Paul Strauss, Homero del Perú, Manuel Ortiz, Francesco Petrozzi, Javier Castañón, Coqui Bonilla, Julio Andrade, Nicole Pilman, Antonio Cartagena, Elizabeth y Bárcena, José Escajadillo, Pelo D'Ambrosio, Martín Velázquez y Armando Macé. Amor se dice con una canción.
1: Hola, queridos amigos, nuevamente con ustedes el doctor Armando Macé. Muchas veces los pacientes están acostados en su cama y cuando se quieren levantar bruscamente, que hay temblor o porque alguien te llama, ¿no? Y tú te levantas rápidamente, sientes que en la boca del estómago como que sale un bulto. No te preocupes, eso no es ningún tumor maligno ni nada por el estilo. Eso es lo que se llama una eventración o es una separación de los músculos que se llama técnicamente diástasis de los rectos, y es eso, sencillamente que tus dos músculos delanteros del abdomen, en lugar de estar pegados, se han abierto, y entonces cuando tú quieres incorporarte bruscamente, aumenta la presión abdominal y tú vas a sentir como una bola, como un bulto, como un tumor en la boca del estómago, que cuando te paras desaparece. Eso no es peligroso, repararlo quirúrgicamente es muy fácil y no debe causar en ti ninguna preocupación. Cuídate.
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1: Ayer, Jesús afinó mi guitarra y agudizó mis sentidos. Me inspiró. Papel y lápiz en mano, apunto la canción y me negué a escribir. Porque hablar y escribir sobre Jesús es redundar, sería mejor actuar. Luego, algo me dijo que la única forma de no redundar es decir la verdad. Decir que a Jesús le gusta que actuemos, no que hablemos. Decir que Jesús es más que cinco letras formando un nombre. Decir que Jesús es verbo, no sustantivo.

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